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2: Carla Santillán, ahora sí.
3: Aquí estoy con información y música.
4: Es que nos agarró el lavadero de la informada.
3: Pues es que es parte de lo que está sucediendo en el día a día.
4: En el día a día.
3: Y es importante, es un tema también importante.
4: Yo creo que sí, pero bueno, esperamos sus comunicaciones, ¿no? Que nos diga la gente qué piensa. ¿Importa qué hace cada quien con su cuco en privado para la vida política de ese país? Digo, si llega a afectar, pues sí, ¿verdad? Pero si no, pues eso es intrascendente. Márqueme 5551-668900 o de todo el país.
3: 807-18-1414.
4: También nos puede mandar mensajitos a las redes sociales, que en Instagram, que en Facebook, que en TikTok, que en X. Estoy como @ Enrique en vivo. Ya se me estaba olvidando. Carla Santillán, resumen.
3: Y música.
4: ¿Nos va a gustar?
3: Sí, la escogió nuestro querido Salvador Zaragoza, porque es experto en ella.
4: Madonna.
3: Sí.
4: Lo sabía. Venga de ahí.
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3: El gobierno de la Ciudad de México aplicará ley seca en el Centro Histórico para este miércoles 24 de junio con motivo del partido entre la Selección de México y la de Chequia en la Copa del Mundo. En W Radio, César Cravioto, secretario de Gobierno de la Ciudad de México, habló al respecto.
5: Lo que no se puede es comprar para llevar. Entre las 3 de la tarde de mañana y las 7 de la mañana del jueves. Es básicamente centro, perímetro A del centro histórico.
4: O sea, la colonia Centro, Tabacalera, La Juárez, La San Rafael, La Cuauhtémoc.
5: Exactamente. ¿Por qué? Porque es donde se va a hacer el festejo.
4: Uh-huh.
5: O sea, es en la parte de Reforma y la parte del centro histórico, que es donde se festeja. ¿Y por qué lo hacemos? Dirás, Enrique, ¿por qué lo hacen? Bueno, porque queremos que siga habiendo saldo blanco.
3: Roberto Lazeri Montaño llegó este martes a Washington para asumir ya la Embajada de México en los Estados Unidos a través de un comunicado muy breve en su red social X. Expresó que la representación diplomática, el embajador llega con una agenda enfocada en proteger a nuestra comunidad, impulsar la prosperidad compartida de América del Norte y construir acuerdos que sirvan a ambos países. El Estado de México modernizó su sistema de seguridad y, entre otras acciones, la gobernadora Delfina Gómez entregó la modernización del Centro de Control, Comando, Comunicación, Cómputo y Calidad, el C5 de Toluca, y también puso en marcha el nuevo sistema C3TR, que integra, entre otras herramientas, cámaras de videovigilancia aeroportuarias, de transporte público y de establecimientos comerciales, e incorpora arcos carreteros con lectura para poder identificar placas para búsqueda de personas y vehículos mediante reconocimiento facial. ¿Y pues qué crees?
4: ¿Qué?
3: Que ya no va a haber película de Madonna.
4: ¿Cómo?
3: La falta de presupuesto ha sido el motivo por el que fue cancelada la película autobiográfica. La cantante, en palabras de Madonna, dijo: "He tenido una vida extraordinaria, he tenido una vida enorme, no iba a ser una película indie". ¿No? Y entonces, pues no llegó a un acuerdo con los dineros,
4: ¡órale!,
3: con los estudios Universal. De hecho, dijo que buscó alternativas como trasladar el rodaje a Serbia, pero pues no fue aceptada su propuesta. Así que, pues, no, por lo menos va a quedar ahí en
4: Se
3: pausa.
4: Se cancela todo.
3: Hasta que, pues, haya el presupuesto para llevar a cabo la gran vida que ha tenido Madonna.
4: ¿Qué cosa? Bueno, pues los grandes fans de Madonna. Salvador Zaragoza, ¿te quedaste con las ganas de la película entonces? ¿Sí querías la película de Madonna?
3: Pues es que yo creo que
4: mira, ya visto en la cama con Madonna,
3: tanto.
4: Ya con eso, ese es un gran, pues sí, como documental, ¿no? La cama con Madonna.
3: Pues sí, pero después de eso,
4: ¿qué eran
3: tuvo
4: los 92,
3: una vida
4: 92?
3: Vertiginosa también, ¿no?
4: Sí, como se sabe.
3: Entonces creo que era como también, ahora en la era de las películas biográficas, pues tener la suya iba a ser interesante. Pero bueno, pues cada quien, ¿no?, sabe de los dineros.
4: ¿Hasta dónde se estira la liga?
3: Exactamente.
4: Bueno, pues así se han cancelado hasta el de Texcoco.
3: Bueno.
4: Oye, por cierto, que hay que decir esto y en voz alta. La colectiva

0: Sanz, que estaba en el plantón de la Secretaría de Gobernación, ya recibió un regalito de las autoridades, les mandaron a la Guardia Nacional. Habrá que estar pendientes de que no haya violencia, que no la saquen con violencia como ocurrió con la toma que hicieron hace algún tiempo de la CNDH, ¿se acuerdan? De las instalaciones de la CNDH, nos manda la información YECA, esta agrupación de la colectiva trans. En fin, pues sí están ahí medio derruidas algunas cosas, tiradas algunas cosas. En fin, veremos qué es lo que ocurre ahí con la colectiva trans. Justamente además en el mes del orgullo, ¿no? Estamos en ese tránsito, a pesar de que el mundial medio lo ha opacado, pues este es el mes del orgullo LGBT plus, el LGBT más, ¿no?
1: Exacto.
0: Donde uno de los colectivos más agredidos es el trans. O sea, si hablamos de violencias contra las mujeres, el grupo de mujeres trans son las que reciben la violencia más desmedida de todos los grupos de mujeres. Así que habrá que estar pendiente de esto que está sucediendo en la Secretaría de Gobernación. Gracias, Carla.
1: Buenas noches.
0: Carla Santillán con la información, 6:11 p.m.
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0: ¿Se acuerdan que aquí platicamos con José Jesús Lemus, este periodista que sacó una biografía sobre el fiscal imperial, sobre Alejandro Gertz Manero y pues su vida, ¿no? Un hombre que venía directamente del nacionalismo alemán, de familia, pues sí, nacionalsocialista, ya sabe usted a qué me refiero, nazi, y que llegaron a México y que siempre fueron amigos del poder y del dinero, que tenía una fortuna incalculable y que López Obrador pues lo protegía todo el tiempo, a pesar de que su gestión fue muy polémica como fiscal general de la República, hasta que Claudia le dijo ya no va, no más, y lo mandaron de embajador a, por allá lejos, a Londres. Oiga, aquí me dijo Lemus, el autor de ese libro, que Gertz Manero le pagó varias cantidades importantes, o le financió varias cantidades importantes de sus campañas presidenciales a López Obrador, no de una, no de la del 2018, desde el 2006. Bueno, pues resulta que se hizo por primera vez público su patrimonio del señor Alejandro Gertz Manero, el hoy embajador de México en el Reino Unido. Y mire nada más, para que le dé un poquito de pues envidia o coraje, no sé. 13 bienes tiene: casas, departamentos, terrenos, autos de lujo, 7 coches de lujo, no uno, no dos, donde hay un Rolls Royce incluso, que compró además de contado, o sea, así de que, pues, ¿qué traigo en la bolsa? 2.7 millones de pesos, ah, pues me voy a comprar un Rolls Royce, 15 cuentas bancarias en Estados Unidos, España, Suiza. Heredó joyas por 18.3 millones de pesos. Imagínense esa herencia, ni el de las novelas Pedrito Fernández tenía esa herencia. En fin, es una investigación que publica Beatriz Guillén en el diario El País. Bea, ¿cómo estás? Qué gusto saludarte.
3: Hola, Enrique, yo muy bien. Muchas gracias por el espacio, como siempre.
0: Oye, pues vaya millones, ¿no?
3: Sí, pues en realidad yo creo que esto vuelve a poner un poco a Gertz en el foco, ¿no, sí, Enrique? Porque desde que se fue en abril a la embajada de Londres, bueno, de México en Londres, lo habíamos tenido un poco olvidado, tanto ahí como todo lo que estaba pasando por allá, que también lo hemos comentado aquí en el programa. Entonces yo creo que esta obligación que no ha podido evitar este año, ¿no?, de transparentar su patrimonio por primera vez, que además es para que todo el mundo sepa y los oyentes, se puede consultar en Declaranet, es una consulta abierta, pública, y entonces es esta obligación del gobierno mexicano, porque él es ahora miembro del servicio de exterior, la Secretaría de Relaciones Exteriores, exacto, y que no ha podido evitar, ¿no? Porque cuando fue titular de la FGR, el primer año tuvo la opción de hacer la declaración, pero reservar los datos para que se quedaran solo de forma interna. Y luego, como la FGR ya se convirtió en un órgano autónomo, ellos crearon su propia su propio sistema que se llama Declara FGR o FGR Declara. Y entonces, en realidad, desde ahí no se podía consultar nada porque por motivos de seguridad o por decisión de Gers y de otro número de cargos de la Fiscalía General de la
0: Correcto.
3: República que no hacían público su patrimonio. Entonces eso se le ha acabado y entonces desde el 15 de junio que tuvo que presentar esta declaración, pues cualquiera podemos ver como dice sus... Al menos lo que él ha declarado, que hay que recordar además, Enrique, que esto a mí me parece importante, que ahí está declarado solo lo que está íntegramente a su nombre, o sea, el 100%, si él tiene algo compartido con otras personas, eso no aparece en la declaración y tampoco aparece lo que esté a nombre de terceros.
0: Claro,
3: Y
0: todo lo que está ahí es suyo, suyo de él.
3: suyo, suyo, suyo, y a su nombre específicamente, no aparece ni lo que tenga compartido ni lo que esté a nombre de terceros. Por
0: No,
3: ejemplo,
0: pues.
3: ahí no aparecen tres viviendas que al menos en 2022... cuando era todavía fiscal general, si tenía en Ibiza, en España, sacaron mis compañeros del país, hicieron una investigación y sacaron que tenía, pues más o menos eran tres casas en Ibiza, era un tríplex, que luego lo rentaba y así, valorados en más de 30 millones de pesos, 1,5 millones de euros. Esas casas en Ibiza, por ejemplo, no aparecen en esta declaración. Entonces, aquí tenemos al menos lo que el fiscal ha querido declarar como íntegramente suyo.
0: Vaya, pues vaya, vaya, vaya fortuna que ha acumulado con los años. Y bueno, lo que llama la atención, vea, porque lo hemos visto en otros casos, en que publican las declaraciones patrimoniales incompletas o maquilladas, pues mire, ya aunque la maquille, pues si la maquilla para abajo, pues imagínate lo que tendrá para arriba, pero es muchísimo dinero, ¿no?
3: Pues claro, ten en cuenta que tenemos, por hacer así un repaso rápido, aunque tú ya lo
0: Sí.
3: hayas mencionado, tiene 13 propiedades inmobiliarias, que la mayoría son parte de una herencia. O sea, según está declarado ahí, la primera herencia la recibió cuando aún no había cumplido ni 4 años, imagínate, Enrique. Entonces tiene 13 propiedades, 10 son casas, una de ellas es la de Santa Mónica, costó 1,2 millones de dólares. Y esas de 2007, ya en su momento también Univision que sacó esa y que tenía otras más, también tenía Univision sacó en su momento que también tenía una casa en Nueva York, que esa sí no aparece aquí, pero sí aparece la casa en Santa Mónica, un departamento en Madrid, en la zona de Los Jerónimos, que le costó en su momento 1 millón de euros y es la zona más exclusiva y más rica, una de las zonas más exclusivas y ricas de Madrid. Y luego a mí me llamó mucho la atención porque tiene un edificio entero de 5.000 metros cuadrados, luego tiene terrenos cedidos por la Universidad Las Américas, que le cedió el último
0: Sí,
3: también
0: bueno.
3: una casa
0: Fue
3: en
0: rector de allá.
3: 2020. Como juez rector de allá, y bueno, y es propiedad suya este centro privado, que hay que
0: Mira.
3: distinguir, que es la Universidad de las Américas, de Ciudad de México, hay que distinguirla de la de Puebla, porque no son la misma. Y entonces tiene
0: Sí, claro, la
3: la
0: de
3: última
0: Ciudad de México.
3: propiedad la recibió, según esta declaración, en 2020,
0: Oye, imagínate, y uno esperando
3: cedida por la
0: aquí.
3: universidad. Y
0: Estamos a
3: luego tiene
0: 23 de
3: aquí.
0: junio, estamos esperando que llegue la quincena porque ya estos 7 días a ver cómo le haces, ¿no? Estamos así estirando la liga. Se cortó.
3: Pues
0: Ay.
3: sí, pues eso es el producto también de mucha herencia, Enrique, porque eso, como tú mencionabas, eso son 18 millones en joyas, 8 millones en obras de arte, 2 millones en muebles, libros, tapetes, y luego lo de los vehículos, que algunos son herencia, pero muchos son comprados, como este que mencionabas tú, tiene dos Rolls Royce, el último lo adquirió en 2020, cuando ya era titular de la FGR.
0: Sí.
3: Como tú bien has dicho, lo pagó al contado, 2,7 millones de pesos.
0: No, bueno, imagínate, 2.7 millones de pesos. ¿Cómo lo va a comprar? ¿A mensualidades o de no, de contado? Eso es total. En fin, vea qué buen trabajo. Te mando un abrazo y gracias por este enlace vía Zoom.
3: No, gracias a vosotros y un fuerte abrazo también para ti.
0: Igualmente, es Beatriz Guillén, periodista del diario El País. ¿Tú cuántos carros tienes, Alejandra Pérez Molina?
1: Uno, no más.
0: Y lo sigues pagando, ¿no?
1: Nah, ya fue, pero
0: ¿A
1: híjole.
0: cuántos meses lo pagaste? A ver. Como a 52, dice.
1: No hablemos de esas cosas, mejor.
0: Mira, se pone nerviosa, quién sabe qué hizo con el carro, ¿eh?
1: No, lo que pasa es que fue de contado porque en Tijuana yo tenía un carro, lo vendí, mira, y cuando me vine...
0: Alejandra Gers Pérez Molina.
1: Ay, sí, oye, un Aveo, del año del caldo.
0: Machucho, pero a ver, ¿quién ha comprado aquí en esta cabina un carro de contado? ¿Pedrosa? ¿Sí?
1: Ah, ¿ya
0: ¿De
1: ves?
0: Contado?
1: ¿Ya ves?
0: O sea, el único güey soy yo, ¿o qué? ¿Tú también, Ernesto? No. ¿Cintia, has comprado un coche de contado? No, nunca. ¿Salvador? ¿Has comprado un coche de contado alguna vez en tu vida? ¿Tú, Corno? O sea, nada más Alejandra y Pedrosa.
1: Oye, pero es una veo súper.
0: Pero
1: viejito,
0: el de Pedrosa era un Lego, ¿no?
1: Ah, dice Pedrosa un Rolls Royce también.
0: Bueno, mejor vámonos a escuchar qué es lo más viral en el mundial. ¿Qué nos trajiste a la mesa?
1: Pues bueno, imagínate, ahorita está súper caro el poder ir a un partido del mundial, inaccesible para la mayoría de las personas, pero hay una persona que tiene acceso a todos los mundiales gratis en toda su vida.
0: ¿Qué historia y qué personaje encontraste en el Ecuador?
1: Sí.
0: Que por cierto, está a punto de ser eliminado de este mundial, ¿no?
1: Híjole. Pero bueno.
0: Pero bueno, esta mujer, porque es mujer además, ¿eh?
1: Es mujer.
0: Bueno, ya no te adelanto, no te lo voy a quemar.
1: Sí, no, mejor vamos a escuchar, ¿no?
0: Venga.
4: ¿Te imaginas viajar gratis a todos los mundiales que quieras? Este sueño le pasó a María del Jesús Pinargote Zambrano, una ecuatoriana quien a los 24 años de edad ganó un premio que cambió su vida. Ir a la Copa del Mundo de por vida con todos los gastos pagados. Tenía apenas 24 años cuando su vida cambió por completo, pues nunca había salido de Ecuador, ni siquiera había viajado en avión. Hasta que participó en una promoción y ganó uno de los premios más insólitos en la historia del fútbol. Viajar a los mundiales de por vida, y no solo eso, sino que se le incluyeron todos los gastos pagados. Todo comenzó en 1998, antes del Mundial de Francia, y así lo narró en una entrevista para CNN.
5: Y medio que salió favorecida con el premio de viaje de por vida al Mundial. Yo no creía, después mandé a mi esposo para que investigara bien cómo era. Y me dice, sí sabes que te has ganado, dice... el viaje en los mundiales de por vida. Ya, él ya feliz, yo también, saltábamos de alegría, todo.
4: Desde entonces asistió a 7 Copas del Mundo consecutivas. Francia 98, Corea-Japón 2002, Alemania 2006, Sudáfrica 2010, Brasil 2014, Rusia 2018 y Qatar 2022. Recorrió Europa, Asia, África y América con boletos, vuelos y hospedaje incluidos.
5: Hay más emoción cuando clasifica la selección, pero igual es lindo estar en un estadio. Lindo ver la bandera en otro país, nuestra bandera ecuatoriana.
4: Sin embargo, este Mundial 2026, su historia se detiene, pues por primera vez en más de 25 años, María Pinargote no pudo viajar debido a problemas de salud. Aunque aún así, el premio que ganó sigue vigente y si su salud lo permite, podrá viajar a la próxima fiesta futbolera. Lo que comenzó con una simple tapa de refresco terminó convirtiéndose en una historia que le da la vuelta al mundo en cada mundial. Y María Pinargote nos demuestra que el sueño mundialista puede lograrse de formas muy inesperadas.
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0: Imagínate ser esa señora.
1: Sí, qué envidia de la buena.
0: ¿Vas a todos los mundiales? No, pues sí me gustaría. ¿Te gustaría ir a todos los mundiales?
1: Sí.
0: Bueno, mire, no lo vamos a llevar al mundial, pero sí le vamos a invitar al FanFest que está en el Museo Anahuacalli, aquí al sur de la Ciudad de México, muy cerca del Estadio Azteca. Salvador Zaragoza, nos oyen.
7: Yo no sabía, en el museo. Y se lo agradecemos.
0: Saludos.
7: Mucho al Museo Anahuacalli, porque nos están regalando en ese momento 20 pases dobles, Enrique, para el FanFest que se está realizando justamente ahí, que va a ser mañana para el partido México contra Chequia.
0: Órale.
7: Son 20 pases dobles en el Museo Anahuacalli. El acceso es a partir de las 5 de la tarde en la puerta principal del museo, y lo único que tienen que hacer para ir mañana al FanFest del Museo Anahuacalli, llamarnos a los teléfonos de W Radio para que mañana nosotros entregamos la lista y ustedes ganadores se acercan al acceso en prensa y los dejan pasar mañana el FanFest.
0: Oye, qué padre.
7: Sí, yo no sabía que el museo.
0: Y saludos a la gente del museo que nos estaban escuchando y dijeron, ay, pues les vamos a regalar a sus radioescuchas 20 pases dobles para que vengan al museo, al FanFest, para ver el México-Chequia.
7: Exactamente, experiencia mundialista. Gracias, en el Anahuacalli.
0: Sí. Mira.
7: Eso.
0: Que sí te oyen.
7: Que sí nos escuchan y que la gente que quiere ir al FanFest, llámenos y le regalamos pases dobles.
0: 55-51-66-8900 nos marca y mañana disfruta el partido en compañía de sus amigas y amiguis.
1: Una alternativa, ¿no? Si no quieren irse hasta el centro, acá.
0: Te vamos a mandar para que hagas una crónica.
1: Uy, sí.
0: Sí, ¿no?
1: Para traerles santo y seña de lo
0: estaría
1: que
0: padre,
1: sucede.
0: Estaría padre, ¿no? Un FanFest en un museo.
1: Sí.
0: Juega México, Chequia. ¿Te lanzas o qué?
1: Va.
0: Sí, porque no tenemos programa mañana, pero nos los cuentas el viernes.
1: Sí, claro que
0: ¿o
1: sí.
0: ¿O el qué? No, el jueves.
1: El jueves.
0: Estoy hecho una bola ya contando de que hoy nomás tienes media hora.
7: Oye, mira, y nos acaba de también mandar las fotografías de cómo se pone el FanFest. Mira, se pone llenísimo.
0: Ah, mira, órale.
7: Se pone lleno. Ahí está.
0: La subimos a nuestras redes y gracias nuevamente al Museo Anahuacalli. Anahuacalli, perdón. Por mandarnos los boletos. Es por tu casa, ¿no?
1: De sí, hecho. Sí. No me andes doxeando, pero sí.
0: Dije por tu casa. Puede ser a un kilómetro, a tres o a dos.
1: Bueno.
0: No dije la dirección, Alejandra. Sí, ni sí. Me la sé.
1: Está bien, está bien.
0: Bueno, por tus rumbos.
1: Por mis rumbos.
0: A ver, siéntese aquí a la mesa, señor Ernesto. Ah, no, es que eso era fuera del aire, ¿verdad? Lo que
7: sí,
0: quieres saber.
7: Vamos mejor
0: no,
7: a pausa. Ya.
0: Es que quieren saber un dato, pero es un chisme.
1: Sí.
0: Ya no lo vamos a decir, ¿no?
7: No.
0: Bueno, pausa, regresamos con más.
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Muy bien, gracias Carla Santillán. Adiós. No se les olvide que mañana en el perímetro A de la Ciudad de México habrá ley seca parcial por el partido y sobre todo por los festejos, ¿no? A partir de las 3 de la tarde, en el perímetro A de la Ciudad de México, no habrá venta de alcohol ni en tiendas de conveniencia, ni en abarroterías, ni en supermercados. Le digo cuál es el perímetro A. El perímetro A del metro de la Ciudad de México, del centro de la Ciudad de México, es Centro Histórico, la Colonia Tabacalera, la Colonia Juárez, la Colonia San Rafael y la Colonia Cuauhtémoc. Es decir, lo que está entre el Zócalo y el Ángel de la Independencia, más o menos, ¿no? Que es donde la gente se va a congregar más a ver el partido de México contra Chequia, que es a las 7 de la noche. A las 7 de la noche se da el silbatazo inicial. Son las 6 de la tarde con 31 minutos.

0: La gran pregunta es, ¿en qué tanto están metido Rubén Rocha Moya y la familia Rocha? Pues déjeme decirle que según una investigación de Mexicanos contra la Corrupción y la Impunidad, la familia Rocha Moya incursionó de forma irregular, ¿dónde cree? En el mercado de combustibles para autos de carreras. ¿Se acuerdan que hubo fotografías en el Gran Premio de México de por ahí la hija y el yerno de Rocha Moya en los lugares más fifís y más VIPs del autódromo? Pues a lo mejor algo tenía que ver con eso. De acuerdo con los reportes, una empresa en la que participaban un hijo y el yerno del mandatario con licencia hoy de Sinaloa, evadió al fisco al ocultar la compra de gasolinas de alto octanaje provenientes de Estados Unidos. Y en la línea está, para hablarnos de este reportaje, de esta investigación, Valeria Durán, periodista en Mexicanos contra la Corrupción y la Impunidad. ¿Cómo estás, Val?
1: Hola, muy bien. Muchas gracias a ti por el espacio, justo para hablar de este reportaje que estamos publicando el día de hoy.
0: Oye, pues es que cuando no es huachicol es otro tipo de combustibles, ¿no?
1: Así es, mira, lo que estamos nosotros revelando el día de hoy es, como tú ya bien mencionas, una empresa en la que aparece uno de los hijos del gobernador con licencia, Rubén Rocha Moya, y pues también el esposo de una de sus hijas. Esta historia comienza con una empresa llamada Sterit Service, y las operaciones que estamos nosotros monitoreando para esta investigación se realizaron todas el 28 de junio de 2024. Los productos importados, según lo que nosotros investigamos, no fueron declarados en la aduana como combustibles, que esa es la especialización de BP Rising Foods, que fue la empresa a la que le compraron en Estados Unidos estos aditivos.
0: O sea, es huachicol nivel Fórmula 1, oye.
1: Exactamente, es nivel Fórmula 1. ¿Por qué? Porque realmente lo que detectamos es que, pues, en las órdenes de compra o en las, pues, en los registros de importación, lo que aparece son una serie de registros por una variedad de conceptos muy diferentes, que van desde aditivos, químicos diversos, tapas, embudos y hasta calcomanías. Te comentaba, esta empresa en la que está el hijo del gobernador con licencia y la que está también el yerno de Rubén Rocha Moya, se llama Sterit Service. Esta fue creada en junio de 2016, justamente ante un notario en el Estado de México, y en septiembre de ese mismo año realizó una asamblea en la que ingresa como administrador único, pues el hijo del gobernador. Ahora, posteriormente, ya en noviembre de 2019, según las asambleas a las que nosotros tuvimos acceso y rastreamos para esta investigación, el hijo de Rocha Moya cedió la administración única de la empresa a su cuñado, Jorge Antonio Cano Félix, quien hasta marzo de 2026, hasta hace pocos meses, todavía ocupaba el cargo de subdirector de tecnologías de Pemex. Algo que nos llama mucho la atención sobre este personaje es que justamente él, además de ese cargo que desempeñó como subdirector de tecnologías de la información en Pemex, él también se declara como un piloto profesional de carreras. Y llama mucho la atención que él en su LinkedIn diga que es un piloto profesional de carreras, y justamente terminan haciendo una compras a BP Rising Foods, una compañía tejana que es reconocida internacionalmente por fabricar combustibles de alto rendimiento, justamente para competencias automovilísticas. Entonces, ya teniendo todo este contexto, pues entramos de lleno en las 17 operaciones de importación que se dieron entre Sterit Service, la empresa en la que están vinculados el círculo cercano del gobernador con licencia, y BP Rising Foods, una empresa dedicada completamente al alto rendimiento para competencias automovilísticas. Estos 17 registros o 17 operaciones a las que nosotros tuvimos acceso, que todas, insisto, se realizaron el 28 de junio de 2024, pues tenían un valor declarado total de aproximadamente 1,5 millones de pesos, y todas se realizaron a través de la aduana del Puente Internacional Colombia Solidaridad, que conecta Texas con Nuevo León. Los documentos que nosotros tuvimos acceso demostraban que la empresa importó 2,725 litros de aceites minerales puros de petróleo, un volumen que corresponde a la autorización que había recibido justamente de la Secretaría de Energía. Además, importó 4,521 kilogramos de productos químicos clasificados con fracciones arancelarias, que corresponden a aditivos utilizados para mejorar combustibles. Sin embargo, pues en la segunda fracción, que agrupa todo lo demás. O si lo pones, una fracción que tiene un número que, y que pues agruparía diferentes derivados del petróleo, ahí entraron aditivos de distintos compuestos de plomo. En términos aduaneros, según lo que estamos documentando en esta investigación, ambas clasificaciones remiten a componentes químicos que pueden incorporarse a aceites minerales, pero no describen por sí mismo gasolina o diésel como producto terminado. Por tanto, estarían exentos de ese famoso impuesto llamado IEPS, y es así como ellos hacen otra vez este huachicoleo, donde declaran de otra manera los aditivos o la gasolina que se traen para acá, lo ponen como otro como otra fracción arancelaria, y así evitarían este impuesto especial sobre producción y servicios llamado IEPS. Otro aspecto que también nos llamó muchísimo la atención en esta investigación es que en cada uno de los trámites aduanales, la empresa reportó como domicilio un edificio en la calle Pensilvania, en la colonia Nápoles, aquí en la Ciudad de México, donde en realidad se ofrecen servicios de renta de oficinas virtuales, de estas famosas oficinas donde solo hay un escritorio y una línea telefónica y hay como 20 empresas registradas en un mismo lugar. Bueno, pues justamente ahí es donde está Sterry Service, y es la dirección que dio para estas 17 operaciones a las que tuvimos acceso. Lo que encontramos en resumen es una coincidencia bastante interesante entre una empresa familiar dedicada a importar productos asociados al automovilismo deportivo y uno de sus principales operadores, quien además, pues como ya te comentaba, no solamente ocupó durante estas transacciones un cargo directivo en Pemex, sino que también participaba profesionalmente en competencias automovilísticas, según él lo dice en su propio LinkedIn, donde aparece como un piloto profesional de carreras. Prácticamente eso es lo que estamos revelando en esta investigación, que está bastante interesante y en la que pueden checar los documentos y demás ahí en nuestro sitio de contralacorrupción.mx.
0: ¿Qué cosa? Esto huele a huachicol VIP de la Fórmula 1, o a huachicol de la Fórmula 1, o al huachicol run, le podríamos decir. En fin, Valeria, te mando un abrazo, gracias por compartir la información, y ahí está todo en contralacorrupción.mx.
1: Gracias a ti por el espacio, y justo ahí pueden revisar todo lo que documentamos para este reportaje.
0: Abrazos, gracias.
1: Gracias, hasta luego.
0: Valeria Durán es periodista en Mexicanos contra la Corrupción y la Impunidad. Pausa, volvemos.
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15: de grupos.
0: Ah, sí, qué tampoco. O sea, ¿cómo vendes la? Vendes el puro escándalo, Nicolás. Qué bárbaro.
15: Es que ya se acabó la fase de grupos para México. Qué rápido, pero ya se terminó la fase de grupos para la selección de Javier Aguirre.
0: Ya.
15: Gracias al buen trabajo que hicieron, no jugando de la mejor manera, eso ya lo hemos debatido, pero México ya está clasificado. Todos pensábamos que a este tercer partido íbamos a llegar con el rosario en la mano y jugándonos todo, y la verdad es que no. México ya está como primer lugar clasificado.
0: Incluso mañana podría por primera vez ganar sus tres primeros juegos de fase de grupos, que nunca lo ha logrado.
15: Es que 9 puntos en un mundial, en una fase de grupos, la verdad,
0: pocos.
15: Es que solamente selecciones importantes, relevantes y que son candidatas lo han logrado, ¿no? Sí. Vamos a ver.
0: ¿Tú crees que mañana lo pueda hacer México? ¿Le ves
15: un triunfo
0: factible?
15: Por México, por el Azteca, por Javier Aguirre, que sabe ganar partidos, y también por el rival. Chequia no es un rival que nos va a poner en una situación incómoda, hay que decirlo. Chequia no tiene el mejor fútbol, pero lo que sí tiene Chequia es una última oportunidad. Se juega todo contra México. Ahí sí sabe que necesita ganar el partido para poder avanzar a la siguiente ronda, porque si pierde, no va a poder...
0: Ahora, eso también va a contar, pues harán su luchita para clasificar. ¿Y crees que se confirme todo aquello que han estado filtrando en las últimas horas, no sé si correcta o incorrectamente, con bases o sin bases, que van a cambiar radicalmente la alineación de México, que entra Gil Mora, que entra La Hormiga, que entra Santi, que entra 15 minutos Ochoa para que le aplauda a todo el mundo y así?
15: Yo espero que no. Hoy lo debatíamos, hoy tuvimos una mesa de lujo en Claro Sports en W. Estuvo Oribe Peralta, estuvo Adolfo Ríos, estuvo Beto Lati. Este mundial es diferente, Enrique. Todos los otros campeonatos, cada tercer día tenías un partido. Entonces, el tema de, oye, voy a hacer rotaciones, voy a cuidar, que se recuperen físicamente. Aquí se están encontrando muchas cosas. México, de entrada, los viajes están siendo mínimos. Fuiste a Guadalajara y regresaste, y ya está. Entonces, tampoco tienes ese desgaste de los viajes. Y estás jugando una vez a la semana. Entonces, también creo que...
0: En la fase de grupos, por eso te digo que el mundial empieza como en 8 días.
15: Pero también te voy a decir algo, Enrique. México juega hasta el siguiente martes. O sea, juega el miércoles y vuelve a jugar hasta el martes. Es una
0: el de 16avos, ¿no?
15: Por supuesto. Y después del martes vuelve a jugar hasta el domingo, en caso de que avancemos de 16avos a 8avos. Son los días suficientes como para que se recuperen. Y eso es muy importante.
0: Casi como en liga.
15: Sí, por supuesto. Entonces creo que no necesita, voy a guardar para que físicamente esté bien. No, lo que necesitan es que agarren ritmo. Lo que necesitan es que se conozcan todavía más. Que el tal Arangel conozca mejor a Johan Vázquez, a Montes, que van a ser los titulares en 16avos. Entonces yo no desaprovecharía la oportunidad de tener un equipo muchísimo más compenetrado. Me encantaría que Memo entrara al minuto 85 y que le aplaudiera el Estadio Azteca. Por supuesto, se lo merece. Pero... creo que cada minuto que esté el tal Arangel y que conozca más a sus centrales y que pueda...
0: lo va a fortalecer.
15: Sí, por supuesto. Es un tema de confianza y de ritmo de juego. Y entiendo que Javier Aguirre lo tiene muy claro, ¿eh?
0: No, que ya está ahorita en todas las estampitas religiosas, hasta con Jenny Rivera, con Juan Gabriel, con el Pato Merlín. El Tala se hizo en una tajada al final del partido contra Corea el héroe nacional.
15: Fue una tajada muy importante, ¿sí? Pero si ves el trámite del partido de Sudáfrica y de Corea, también entendemos que el Tala necesita más horas de vuelo y que
0: sin
15: necesita
0: duda
15: tener más ritmo sin de juego duda. Y hay que dárselo. Este partido es para eso. Entonces yo creo que Javier va a priorizar el grupo, el mundial, los 16avos y ponerlo mejor disponible para lo que viene. Que es lo
0: ahora,
15: más importante.
0: Rivales, podría ser Cabo Verde incluso, España, sí. Uruguay. ¿Cómo ves?
15: A ver, es muy complicado todavía.
0: No, además, porque con el sistema que puso la FIFA, no entiendo mejor los algoritmos y entiendo mejor el álgebra de quinto de prepa que esto.
15: En clarosports.com tenemos el simulador en donde ahí se puede de alguna manera ir vislumbrando. Lo que sí es que si México logra ganarle a Chequia y del grupo A no pasa ningún tercer lugar, eso va a reducir muchísimo las posibilidades y sí lo va a centrar más en que pueda llegar a ser Cabo Verde.
0: Bueno,
15: en caso
0: oye,
15: de que Cabo Verde pase como tercero también, ¿eh? Sí, porque por ahí sí. En una de esas da la sorpresa.
0: Exacto. Oye, mañana, ¿cómo queda México?
15: Gana México 2-0.
0: 2-0, dices tú. Muy bien. Nico, mañana platiquemos. Bueno, mañana no, porque no tenemos programa y es el partido justo a las 7. En 24 horas vamos a estar así, mira, así sentados en la orillita del sillón, a punto de disfrutar el partido. Te mando un abrazo muy grande, muy grande. Y un gran trabajo de todo el equipo de W Deportes, Claro Sports y AS en este mundial.
15: Oye, un abrazo para ti también y para todo el equipo. Y qué afortunado que te dieron el día para que puedas ver el fútbol.
0: Pues sí, como no me llevan ahí con los machuchones.
15: No, vamos a hablar, no te preocupes.
0: No, hombre, un placer escucharlos en los trayectos, en el auto, sobre todo, en estas grandes transmisiones, porque esta es la casa del mundial, Nicolás Romay.
15: Sí, todos los partidos a través de la gran cadena W. Te mando un abrazo, Enrique.
0: Igualmente, abrazo a todo el equipo. Nicolás Romay, gracias. Titular de Claro Sports en W. Son las 6:48.
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0: Y no podemos tampoco ocultar que cuando hay competiciones deportivas de esta magnitud, de este tamaño, y en tratándose de un deporte que todavía por desgracia es muy machín, la violencia doméstica contra las mujeres fundamentalmente se incrementa cuando hay este tipo de torneos. Se puede incrementar entre 28 y 36% la violencia contra las mujeres durante los encuentros de fútbol, sin importar ni siquiera qué equipo gana. Es decir, si porque ganan, ahí te va la tropa. Si porque pierden, es tuya la culpa. Es decir, están en un momento de vulnerabilidad añadida a las violencias que tienen todo el tiempo las mujeres en su contra. Y para hablar del tema está en la línea Andrea Cházaro, es oficial nacional de programas de ONU Mujeres. Andrea, ¿cómo estás? Qué gusto saludarte.
16: Hola, Enrique, buenas tardes, igualmente.
0: Oye, es impresionante, ¿no? No importa cómo quede el partido, pero hay trancazo.
16: Exactamente. La evidencia internacional que tenemos desde ONU Mujeres y desde UNICEF es muy clara. En el marco de megaeventos deportivos confluyen distintos factores de riesgo que provocan un aumento, se disparan las llamadas de emergencia por violencia familiar, como bien decías, un 26% cuando la selección de la persona agresora gana o empata y un 38% cuando pierde.
0: Fíjate nada más. O sea, de que te toca un acto de violencia por lo menos a 3 de cada 10 mujeres, ¿no?
16: Sí, exactamente. Y si bien está esa evidencia internacional, lo más importante que queremos promover en la campaña que hemos lanzado desde ONU Mujeres, UNICEF y con el Gobierno de México a través de la Secretaría de las Mujeres, que se llama En Equipo contra la Violencia Familiar, es traer a la luz estos factores de riesgo, porque es algo bien importante aclarar que el fútbol por sí solo no es que genere la violencia.
0: Sí, la culpa no es del fútbol, la culpa es del energúmeno que está ahí viéndolo y que reacciona y cataliza a través de su victoria o su derrota la violencia, ¿no?
16: Justamente, es como una tormenta perfecta de ciertos factores de riesgo que se intensifican y se amplifican, sobre todo en estos eventos, como el consumo nocivo de alcohol, como conflictos preexistentes, violencia preexistente y sobre todo estas normas sociales o masculinidades nocivas que, como bien dices, que se normaliza el descargar la frustración, el enojo, la pasión disfrazada de agresión en las mujeres principalmente. precisamente niñas, niños y adolescentes, que son quienes están en principal riesgo y quienes más viven la violencia familiar. Entonces, pues no podemos permitir que afuera esté esta fiesta, esta gran fiesta deportiva, y puertas adentro las personas estén en riesgo.
0: Claro, totalmente de acuerdo. Oye, Andrea, ¿dónde pueden informarse quienes nos están escuchando mejor sobre este tema para tener herramientas útiles que puedan combatir de pronto estos momentos, como decimos, de canalización de la violencia vía el fútbol?
16: Pues primero que nada, es importante dejar claro que la responsabilidad de la violencia recae exclusivamente en quien la ejerce. Entonces, ninguna mujer, niña, correcto, niño o adolescente es responsable de prevenir estas agresiones ni de emprender todas estas estrategias. O sea, no queremos responsabilizar a las víctimas de su propia seguridad y bienestar. Sin embargo, contar con información y con redes de apoyo pues puede contribuir a aumentar la protección. En este sentido, en la campaña están disponibles en las redes sociales de ONU Mujeres MX y de UNICEF también, las líneas de emergencia, el 911, en caso de que alguien esté en riesgo inminente, con una emergencia, con algo que esté poniendo en peligro su vida, o si se es testigo también de violencia, así como la línea de las mujeres 079, opción 1, que es la línea de la Secretaría de las Mujeres del Gobierno de México, donde las mujeres pueden acudir y solicitar apoyo, atención psicológica, muy atención bien, integral, legal, y las pueden canalizar. Y pues que con esta campaña también hacemos una invitación a la sociedad, a la corresponsabilidad social y por supuesto institucional, para que las personas puedan identificar señales tempranas de violencia con sus amigas, familiares, en casas vecinas, para mantener esta comunicación con personas de confianza y que tengan a la mano también los números de atención cuando sea posible, y reportar de manera responsable estos incidentes.
0: Perfecto, pues ahí está, tomamos nota para cualquiera que tenga dudas, que tenga una circunstancia especial en casa o que le haya sucedido algo, pues que nos busque aquí también en los teléfonos de W, tendremos a la mano la información. Andrea, gracias por estos minutos.
16: Muchas gracias a ustedes y recordar que el fútbol es para celebrarse en todos los hogares, dentro y fuera de casa, y que nos sigan en @onumujeresmx, estamos en todas las redes sociales y ahí podrán encontrar más materiales de la campaña.
0: Gracias, Andrea. Andrea Cházaro es oficial nacional de programas de ONU Mujeres. Carla Santillán.
17: Presente.
0: Ya nos vamos.
17: Sí, pero tenemos antes información importante.
0: ¿Y música?
17: También.
0: ¿Nos va a gustar?
17: Espero que sí.
0: ¿Quién la escogió?
17: Corno.
0: Ah, ya tenemos nueva víctima. Venga, vamos a escuchar de qué se trata.
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17: Con casi 2 años de retraso, este martes se instaló la Comisión Bicameral de Seguridad Nacional en el Congreso de la Unión y de esto nos informa Vero Méndez.
19: Se trata de una de las comisiones más importantes en el Congreso mexicano y ante la problemática y el fenómeno de la inseguridad y la violencia que existe en nuestro país, Carla, pues era prácticamente el colmo que no se instalara esta importante comisión de la del Congreso mexicano. Hoy por primera vez sesionó esta comisión encargada de analizar, de revisar todo lo que tiene que ver con la seguridad pública, todo lo que tiene que ver con el desenvolvimiento de las estrategias de seguridad de nuestro país. Eugenio Segura es el presidente de esta comisión bicameral y así se expresó esta mañana. Vamos a escuchar.
20: Desde septiembre de 2024, los homicidios han registrado una caída en el promedio diario de 46%. De igual forma, los delitos de alto impacto han disminuido un 27%. Y la Guardia Nacional se consolida con su máximo histórico de 120 mil elementos, con una política de consolidación, de inteligencia, de combate al crimen y de atención a las causas. Estos datos no significan que el trabajo esté terminado. Significan que hay una estrategia en curso, instituciones trabajando y una ruta de coordinación que el Congreso debe acompañar con responsabilidad.
19: Carla, el senador de Morena adelantó que próximamente llamarán a comparecer a esta comisión bicameral a los titulares de seguridad del gobierno federal. Hasta aquí mi reporte. Buenas tardes.
17: Y la música, Pues se las guardo para pasado mañana, ya porque ya no da tiempo. Bueno, rapidísimo, en el marco de la Copa del Mundo se anunció que Alejandro Fernández ofrecerá concierto con acceso gratuito en la Glorieta de la Minerva, y a este evento se suman Julián Álvarez y Alfredo Oliva en lo que se ha llamado la serenata más grande del mundo, evento que inicia a las 9 de la noche el próximo 25 de junio.
0: Sube la música, nos vamos, adiós, se quedan con la delantera. Aguas.
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40: Para el Mundial de Inglaterra 66, la Copa Jules Rimet estuvo en juego y en riesgo. 4 meses antes, durante una exhibición, fue robada. Scotland Yard ofreció recompensa, pero no pudo encontrar ni al culpable ni la copa. Esa fue encontrada envuelta en papel en un arbusto por Pickles, un perro. En recompensa, Pickles fue invitado al banquete de los campeones ingleses y pudo lamer a sus anchas todos los platos. También se convirtió en actor, protagonizando El espía de la nariz fría, y recibió por parte de una empresa alimento por el resto de su vida, que desgraciadamente terminó un año después al ahorcarse con la correa persiguiendo un gato. Soy Geo González y por Pickles lloramos todos.
0: Mete dos a los uzmecos. Gana, ¿no?
41: No, es no es Uzmequistán.
0: ¿No es Uzmequistán?
41: Es Uzbekistán.
0: Ah, ok, Uzbekis. Entonces, a ustedes. Pero bueno, gana, no gana, pero empata.
1: Y además, vamos a tener apuestas con Ludopati Cantú, que tiene el problemita.
2: Por supuesto que sí, cuenten conmigo, hagan sus apuestas, llámenme, este es el momento, estoy en vivo.
1: Y además tiene dinero que tirar.
4: Es correcto.
5: ¿Y qué ganar?
4: Pero bueno, habrá picones entre Patilati.
2: Sí, es. Siempre.
4: Hablaremos de los jugadores clave de la selección. Piqué, Messi, unos panameños revoltosos. Pero primero, subamos a la cima del Parnaso, de la mano del hombre, iluminado por la musa...
1: araña.
4: La musa araña de la poesía y el fútbol. El gran Alberto Lati. Yeah. ¡Bravo!
1: ¡Bravo! ¡Bravo! ¡Qué hombre! ¡Bravo, Lati!
6: La musa araña.
1: Exacto. Es la buena.
6: Es la buena.
1: Era Calliope.
6: Qué gusto, compañeros. Un placer saludarlos. Un gusto. Hoy estuve con Pati mensajeándonos durante los partidos. Estamos muy metidos con
5: él. Hay algo, ¿eh?
6: Y me decía Pati, pues lo que sentía del Ghana contra Inglaterra, que finalmente ya lo conversaremos cuando llegue el momento. Pero hoy la nota está con Cristiano Ronaldo y eso nos lleva a las letras lusitanas. Con lo que me soñé, que eterno dura, regresaré, clamaba el poeta portugués Fernando Pessoa. Hablaba de eternidad. Hablaba de sueños, aunque no de regreso, porque para que Cristiano Ronaldo regresara, antes haría falta que se hubiese ido, y este hombre no se ha ido ni a la esquina. Por sexto torneo consecutivo, ha anotado, todo un testimonio de longevidad, de cuidado máximo del cuerpo, perseverancia, tenacidad, insaciabilidad. Cuando el camerunés Roger Milla anotó en Estados Unidos 94, teniendo por entonces 42 años, ya estaba semi-retirado. Sin embargo, lo convocó Camerún precisamente para eso, para ingresar como relevo y anotar lo que representaría el gol del futbolista más veterano. Lo hizo en una goleada. Rusia les metió 6-1, pero anotó el gol y dejó la marca. En todo el torneo, Roger Milla no jugaría más que unos minutos, tan distinto a este Cristiano, que llega al certamen con unos meses menos de edad que Roger Milla al 94, pero como indiscutible titular en una selección que es candidata al título como la portuguesa. Valoremos, y por favor, antes de que nos gane la polarización en relación con Lionel Messi, si gustan lo podemos meter en esta conversación y tributo. Pelé decidió no disputar su quinto certamen, el del 74, porque decía, ya voy a estar viejo, voy a tener 33 años. Franz Beckenbauer no acudió a su cuarto, Argentina 78, porque iba a tener 32. Ronaldo Luis Nazario, el brasileño, ni siquiera estuvo cerca de Sudáfrica 2010 cuando tendría 33. Michel Platini se retiró a los 32. Zico dejó de jugar con su selección a los 33. Bobby Charlton dejó a la selección inglesa a los 32. Maradona a la selección argentina a los 33. ¿Ven la diferencia? Messi hoy ha cumplido 39. Cristiano tiene 41. Ha cambiado evidentemente la metodología, la nutrición, los descansos, el conocimiento de la anatomía. Lo que no ha cambiado es lo esencial: ética de trabajo, disciplina para mantenerse en esa cima, tener una competitividad insaciable. Eso sí, hace ejemplares e inalcanzables a estos dos tiburones de nuestra era. Pensando en jugadores que han iniciado muy jóvenes como anotadores mundialistas, Lamine Yamal hizo su gol con 18 años recientemente. Para que Lamine logre algo parecido, tendrá que mantenerse en un nivel espectacular hasta el torneo de 2046, en 20 años. Una brutalidad. O cambiando de récord, para que Kylian Mbappé llegue al volumen que manejan Cristiano y Messi por encima de los 920 goles, tendrá que mantener una media de 50.

0: tumba. Perdón, no que tu mamá. Descanse en paz, esta quita.
1: Está descansado, pero le gustan los chistes, incluso allá.
0: Estamos de acuerdo. ¿Se imaginan que Lamine Yamal llegue al mundial, perdón, al torneo de 2046?
1: Es muchísimo.
0: Son 20 años.
1: Sí.
0: Lo que estas fieras están haciendo es brutal.
2: Somos privilegiados, somos
0: dejar
2: afortunados.
0: El volumen de goles, meter 50 goles por los próximos 10 años hasta llegar a los 38 para Mbappé. Y mira que es tremendo. Pero sí, lo doy, ha sido espectacular. Y a mí me duele mucho que no sea posible mencionar que Messi llegó a 18 goles en estos torneos y la gente pro Cristiano diga, pero es que ¿cómo crees? No sea posible llegar a que Cristiano anote en 6 torneos lo que Messi no hizo, Messi no anotó en Sudáfrica, y los pro Messi digan, pero es que ¿para qué? Los dos son dignos del museo que está aquí atrás, del Sumaya. Son para poner sus gestas ahí.
1: Pero es natural, ¿no? Es natural. O sea, el fútbol mismo es de equipos. O sea, sí. Y hay equipo Messi y hay equipo Cristiano. No hay duda. La gente tiene preferencias. Además de todos, creo que no pueden ser más disímbolos.
2: ¿Cuál es tu preferencia?
1: Mi preferencia es ambigua ahorita, porque ya me estoy haciendo viejo.
2: ¿Cristiano o Messi?
1: No me decido. ¡Ah, de entre esos dos! Ah, no,
2: lo otro ya lo sé desde hace años.
0: A mí estaba contestando.
1: Sí, y te voy a contestar de esta manera. A mí me gusta Cristiano, es mucho más estético, es más fuerte. O sea, ¿has visto ese abdomen?
2: Es más guapo.
1: ¿Lo has visto en traje de baño, en sus yates?
2: Pero es bien mamila.
1: Pero está bien mamey.
2: Sí, pero Messi es humilde, es sencillo.
1: Pero Cristiano es delicioso. Sí. Esa es la verdad.
2: ¡Vatican, tú!
3: Hola, ¿cómo están? Yo ya saben que prefiero a Messi.
1: ¿No te soy gusta el delicioso Cristiano?
3: Messi no es mi tipo, ni...
1: ¿No te gustan los hombres remilgosos?
2: Si fueras un hombre homosexual, ¿con quién te acostarías?
3: Si fuera un hombre homosexual, ¿con quién me acostaría? De ellos... Ah, bueno, a lo mejor ahí sí, con Ronaldo.
1: ¿Con Ronaldo, verdad?
2: Sí, no,
3: pero
2: duda.
3: Como mujer, Paty Cantú, aliada, pero heterosexual, me parece que es un team de talento. Los dos tienen mucho talento, pero Messi.
1: Messi, entonces.
3: Aunque hoy se despertó Ronaldo. Hoy se despertó.
1: Eso es cierto.
3: Las pasas
1: eso
3: en los vestidores.
2: Sensacional el despertar de Ronaldo, que no había marcado gol en su anterior partido, Portugal contra Congo.
0: Sí.
2: Y ahora, doblete.
0: Doblete, y hubo una jugada que me llamó la atención. El segundo tanto de Portugal, que es un disparo del que para mí es el mejor lateral izquierdo del mundo, Nuno. Todo mundo veía a Cristiano. Estaba a 30 centímetros del área, al centro perfecta para Cristiano. Resoplaba en el ritual que ya conocemos cuando va a ser un tiro libre. Las gradas lo buscaban, el árbitro lo buscaba, el portero lo buscaba. Y precisamente por eso se esperó para que Nuno cobrara y la metiera. No es común que Cristiano ceda algo, ¿eh?
2: Qué jugada de pizarrón se aventaron.
0: Sí, le gusta acaparar todo. La que bombea a Bruno y que finalmente la que pasa por arriba a Bruno.
1: Sí, pero suena feo, pero bueno, no importa. O sea, le hace una bomba.
2: Suena feo.
1: ¿Pero qué ibas a
3: decir? No, sí, iba a decir que es verdad que a Cristiano no le gusta pasar el balón para nada. Incluso hubo un momento en el segundo tiempo donde se daba el pase a sí mismo una y otra vez. O sea, era de no lo suelto.
1: Yo hice eso en los 90 mucho, Pati.
0: Le dabas el pase a ti mismo.
1: Yo lo hice en los 90, lo hice.
0: Y no lo soltabas. Ya no.
2: Ya lo soltó, adiós, gracias.
1: Ya lo solté hace mucho tiempo. Pero en efecto, yo lo que veía hoy era como un equipo que era la comparsa de un solo hombre. O sea, iban todos como un ejército.
2: ¿Pero de qué estás hablando? ¿Del partido de Argentina de ayer o del partido de Portugal de hoy?
3: Portugal. De acuerdo. Portugal, yo creo que hablaron en vestidores, se lo decía a Lee, y hicieron los pases, y dijeron, cuando se pueda te la paso, pero cuando no juego. Yo vi hoy a Ronaldo actor incluso, o sea, muchas de esas fintas como la que estás contando para distraer, y le dejó esos tiros
1: todos le jugaban a él.
0: Muchas veces es fácil hacer bolas de nieve de lo que pasa en un vestidor. De cosas que no pasan, y lo digo cuando ya pasó el tiempo, ya tengo relación con jugadores que me decían, ¿te acuerdas cuando ustedes publicaron que esto y esto? De verdad, adentro nos reíamos. Así como muchas veces pasa mucho y la prensa no se entera de nada. Todas las semanas se habló de que el vestidor de Portugal estaba roto. O sea, no el vestidor, pues, el ambiente entre los...
2: A ver, ¿eso qué quiere decir para los no pamboleros?
1: O sea, háblanos de eso.
0: Había una grilla tremenda, que los jugadores estaban peleados y que estaba partido el grupo. Okay. Ese dice, se llama como...
2: Vestido roto.
0: Incluso hubo un mensaje de João Neves en el que habla de que Cristiano es como uno más del equipo, y le contestó gente de Cristiano, y su esposa tuvo amenazas de la gente pro Cristiano. Y finalmente, quizá lo que él quería decir es, somos un grupo y no tenemos que individualizar, pero no necesariamente estaba haciendo menos a Cristiano. Pero se hizo un rollo muy pesado esta semana en torno a la selección portuguesa.
2: Pues yo vi hoy un equipo que juega muy bien en conjunto. 5 goles,
3: ¿sí?
2: 2 de Cristiano. Esa jugada de pizarrón del segundo gol me pareció sensacional.
3: Sí, uno, y el autogol del portero también, de Uzbekistán, sí, que les echó el parito porque también es fan de Cristiano. Ah, no es cierto, porque la regó.
2: Sí,
1: ayudó. Pues
3: Ana,
1: sí.
3: Te digo que el Mundial de los Porteros. Hasta en ese
1: es uno de los porteros que regalan goles, porque ya ha habido varios.
2: Y de los que salvan partidos. Gracias, Tala Rangel.
1: Gracias, Tala.
2: No lo olvidamos todavía.
3: Pero

0: Como que Uzbekistán estaba puercón, ¿no? O sea, también regalaron y regalaron y regalaron tiros libres con tantas faltas. O sea, incluso, pues...
1: ¿Sabes que a veces, más que por sucios, es por llegar tarde y no tener una buena técnica? Cuando el futbolista llega tarde, le movieron ya la pelota y tenía llevándose el pie. Y vi mucho hoy con Uzbekistán, incluso a Cristiano le dan hoy un levantón de aquellos a una jugada. Oye,
0: la suciedad costó anular un gol de ellos.
2: Sí, sí, sí, pero la suciedad también golazo. Es resultado de la mala, o sea, del mal juego, ¿no? Empiezas sí, cuando claro. Te desesperas, cuando te enchilas, es cuando empiezas a tirar leñazos. Es lo que yo he visto en las
0: así
2: canchas de
0: yo.
2: Fútbol. No, bueno, pero luego hablamos de tus okay. De tus suciedades.
3: Y también boxea, ¿eh?
0: No.
2: ¿Boxeas?
3: Yo te acabo de oír decir que tú también que te encanta el box y que quieres estar en Ring Royale la próxima vez y sonarte a Belinda.
1: ¿Va contra Belinda?
2: ¿Quieres reventar a Belinda?
0: No, yo no dije.
2: Primicia de la delantera.
3: Que Belinda te hace. Te hacen los mandados, Belinda.
2: Que Belinda te viene guanga.
3: ¿Te vas a dejar sin dientes?
0: Jamás. Por caricias, no golpes.
3: Okay. No dijo nada de eso, pero sí le gusta el deporte. Bueno, Cristiano Ronaldo obra de maneras misteriosas. Obra.
2: No vamos a hablar de eso.
3: No.
2: O sea, de verdad.
3: Es un ser humano que no lo
2: hagamos,
3: parece.
2: No hagamos comentarios en este
3: momento. No, comentarios.
0: Bueno, aquí. Titanes del fútbol no van al baño.
2: Exacto.
3: Así es. Ni las mujeres tampoco. Actúa de maneras tan misteriosas que ni él mismo se entera. Escucha usted a este aficionado compartir. ¿Cómo fue que al portugués, el portugués le cambió la vida a este muchacho? Adelante.
4: Creo que cuando lo vea voy a llorar.
5: ¿Vas a llorar?
4: Voy a llorar.
5: ¿Sí?
4: Este güey es mi ídolo, gracias a ese güey soy lo que soy. Pues gracias a ese güey le echo ganas a la vida.
5: Ok.
4: Entonces esperemos que sea
5: bueno,
4: un buen partido.
5: Y aparte,
4: ¿qué más puedo pedir? La neta. ¿Qué más puedo pedir?
5: Pues que a la Chivas sean campeones, ¿no?
4: Bueno, claro que sí. ¿Listo?
3: Ay, gracias a Cristiano, es quien es este güey.
2: O sea, ¿es un hijo regado? ¿Es uno de esos niños de temporal?
3: No, hasta donde entiendo no, porque velo, güey, está bastante cool. No se parece tanto a Cristiano Ronaldo. Bueno, ¿no?
2: ¿Nunca has visto bebés feos de papás bonitos? Yo sí.
3: Sí sucede.
2: ¿Qué dices? Este bebé está pinchísimo. ¿Cómo? O sea, y los papás son guapos. No puedes
3: este güey
2: decir
3: trae
2: eso, está
0: cacón. Yo vi fotos de tus papás. Feos. Yo vi fotos de tus papás y eran guapos.
2: Eran feos. Pues fíjate,
3: perdóname, sí se puede decir que un bebé es feo.
2: Sí.
3: No se debe decir.
2: Pero sí.
3: Seamos realistas, hay unos bebés horribles.
2: ¿Te acuerdas lo que te conté que una vez? ¿Te acuerdas de los monitores de bebés? ¿Les acuerdan? Tienes una bocinita. Sí, fuimos a una cena en donde el bebé estaba arriba y dijeron, llegó la última pareja de la cena, vamos a ver al bebé. Y se empieza a ver que bruto, tiene la misma cara de imbécil que el papá. No, y la cara de su madre.
1: Todos escuchando.
2: Bajan a la cena y todo el mundo con el vino así. Qué bueno que ya bajaron a cenar, pues claro que los corrieron ahí mismo, o sea, así de bueno, ahí está la puerta.
3: Aguas con los monitores de bebé, son peligrosísimos.
2: Pero bueno, a este güey le faltó decir, no soy digno de que entres en mi casa, pero una fotografía tuya sin camiseta bastará para salar mi arma.
3: ¿Perdón?
2: Bastará para salar mi arma.
3: Amén.
2: Amén. Mamén.
3: Lo que pasa es que es chiva hermano. Es chiva. Ya, no más mamén. No mamén.
2: No.
3: Es chiva hermano. Tampoco es para tanto. Hay que entenderlo.
2: Bueno, si para ellos es un milagro ganarle al Atlas, ¿cómo no se va a impresionar con el bicho? Pues sí.
0: No te metas con el Atlas.
2: Yo sé porque se ven.
1: Yo lo hice la semana pasada y apenas me voy recuperando.
2: Exacto.
1: ¿Sí? Le duró a Pati.
2: Pero bueno, lo adora tanto.
3: ¿A Cristiano?
2: Sí. Que cuando lo adora y festeja así dice, Señor, me has mirado a los ojos sonriendo, has dicho mi nombre en la arena.
0: ¿Cuánto tiempo más vas a cantar?
2: Mucho tiempo, Pati, es que quiero aprender de ti.
3: Parte del daño cerebral que tenemos fueron tantas horas y tantos años de catecismo.
2: Correcto.
3: Lo tenemos que confesar.
2: Tú fuiste a escuela de monjas, también por eso estás así. No te hagas.
0: ¿De bien?
2: De bien portada, de pues linda.
3: Las más divertidas siempre son las de escuela de monjas.
0: Lo peor del caso es que me dijeron fuera del aire que conmigo se portan muy bien.
2: Correcto.
0: Entonces, que hoy no.
2: Pero hoy no. Bien. Y que tus papás están viendo el programa, así que ni modo.
1: Es que portarse bien, digamos que se regularon.
2: Nos reprimimos.
3: Sí.
2: Pero ya, voy a salir.
0: Yo les recuerdo a las monjas.
2: No, precisamente.
1: Si contigo le hablaron a la madre superiora y le cantaron.
2: Exacto, hace dos días a la madre superiora. Sí.
3: Saludos a los papás de Pati Cantú, que sabemos que están viendo el programa.
1: Un abrazo.
3: A mi papá y a la mamá del Estaca, que le están viendo desde el infierno.
2: Ya, en ultratumba. Es que ya no están con nosotros, están en otro plano, pero no importa. No era el infierno. ¿Quién dijo el infierno?
0: Judas del infierno.
2: Ah, pues seguro. Igual ahí está, ¿no?
3: Sí, pues conociendo a mi jefe.
2: Echaban relajo y a mi jefa. Bueno, los fanáticos de Cristiano Ronaldo están tan convencidos de que su ídolo merece ganar el torneo internacional de handball con el pie, que incluso gritan, ¡ánimo delincuencia! ¿Ven? Chequen lo que dice este joven.
1: ¿Ánimo delincuencia?
2: Vamos a jugar a Kepre. ¿Qué prefieres que suceda? Ahí les va.
6: Buena pregunta. Pues que se acabe la corrupción, pero la veo muy difícil. Entonces que gane el...
7: La verdad es que la corrupción no se va a acabar. Es difícil. Entonces, será más fácil que CR7 gane el...
3: La banda prefiere que CR7 gane el Mundial a que se acabe la corrupción en México.
2: Oye, pero pues la corrupción en México poco sigue.
3: Ah, claro, se acabó. Desde 2018 ya no hay corrupción.
2: Me extraña.
3: ¿Qué pregunta tan babosa,
2: reportero? Me extraña.
3: Es que era una pregunta capciosa.
2: Se acabó ya la corrupción.
3: Sí,
2: ya, ¿no?
3: Desde hace 7 años.
2: Según el viejillo ventoso, ¿no? Que decía que ya se acabó la corrupción.
3: Se acabó.
2: ¿Ya le preguntaron a Gertz Manero de esto? ¿O a Rochamoya? ¿O a Cuauhtémoc Blanco, por ejemplo?
3: Espérate con Cuauhtémoc Blanco, estamos en pleno mundial. Ya en agosto vemos eso.
2: Ya vemos si hay corrupción o no.
3: Es Cuauhtémoc el futbolista.
2: ¿No quieren que se acabe la corrupción y Portugal juega de guinda? ¿Coincidencia? No lo creo.
3: ¿Ya viste el color de mi saco el día de hoy?
1: ¿Otra vez es siervo de la nación?
3: Así es.
2: Exacto.
3: Es siervo de la nación. La única forma de saber realmente la opinión del pueblo es haciendo una consulta ciudadana, ¿no? Cueste lo que cueste, sí. Ya lo vimos y la gente prefiere que Cristiano Ronaldo sea campeón.
2: Una de esas consultas que nomás...
1: Puedes salir a la calle y decir, levante la mano el que quiere Cristiano y ya sacas tu conclusión.
2: Y ahí está.
1: O sea, hecho.
2: Y ahí está.
1: ¿No? Hay antecedentes.
2: Pues aquí mismo estamos divididos. Ya dijo Patty que ella es ¿qué?
0: Fue la única, ¿no?
2: La única que le gusta la pulga, Messi. ¿Está bien?
3: No, yo también. Yo soy fan de la pulga. Bien. Y vamos a tener más adelante en el programa un estudio bien interesante de las posturas políticas que tiene la gente que apoya a Messi y a Cristiano Ronaldo. Y parece ser que sí hay una diferencia importante.
1: Me llamó mucho la atención.
3: Bueno, por fin llegó el aliciente que Cristiano Ronaldo necesitaba para brillar. Algo cambió, Bertolatti, porque no había anotado y anotó 2 el día de hoy y se vio contundente.
1: Y su salida del torneo pasado en Qatar fue muy triste. La secuencia en la que sigue la cámara a Cristiano, la última jugada frente a Marruecos. ¿Cómo se espera hasta el vestuario para entonces romperse en llanto? Pensando que había terminado el sueño. Y finalmente, a los 41 años, sigue viviendo el sueño. El debut fue complicado. Y hoy creo que Portugal es un partido completo, pero dejémoslo en su justa proporción contra un rival muy menor, ¿eh?
0: Es verdad.
3: Sí, es un nivel muy menor, estoy de acuerdo. Pero recuerden a la gente, ¿quién ganó el campeonato de goleo en la Liga de Arabia en la que juega Cristiano Ronaldo?
1: Julián Quiñones.
2: ¡Sí! ¡Claro!
1: Bien, y está Benzema, y está Sadio Mané, y está evidentemente Cristiano.
3: Está duro, pero
2: sí,
3: bien.
2: ¿Viste muy menores, Pati? Porque de plano dijiste, sí, menores, chafas.
3: ¿A los Esmecos? Sí.
2: ¿De plano, muy chafas? ¿Muy mal?
0: No, o sea, no muy chafas, pero no lo puedes medir. O sea, no puedes decir Portugal ya regresó a ser el Portugal de siempre por este partido. Ya están mejor comunicados entre ellos, sin duda.
2: Pero los peluceaste, no te hagas. Dijiste, o sea, que Uzbekistán estuvo ahí facilito.
3: Sí, estuvo papita.
0: Sí, o sea, sí estuvieron nada más ahí llegando tarde.
2: Tirando. Valieron gorro.
1: ¿Sí viste quién los dirige a Uzbekistán?
0: ¿Quién los dirige?
1: Fabio Cannavaro. Gloria del fútbol italiano, el gran capitano, defensa, sí. El jugador del 2006.
3: Al que Cuauhtémoc le hizo la Cuauhtemilla.
1: Sí, también Cuauhtémoc no tuvo reparo en ese sentido. Esto en 2002. Dirige al equipo uzbeco. Uzbeco.
2: Uzbeco,
1: sí,
2: con B.
1: Sí.
3: Ah.
1: Sí.
2: Es con que... B de bebés. Pero ya, dejémoslo así.
3: De bebés.
1: Si algo le falta al equipo. Discúlpame. Es que apenas lo entendí, por eso lo interrumpí.
3: Continúa, por favor.
2: ¿Lo que hizo? ¿Viste lo que hizo?
1: Y llegó tarde al timón. Y si es un equipo que se defiende con muchos problemas, le hace falta un Cannavaro o varios. Y eso que su estrella o su único jugador con notoriedad es Husanov, que juega en el City de Pep Guardiola. Husanov.
2: Ah, Husanov.
3: El Manchester City.
1: Sí.
2: Ok, está bien.
3: Bueno, pues esta es la razón por la cual Cristiano Ronaldo se creció ante la adversidad y logró marcar 2 goles el día de hoy. Un mensaje entregado, un mensaje de Lionel Messi, entregado por un charro argentino. Mire usted, qué belleza.
1: Desde La Pampa.
3: Desde La Pampa.
8: El sombrero de México, el cartel, mensaje de Messi para Cristiano, que meta gol, que se ponga en la lista de goleadores para los mundiales. Que no hay mala leche. Los dos son históricos. 6 mundiales.
9: Tú eres fan de Messi, me imagino.
8: De los dos, pero cuando hay muchos de Cristiano, soy de Messi. Cuando hay muchos de Messi, de Cristiano. Para llevar la contraria.
9: Métete, mete gol.
8: Mete gol, bobo. Mira, mete gol, bobo. Dale.
3: Trae una cartulina que dice eso.
10: Anda para allá.
1: Pero no estaba tan argentino, ¿no?
2: Sería como norteño argentino, sí, sí, como que...
3: Pero trae camiseta albiceleste, sombrero sí, de charro. Sí, claro.
2: En todo caso es mete gol, ¿no?
3: Pero... ¡Mete gol, bobo!
2: Ah, desde ahí no le creo sí, nada. Claro. Oye, pero tú dices que la regó con información el charro este.
0: ¿Lleva la misma cantidad de mundiales?
1: Llevan seis los dos.
0: ¿Los dos llevan
2: seis los dos?
0: No, la regué yo.
2: En... Nah, pues ni modo, ni
0: Oye,
2: modo.
0: Oye, pero ¿vieron la entrevista de Mbappé donde le preguntan quién es mejor... ¿Tú, Messi, Ronaldo o Lamín? ¿Y lo que contesta Mbappé?
2: ¿Qué dijo Mbappé?
3: ¿Qué dijo Mbappé?
0: Messi, por supuesto.
2: ¿Ah, de plano?
0: Sí.
2: Bueno.
3: Ay, Mbappé, ¿qué sabe de fútbol?
0: Nada, es malísimo, por favor, sáquenlo.
3: Wow, fue tan inspirador este mensaje que le mandaron a Messi que el Chicharito de leerlo se metió un gol solo.
2: ¿Solo? ¿Dormido así en la camita? O sea,
3: sí, estaba jugando solo y anotó, al parecer.
2: Fíjate que nunca me ha pasado eso y eso que he jugado solo muchas veces. Pero bueno, no entiendo por qué no soy como Messi o como Cristiano.
3: ¿Por qué?
2: O sea, mi papá me decía más o menos lo mismo cada fin de semana en la cancha.
3: ¿Mete gol, bobo?
2: No, no, me decía, ¡bastardo, imbécil! ¡Hijo de quién sabe quién! ¡Métela! Pero, y nunca la metía, era mucha presión, era feo.
3: Bastardo imbécil.
2: Nunca me dijo mi papá, sí, los escritores son unos objetos.
3: La cantidad de goles que llevaría Cristiano Ronaldo si hubiera leído esa cartulinita antes, caray.
2: Pero qué inspirador cartoncito, la verdad. O sea, que se pare en la Cámara de Diputados y diga, ¡legisla algo, bobo! ¡Legisla algo, Cuauhtémoc! Una, ¿sabes que no ha llevado una iniciativa a Cuauhtémoc Blanco? Ni una.
3: Quedamos que ahorita estamos en tiempos de...
2: ¿Por qué le pagamos un sueldo a ese güey si no lleva ni una iniciativa?
3: En agosto le...
2: No, aquí y ahora.
3: ¿Algo más que quieran añadir, Pati Cantú, sobre el partido que viste hoy entre Portugal y Uzbekistán?
0: Ay, qué padre que me lo pases a mí el micrófono. Pues ya dijimos todo lo que había que decir, o sea, honestamente.
2: Ya no tienes nada más que decir, nada más que te pasaron guangos.
0: No, que me gustó ver el despertar de Ronaldo y de Portugal, que a ver, vamos a ver qué pasa en el siguiente partido y entonces sabremos si los Simpson tenían o no tenían la razón. También vamos a ver qué pasa mañana con México.
3: Portugal,
0: si
3: México,
0: mañana claro. México juega bien, le vuelvo a creer al escritor de los Simpson.
1: Y hay que resaltar la profundidad de plantilla. El que tiene Portugal, esta vez no inició Bernardo Silva, que ya está fichado por el Real Madrid, sino el menino de oro, Joao Félix, que siempre ha estado en deuda, pero tiene desequilibrio. En la central empezó Rubén Díaz en vez de Araujo. Tiene un gran plantel el equipo portugués para ir moviendo piezas.
3: A ver qué pasa, pero tenemos declaraciones de Cristiano Ronaldo posteriores al encuentro de hoy.
2: A ver.
11: Como debes calcular, ya son 23 años de profesión y siempre cuando las cosas van bien... Cristiano bien, cuando va mal es un retirado, ya está viejo, siempre será así, pero bien, dieron una buena respuesta yo y mis compañeros, que era lo que queríamos, estábamos bien posicionados, jugamos bien, jugamos con las líneas arriba, y cuando así es muy difícil parar Portugal, no es coincidencia que marcamos 5 goles, hoy en día en el fútbol es muy difícil y la verdad que estoy muy, muy contenta. Ahora a descansar y seguir para lo próximo.
2: Me encanta, me fascina.
3: A mí también.
2: Me deleita. Qué humilde es Cristiano. Habla de él mismo en tercera persona y hasta lo hace de pie. Solamente le falta hablarse de usted y ya. Qué bárbaro, qué tipo tan mamuco. No.
0: Sí, hablarse de usted, ¿cómo sería?
2: Imagínate en la mañana. ¿Usted quiere rasurarse primero este lado o el otro?
0: Usted es el más guapo, no importa lo que le digan.
2: Usted se ve delicioso desnudo, ¿no? O sea, en el espejo, sí.
0: O sea, ¿creen que tenga fotos de... Bueno, ya.
2: ¡Seguro! ¡Seguro tiene fotos de sí mismo desnudo!
3: ¡Por supuesto!
2: ¡Claro!
0: No sé.
3: ¿No quisieras una?
1: No.
3: ¡Ay, no te hagas, no te hagas!
2: ¡Ya déjate ser!
1: Es que no necesito la foto.
2: Vamos a una pausa y hablamos ahorita de...
3: Lo que convencemos, sí, Alberto Lanzi. Esto es La Delantera, no se vayan.
1: Foto de Cristiano desnudo.
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29: Hola, yo soy Iván El Pollo Elizondo y esto es Astros Mundialistas. Thibaut Courtois, arquero del Real Madrid, es una de las figuras más destacadas de la selección de Bélgica de cara a la Copa del Mundo de la FIFA 2026. El guardameta belga se distingue por su imponente estatura de 2 metros, reflejos felinos, dominio del área y lectura de juego. Inició su carrera profesional con el Genk, hasta dar el salto al fútbol inglés con el Chelsea y luego destacar con el Atlético de Madrid. Su llegada al Real Madrid en 2018 catapultó a la élite para este portero. Courtois es internacional con Bélgica desde el 2011 y aunque se ausentó en 2023 por problemas en el vestidor, su compromiso por volver al combinado nacional para competir en este mundial ha sido siempre claro.
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30: Hola, soy Jorge Sánchez y esto es Leyendas y Mundiales. Zinedine Zidane es sinónimo de elegancia. El francés brilló en los mundiales con personalidad y una clase envidiable.
31: En 1998, con 26 años,
30: levantó el trofeo en su país. La final fue ante Brasil y el número 10 marcó un doblete, con lo que impulsó a su equipo a levantar su primera Copa del Mundo. Sisu consiguió el Balón de Oro y el premio de la FIFA al mejor jugador del año en ese mismo 1998. El ex Juventus y Real Madrid también disputó los mundiales de Corea-Japón 2002 y Alemania 2006. A pesar de no ser su rol, Zidane marcó 125 goles en su carrera, aunque será más recordado por la magia que dejó en el terreno de juego.
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7: Qué gusto saludarles de nuevo. Yo soy Majo González a través de la gran cadena W. Junto a Joaquín Beltrán, junto a Esteban Garrido, les llevaremos el duelo del grupo K entre Colombia y la República Democrática del Congo. Partidazo que tenemos a continuación. Como siempre, un gusto, querido Capi.
8: Igualmente, Majo, un placer. Qué bien que todavía te acuerdas de los grupos. Yo estoy hecho bolas a estas alturas
7: lo
8: del
7: apunto,
8: Mundial.
7: Lo apunto.
8: Muy bien. Un placer acompañar a ti, Esteban, y a toda la gente de la cadena W. Gracias por acompañarnos en el cierre de esta jornada. Colombia, que ganó su primer partido, y Congo, que sorprendió en ese partido contra Portugal.
7: Stevie, qué gusto saludarte, amigo.
9: Majo, Capi, qué gusto saludarlos, a toda la gente que nos acompaña. Será un partidazo. Colombia, que es local en México, ha sido impresionante la cantidad de colombianos. Y yo les quiero contar, en esas para mejorar el abasto del agua de miles de familias, el gobierno municipal y Conagua trabajamos coordinados para reperforar 9 pozos de agua, porque juntos construimos un mejor municipio. Seguimos trabajando por amor a Nesa.
7: Lo dicho por el Capi Beltrán, ha ganado su primer partido Colombia con ciertas complicaciones ante Uzbekistán. Del otro lado sorprendió el Congo empatando ante Portugal. Por lo tanto, hoy es un partido para tener fe del lado de la República Democrática del Congo y para tratar de quedarse con el primer lugar de grupo, la selección de Colombia, que cerrará con Portugal. ¿Tenemos alineaciones, Capi?
8: Así es, vamos con la alineación de Colombia, con Camilo Vargas, viejo conocido de nosotros. En la portería, Muñoz, autor de los goles contra Uzbekistán. Sánchez, Lucumi y Mojica, completa línea de 4. Lerma y Puerta, los contenciones. Arias, James y Luis Díaz, los volantes ofensivos. Y Suárez en el eje de ataque.
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7: Tenemos también, por supuesto, a quien lleva el terreno de juego. Prácticamente no le mueve el Congo con respecto al partido contra Portugal, Capi.
8: No, quedó satisfecho el técnico de Congo con Empasí en la portería. Masuaku, Capuadi, Tuansebe, Mbemba y Bisaca, la línea de 5 defensores. Kayembe, Motuswami y Mukau, los volantes de contención, y los dos volantes interiores. Y arriba, Wisa y Bakambu.
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7: Intuimos, Stevie, que mantendrá esa línea de 5 la selección de Congo con sus 3 centrales, buscar con los carrileros por los costados. Y del otro lado, la duda, ver en dónde se va a posicionar James, si caerá por banda, si literalmente como media punta. Formaciones tácticas.
9: Por supuesto, ¿no? Con Congo queda muy claro esa línea de 5. Acompañados de 3 en el medio campo y los 2 en el eje de ataque para Colombia. De momento un 4-2-3-1 con la opción de que James esté en constante movimiento, y ahí podría también cambiar esa situación. 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
7: Bueno, pues esta es la presentación de los equipos que tenemos. A continuación, Colombia ante el Congo a través de la gran cadena W. No se despeguen, ya volvemos.
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15: En New Jersey se alza un coloso moderno que a mediados del 2026 cambiará el fútbol americano por la Copa del Mundo. Inaugurado en 2010, el New Jersey Stadium será sede de 8 partidos del Mundial, incluida ni más ni menos que la gran final. El comité organizador eligió este inmueble para definir al nuevo campeón de la justa veraniega, debido a su impacto en la cultura estadounidense. Hoy es casa de los Giants y los Jets de la NFL, pero ya ha vivido noches históricas en el fútbol, tales como la final de la Copa América en 2016 y la gran final del Mundial de Clubes 2025, un escenario clave rumbo a la magna justa veraniega.
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7: De vuelta a través de la gran cadena W, Colombia y el Congo, que se miden en Guadalajara. Partidazo el que tenemos a continuación, Esteban.
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7: Hace ratito, Capi, vimos una exhibición de un futbolista de 41 años, como es Cristiano Ronaldo. Bueno, pues tenemos de este lado a James Rodríguez, que también tiene ya cierta edad, 34 años, suma experiencia en Copa del Mundo. Siempre es importante, James.
8: Sí, sobre todo, ¿sabes qué? James es un tipo que eleva considerablemente su nivel cuando está en selección. Las últimas experiencias de James en clubes, incluyendo la de México, no han sido las que todo el mundo esperaba, pero en selección, además, la gente lo quiere mucho. Veremos si hoy marca diferencia.
9: Y justamente la edad es solo un número, y James Rodríguez es prueba de esto. 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
7: Lo dicho, el balón pasará seguramente por los pies de James, y sobre todo por los pies también de Luis Díaz, aquel que marca diferencia completamente en Colombia, el cual incluso el propio James le ha dicho: te doy las llaves del equipo, y lo demostró, por ejemplo, contra el conjunto de Uzbekistán, lo demostró también durante las eliminatorias. Hoy será seguramente de nuevo un futbolista muy, muy importante, Luis Díaz.
9: Sí, de acuerdo, y pues con esta situación, uno de los jugadores más importantes de la selección de Colombia. Y pues bueno, el estadio pintado completamente de amarillo,
7: Majo. Sí, sí, yo decía, bueno, ¿de dónde salen tantos? Pues viajaron y viven en México. Los colombianos de nuevo hacen suya la casa en Guadalajara para Colombia. Pequeña pausa, volvemos.
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1: Soy Iñaki Álvarez y esto es Hecho en México. Edson Álvarez se ha convertido en uno de los líderes de la selección mexicana y buscará portar el gafete de forma digna en el torneo más importante de su carrera. El mexicano de 28 años cuenta con una amplia trayectoria en Europa. Inició su carrera en el América y destacó a temprana edad para poder dar el salto a Europa, donde vistió al principio los colores de un equipo histórico como el Ajax de Ámsterdam. Edson ya cuenta con participación en 2 Copas del Mundo. Las lesiones y los retos han sido parte de la carrera de Álvarez en los últimos meses. Hoy en día es un referente en el equipo de Javier Aguirre y buscará que su liderazgo ayude a México a tener el mejor mundial de su historia.
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5: Hola, soy Brenda Flores y esto es de rival a rival. En suelo tapatío, Uruguay y España revivirán la inauguración del Mundial de 1950, el primero en la historia del fútbol. Ahora definirán el Grupo E en la Copa del Mundo 2026 en el partido más esperado de toda la fase de grupos. Uruguay se presentará con su habitual intensidad y garra charrúa. El equipo sudamericano confía en el liderazgo merengue de Federico Valverde en la mitad de la cancha, así como en la solidez defensiva comandada por Ronald Araujo, zaguero del Barcelona. España intentará imponer su estilo basado en la posesión del balón y el orden táctico. Con futbolistas como Pedri y Lamine Yamal, el conjunto europeo apostará por el control del partido y la paciencia para encontrar espacios. Guadalajara vibrará con el mejor encuentro de la primera fase, el único que enfrentará a 2 campeones del mundo.
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10: Estamos ya de vuelta para disfrutar el partido entre Colombia y la República Democrática del Congo. A punto están de saltar al terreno de juego los jugadores, a punto están de ir a la cancha. Una cancha que, lo decíamos, pintada de amarillo, para la gente de Colombia que se ha reunido de nuevo en Guadalajara, Stevie.
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10: Despliegue de las banderas, tanto de Colombia como del Congo, el partido que se va a vivir a 26 grados centígrados, me parece caluroso para la hora que es en Guadalajara, pero bueno, bastante mejor que seguramente a las 2 de la tarde, un partido que tiene sensaciones de que Colombia es favorito, pero que Congo dejó una muy buena impresión con Portugal, segundo de grupo es Colombia, con esas tres unidades, tercero es Congo, que ganando pues se podría meter como uno de los mejores terceros. Ya con un empate pues tendríamos que empezar a sacar cuentas con el resto de los grupos y sería bastante más complicado. Capi, se tiene que asumir hoy como favorita Colombia.
12: Por supuesto, ¿no? Y simplemente porque el Estadio Guadalajara no le cabe más gente, porque lo hubieran llenado los colombianos, sí. Así lo hicieron en el Estadio Ciudad de México hace poquito contra Uzbekistán. Y el detalle de Congo, ¿no? Regresa al estadio donde calificó al Mundial, ¿no? La verdad es que la gente de Guadalajara los acogió muy bien, la verdad es que lo disfrutaron y apoyaron mucho a Congo en ese boleto que terminó ganando en este estadio y que hoy regresa para jugar ya un partido oficial de Copa del Mundo.
10: Despedimos también a la gente que nos ha estado acompañando en redes sociales, en Facebook, en YouTube, en todos lados, muchas gracias. Nos vemos, por supuesto, al medio tiempo, al terreno de juego, los 22 futbolistas, los 22 protagonistas y guerreros que tratarán de llevarse las tres unidades el día de hoy, acompañados, además ya no son los 22, ya son los muchísimos jugadores. ¿Cuántos son haciendo la suma?
12: 52.
10: 52, gracias Capi, 52. Qué bueno que los tengo aquí, los 52 jugadores.
11: Yo ni hablé, porque yo no los sabía.
10: Que saltan al terreno de juego, porque ahora lo que hemos platicado ya, salen todos juntos, se acercan a las banderas, rodean en el protocolo de la FIFA para entonar los himnos nacionales, imágenes de la gente de Colombia que saluda muy bonito a las cámaras, y tenemos también un aficionado muy específico de la República Democrática del Congo, la estatua que le llaman, claro. Que ya lo enfocaron y que está también en Guadalajara. A continuación, la ceremonia de los himnos nacionales. Estará primero el de Colombia, posteriormente el de la República Democrática del Congo.

Impresionante, impresionante el ambiente que se vive con el himno de Colombia. A continuación, el de la República Democrática del Congo.

0: y recibe muchísimos aplausos. También el himno del Congo, que saluda ahora como selección visitante a los locales, saluda también a la selección colombiana y al arbitraje. El día de hoy, una tripleta italiana encabezada por Maurizio Mariani, de 44 años de edad, el italiano. Ahí está el que decíamos, la estatua, que es un señor trajeado de la República Democrática del Congo, que está todo el partido en la misma posición. Y es su forma de apoyar a su selección. Ya lo recibieron los jugadores, ya hubo toda una ceremonia para platicar con él, para verlo y demás, agradecerle el apoyo. Pero es impresionante, no se mueve en todo el partido, justo en la zona donde están los aficionados del Congo.
1: Veía imágenes allá en Guadalajara de su llegada al estadio y le pedían más fotos que a cualquier jugador, ¿eh? Que a cualquier jugador, una locura. Y son de estas imágenes, de estos recuerdos que va a dejar la Copa.
0: Y las imágenes también que nos deja Capi del estadio que decías hace un momento. El estadio de Guadalajara es impresionante, tecnológico, para muchísima gente, que tiene para prender luces alrededor. O sea, realmente es una imagen muy, muy buena de los estadios en México.
2: Completamente, Majo, ¿no? Hace 16 años se inauguró el estadio Guadalajara, vanguardista, visionario, porque en 16 años sigue siendo funcional, sigue vigente, cumple con los requisitos que necesitaba la FIFA para ser mundialista. Y la realidad es que donde te sientes, donde vayas a ese estadio, se ve muy bien el fútbol. Así que gran sede, y reiteramos, si hubiera tenido más afluencia, seguramente hubiera habido más colombianos. El reto es importante para Colombia. No fue un partido tan claro para ellos contra Uzbekistán. Aún así lo terminaron ganando 3-1, pero creo que todavía Colombia puede jugar mucho mejor y el Congo hoy se le va a poner muy difícil.
0: Sí, sí, sí. La presentación también de los árbitros del VAR y el AVAR, entre ellos el español Carlos del Cerro Grande, que lo hemos visto mucho más metido en esa sala que realmente fuera arbitrando algún partido. La imagen también de Néstor Lorenzo, el director técnico de Colombia, que cada vez se me figura más al Tata Martín. No sé ustedes, sí. Y del otro lado a Sebastián Desabre, el técnico francés que tiene el conjunto del Congo. Repetimos la alineación de Colombia con Camilo Vargas en la portería, Dani Muñoz por derecha, Mojica por izquierda, los centrales Lucumí y Davinson Sánchez, un centro del campo con Gustavo Puerta y Jefferson Lerma, acompañado de James Rodríguez, por un costado Luis Díaz, por el otro John Arias y Luis Javier Suárez, el que intentará hacer daño en la portería rival. Se vuelve a quedar en la banca alguien como el Cucho Hernández, que seguramente veremos en la parte complementaria. ¿A quién manda al terreno de juego el Congo? A Lionel Mpassi en la portería, tres centrales con Mbemka, con Tuansebe y con Kapu Adi. Wan-Bissaka bien abierto por derecha, por izquierda Masua, con centro del campo con Kayembe, Mutusami y también Mukao, Bakambu y Joan Huiza arriba para tratar de hacer daño en la portería rival. No le mueve, Capi.
2: No le mueve, y a la gente que amablemente nos escucha, que tenga paciencia en el tráfico, esté en su casa, donde sea, cuando puedan ver las imágenes, vean a Masuaku, es la fiel copia de Antonio Rüdiger, es igualito, sí, que sí, cosa, sí. Así, hasta la misma
1: un
2: barba.
1: Un hermano perdido ahí.
2: Pero sí, no le mueve absolutamente nada de Sabré, el entrenador de esta República del Congo.
0: Que tuvo una buena noticia el día de hoy, recupera a Teo Bongonda, que estaba lesionado, era duda, y lo recupera, lo tiene en la banca, entonces ya tiene a todos disponibles el señor de Sabre.
1: Duda prácticamente hasta el último minuto, ¿no? Era analizar esa situación, si podía estar disponible o no. Al final de cuentas, si se consigue, para estar en la banca, por supuesto, pero bueno, es un hombre que de recambio te puede funcionar sin lugar a dudas.
0: Camisetón tremendo el de la República Democrática del Congo, Sí, la de Colombia también, muy sobria, amarilla, como siempre. Cuenta regresiva en el terreno de juego, a punto está de moverse la pelota dentro del grupo K. Comienzan los primeros 45 minutos, se empieza a escribir la primera parte de la historia entre Colombia y el Congo. Desde Guadalajara, Camacho González, junto a Joaquín Beltrán, junto a Esteban Garrido, el gusto de nuevo de saludarles en la gran cadena W. Acá está la Copa Mundial de la FIFA 2026, y acá está Luis intentando llevarse la pelota. Díaz al frente, le robaron el balón, círculo central para el Congo, tocando por el costado está Kayembe, y Kayembe va más atrás con Masuaku, que levanta la cara por izquierda, quiere escapar a velocidad, Masuaku que lo consigue, Masuaku levanta la cara, saca el trazo demasiado largo, la idea era buenísima, a ver si consigue llegar Wan-Bissaka, y sí, de izquierda a derecha, ahora ataca Wan-Bissaka, intentan sacar el centro, pelota atrás, pelota que circula hacia la media luna, de larga distancia, el disparo disparo y la pelota que pasa cerca de la portería de Camilo Vargas. Es Edo Cayembe el que le pega pierna izquierda, potentísimo Capi, cerca el Congo.
2: Qué jugada, ¿no? Un cambio de juego que inclusive el centro delantero Bakambu se desentiende pensando que la pelota va a salir y termina llegando, ¿no? Y saca por el sector derecho, manda un centro, recupera el rebote de la República del Congo y toca la pelota fuera del área de Colombia. Y como dices, Cayembe se anima un disparo. Qué cerca pasó, ¿eh? Complicadísimo, brillaba dirección de ángulo, terminó siendo desviado, pero bien inició Congo el partido.
0: Y allá va de nuevo, que intentaba tener la pelota. Motusami no puede quedarse con el balón, sí lo hace Muñoz por el costado de la derecha para Davinson Sánchez, y Sánchez que circula la pelota en la salida de balón para Colombia, mandó el balón a donde sea, Mojica para su fortuna gana de cabeza y va al frente puerta, no puede quedarse con la pelota ahora Gustavo, balón por el costado que se escapa, será movimiento lateral por izquierda y cerca del área congoleña para Colombia. Catapulta, ¿por qué no usa la catapulta? Ahí está Luis Díaz que baja la pelota. Díaz, de nuevo recibe en el tiro de esquina. ¿Y qué crees, bueno, Capi? ¿Qué crees? Posición adelantada y como dice Esteban, bueno, porque era jugada de primaria.
2: Sí, a ver, Luis Díaz, primero no acostumbra él a manejar los saques de banda y sí, en el momento que lo hace y le regresa en el mismo, está en posición adelantada. Colombia del partido contra Uzbekistán, que tuve la oportunidad estar en el estadio, no me acuerdo de una catapulta, creo que en ningún momento la ocuparon, más bien siempre buscan a alguien acompañar en el saque de banda y tratar de hacer alguna jugada pensada, pero no tienen inclusive creo que la estatura como para buscar así una catapulta al centro del área.
0: Y lo platicábamos un poco, Stevie, en el partido pasado que estuvimos juntos, se está utilizando muy poco cuando a nivel clubes la catapulta ha resuelto partidos, ¿no? A balón parado o, por ejemplo, para Chequia en este Mundial.
1: No, totalmente. Ya es un recurso que utilizan muchos equipos en todo el mundo que te termina dando una oportunidad de gol cuando se trata de un saque de banda, ¿no? Y lo deben aprovechar mucho más. También Néstor Lorenzo, después de ese partido frente a Uzbekistán, fue muy claro en dos temas, ¿no? Uno, notaba ansiosos a sus jugadores, un poquito nerviosos. Lo de Luis Díaz me parece justamente eso, ¿no? Esa ansiedad por jugar rápido y querer sacar la pelota en ese instante y terminan perdiendo por un fuera de lugar, y también la acción que generó Congo por una desatención en la defensa de Colombia.
0: Dejó entrar la pelota de maravilla, ya velocidad lo intenta Arias, dejando por el costado para Luis Díaz, le puede pegar, prefiere con Mojica dentro del área, el centro, el remate en el fondo, contra remate, balón que va por el costado, lo que se acaba de perder, Dani Muñoz, lo que se acaba de perder el futbolista del Crystal Palace, Capi, llegaba solo al contrarremate, estaba vencido el arquero, estaba vencido en paz y el congoleño, y no consigue mandar la pelota al fondo de las redes.
2: Gran contra del equipo colombiano que recuperó la pelota, le puso velocidad. Hay que hablar de la gran atajada de Empassi, ¿no? Viene una diagonal hacia atrás, de primera intención terminan disparando, no alcancé a ver quién, pero Empassi hace una atajada impresionante, no le puede dar otra dirección porque realmente apenas la dañó con los dedos, le queda de frente a Dani Muñoz, que imagínate, hubiera conseguido su segundo gol en el Mundial, y le pega por a un costado, pegó en la red, pero por un costado, buena jugada de Colombia, que ya también tuvo su primera oportunidad de gol en el partido.
0: A mover la pelota desde la salida, el conjunto colombiano, el conjunto cafetero, de nuevo a través de John Arias, que desciende, recibe la pelota en su primer cuarto de terreno de juego. Davinson Sánchez pidiendo la pelota constantemente ante la salida de Lukumi. Lukumi prefiere ir de nuevo por izquierda. Arias el que recibe, libera Jefferson Lerma para la llegada de Mojica. Mojica de vuelta hacia los centrales. Lukumi el que domina con la pelota. Davinson el que recibe y ahora buscará por derecha. Bien pegado a la banda, siempre está Dani Muñoz, Lerma, le tiraron un melón y consigue recibir la pelota y además recibe la falta, le saltó a la marca Cedric Bakambu y recibe la falta, se molesta un poco allí Jefferson Lerma, moverá la pelota desde el medio campo el conjunto colombiano, 5 minutos, se mantiene el 0-0 entre Colombia y la República Democrática del Congo. 5 minutos, Esteban, y ya tuvimos 2 claras en este partido.
1: No, de acuerdo, bonito arranque de juego, ¿no? Una oportunidad clara de cada lado.

0: A ver, te digo algo, Capi. Si la línea se traza desde la axila, me parece que está ligeramente adelantado Dani Muñoz. Esto va a ser de vectores, plenamente, ¿eh?
1: Va a ser milimétrico. Creo que sí está adelantado, lo comparto contigo, Majo. Me parece que en pase, el pase es largo a segundo poste. Cierra muy bien Dani Muñoz. Hace un cabezazo con mucha potencia. En pase ya lo había adivinado y no le logró dar salida a la pelota hacia el tiro de esquina. La dejó ahí botando y terminó Dani Muñoz yendo con todo a buscar el gol. Y terminó haciéndolo, ¿no? Yo creo que la jugada sí va a terminar siendo fuera de lugar, pero va a ser un tema milimétrico. De esos que por el hombro tal vez puede ser, ¿no?
0: Sí. Cerradísima. Sí, es cerradísima. Es lo que dice Dani Muñoz, que además, Esteban, es lo que mejor hace el carrilero colombiano. Puede ser lateral, puede ser carrilero. Él se identifica más como carrilero y lo está demostrando en este partido, que aunque no es carrilero por derecha, es un lateral. Tiene vuelo absoluto para ir al frente, teniendo a James tirado por la banda, pero que centraliza mucho su juego. Tiene toda esa banda. No, Dani Muñoz para llegar, y eso lo hace en el Crystal Palace. Ahora, el balón que pone Mojica es una barbaridad también.
2: No, es extraordinario, lo pone en el punto preciso para que llegue el remate de Dani Muñoz. Y perfectamente, Majo, lo describes, porque ya van dos ocasiones en la que se incorpora muy bien al ataque. Y en una, bueno, ya consiguió la anotación, se termina anulando por fuera de lugar. Y ahora lo vamos a confirmar, me parece que sí, por cuestión del hombro derecho. Termina siendo fuera de lugar, no hay ninguna duda, y se anula esta anotación.
0: Digamos que todo el brazo derecho, a más arriba incluso de la axila y del hombro, está inhabilitado, y por eso no sube al marcador, Capi, porque esa parte del cuerpo sí puede rematar a gol. Así es como se considera la regla. Se mantiene esto 0-0 en el terreno de juego, pero Colombia ya van dos atacando por el costado de la derecha, que tiene claridad y que ya tuvo la oportunidad de meter al menos un par de goles. A intentarlo de nuevo está Davinson Sánchez. Pide la pelota una vez más Dani Muñoz, que van a decir, es increíble que juegue sin espinilleras. Es espinilleras cortas, muy cortas. Otra cosa que dice la norma, Capi, y a mí me sorprende, es que tienes que llevar espinilleras, pero no importa el tamaño.
1: Sí, ¿no?
0: Entonces, si te pones un cartoncito con la cara de tu hijo, con eso es suficiente.
1: Sí, sí.
0: ¿No?
1: Y luego, y la otra, en teoría, también, es que las calcetas tienen que estar hasta arriba, por debajo de la rodilla. No, ¿no? Y hemos visto a muchos futbolistas que la usan de la espinilla hacia, o sea, de la mitad de la espinilla hacia abajo, ¿no?
0: Sí.
1: No me acuerdo que en qué partido creo que nos tocó, el Escocia-Marruecos, el árbitro traía a algún futbolista de Marruecos constantemente diciéndole, súbete las calcetas, así es y otro tema de las calcetas, hablando de las calcetas, yo no puedo con el tema de los hoyos.
0: Que lo rompan.
1: No puedo.
2: De verdad, no. Cada vez son más grandes.
0: No te alteres, Capi.
1: No, ¿sabes qué? Estás alterando el uniforme. Me parece que debería prohibirse esa situación, porque, o sea, el uniforme lleva las calcetas y las calcetas están pensadas para que vayan bien, no para que les hagan los hoyos, esos que les oyen atrás.
2: Por un tema de circulación, ¿no? Es lo que dicen muchos. Ojo, a ver, estas calcetas ya llevan una tecnología increíble, ¿no? No creo que pase mucho por ahí.
0: Sí, no sea una mía de circulación, ¿no? Ahí sí se siente distinto. Ya está la ola, por cierto, en el estadio de Guadalajara. Ya se mueve la gente de Colombia para estar organizando constantemente la ola. Y también se mueve Masuaku por izquierda para buscar con Joan Huiza de cabeza. Pedía la falta, el árbitro que estaba cerca no la marca. Masuaku de nuevo a recibir por el costado de la izquierda. En su propio terreno de juego va con el trazo largo dividiendo esa pelota. Gana de cabeza Davinson Sánchez en dos ocasiones. Aleja el peligro, Cayembe quería abrir por derecha. Anticipa y gana Johan Mojica. Y toca la pelota de nuevo para Luis Díaz. Se ofrece para recibir en tres cuartos de terreno de juego. James de larguísima distancia arma la pierna izquierda. James buscando el poste izquierdo del arquero, y otra más que le sumamos en passing suave, porque de nuevo el arquero de Congo la manda a tiro de esquina. Capi, cerca una vez más Colombia.
1: Qué buenos recorridos tiene en passing, no lo habíamos analizado tan a fondo, ¿no?, a este arquero. Pero lo que nos ha demostrado en estos minutos, en las tres jugadas de gol que ha tenido Colombia, es que tiene un gran recorrido, ¿no? Aquí el disparo de James va con muchísima potencia y muy esquinado. Dos pasitos se tira y tremenda atajada otra vez para mandar la pelota a tiro de esquina.
0: Y será el propio James el que cobra. Balón a la área, el remate que llega, que se escapa por encima y por un costado. No pudo darle dirección de portería. Me parece que es Davinson Sánchez el que ganaba de cabeza. No, era John Lukumi el que ganaba de cabeza. Y sin problemas para la portería de Mpasi Nzau. Como lo de James, Stevie, es tremendo.

0: ¿no? Es aparecer cada Copa del Mundo sin importar en qué club esté, siempre el rendimiento y cómo el balón gira en torno a Luis Díaz y a James Rodríguez.
1: No, de acuerdo. Y siempre va a estar ese tema con James, de los jugadores con mayor calidad para el toque, para el disparo, para encontrar espacios de sus compañeros y poner el pase preciso, los centros y demás. Por eso siempre va a existir ese tema de por qué no pudo brillar de más en los clubes, ¿no? Pero a nivel de selección, nada que reprochar. Tuvo una de las mejores actuaciones en mundiales de los últimos años.
0: Siempre nos quedará esa duda de qué hubiera sido si James, ¿no? ¿Qué hubiera sido si esto? Bueno, yo creo que él estará contento con su carrera. Incluso cuando vino a México dijo que él estaba muy contento con todas sus decisiones. Cambio de juego de Davinson Sánchez buscando a velocidad por el costado de la izquierda. Luis Díaz, que está habilitado de momento, llegando a línea de fondo. Díaz, no estabas habilitado, te mentimos. Será saque desde el fondo, muy cercano al área de meta para la República Democrática del Congo, pero están intentando muchos trazos largos en Colombia, Capi, a tratar de explotar esa velocidad por los costados, ya sea de Mujica, de Dani Muñoz o del propio Luis Díaz.
2: Sabes que creo que tiene muy bien estudiado Néstor Lorenzo a la República del Congo, porque en la línea de tres no juega Congo con un líbero como tal, de repente están en línea y jugando con ciertos riesgos, no han tenido fortuna de que les han marcado fuera de lugares, pero en alguna que salgan en línea los futbolistas de Colombia van a sufrir, ¿eh?
0: Se tarda muchísimo en saltar ahora Mucao, termina incluso impactando en puerta. ¡Ah, ya viene John Arias! John Arias que se acerca al área, aguanta con la pelota, toca de nuevo, mueve la pelota y es para Puerta. Puerta que se recuperó rápidamente. James, pierna izquierda, centro al área, le queda atrás a Luis Díaz, que parecía quería formar una chilena, tal vez Esteban, le queda muy atrás la pelota a Luis Díaz, el balón que se escapa será saque de meta.
1: Sí, se colocaba para buscar ese recurso, tal vez con una chilena poder contactar la pelota, al final de cuentas el centro no fue el mejor, nada que hacer en esta ocasión. Y lo que sí, el partido de Colombia es garantía de goles, ¿eh? Nunca en un mundial un partido de Colombia se ha ido 0-0.
0: Bueno, me gusta eso que dices. Me gusta eso que dices. A mí los 0-0 no me gustan y ya tuvimos hoy uno, así que no queremos otro. Está en la grada Fernando Hierro, que nos enfocaba en una de las representantes de la FIFA y leyendas que considera la FIFA de este deporte, el ex central del Real Madrid, entre algunos otros, de España, por supuesto, y bombero de España en 2018, Fernando Hierro. A mover la pelota desde la salida, Congo cruzando el medio campo con balón controlado. Mutosami dejando para que Capuadi enseñe ese balón y vaya con Axel Tuancebe. Con el trazo largo levantó la pelota, ese balón que va dividido por la banda de la derecha. Ganó Mojica de cabeza y se quería animar. Parecía que corría por toda esa banda de la izquierda. Johan Mojica, el futbolista de Mallorca, va atrás para Camilo Vargas. Conoce bien esta cancha y le fue bien en esta cancha Camilo Vargas, ¿eh? Trazo al frente, ahora voy contigo Capi porque lo intenta Colombia. A velocidad por derecha, baja la pelota Gustavo Puerta, se da la vuelta. Toca de buena manera y tiene James. James que busca, levanta la cara y a ver con quién va. Para Mojica, de larga distancia, Johan en el fondo de nuevo. En passing Sao para que la pelota le quede de nuevo a Dani Muñoz por derecha. Muñoz tiene que tocar atrás. Puerta se acerca al área de nuevo James. James trazando hacia la media luna, allí anticipa y gana el conjunto congoleño. Pueden salir jugando, intentaban con Bacambú, de nuevo la anticipación y ahora es a través de Davinson Sánchez. Queda entonces el balón por izquierda, guarda de momento la pelota Colombia. James que recibe, se mueve John Arias, recibe entre líneas, se encuentra la salida con Davinson, ahora con Puerta, cerca estaba también Jefferson Lerma. Muñoz a ponerle pausa y tocar el balón para Lerma y el del Palas que mueve también constantemente la pelota para Puerta. Puerta aguanta y va hacia círculo central. Lucumí, Mojica, James desciende hasta el medio campo para recibir y tocar la pelota. Puerta busca de nuevo, libera a Luis Javier Suárez. El trazo dentro del área, el centro que puede llegar. A ver, quita Tadía. Passing Sound, que le he contado ya. Hasta ahora, 5 intervenciones. Tiro de esquina, punta de la izquierda, Capitán Beltrán.
2: Figura ya, ¿no? Pase, o sea, 15 minutos, Colombia lo ha intentado y todas las atacadas son espectaculares. Esta fue con la rodilla, un disparo a escasos, ¿qué habrá sido? 5 metros, le pasa por debajo un compañero de las piernas y medio de suerte se le encuentra, pero la vuelve a mandar a tiro de esquina. Excelente el portero de Congo.
0: Arias y el centro, balón rechazado de larga distancia. Puerta va a Puerta, probó a Puerta, se le escapa la pelota. Será saque de meta para el conjunto de la República Democrática del Congo en 16 de partido. Se mantiene el 0-0, pero Stevie, estadísticas de la FIFA son 5 atajadas ya para Mpassi en Sal.
1: No, claro, y además 2 o 3 han sido increíbles, ¿no? La última, lo decía bien el Capi, ya se le estaba pasando la pelota entre las piernas y al final con el tobillo logra desviar la pelota de manera increíble. Lo que sí es que ya el peligro es latente por parte de Colombia y la sensación es que en cualquier momento cae.
0: Se ha tomado ya plenamente la pelota el conjunto colombiano, el Mundial de los Arqueros, Capi, porque, y sobre todo de los equipos en el papel más débiles. Y han demostrado los arqueros que están metidísimos en los duelos. El caso el día de hoy, por ejemplo, de Lionel Mpassi Sao. La media vuelta por parte de John Arias, que cuando arranca y cambia de ritmo es difícil quitarle el balón. De nuevo Arias viene, recibe la falta, cerca estaba el árbitro. No la marca, pero le dice, te vi, al futbolista del Congo que estaba ahí, Moto Sami. Dani Muñoz por derecha toca la pelota. Decíamos, Capi, Camilo Vargas conoce bien este estadio y le ha ido bien.
2: Sí, digo, fue en el otro equipo, ¿no?, de la ciudad, pero varias veces ha estado en esta cancha, como bien dices, ¿no? Le fue bastante bien, sobre todo en esa época del bicampeonato,
0: claro,
2: del cuadro rojinegro. James también conoce esta cancha, ya jugó aquí. En fin, ¿no? Varios colombianos muy buenos. Amaranto Perea, que es auxiliar de Néstor Lorenzo, también jugó en este estadio defendiendo, en fin, ¿no? Mucha gente vinculada de Colombia a nuestro fútbol.
0: Luis Amaranto Perea, me desbloqueaste un recuerdo. El trazo dentro del área, intenta Luis Javier Suárez, que no puede quedarse con la pelota. Será saque de meta, pedían posición adelantada. Suárez, que dice, era tiro de esquina. El árbitro no la compra,
1: razón, ¿eh?
0: Y Luis Javier se molesta mucho. Stevie, ¿tú la viste? Dices que era tiro de esquina. Acá lo confirmamos con la repetición. Esteban Garrido.
1: Pues sí, al final de cuentas me parece que tenía toda la razón el delantero de Colombia, Luis Javier Suárez. Al final terminaba, ¿no?, pegándole la pelota y al defensa de Congo. Y pues bueno, esto debió ser un tiro de esquina, pero insistimos con el tema, este tipo de jugadas no se revisa.
0: De acuerdo, en este caso favorable era el tiro de esquina. No se revisa esa jugada para el conjunto de Colombia, que en 2 segundos recupera la pelota. Y es Jefferson Lerma para Puerta. Arma la pierna. ¡Puerta! De larga distancia en el fondo. Se vuelve a lanzar Lionel Mpassi. Esta con bastante más simplicidad que las otras, porque iba de muy larga distancia el intento por parte de Puerta. Pero también llevaba dirección de portería. Y Mpassi, que ya le dice a sus compañeros, ¡ey! Ya estuvo, ¿no? Tampoco puedo con tanto. Acá llega incluso sobrado en el lanzamiento, Capi.
2: Sí, a ver. Evita alguna situación de tratar de agarrar la pelota por la posibilidad que se le fuera, pero sí, en esta creo que era muy sencilla para que inclusive parado la bajara. Pero bueno, le ha puesto además algo vistoso a sus atajadas, que la verdad es que han sido muy efectivas, ¿no?
0: Para la foto, esta última, pero si le da confianza en Pasi, confiará en el Bacambú, que gana la pelota. No llega Joan Guisa, hasta me trabé yo de que Joan Guisa parecía que iba por la pelota. Al final se queda clavado en el pasto, no puede recuperar ese balón. Pelota que es para Colombia por derecha. Néstor Lorenzo, que festeja todo en el área técnica para la selección Colombia. Hace un momento se escuchaban los soles en el estadio y es que de verdad Colombia no suelta la pelota. En 20 minutos de partido se mantiene el 0-0, pero te firmo, Stevie, que es un 70% arriba de posesión de pelota para Colombia.
1: Y es que si Colombia ya hubiera sido contundente, podríamos estar hablando de un baile, ¿no? Porque Congo tuvo la primera jugada del partido, en cuestión de segundos tuvo una jugada muy interesante. Fuera de eso, no han podido agarrar la pelota, ya no presionan alto, no van con esa misma intensidad, y la verdad es que Colombia está paseando la pelota con mucha calma. Lo que sí, tienen que ser contundentes, porque ya a Portugal le pasó algo similar.
0: Sí, coincido en ese sentido. Acá está Dani Muñoz. Toca la pelota en medio campo para la salida de Puerta. Puerta habilita por izquierda. John Arias desciende, se da la vuelta. Prefiere tocar con el Lukumi. Levanta la cara y va cerca para Davinson Sánchez, que revivió su carrera en el Galatasaray, por cierto, de Davinson Sánchez. Después de el Ajax, de ser una pareja importante con Matthijs de Ligt hace, no sé, casi 10 años. En 2017, 2018 más o menos, el Tottenham dice, véngase para acá, y no le va para nada bien en Inglaterra a Davinson. Bueno, revivió su carrera en Turquía, tanto así, con el Galatasaray, que es titularísimo ahora con Colombia, Davinson Sánchez, que soltó para Jefferson Lerma por la derecha, lo intentaba Daniel Muñoz, saltó fuerte Masuaku y me parece que se lleva una patada sin querer de Dani Muñoz, pero yo creo que era falta, Capi, y además sí, dolorosa para Masuaku, que se queda derribado. Raro que alguien como Masuaku se quede en el terreno de juego, se duele mucho e insisto, para mí es falta, porque más allá de que quiera soltar la pelota Muñoz, le va con los tachones de frente y al tobillo a Masuaku.
2: Es que anticipa muy bien Masuaku, ¿no? Se da cuenta que igual va a hacer un pase filtrado Dani Muñoz, él termina punteando la pelota y Muñoz ya no puede retirar la pierna en el movimiento que había hecho para golpear el balón y termina golpeando el tobillo del futbolista de Congo, que evidentemente duele, pero sí, increíble que no se haya marcado ni falta, ¿no? A favor sí, del cuadro africano.
0: Sí, porque...
2: Hasta de María puede
0: decir. Claro, porque la intención... o la intencionalidad no es lo que se busca en una falta, es que pongas en riesgo a tu rival. Exacto. En esta última estoy hasta con Esteban de que pudo ser hasta amarilla, ¿no? Acuerdo, no estoy hasta con Esteban.
1: Sí,
0: siempre estoy contigo.
1: Eso, gracias. Marco.
0: Siempre
1: yo contigo,
0: Esteban.
1: También. Bueno, al final de cuentas ni siquiera se marca falta a favor del Congo, pelota para Colombia, ya le dan circulación.
0: Sí, a mover a través de Davinson Sánchez y ahora de Lukumi. Lukumi cerca tiene a Johan Mojica, ya también veterano, muchos años en la élite, sobre todo en la Liga Española, para Johan Mojica, que deja de nuevo para Lukumi. Mira, 61% de posesión, yo la verdad pensé que era bastante más alto ya para Colombia, que se acerca de nuevo al área rival a través de la velocidad por el costado de la izquierda de Puerta. A Puerta lo persigue Kakwadi. Puerta aguanta con la pelota contra la línea, ese balón parece que escapó, el árbitro que estaba cerca dice que no, que juegue todavía Colombia. Kapuadi mete el cuerpo, quiere salir jugando por derecha, lo consigue, pica la pelota, se da la vuelta, no consigue escapar. Ahora Mucao, gana de nuevo Colombia, recuperación de balón para el conjunto cafetero. Cómo picaron esa pelota para Díaz, Díaz se da la vuelta y Luis puede habilitar a James. James pisa, toca la pelota, tocó y prefirió por el costado en la izquierda. Puerta levanta la cara, Mojica saca el centro, balón que queda corto, Arias recupera dentro del área, sale de la misma para asociarse con Mojica, acompaña Puerta, saca el centro, balón rechazado de cabeza por la defensa congoleña, gana o intentaba ganar ahora Mutusami, no puede quedarse con la pelota, el disparo de larga distancia de Díaz, Davinson que recupera, Díaz que pica la pelota para James, baja ese balón o no, Dani Muñoz no consigue quedarse con la pelota el conjunto congoleño, ni 3 segundos con el balón, ni 3 segundos, Lerma tocando la pelota, la devolución para la Roca Lerma. Jefferson va por derecha, el centro de Daniel Muñoz, tocando la pelota dentro del área, lo intenta Puerta, robó cerca del área o intentaba robar Cayembe, le sacaron la pelota pero con falta a salir con el balón controlado Congo después de la pausa de hidratación, que esta pausa me parece, Capi, ya se debe empezar a trabajar y seguramente ya lo están trabajando, le viene de maravilla a la República Democrática de Congo.
2: Sí, completamente, no había tenido en ningún momento el control del partido, está siendo agobiado por el tema de la posición de pelota de los colombianos y vaya, son de esos momentos donde, a ver, hoy, en este momento Néstor Lorenzo de estar molesto con la pausa porque estaban dominando y se veía, como decía Esteban, muy cerca la posibilidad de abrir el marcador y por el otro lado el Congo toma un respiro, puede replantear situaciones y ver un panorama diferente después de la pausa, ¿no?
0: Ahí estaban los aficionados de Congo cantando.
1: Pocos, pero hacen ruido.
0: Pero hacen ruido, junto con la estatua congoleña que está ahí, estatua humana congoleña que está ahí también apoyando a los suyos. Y con el cielito lindo de fondo, que la gente también de Colombia la ha ido adoptando poco a poco en su estancia, tanto los que vinieron a la Copa del Mundo como los que viven en México. Estamos viendo la reiteración de las primeras jugadas del partido, el primer disparo de larga distancia a través de Cayembe, que pasa muy cerca de la portería, y a partir de ese disparo, Stevie G, del Congo, vienen 6 aproximaciones a portería, no solamente cercanas al área de Congo, a portería de Colombia.
1: No, de acuerdo, de ahí empezaron a generar una muy clara de John Arias, que se da media vuelta dentro del área, dispara y mete bien la mano izquierda en paso y para desviar la pelota, llega el contrarremate de Daniel Muñoz, y así se han ido generando el disparo de larga distancia de James Rodríguez, también buena intervención del guardameta, y se han ido generando muchas jugadas de peligro, y además creo que Colombia entendió lo que había pasado en el juego contra los Pakistán, porque ha sido un mucho mejor arranque de la selección colombiana, ¿no? Insistimos con el tema, porque así se encuentra 0-0, a pesar de que hayan sido tan superiores en estos primeros 25 minutos, tienen que ser contundentes lo antes posible, porque si no el partido, obviamente, se les va a ir complicando.
0: Pero totalmente, sí. O sea, la complicación que le puede generar el Congo, que está viviendo unos minutos bastante difíciles, porque todo es cerca de su propia área. No pueden salir jugando con el balón controlado como lo habían hecho en los primeros 5 minutos de partido. A partir de allí, ya le contamos y lo decíamos, en las estadísticas oficiales de la FIFA son 5 atajadas, 5 de Lionel Mpassi Nzao. Entonces tendrá que reaccionar también el conjunto congoleño, que trata de hacer una Copa del Mundo decorosa. Eso es lo que decía el técnico de esta selección, Sebastián Desab, el francés.
2: Pues de entrada, empatarle a Portugal ya fue un tema que le dio la vuelta al mundo, ¿no? Con sus limitaciones, con el camión atrás tal vez, con la inoperancia que tuvo Portugal en ese partido, pero sumar un punto ante una de las favoritas, creo que ya habla de que el Congo vino a competir, ¿no? Ahorita lo está manteniendo, que ha sido superado. Y ver, ¿no? El tema de Mpassi, pues sí, son 5, y aparte las 5 atajadas han sido claves para mantener el cero, pero sobre todo le ha dado muchísima confianza a su equipo de seguridad, ¿no? Aunque una de las 5 bien pudo haber agarrado la pelota sin ningún problema, ¿no? Esa nada más fue para la foto.
0: Se reanuda después de la pausa de hidratación el partido. A mover la pelota desde el fondo, Pasinsao, el arquero de la República Democrática del Congo, intenta ganar esa pelota, pero con falta cuando quería escapar hacia el primer cuarto defendido de Colombia. Es falta por parte de Mutusami, el camiseta número 8, que juega en la segunda división de Grecia, que ha tenido pocas intervenciones con balón, que es aquel que debería, digamos, tomar de mejor manera el balón en el centro del campo para el Congo, pero el tema es que nadie ha podido tomar la pelota del conjunto africano, que por cierto es el segundo país más grande de África y que tiene 540 personas en México residiendo.
1: Un dato.
0: Que no nos sirve mucho para el fútbol, pero que es bonito para ilustrar este partido.
1: Había 2 aficionadas cantando el Cielito Lindo. Esas son seguro de las que
0: ya se la saben, ¿no? Sí, que ya se la saben. Sí, había una pequeña familia ahí, claro, cantando el Cielito Lindo, que seguramente ya vinieron a vivir acá. Acá se quedaron y están felices.
2: Y aparte, seguramente estuvieron en el repechaje, ¿no? En Guadalajara, donde Congo ganó su boleto al Mundial. Sería interesante saber. Digo, qué padre, bienvenidos a nuestro país y que trajo a gente del Congo a vivir a México, ¿no?
0: Pues seguramente trabajo, Capi, porque seguro son registrados en nuestro país, entonces seguro residentes ya en la República Mexicana. De Colombia, ahora le saco el dato, que deben ser cientos de miles. O sea, deben ser cientos de miles. Mojica, el que toca la pelota por izquierda. Lukumi, el que pisa el balón para la salida. Viene, lo presiona Bacambú y por eso va con Camilo Vargas, que sale de su área y toca el balón para Davinson Sánchez. Acá está uno de los 2 centrales que tiene Colombia. Davinson levanta la cara, busca con quién asociarse, toca la pelota y va al frente, al medio campo con Puerta. Puerta devuelve la pelota para Dani Muñoz. Atrás de nuevo el balón para Colombia. Poco a poco van atrayendo a los congoleños. Estaba metiendo en un problema, por poco anticipa Cedric Bacambú. Tuvo que salir Camilo Vargas a despejar la pelota. El trazo de Dani Muñoz quedó corto y lo estaba metiendo en un problema a Camilo Vargas. Intenta el conjunto congoleño. No puede quedarse con la pelota. James toca por izquierda. Arias tiene espacio. ¿Qué va a intentar John? Toca cerca y dentro del área para Díaz. El trazo para Mojica. El centro que llega a la pelota. Que pasa el disparo. Que no llega en el punto penal. Intentaba cerrar puerta. No consigue llegar por ese balón. Hiló una bonita jugada Colombia, pero no salió para el tanto. Y ojo que contraataca. Viene a velocidad del Congo. El trazo equivocado de Wan-Bissaka por ese costado. No llega Cedric Bacambú. Muy complicado para el Congo cuando intenta. En este tipo de transiciones, Capi, si no eres preciso, pierdes la pelota muy rápido.
2: Y es que qué oportunidad dejó escapar el Congo. Eran 4-2. O sea, un tema de Colombia que tiene que poner muchísima atención en la marca, en el ataque. ¿Por qué? Porque va a tener la posición de pelota, porque va a meter muchísima gente. Te dejo más.
0: Díaz, que va a velocidad, se mete al área. Luis Díaz. Díaz que recorta, saca el disparo. Viene en el fondo la defensa. Lo intenta ahora bajando la pelota Joan Huiza. Huiza tocando hacia atrás para Mucao. Más atrás ese balón parecía que podía llegar a Wan-Bissaka. Parecía no, porque hay falta previa sobre Mukau. Y entonces Galayel tendrá para salir jugando con el conjunto de la República Democrática del Congo. Entiendo lo que dices, Capi, porque quedan mano a mano casi siempre Davinson Sánchez y Lukumi, porque Mojica y Dani Muñoz vuelan por las bandas y no les está dando tiempo a regresar. Ahora, tampoco ha generado peligro el Congo como para que piensen, no puedo ir a atacar, ¿no?
2: Sí, pero a ver, en este contragolpe eran 4-2. O sea, Bisaca, si hace bueno el pase y no lo termina haciendo corto, pudo haber generado una superioridad numérica a la ofensiva y complicar al cuadro colombiano.
0: Era precisamente Juan Bisaca el que quería llegar a línea de fondo, Mojica el que le roba la pelota y Mojica el que sale jugando ahora por izquierda. El trazo largo al medio campo, anticipa y gana de cabeza en Bemba. Intenta quedarse ahora con el balón, no lo consigue Mukau. Mete la mano incluso para tratar de quedarse con el balón. Es lo que pedían los colombianos, balón que se escapa por la línea del fondo. Será saque de meta para Camilo Vargas. Poco a poco ha ido perdiendo protagonismo tanto Bacambú como Joan Huiza, que son los claros referentes de esta selección, ¿no? Intenta Colombia ahora por el costado de la izquierda. Lancé la pregunta y no dije tu nombre, Esteban. La pregunta era para ti, los referentes de Joan Huiza y Bacambú. Después de este intento por parte de Colombia, lo platicamos porque son los delanteros que tienen el fútbol de élite en la República del Congo. El centro que llega, balón rechazado por el costado, aparece Masuaku, alarga ese balón, intenta Cedric Bacambú quedarse con la pelota, no lo consigue, la falta por la espalda, ¿o no? Pues el árbitro dice que no, no se marca por parte de Masuaku sobre Dani Muñoz, y la gente, claramente, los colombianos, no están de acuerdo con esa última marcación. Lo dicho, Stevie, Bacambú y Huiza tienen que aparecer mucho más.
1: Sí, totalmente, buscar la pelota, botarse un poco más, acompañarse por ahí. Hay que recordar, ya después de la pausa de hidratación sí se ve un poquito más suelto, se libera un poquito la República del Congo, porque Colombia los tenía prácticamente a todos encerrados en su área, y ahora sí van saliendo un poquito más con libertad, y ahí es donde podemos ver a estos dos hombres que decías.
0: Descendió Joan Huiza, tomó la pelota y libera por izquierda, y viene un centro, balón al área, demasiado potente pasado, dice Bacambú, que picaba hacia el punto penal, ponme la pelota un poquito más cerca, el pelotazo de Masuaku, que es la fiel copia de Antonio Rudiger, se escapó por el fondo. Será saque de meta de nuevo para Camilo Vargas. ¿Y por qué decimos esto de Joan Huiza y Bacambú? Bueno, Huiza, futbolista del Newcastle, que la rompió en el Brentford. Bacambú, futbolista del Betis, y por supuesto, lo de Mukau, ¿no? Futbolista del conjunto del Lille. En su momento, Tuancebe, que salió del Manchester United, pero que no se ha sentado realmente en la élite. El caso de Mbemba, también futbolista del Lille. Al centro del campo fue la pelota de Kayembe, no puede quedarse con el balón de nuevo. La República Democrática del Congo, balón por el costado. Será movimiento lateral para los congoleños.
2: Pero la pausa de hidratación le cortó el ritmo y la precisión a los colombianos. Lejos de lo que dice Esteban, que es real, que se soltó Congo, que adelantó líneas y están como más tranquilos, Colombia le vino muy mal, ¿no? Ha perdido presión con la pelota y ya no tiene tanta claridad hacia el frente.
0: A ver ahora qué intenta por ese costado Mukau. Mukau pisa la pelota, lo acompaña Juan Bisaca, prefiere tocar con Bacambú. Se acerca al rival el conjunto congoleño. Levanta la cara al centro, que vuela de nuevo buscando a Joan Witt. ¿Por qué nadie le habló a Daniel Muñoz? No fue bueno el centro. Dani Muñoz, que nadie le habló. No tenía nadie a la espalda por derecha Muñoz. Exacto, háblenle. Y al menos evita un tiro de esquina Daniel Muñoz. Será movimiento lateral para el Congo. Por izquierda vendrá Masuaku. No me digas. No me digas, Capi Beltrán.
2: Habrá la jugada que más te gusta, ma.
0: Habrá catapulta. Va Masuaku. Toma vuelo. Se mueve la gente dentro del área. Y allá va el balón. A buscar que alguien peine. Lo intentaba Bacambú. El balón rebotado, rechazado. La pelota escapó. Y por lo tanto, será tiro de esquina. Mira. De una catapulta ganó un tiro de esquina el Congo. Sí.
2: A ver, la catapulta sobre todo creo que es aplicable cuando no tienes otra herramienta para generar peligro. Y aquí el Congo no se había acercado con peligro después del primer disparo y ya tiene un tiro de esquina a favor. A ver qué tal.
0: Pierna izquierda, pum, punta de la izquierda, por lo tanto comba que favorece a los rematadores. Le va a pegar Masuaku. Masuaku y el centro, balón rechazado, apareció de buena manera Davinson Sánchez. Le vuelve a caer por izquierda Masuaku, toca atrás un poco el balón, va saliendo de a poco Colombia. Masuaku que tiene de nuevo la pelota, Artur no puede puntear de buena manera, era James Rodríguez en labores defensivas el que ganaba solo por un momento el balón, porque Mutusami puede tocar más atrás con Lionel. En pase libera por el costado de la izquierda, el arquero de Congo tocó la pelota y se estaba metiendo en un problemón, que no te digo por esa zona, el señor Edo Cayembe, y dijo, la mando fuera, a donde sea,
2: Sí, a donde sea, pero ¿sabes qué pasó? Mbemba hace un movimiento completamente contrario a lo normal, se tapa en la jugada, no se vuelve opción para Empassi. Empassi termina dándole la pelota a Cayembe, que la presión lo estaba agobiando y lo mandó a cualquier lado, como bien lo dijiste.
0: A ver esta para Joan Huiza. Huiza arrastra la pelota, le quedó un poco atrás el balón, gana Dani Muñoz, le estaban cometiendo falta, el árbitro da el ley de la ventaja, aunque el balón vaya para atrás con Camilo Vargas, también se mete en un problema con Cedric Bakambu. Vargas va hacia línea del costado de la derecha, deja escapar la pelota, el movimiento lateral le corresponde, fíjate, si hubiera estado metido con un poquito más en el partido, claro, lo pone en un problema serio a Camilo Vargas, que salió de su área, fue a línea de banda, punteó la pelota, terminó fuera de la cancha incluso, y no se apuró Congo, no había portero para
1: Colombia. Por no querer reventar claro, la pelota, porque evitaba todo este problema donde va a venir de nueva cuenta la catapulta y el balón va a entrar al área.
0: 37 de partido, 0-0, catapulta y balón al área, Bakambu que no gana, de fuera de la misma, le puede pegar de larga distancia, Mucao perdió la pelota, Mucao, y ahora arrastra la pelota Luis Díaz, y esta puede ser de peligro para Colombia, lo persigue Mucao, que se equivocó, pero mira,
2: qué bien,
0: se equivoca y él mismo se encarga de que Díaz no tenga contraataque. Bueno, al menos ese sacrificio le acaba de salvar un poquito al conjunto de Congo. A jugar de nuevo Colombia a través de Gustavo Puerta. Puerta por derecha para James. James en la apertura ahora de derecha a izquierda fueron, le pegaron a James Rodríguez, le dice Edo Cayembe, no te toqué. Y mira, lo manda a llamar el árbitro. Davinson Sánchez se acerca, le pide tarjeta amarilla y el señor Mauricio Mariani le dice, a mí tú no me mandas, yo hablo con los capitanes, que es también como lo ha decidido la FIFA, nadie habla con los árbitros más que los capitanes, y me parece que también podía haber sido tarjeta amarilla, porque le va fuerte abajo Cayembe y le termina impactando en el tobillo a James Capi.
2: Sí, la realidad es que llega tarde el futbolista del Congo y con la inercia en el golpeo de la pelota de James termina, pues sí, en una plancha de altura del tobillo. Acabamos de presenciar dos jugadas, Majo, donde hay ocasiones que se tiene que jugar de primera intención y aunque mandes la pelota a la fila 20, arriesgas el peligro. La primera fue de Camilo Vargas, y que se complicó muchísimo y le dio una posibilidad en el saque de banda a Congo, y la otra fue de Mucao, que debió haber tirado de primera intención, aunque la mandara de igual a cuelga del ángulo, quiso controlar y lo bueno es que se recuperó, pero venía el contragolpe de Colombia.
0: La opción es para Colombia, dentro del área, el centro que llega, no puede golpear de buena manera Davinson Sánchez de cabeza, que hasta perdió un zapato.
2: Sí, sí.
0: Dentro del área, sale jugando y lo intenta ver Mucao. Mucao recibe la falta cuando quería salir jugando, corriendo, por eso se molesta Mucao, porque le dice al árbitro, esta me parece que también era posibilidad de tarjeta amarilla cuando quería e intentaba escapar a velocidad y con clara superioridad, porque Davinson no estaba en su zona. Por eso se molesta el futbolista congoleño. Acá vemos la imagen de fondo de una de las gradas, la gente de Colombia que no para de cantar, Steve.
1: No paran, siempre animando a su selección. Ya lo vivimos acá en el Estadio Ciudad de México, fue impresionante. Ahora ya en Guadalajara, que de hecho me contaban, a ver, la capacidad del Estadio Guadalajara es prácticamente la mitad del Estadio Ciudad de México, pero aún así hubo muchísimos aficionados que hicieron el viaje solo para estar en el día del evento, por si gana Colombia, para poder celebrar en la Minerva o donde se concentre la gente de
0: en
1: Colombia,
0: el ambientazo que se arme, claro, ¿no? Ahí en la Minerva o en donde festejen los colombianos en Guadalajara. De momento no pueden festejar mucho porque casi en 40 minutos de partido se mantiene el 0-0 en el marcador en el estadio de Guadalajara. No se mueve el electrónico, cerca ha estado Colombia, que poco a poco ha perdido esa claridad de cara a portería, y ahora el balón en los pies es del conjunto africano. Para los centrales, estaba metiendo también en un problema Tuancebe, el pelotazo por parte del arquero, interrumpe el viaje John Arias, baja la pelota, ese no es tu compañero. primero. ¡Ojo que se equivocó la República Democrática del Congo! Luis Díaz, Díaz con el remate. En el fondo no era Luis Díaz, era Luis Javier Suárez, que si la pelota le termina cayendo a Díaz, se mete en línea de fondo. Vaya error por parte de Mukau en ese costado, que ahora tiene la pelota. Pide que se acerque Mutusami. Mutusami en círculo central. Toca por el costado en donde se une a la fiesta uno de los centrales. Capuadi se libera por izquierda. Acompaña Masuaku. Arthur quiere meter el centro con Cayembe. Balón rebotado. Le queda de nuevo a Daniel Muñoz, que libera velocidad. Intenta con James al suelo. Con falta sobre James. Se molesta porque estaba muy cerca Mutusami. Estaba muy cerca Cayembe. Y Tuancebe dice, esto no es falta. Pero James lo derribaron por la espalda.
2: Pero lo hace muy bien Tuancebe, ¿eh? O sea, va a controlar la pelota con el pecho James y le termina recargando. Es una falta normal, sin mala intención, pero permite que como equipo te vuelvas a acomodar en tu zona y ocupe los espacios adecuados, porque sabemos que James, cuando tiene la pelota controlada, habilita o puede mandar algún pase que desequilibre completamente al equipo africano. Así que Tuancebe muy cercano en la marca. Ha sido un primer tiempo incómodo para James. La única que ha tenido fue el disparo que sacó en Pasi. De ahí en fuera, creo que ha sido incómodo, ha recibido un par de faltas. No es fácil para James por su calidad y porque los rivales se preocupan por marcarlo bien.
1: Y ha fallado ya un par de pases, uh-huh, que para la calidad y el nombre de James Rodríguez deberían ser sencillos, ¿no? Lo mismo le pasó contra Uzbekistán. Recordemos que termina saliendo de cambio en el segundo tiempo, aplaudido por su gente, es de los más queridos, por supuesto, pero creo que le está faltando ese ritmo a James Rodríguez en la Copa, ¿eh?
0: A veces lo supera un poco la velocidad en, uh-huh, ese sentido a James Rodríguez, que nadie duda, por supuesto, de su calidad. Perdió en el centro del campo Colombia, John Arias. Ese cambio de ritmo y ahora defensivo ha ayudado plenamente a Colombia a no perder la pelota en una zona complicada, Capi.
2: ¿Cuánto llevaba sin jugar James? ¿Un rato?
0: Claro.
2: Acuérdense que en,
0: claro,
2: Minnesota lo cortaron desde antes, él le avisó que se iba desde antes y entonces Minnesota lo dejó de ocupar, ¿no?
0: Claro.
2: Además de que se lesionó. O sea, creo que le falta ese ritmo futbolístico al jugador colombiano.
0: Y de paso, luego la liga estadounidense lleva un calendario distinto. Allá viene el centro por parte de Masuaku. Al área buscaba Bacambú, cerca estuvo de tocar la pelota. Camilo Vargas se queda con el balón, pero se quedó Stevie G a centímetros. Bacambú, uno de tocar la pelota y dos seguramente de marcar. Le ganó la espalda a Davinson Sánchez y a Lucumí.
1: No, de acuerdo, estuvo a centímetros de conseguir ese remate donde pudimos haber cantado ya la primera anotación del encuentro. Y es lo que platicábamos, Majo, Capi. Colombia ha tenido cuántas jugadas de gol fáciles, 5, pero si no aprovechan, a esto le apuesta a Congo, a tener una jugada. Así fue contra Portugal, ¿eh? No se incomodaban por estar abajo en el marcador, no se incomodaban por verse superados. En una jugada te terminan marcando el tanto y ahora sí se complicaría la situación para Colombia, que tiene que ser mucho más cuidadoso en ese tema.
0: Que moverá la pelota Congo, la República Democrática del Congo, desde el costado de la derecha con Wan-Bissaka de manos, de cabeza, intenta ganar, no lo consigue. Joan Wissa, que trata de acercarse lo más que puede al balón para tener la pelota y no lo está consiguiendo de momento, Steve.
1: Sí, Majo, nada más para acabar el tema de James Rodríguez.
0: ¿Sí?
1: En este año 2026, partidos oficiales antes de la Copa del Mundo, solo 10 partidos oficiales.
2: Imagínate.
0: Sí, por eso a veces lo puede superar la velocidad, pero también en ocasiones lo que un equipo necesita es que alguien le ponga calma, le ponga pausa, y James ya tuvo también un par de pases que también podían haber terminado en gol y un disparo de larga distancia. Lo intenta Masuaku por el costado de la izquierda y esta es buena. Cayembe, línea de fondo, Cayembe. A Cayembe le quedó la pelota atrás, se durmió. Dani Muñoz se vuelve loco, le grita a todo mundo. El lateral por derecha de Colombia está desesperado, Capi, porque sus compañeros no están al mismo ritmo que él.
2: Exacto, les pega un grito, yo creo que a Sánchez y al mismo Lerma, porque ninguno de los dos le ha hecho coberturas en las últimas tres jugadas. Cayembe ha ocupado ese espacio atrás, precisamente a la espalda de Dani Muñoz, y ha tenido la posibilidad de centrar. En la recuperación de Muñoz en esta fue espectacular.
0: Volará la pelota de nuevo en tiro de esquina para el Congo y puede ser oportunidad a balón parado para el conjunto africano. Balón al área, el remate de Bacambú, consigue impactar con la pelota. Llegaba tal vez un futbolista detrás de él con mejores posibilidades de darle dirección a la pelota. Bueno, pues Bacambú consigue impactar, pero la lanza muy por encima de la portería. Cuidado con Suárez. Gana Luis Javier. Se va a meter al área. Puede ser para Luis Díaz. Baja la pelota. Díaz dentro del área. Díaz de zurda. El remate en el fondo. La defensa para quedarse con la pelota. Masuaku. Me estoy metiendo en un problema yo con Luis Javier y con Luis Díaz, porque están intercambiando, sí, posiciones. Sí. Sale del área Luis Javier Suárez. Entra la misma Luis Díaz. Y cuando intuyes que el que mayor velocidad lleva ¿Es Luis Díaz? Pues no, es Luis Javier Suárez. ¿El que gana de cabeza es Luis Javier Suárez? Pues no, es Luis Díaz. Me están metiendo en un problema, como también a la defensa del conjunto congoleño.
2: Tú nada más di Luis, y ya. Majo, ya estás del otro lado.
0: Mi amigo Luis.
1: 5 minutos, Majo.
0: No me puede pasar eso, son muy diferentes.
2: Pero son diferentes fisionómicamente, pero el tema es que tienes toda la razón. Intercambian constantemente la posición porque Luis Suárez busca a veces ganar espalda y ocupa la posición de Luis Díaz, y Luis busca ser el referente como 9 del equipo.
0: Llegaremos al minuto 50 de partido porque se agregaron 5, como nos confirmaba Stevie G. Ya viene John Arias dejando por el costado. Este es Luis Díaz. Se mete al área, pica la pelota buscando a Luis Suárez. Balón rechazado, queda por izquierda. Mojica que toca la pelota atrás. Suárez se quiere volver a meter al área. Era de nuevo Luis Díaz el que se quería meter al área. Se termina equivocando y es Juan Huiza. Huiza se quita de encima la marca. Intenta llegar al medio campo con balón controlado. Termina perdiendo la pelota. Y ahora ofrece una disculpa porque ganó Colombia. La última de esta primera mitad tal vez podía ser para el conjunto cafetero, que de nuevo va a ganar de larga distancia. Arias, qué buen paso y qué falta, me parece a mí, ¿no? Dice el árbitro, me parecía falta clarísima sobre John Arias en esta última jugada. Vuelve a ganar Jefferson Lerma. Cerca está James Rodríguez, no puede quitarse de encima la marca. Pelota entonces en la salida para Congo, por el costado de la izquierda, ahora centralizando y llegando a círculo central. El trazo que va al frente, no puede quedarse con la pelota. Bacambú se escapa o no por el costado, mete el cuerpo James, balón que le corresponde a Artur Masuaku. No, dice el árbitro que no, que el último en tocar la pelota fue Artur Masuaku. Entonces será balón para Colombia por derecha. Movimiento lateral que ya ejecuta James Rodríguez. La tiene Davinson Sánchez desde la salida para Colombia. Cambio de juego y recibe Mojica por izquierda. Cruza el medio campo con balón controlado. Mojica. Arias. Arias que acelera. Arias que busca de nuevo por izquierda. Se asocia y recibe con Luis Díaz. Díaz. Díaz mete el cuerpo y acá está el del Bayern, que se deja llegar, se deja perseguir porque libera de maravilla para James. Rodríguez levanta la cara, busca por derecha para Daniel Muñoz, llegando de nuevo a línea de fondo. No, prefiere tocar prácticamente a la media luna. Díaz no puede meterse al área con el balón y a través de James Rodríguez a correr lo mandan a Bacambú, que cerca de perder la pelota en una zona complicadísima estaba Davinson Sánchez. Recupera Mojica. Mojica y la apertura para John Arias. Cambio de ritmo, no. Arias se enfrenta a la marca. Arias se quita de encima la marca. Toca para Luis Díaz. Luis Díaz dejando para puerta. Puerta y el disparo de larga distancia. Balón rechazado en los linderos del área. De nuevo quería Colombia, que mueve rápido la pelota Capi, pero no puede. No puede ahora con la línea cerrada de Congo.
2: Sí, no hay respiro para el cuadro de Congo, que rápidamente ocupa las posiciones defensivas y sigue jugando con riesgo el cuadro colombiano. Estuvo muy cerca de evitar esa barrida Bacambú y llevarse a Sánchez, ese mano a mano con el que a veces juega el equipo colombiano. Tiene que tener esa barrida medida para evitar una sorpresa.
0: A ver, James, pierna izquierda, busca carriles centrales. Se equivocó James cuando quería filtrar la pelota. La recuperación es para Juan Huiza y compañía. A correr lo manda Cedric Bacambú. Bacambú iba lanzado al frente. Juan Huiza no tiene con quién tocar la pelota. Mete el cuerpo al suelo y la falta va a ser de Juan Huiza, porque se dejó caer y tocó la pelota con la mano para que le marcaran la falta. Pues al final es para Colombia este balón. Y ojo que atacan por izquierda. Se ofrece Luis Díaz. Toca la pelota hacia puerta. Carriles centrales para Colombia. Acá está puerta en tres cuartos de terreno de juego. Mueve y toca la pelota Colombia. Lo intentan por el costado ahora de nuevo a través de Mojica. Es James Rodríguez el que toca la pelota, va en corto, se intenta mover a velocidad Díaz, se quiere quitar de encima la marca de Wan-Bissaka, tocando a línea de fondo llega James Rodríguez, quiere sacar el centro, balón rebotado, tiro de esquina antes de que se termine la primera mitad para el conjunto de Colombia.
1: Son 10 futbolistas del Congo prácticamente en su propia área cuando se aproxima Colombia. Se cierran en los espacios y le complican, por supuesto, las cosas. Y esto parece que no va a ser tiro de esquina. Aquí sí se puede revisar la situación y que sea saque de meta. Y me parece que el árbitro lo confirma, porque James Rodríguez tocó la pelota al final. Y justamente cuando se puede generar una jugada de peligro, es decir, tiro de esquina, y hay un error, ahí es donde sí se puede revertir la situación. El árbitro lo hace muy bien y termina siendo saque de meta.
0: Perfecto. Nada mejor explicado esta última jugada por parte de Esteban Garrido. Y empieza a llover. De los 26 grados centígrados y claridad que había en la capital de Jalisco, pues empieza a caer la lluvia, un factor interesante que tendremos para la parte complementaria porque está a punto de terminarse la primera mitad. Silbatazo por parte del árbitro, se terminan los primeros 50 minutos de partido, se termina la primera mitad. No se vayan, a esto le queda toda la segunda parte de la historia. Breve pausa. Antes, necesito que me digas el jugador del partido ahorita.
1: Claro, no podemos
0: ¿cuál
1: olvidar.
0: ¿Cuál es el que tienes en mente, Esteban?
1: El que todos tenemos.
0: A ver.
1: Sí. Lionel Mpazi, el guardameta del Congo, el jugador de este primer tiempo. 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
0: Ahora sí, hacemos una breve pausa. No se vayan, ya volvemos en la gran cadena W.
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0: 2026. Estamos de vuelta. Se mantiene el 0-0 entre Colombia y la República Democrática del Congo. Todo está por escribirse. Veremos qué proponen los entrenadores para la parte complementaria. Stevie.
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0: Tienen ciertas opciones en la banca. Por supuesto, la selección colombiana. Lo mismo del lado del conjunto de Congo. Aunque, claro, más fondo de armario para la selección Colombia en ese sentido. Así que veremos qué propone el señor Néstor Lorenzo para tratar de llevarse este grupo, Esteban Garrido.
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0: Fíjate, Capi, en el partido contra Uzbekistán, y no digo que tenga que suceder en este, pero entró muy bien el Cucho Hernández. Es una de las opciones que tiene en ataque el conjunto de Colombia. Podríamos verlo, ¿no?
2: Estoy de acuerdo. Suárez ha tenido un partido intenso en el pelear con los centrales, pero no tan claro al ataque. Veremos qué decide Néstor Lorenzo. Yo creo que va a dejar el plantel como está y tal vez en los primeros 10, 15 minutos buscar ahí los cambios.
0: Bueno, pues esperamos al inicio de la segunda parte y entonces veremos qué proponen ambos equipos. Tal vez por ahí en el minuto 60 de partido empecemos a ver los cambios por parte de ambas selecciones. Ahora mismo tienen un puntito ambos equipos, ambas selecciones, pero esperamos que este partido no quede 0-0. Esperamos que caigan goles en la segunda parte en Guadalajara entre Colombia y el Congo. Hacemos una breve pausa en la gran cadena W. No se despeguen, ya volvemos.
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9: Estamos ya de vuelta en Cadena W. Gracias, por supuesto, a todos por su compañía. Gracias también a la gente en digital que nos ha estado acompañando en este medio tiempo. Nos empezamos a despedir. Nos veremos hacia el final en el post partido que tendremos, porque está a punto de iniciar la parte complementaria, porque estamos viendo algunas acciones, Capi, del primer tiempo, en donde el conjunto de Colombia ha tenido mil oportunidades, si así lo quieren ver, y no ha sido capaz de conseguir el tanto. Voy contigo, Stevie G.
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9: No está mala propuesta, pero que caigan goles, Capi, que alguien consiga abrir el marcador, porque al principio fue Congo y después en N cantidad de ocasiones que podemos contar estadísticamente han sido 14 tiros totales, 7 a portería, la mitad de ellos en donde ha tenido que intervenir o la defensa o el arquero Lionel Mbassi Nsau.
11: Sí, el resumen del medio tiempo es el show de Mbassi, ¿no? El portero del Congo, con varias intervenciones muy buenas. Una que fue nada más para los fotógrafos, que se lanzó una jugada que pudo haber resuelto de otra manera, pero las otras, incluso hay una con muchísima suerte, ¿no? Que le pasa en medio de las piernas a un tiro de Luis Díaz, le pega en el tobillo, como bien decía Esteban durante la transmisión, y de milagro sale por un costado de la portería. En fin, ¿no? Creo que Colombia no debe cambiar el plan de juego, pero sí tiene que ser más contundente, y Congo tal vez adelantar un poquito más las líneas para buscar algún gol que le pueda dar el control del juego.
9: Vienen platicando para saltar al terreno de juego entre James Rodríguez y Luis Díaz, los dos grandes referentes también que tiene esta selección Colombia. Unas escaleras que bajan profundamente en la salida de los túneles del estadio de Guadalajara, y luego unas escaleras que ascienden al terreno de juego, lo que tuvieron que tomar los futbolistas colombianos que van saltando de a poco a la cancha, y que también La República Democrática del Congo se está tomando su tiempo para saltar al terreno de juego en una cancha de Guadalajara, en un estadio de Guadalajara que está iluminado de verde en este momento, precioso. En este techo blanco precioso.
10: Sí, quedó espectacular. Y curiosamente lo decía el Capi, ¿no? Un estadio que la verdad quedó muy bien, porque aunque el Gigante de Acero, el Estadio Monterrey, es más nuevo, al Estadio de Guadalajara se le tuvieron que hacer menos ajustes para el Mundial de lo que fue, obviamente, al Estadio Ciudad de México.
9: ¿Ah, sí?
10: Y al de Monterrey.
9: ¿Sí? ¿Al de Monterrey? Uh-huh. Ah, platícame eso.
10: Pues bueno, con el tema de la cancha, por ejemplo.
9: Que no queda bien, ¿no?
10: Sí, justamente era ya uno de los temas principales, el tema de vestidores y eso. Aquí en el Estadio de Guadalajara, prácticamente fueron, bueno, contadas las modificaciones que tuvo que llevar.
9: Mira, no sabía eso, ajustarse a todas las indicaciones de la FIFA. Veo en pantalla a Noah Sadiki. Y esta es una de las muy buenas noticias que puede tener Congo. A mí me sorprende, honestamente, lo poco que lo ha utilizado a Noah Sadiki, futbolista del Sunderland en la Premier League. Sumamente talentoso y que parece que va a tener minutos. Mientras también salta al terreno de juego el conjunto africano. Allá van a la cancha. De momento, los mismos 22 que saltaron como titulares. Y veremos si viene el cambio directamente ahora, antes de que empiece la primera mitad, o es algo planeado lo de Noah Sadiki, tal vez para los primeros minutos de este segundo tiempo. A punto está de iniciar la parte complementaria en la cancha de Guadalajara. En pantalla también a los aficionados, vemos de la República Democrática del Congo ondeando las banderas, disfrutando de este partido. Y me parece también, Capi, ha cesado la lluvia y eso es bueno.
11: Sí, sí, sí, terminamos el primer tiempo con un esbozo de lluvia. Afortunadamente se quitó y el cambio no esperó, ¿no? El entrenador del Congo salió Mukau con el número 6 y entró, como bien lo decías, Marco Sadiki con el 14.
9: Bien, perfecto. Al terreno de juego, entonces, Noah Sadiki. Cuenta regresiva de nuevo en Guadalajara para dar inicio a esta parte complementaria. La indicación por parte del árbitro. Se mueve el balón. Comienzan los segundos 45 minutos. Empieza a escribir la segunda parte de...

0: Le pegó horrible y la mandó a la línea de meta.
1: Sí, directamente fuera ese balón, ataca por izquierda Johan Mojica, recula un poco, toca entonces para la salida de balón con John Arias, casi los mismos 22, ya nada más para que quede bien claro el cambio del Congo de Mukau por Sadiki, que ya está en el terreno de juego el futbolista del Sunderland de todo México. Pelota que va por el costado de la derecha, Davinson Sánchez que domina, el cambio de juego de nuevo hacia la izquierda con Johan Mojica. Arias en el centro del campo, controla la pelota, se pide una falta por parte de Sadiki, cerca está el árbitro, da la ley de la ventaja, tocando aparece Mojica, aparece James también para pisar el balón, ir de nuevo con Johan Mojica, Arias y Mojica, que vuelve a tener la pelota. Se libera o lo intentaba de esa manera Luis Díaz. Intenta también James Rodríguez. Le roban la pelota. El choque, dice el árbitro, que es limpio sobre James Rodríguez. Vuelve a mover la pelota de izquierda a derecha el conjunto de Colombia. Acá viene la selección cafetera. A través de Lucumí. Y ahora de Arias. A través de James Rodríguez, es que se movía la pelota, pues por poco pierde el balón. Para su fortuna, el rebote termina en los centrales y más atrás con Camilo Vargas. Recibe Lucumí. Lucumí levanta la cara y va con el trazo largo para que intente llegar Luis Javier Suárez. No puede llegar por la pelota, si lo hacen Pacinzao. La salida por parte del arquero Lionel Pasi para que toque y mueva desde el fondo Capuadi. Ahora es Axel Tuancebe. Tocan y mueven los centrales. Acá está el capitán Bemba, trazando hacia el frente, tratando de mover en el centro del campo. El pelotazo es por parte de Wan-Bissaka, que termina regalando la pelota. Parece que se quiso incluso deshacer del balón. Uh-huh. Wan-Bissaka, ¿no, Capi? Como que dijo, no quiero tener la pelota cerca de mi propia portería, que vaya donde sea.
0: Sí, lo presionaron, no encontró un escape sólido para hacer un pase tenso y terminó regalando la pelota. Y pensando en Colombia, que lleva el peso del partido, no puede abusar de los de saltar la línea de manera frontal, porque eso solo facilita el trabajo de Tuancebe, de Memba y de Capuadí. Tiene que seguir buscando por los costados con Luis Díaz y con Arias, tratando de encontrar por ahí alguna pared o alguna situación con Luis Suárez.
1: Sí, y es que es meramente ya un plan reactivo, coincido, Capi. Plan reactivo por parte de Congo, que intenta ahora sacar la pelota y la hace de buena manera con Capuadi. Motsumami lanza al frente, a ver si puede ser una buena oportunidad para la llegada de Bakambu. Atrás con Camilo Vargas, sale jugando sin problemas para Davinson Sánchez. Sánchez recibe, levanta la cara, mira el espacio gigante que hay entre los centrales de Colombia y el primer atacante de Congo. Son 10 metros entre uno y otro, está lejísimos Congo de poder presionar de buena manera. Ya se mete toda la República Democrática del Congo en su propio primer cuarto de cancha. Solamente está lejos Cedric Bakambu para tratar de cazar alguna pelota. Arias tocando por derecha, se anima Colombia con Dani Muñoz, el centro que llega, balón rechazado hacia tiro de esquina, punta de la derecha.
2: Y Lucho Díaz ya se tuvo que botar hasta el círculo central para recibir la pelota e intentar ahí combinar con sus compañeros, empezar a generar algo de peligro, porque si no, no le va a llegar la pelota. El bloque bajo en el que está defendiendo Congo, pues obviamente hace que los espacios se cierren una vez que se aproximan al arco.
1: Amenaza toda la fuerza era colombiana, el centro que llega, primer palo, balón rechazado cerca, algún colombiano de tocar la pelota, se acaba de salvar de nuevo el Congo, lo intentan por derecha, el centro de James, balón al área, pelota que pica Díaz, en el fondo el arquero, el contrarremate que llega, balón por el costado, se vuelve a salvar el Congo y de nuevo tenemos al protagonista, Pacinzao.
0: La figura hasta el momento, increíble, un pase que no logra despejar la defensa del Congo, increíblemente se pierde en el cabeceo el número 22 en Bemba y le queda Luis Díaz, que le mete un zurdazo y con la punta del zapato, con la espinilla, le termina en pase. Es un atajadón el del futbolista y portero del Congo, porque la pelota va con muchísima potencia. ¿Y sabes qué pasa con Luis, de lo que comentabas, Esteban? A diferencia del partido contra Uzbekistán, le llegó la pelota a donde le gusta a Luis, pegado a la banda. en este partido no le ha llegado. Por eso tengo que votar no nada más hacia atrás, sino también hacia el centro. Está desesperado el futbolista del Bayern Múnich.
2: Y también el mismo Lucho, ya en dos ocasiones ha podido recibir la pelota en ese costado de la izquierda, pero le entiende muy bien. Kongo tiene muy estudiado al jugador del Bayern Múnich y le caen dos o tres jugadores, le cierran los espacios completamente para esa jugada que tiene más que hecha.
1: Lo mandan a velocidad a Bakambu, pegado a la línea de la izquierda, la banda de la izquierda, tiene que tocar atrás el balón y viene la carga

0: la espalda, roba de nuevo Kongo. Aparece Mutusami. Mutusami, ¿arma la pierna o no? Es muy zurdo, no encontró perfil, por eso busca a quién. Ah, bueno, bueno, se estorbaron. Entre Mutusami y Kayembe. Kayembe vino y le robó la pelota a Mutusami cuando tenía posibilidad de filtrar una pelota. Y esta es falta de Luis Javier, es falta de Suárez cuando quería robar la pelota, pero es increíble. Esteban, lo que acabamos de ver, cuando Mutusami tiene toda la posibilidad de filtrar una pelota, Kayembe lo encima literalmente, le quitó el balón a su propio compañero.
1: Sí, totalmente, ¿no? Una falta de coordinación donde no se entienden estos dos jugadores, y también te habla de los problemas que puede tener Kongo en el ataque, ¿no? Un equipo que se basa principalmente en defender de buena manera, pero una vez que tienen la pelota y que tienen que combinar ya en el área rival, han tenido muchísimas complicaciones.
0: Y decíamos que tiene plenamente un plan reactivo. En algún punto en este partido cedió completamente la pelota y a ver si podía lanzar a correr o a Bakambu o a Joan Huiza. Ahora intenta tener de nuevo el balón. Es una combinación de planes que no sé si siquiera los futbolistas están entendiendo qué es lo que les está pidiendo su técnico Sebastián de Sar. De fondo se escucha: vamos, vamos Colombia, que esta noche tenemos que ganar. Ah, es lo que se canta en la cancha de Guadalajara.
1: Creí que era el América. La misma porra.
0: Ay, Esteban, ¿tú quieres problemas?
2: No, vio, vio el uniforme amarillo.
0: Se
2: dije,
0: pintó
2: ya,
0: de amarillo.
1: Volvimos
0: el
1: a la Liga
0: estadio
1: MX.
0: De Guadalajara, y Esteban ya anda tirando dardos por todos lados, ¿eh? A ver, Mojica, se puede liberar por izquierda. Ya recibe precisamente Johan Mojica. Tocando para Luis Díaz. Díaz con Puerto. Le robaron la pelota a Díaz. Y viene a velocidad. Aaron Wan-Bissaka. Son 3-3. Se tarda muchísimo Wan-Bissaka. Ahora sí el cambio de juego. Y esta puede ser buena con Bakambu. Huiza dejando la pelota. El disparo muy por encima de la portería. Por parte de Mutusami. Llegó pierna izquierda. Muy forzado. Muy por debajo al balón. Le pegó Capitán Beltrán. El intento de Kongo termina en la grada.
2: Oye, resaltar el movimiento de Huiza, ¿no? O sea, Bissaka lleva la pelota en conducción por el sector derecho y termina Huiza haciendo un movimiento de atracción donde jala tanto a Lucumí como a Davidson Sánchez y deja completamente solo a su compañero por el sector izquierdo, que después simplemente le pegó hacia arriba de la portería. Creo que ese es el tema que tiene que trabajar Kongo. Buscar atraer al cuadro colombiano para después ocupar los espacios. Y Luis Díaz, qué partido tan incómodo. Perdió la pelota de una manera muy sencilla, raro en el futbolista colombiano.
0: Y me llamó la atención algo también, Stevie G. Yo sé que Luis Díaz es un futbolista plenamente creativo, de ataque, pero en esta jugada, cuando pierde el balón, se desentiende completamente del mismo. Y por eso digo que me llama la atención, porque no suele ser ese jugador que diga regalo tan fácil, ¿no? No persiguió a Wan-Bissaka, que incluso se dio tiempo de voltear a ver hacia atrás, a ver si venía a despejar, y lo dejó seguir como si nada Díaz.
1: Totalmente, es un tipo de mucho sacrificio también, y que hace esos recorridos de apoyo a sus compañeros en esa acción, no lo hace. Y también mencionar, digo, falta todavía mucho, pero es que ya las combinaciones así empiezan. Si Colombia, si este partido termina en empate, para la última fecha va a ser una locura, porque claro, si Congo termina ganándole a Uzbekistán, ahí les cuento, ¿eh?
0: Sí. A ver, Wan-Bissaka trazando al frente. Bakambu no se puede quedar con la pelota. Tampoco hay falta sobre el futbolista del Real Club Betis Balompié. Pide la pelota solo Johan Mojica. Y vaya error de nuevo de Colombia. Uy, Wan-Bissaka. Vaya error de nuevo por parte de Colombia. Wan-Bissaka que termina en el suelo. Se le acabaron las piernas al futbolista del West Ham, que además parece que también pierde aire. Wan-Bissaka por ese costado de la derecha. Un cúmulo de errores hace un momento en esta jugada en el estadio Guadalajara, cuando se equivoca Colombia en el trazo al frente, anticipa Wan-Bissaka, que pisa la pelota, cae sobre el balón, pierde

0: partido me parece plenamente innecesario. Y aunque no lo estés ganando, también.
1: Pero es
0: también,
1: que...
0: mira, ya se la fue a cobrar. Ya se la fue a cobrar Pickel a puerta y entonces ahora sí marca la falta. Pero es lo que le dice a Pickel y la de antes no la quisiste ver.
1: No, y esto tendría que ser tarjeta para los dos porque Puerta primero fue a provocar, ¿no? En una acción innecesaria. Y pues bueno, eso es a lo que llevas, que se termine molestando el rival y que ahora venga él a pegar una tarjeta amarilla para los dos para calmar la situación. Al final de cuentas el árbitro no lo considera así.
0: No lo considera de esa manera, prefiere llevarlo con mucha más calma, llamarle la atención a los dos y listo. Vuelta a empezar para Colombia. Camilo Vargas arriesga esa pelota, la termina dividiendo. El balón es para Congo, pero también se equivoca en la salida. John Córdoba tocando la pelota en tres cuartos del terreno de juego. El trazo que iba por el costado de la derecha. Anticipa y gana Capu Adi. Despeja la pelota. Rápido recupera Richard Ríos. Habilita el espacio. Capu Adi mete el cuerpo, deja escapar la pelota. Saque de meta para la República Democrática del Congo. En casi 85 minutos de partido. El cronómetro y el resultado en contra, Capi, para los africanos.
2: Sí, la realidad es que no es que se vea más cercano el segundo gol de Colombia, pero tiene el control del juego, no ha inquietado desde hace rato la portería de Vargas, el cuadro africano va, pelea, trata de disputar la pelota, pero no gana ni un solo rebote, ¿no? Y eso ha sido lo complicado para el Congo.
0: Allá viene Díaz, pegado a la banda de la izquierda y está solo de cara a portería. Enfrenta una marca, el trazo de Luis Díaz dejó que llegaran 1, 2, 3, 4 al área. El centro no fue bueno, será movimiento lateral para Colombia, que quiere acabar ya con este partido. Casi 85, ahora sí, 85 minutos de partido. Sigue cantando la gente cafetera que se dio cita en el estadio de Guadalajara. Luis Díaz aguanta con la pelota, viene la presión constante en Buku, no puede robar la pelota. Dani Muñoz parecía que armaba la pierna por el costado de la derecha. Se libera Richard Ríos. No se da cuenta que estaba solo en la media vuelta. Vuelve a dejar la pelota para Juanfer. Juanfer, Quintero, tocando y es puerta. Por encima de la portería. En la media luna y un toque. Se la tiró de esquina. Capi para Colombia.
2: Sí, Colombia ya con la confianza del marcador a favor. Lleva la pelota de un lado a otro. Recupera todos los rebotes. El Congo ya no encuentra cómo salir jugando. Trata de dividir, pero Colombia está ahora sí muy bien parado defensivamente. Recupera la pelota cerca del área rival y ahora no nada más está llegando por los costados, sino también intentando disparos por el centro.
0: Y se toma su tiempo, por supuesto, para mover la pelota. Juanfer Quintero, punta de la izquierda, volará la pelota favorable a la selección Colombia. Comba que favorece a los rematadores. El centro que llega a segundo palo, balón rechazado. De larga distancia, puerta. En el fondo el arquero, el contrarremate que puede llegar. Dentro del área Lukumi, balón rechazado. Se pide una mano. Ahí, ahí, ahí. ¿Qué hay? ¡Hay penal!
1: ¡Penalti!
0: ¡Hay penal! ¡No! Señor árbitro, no nos confundamos. No hagas ese tipo de cosas. Todos creímos que era penal y es falta favorable para el Congo. Perdón, no, pero el italiano señaló el punto penal.
1: Sí, no, va caminando y señalando el punto del penalti para después marcar falta a favor del Congo. Inexplicable.
2: Ah, marcó fuera de lugar.
1: Fuera de lugar al final.
0: Pero sí, no se marcó un fuera de lugar.
2: No, sí, no.
1: Un desastre.
0: Señalando el punto penal. Y luego dice, no es que levanta nunca la
2: eso,
0: mano.
2: Eso, no levantó la mano nunca. Entonces, cuando señala abajo, juramos todos que iba a ser penal.
0: Por mano, aplicó
2: una,
0: ¿no?,
2: de Don Boni.
1: Si es que Córdoba pedía la mano.
2: Te aplicó una de Don Boni. Un día marca Don Boni así de hacia abajo. Y todos, no, Boni, no es penal. Y de repente le hace la que marca y levantó el pulgar.
0: El
2: y lo señaló para atrás. Y dijo, no, va para allá.
0: Pues
2: así,
0: madre.
2: Así fue el árbitro.
0: Bueno, pues Mauricio Mariani andaba aplicando una igual y creíamos que era penal. Falta favorable a Congo, que trazó al frente, que lanzó lo más lejos posible. Será movimiento lateral para el equipo africano por el costado de la derecha. Ya la tiene Wan-Bissaka. A mover la pelota, viene catapulta y no le queda de otra al Congo que meter de manos el balón al área. Wan-Bissaka toma vuelo, Wan-Bissaka finta, Wan-Bissaka el balón al área y a ver quién peina la pelota. Gana Mojica, no puede despejar de forma correcta, tampoco puede bajar el balón, nadie en el área. Pickel fue al choque con Coro. Pickel entró a pelearse con todos. Pickel entró a pelearse con absolutamente todos. Pelotazo de Mojica, buscando la velocidad de Luis Díaz, que de nuevo hace un pique impresionante al minuto 88 de partido. Le robó la pelota, de nuevo consiguió Tuanzebe quedarse con el balón. No me digas que Pickel terminó en el suelo.
2: Pickel entró a pelearse con todos y también le han dado varios llegues a Pickel, pero está muy molesto el

0: enojado el Conde.
1: Está enojadísimo Pickle, por cierto. Y para destacar, cero tiros a puerta de Conde. Cero.
2: Es que el único
0: día de campo para Camilo.
2: El único que hizo fue tapado, o sea, que sí pisó el área con peligro, la tapó el defensa, o sea, ni siquiera llegó a la portería.
1: Correcto, correcto. Así que tampoco ha habido tanta exigencia en el área para Colombia, pero no ha estado cómodo el conjunto colombiano en el terreno de juego. El marcador corto demuestra realmente lo que ha pasado en situaciones, digamos, de riesgo para ambos equipos, aunque también Colombia, primera mitad, se pudo ir 2 o 3-0 arriba.
0: Cierto.
1: A ver, lo intenta el Congo, círculo central para Buku, habilita por el costado de la izquierda, el trazo buscando a Sadiki, dejan entrar la pelota, el disparo de larga distancia, el que lo intentaba era el otro Cayembe, que ya se encuentra en el terreno de juego, se da la vuelta, Buku tiene que tocar atrás, se libera, Pickle recibe de nuevo en el medio campo. Pickle va para Buku, se quiere dar la vuelta sobre Richard Ríos. Pickle que avanza con el balón en los pies, recibe la falta por parte de Richard Ríos, casi llegando al 90 de partido. La falta es favorable a la República Democrática del Congo, pero lejos, muy lejos todavía del área colombiana. Me parece que van a lanzar, Capi.
2: Sí, bombazo a la olla, no les queda de otra. Estamos llegando al 90 y a ver si una de esas un rebotito, un desvío y encuentran el gol, ¿eh?
1: Hail Mary, tal cual.
2: Exacto.
1: A lanzar y que algo suceda lo más cercano al área posible. 1, 2, 3, 4, 5, 6. Que buscan por allí más o menos de la media luna en la sonrisa del área meter la pelota al área. Es lo que intentará en una segunda jugada la República Democrática del Congo. Y fíjate, Sadiki no se veía tan cómodo cerca de la pelota. Entonces dijo, mejor que alguien más se acerque para lanzar el balón. Está solo, ¿no? A Sadiki. Ahora por el costado de la izquierda nadie le cae a la marca. A ver si lo aprovecha, pierna izquierda en Buku. Buku mete la pelota, segundo palo, mejor dicho, el punto penal. Pasó nada dentro del área. A bajar lo intenta de nuevo Joan Huiza. De larga distancia no va a llegar el remate. Pickle que baja la pelota al suelo y la falta me parece clara sobre Pickle, pero también hay ley de la ventaja. Allá viene lo nuevo, de nuevo lo intenta la República Democrática del Congo. A línea de fondo, el centro que llega, balón rechazado y consigue sacar primero Gustavo Puerte, después no hay mano. De larga distancia, Camilo. Camilo Vargas en el fondo. Lo intentó Buku. De larga distancia, atajadón impresionante de Camilo Vargas. Capi Beltrán. Se ha salvado Colombia.
2: Entró de lujo en Buku el juego, ¿eh? Toma, sí. Toca la pelota, se quita marca. Hizo el primer disparo realmente con intención. Gran atajada de Camilo Vargas. Y la verdad es que yo creo que no hay mayor ventaja en una falta que quedar de frente a la portería. Y Pickle llegó un patadón. Y el árbitro dejó correr la jugada y ya se fue al costado y todo eso. Creo que era una falta clara que le puede dar una jugada de gol más importante. Como
1: tiro de esquina, hay un futbolista derribado, Stevie. Entró muy bien el chico de Montpellier.
2: Muy bien.
1: Nathanael Mbuku.
0: Sí, le cambió la dinámica al frente al Congo. Y ahora el primer disparo a puerta, ¿no? Con una gran atajada de Camilo, que habíamos dicho había tenido un día de campo, pero en la primera logra reaccionar de gran manera. Y esto, pues, van a ser los últimos 5 minutos. Agregaron 6, Majo, por cierto. Estos últimos 5 minutos seguramente serán así.
1: Gracias, Stevie. Porque no habíamos visto cuánto se había agregado. ¡Ay! O sea, está pasando de todo en el área. Se tiene que cobrar un tiro de esquina y está derribado ahora mismo una vez más Lukumí, que antes había peleado con Capuadi. Ya los manda a llamar el árbitro porque de nuevo Lukumí y Capuadi. Ah, también Lukumí se deja caer como si fuera yo. En Lukumí, una banqueta, peleando en una banqueta con mi tobillo.
2: Está metiendo colmillo Lukumí al juego. O sea, se ha comido solito 2 veces en el suelo, casi 1 minuto de juego.
1: Tendrá que agregar algo más el árbitro, que puso 6 como mínimo. El centro que llega, primer palo, balón rebotado. Otra vez vendrá el tiro de esquina para la República Democrática del Congo. Se está terminando el partido con drama totalmente en la cancha de Guadalajara. Volará la pelota, pide Pickle el cambio. Pero, ¿el cambio de qué, amigo? No, si no, ya no hay. Otra vez en el suelo, ahora Richard Ríos. Consume tiempo y segundos muy, muy valiosos. Colombia volará la pelota en tiro de esquina, pierna izquierda, comba cerrada, balón a primer palo, el remate que llega, se pide una mano de nuevo. Camilo Vargas en el fondo se lanza, abraza el balón, Capi Beltrán. Se está terminando el partido, Colombia lo está ganando.
2: Qué manera de sufrir el cuadro colombiano, donde ellos han dejado de tener la pelota, le han cedido la iniciativa al Congo. En Buco entró muy bien, a darle mayor dinámica a los congoleños. Y la realidad es que, reitero, creo que está sufriendo de más Colombia al no haber capitalizado las que tuvo de gol y sobre todo ceder la iniciativa en estos momentos.
1: ¿Amonestado Camilo, Stevie?
0: Sí, por supuesto, por tardarse. Es de estas nuevas reglas para la Copa del Mundo, no puedes hacer tiempo. De hecho, el árbitro te hace la seña con la mano conforme van pasando los segundos. No cumplió con eso y amonestado.
1: Amonestado Camilo Vargas por hacer tiempo. El pelotazo es por parte del arquero colombiano lanzando lo más lejos posible.
2: ¡Uy! Codazo, esa va a ser roja.
1: Le acaban de poner el brazo en la cara y además que te lo haga Jefferson Lerma, que es un tractor absoluto, lo que le ha de haber dolido en Buku, que ya se levanta Capi. Pero,
2: Este tiene que revisarla, es roja.
1: Híjole.
2: Lerma fue con todo a amedrentar a Mbuku, que llegó y les complicó muchísimo a los colombianos. Ahorita al Congo le interesa nada, quiere que se reanude rápido, pero esta pudo haber sido revisada porque fue con el codo completamente a lastimar a Mbuku.
1: Coincido totalmente que al menos era revisable porque le levanta el brazo a la altura de la cara. ¿Para qué? Está ganando el partido Jefferson Lerma y va y le pega a Mbuku, que está de espalda a la portería.
0: No, absurdo.
1: ¡Qué tontería!
0: Porque además cometes una infracción así, te puedes perder el siguiente juego.
1: Dentro del área, la pelota que no baja, intenta salir a velocidad Colombia. Otro balonazo, pelota que pica, que te mira ahora Davinson Sánchez. Otra vez Davinson Sánchez, ¿cómo se están enfrascando en problemas los jugadores colombianos? Que también va y le mete el brazo en la cara a Piquel, pero si están ganando el partido, Esteban.
0: No, de acuerdo, es lo que mencionábamos, no pueden caer en eso, amonestado Piquel, pero no puede caer en eso Colombia porque tiene un partido bravísimo en la última jornada frente a Portugal. Imagínate perder un tipo como Jefferson Lerma, el caso de Davinson Sánchez, son pilares en el equipo de Néstor Lorenzo y deben relajarse porque puede salir alguno expulsado.
1: Se está terminando el partido y tendrá que agregar tal vez un par de minutitos de todo lo que ha sucedido en el área, en tiros de esquina, que se detiene la pelota constantemente. Ahora una falta favorable a Colombia. Tendrá que decidir el señor Mariani si agrega un par de minutos, porque recordar que el agregado es como mínimo, no es un máximo que ponen los árbitros. De larga distancia, Juan. Bueno, lo de Juanfer Quintero a 40 metros de la portería, lanzó un pelotazo por encima de la misma, regalando la pelota. Exacto. Para que el Congo tenga posibilidad de escapar.
2: Exacto, Majo, lo leíste perfecto. Qué necesidad de regalar la pelota así nada más. O sea, de tener la pelota y defenderte con ella, a dársela al rival para ver si te agreden.
1: Sí, Daniel Muñoz, por eso mismo tuvo que lanzar por un costado y ven el movimiento lateral para Congo. La gente está en la banca de Congo con la esperanza, buscando el gol, desesperados, rezando. Veíamos a uno de los asistentes y lo van a intentar hacia el final del partido. El centro que llega, rechazado por Mojica, gana, intenta meter la pelota, controló con la mano. Aaron Wan-Bissaka. Se termina el partido. Nada más le agregó. Después de todo el tiempo que se perdió dentro del agregado, lo del árbitro el día de hoy se le fue durísimo. Durísimo el partido a las manos. Pero Colombia ha ganado su partido y Colombia de momento es líder del grupo K. Breve pausa. No se vayan. Volvemos a la gran cadena W.
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5: Hola, ¿qué tal? Mi nombre es Fabricio Domínguez y estos son los Astros Mundialistas. Erling Haaland, delantero del Manchester City, es la mayor estrella de la selección de Noruega de cara a la Copa del Mundo. Con 25 años, el atacante se ha consolidado como uno de los goleadores más letales del fútbol mundial, destacando por su potencia, fuerza y capacidad para desmarcarse dentro del área. Haaland comenzó a llamar la atención en el Borussia Dortmund antes de fichar por el Manchester City en 2022, con el que ha logrado récord tanto en Premier League como en la UEFA Champions League. A pesar de su juventud, Erling ya es el máximo goleador histórico de su país. Su corpulencia, capacidad acrobática de remate, instinto goleador y dominio en el último tercio lo posicionan como el mejor centro delantero de la actualidad.
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7: Hola, soy Brenda Flores y esto es De Rival a Rival. En suelo tapatío, Uruguay y España revivirán la inauguración del Mundial de 1950, el primero en la historia del fútbol. Ahora definirán el grupo E en la Copa del Mundo 2026, en el partido más esperado de toda la fase de grupos. Uruguay se presentará con su habitual intensidad y garra charrúa. El equipo sudamericano confía en el liderazgo merengue de Federico Valverde en la mitad de la cancha, así como en la solidez defensiva comandada por Ronald Araujo, zaguero del Barcelona. España intentará imponer su estilo basado en la posesión del balón y el orden táctico. Con futbolistas como Pedri y Lamine Yamal, el conjunto europeo apostará por el control del partido y la paciencia para encontrar espacios. Guadalajara vibrará con el mejor encuentro de la primera fase, el único que enfrentará a dos campeones del mundo.
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7: Hola, soy Brenda Flores y esto es De Rival a Rival. En duelo estelar del Grupo H y de toda la fase de grupos, Portugal y Colombia medirán fuerzas en el Estadio Miami. Todas las miradas están puestas en Cristiano Ronaldo, quien podría marcar un nuevo capítulo histórico en su carrera dentro del Mundial del 2026, pues estará disputando su sexta copa. Además, los portugueses cuentan con futbolistas de primer nivel como Bruno Fernández y Rafael Leao, quienes aportarán creatividad y peligro constante en el área rival. Colombia, por su parte, llegará con toda la confianza puesta en Luis Díaz, extremo del Bayern Múnich. Además, el eterno James Rodríguez puede ser un as bajo la manga con su talento en zona de creación. Es así como lusos y cafeteros se enfrentarán por primera vez en la historia y lo tendrán que hacer en una Copa del Mundo.
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5: Hola, ¿qué tal? Mi nombre es Fabricio Domínguez y estos son los Astros Mundialistas.

0: puede jugar a perfil cambiado, justo como lo hace con la canariña, o incluso detrás del 9. Las características que lo definen son técnica, regate, visión de juego, buen disparo, cambio de ritmo y presión alta. Rafinha ya tiene experiencia mundialista. Asistió a Qatar 2022, donde jugó 4 partidos como titular. Ahora el extremo culé tiene una nueva oportunidad para demostrar todas sus cualidades en la Copa del Mundo con la verde amarela.
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2: A través de la gran cadena W, 1-0, lo ha ganado Colombia por la mínima, sufriendo, sobre todo en el tramo final del juego. Le quedan algunas opciones al conjunto de la República Democrática del Congo, que tendrá que ganar su partido contra Uzbekistán y esperar ciertas combinaciones, Stevie.
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2: Y además, Capi, por la mínima, un partido y con bastante fortuna en el gol de Dani Muñoz. Eso sí hay que decirlo, lo buscó constantemente la selección Colombia y terminó encontrando el resultado.
4: Sí, a ver, es por la mínima porque aparte se topó con un portero
2: inspirado,
4: que tuvo un gran día, exactamente, inspirado en Pasí, con grandes atajadas, incluso en el momento del gol, simplemente porque la desvió su defensor, ¿no? Si no la hubiera atajado el disparo de Dani Muñoz. Muchas cosas por mejorar del cuadro de Colombia si quiere vencer a Portugal, pero bueno, mucha tranquilidad de llegar con 6 puntos en la bolsa.
2: De nuevo el gran protagonista, Daniel Muñoz, para Colombia. Breve pausa, no se vayan, volvemos y platicamos más del triunfo de Colombia ante Congo.
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8: Hola, soy Jorge Sánchez y esto es Leyendas y Mundiales. La historia de los mundiales tiene a su guardián legendario en la portería. Lev Yashin fue el arquero que impuso respeto, atajó penales, ordenó defensas y brilló en cuatro Copas del Mundo, desde 1958 y hasta 1970. Conocido como la Araña Negra, Yashin es el portero que cambió la perspectiva de dicha posición en la historia del fútbol. En 1960 ganó la Eurocopa con la Unión Soviética, siendo uno de los 10 títulos que levantó en su carrera. Toda su trayectoria la hizo con el Dinamo de Moscú, jugando 358 partidos con 178 porterías imbatidas. Yashin ha trascendido como el único portero balón de oro en la historia del balompié.
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13: De vuelta a través de la gran cadena W, revisando el resultado, Colombia frente a la República Democrática del Congo. Veíamos que James Rodríguez fue superado plenamente por el partido, que entró muy bien Juan Fernando Quintero, incluso siendo parte del tanto. Entonces, pues a veces la edad a algunos les empieza a pesar, Stevie.
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13: ¿Qué le vienen a ambas selecciones? Pues decíamos, la posibilidad del Congo ganando su partido contra Uzbekistán, que además parece un resultado que se puede dar, Capi, meterse como uno de los mejores terceros.
15: Sí, yo creo que Congo, con ese empate, ¿no?, contra Portugal, que todos pensábamos que los portugueses les iban a ganar, amplió muchísimo sus posibilidades y sobre todo también viendo lo que ha presentado Uzbekistán.

0: están, tanto contra Colombia como contra Portugal. Creo que sí está por debajo, sobre todo en la intensidad y en la idea futbolística, porque los del Congo tienen muy claro, tal vez pocas oportunidades de gol, pero se defienden bien y creo que tienen esa gran oportunidad, ¿no?, de ganar el partido, y con 4 puntos es casi un hecho que estás del otro lado. Y reiteramos, Colombia le va a competir de muy buena manera a Portugal, pero si no corrige ciertas situaciones,
1: eso,
0: los portugueses creo que salen como favoritos al partido.
1: Eso, Stevie, porque si pretende sufrir de la manera que lo hizo hoy Colombia contra la República Democrática del Congo en los últimos 10 minutos de partido, Portugal no te va a perdonar.
2: No. Portugal, con el medio campo que tiene, con Cristiano Ronaldo y el nivel que se presentó hoy, con todas las figuras que tiene esa selección, creo que tiene mucho en qué pensar también Néstor Lorenzo después de este compromiso. Yo tengo clarísimo que Juan Fernando Quintero tiene que ser titular, sí o sí. Le da una dinámica distinta, le da un trámite de juego completamente distinto a lo que te puede hacer hoy en día James Rodríguez. Es un tipo, Quintero, que toma la pelota, que encara, que busca asociarse constantemente, que tiene también recuperación. Creo que ese va a ser uno de los movimientos, por más complicado que sea sentar a James Rodríguez.
1: Y que tampoco tiene una edad muy distinta a James, ¿eh? No. Se llevan año y medio más o menos, Juanfer, Quintero y James, pero la diferencia es lo que decías durante el partido. 10 juegos oficiales tiene James en este año. Así es casi imposible entrar en un ritmo tan exigente como está teniendo esta Copa del Mundo, Capi.
0: Sobre todo cuando ya llegas a cierta edad, ¿no? Deportivamente hablando, el ritmo futbolístico, o sea, los jugadores arriba de 35 años, es muy importante que tengan continuidad en sus clubes, porque el ritmo te termina marcando, ¿no? Si haces pausas, te cuesta, ¿no? Me parece que con ese dato tan importante que dio Esteban, de 10 partidos solamente en el año, creo que hoy, por más que la edad sea parecida entre Quintero y James, se ve mucho más en forma y mucho más en ritmo Juanfer Quintero.
1: Estoy totalmente de acuerdo en ese sentido. Y del otro lado, los cambios también le ayudaron bastante a la República Democrática del Congo. Nos da la sensación que Mbuku puede ser titular, el camiseta número 7, que entró muy, muy bien al partido. Lo mismo que Banza, que también amenazó constantemente, pero no le va a mover en ese sentido. Va a dejar a Joan Wissa y a Bakambu como sus dos referentes de ataque. Pero existe la gran posibilidad de que pueda sacar el resultado el Congo frente a Uzbekistán. Así que veremos qué sucede en la próxima jornada, que es la que cierra la fase de grupos. Hoy veíamos también en varias situaciones del partido a un Luis Suárez desesperado. Lo que a veces podemos llegar a pensar, Stevie, Capi, en muchas ocasiones, es que se te complican este tipo de partidos, refiriéndome a Colombia, que era favorita el día de hoy, pero a lo mejor contra Portugal llegas mucho más conectado. Sabes que si pierdes concentración, le cedes un poco la pelota, pues entonces Portugal, con la calidad que tiene, que es lo que decía Stevie, te va a hacer mucho más daño de lo que puede hacer el Congo. Entonces, sales mucho más conectado, ¿no?, contra ese tipo de selecciones.
0: Claro, ¿no? Y a ver, Portugal te va a dejar jugar, ¿no? O sea, no se va a topar Colombia con un equipo como hoy, que basó su éxito en la línea de 5, 4 volantes, presión constante, defender en bloque bajo, ¿no? Tal vez eso le conviene a Colombia, ¿no? Encontrarse un equipo propositivo que seguramente va a ir al frente y entonces Colombia puede jugar de mejor manera, ¿no? Pero al final sí creo que hay situaciones que tiene que corregir. La marca en ataque, por ejemplo, a veces se vio sorprendido. En fin, va a ser un partidazo ese en Miami, ¿eh?, entre Portugal y Colombia para definir el líder del grupo.
1: Tendrá que trabajar algo por allí Néstor Lorenzo. Pausa, volvemos para cerrar, por supuesto, este partidazo que vivimos entre Colombia y la República Democrática del Congo.
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4: Hola, soy Brenda Flores y esto es De Rival a Rival. En duelo estelar del Grupo H y de toda la fase de grupos, Portugal y Colombia medirán fuerzas en el Estadio Miami. Todas las miradas están puestas en Cristiano Ronaldo, quien podría marcar un nuevo capítulo histórico en su carrera dentro del Mundial del 2026, pues estará disputando su sexta copa. Además, los portugueses cuentan con futbolistas de primer nivel como Bruno Fernández y Rafael Leao, quienes aportarán creatividad y peligro constante en el área rival. Colombia, por su parte, llegará con toda la confianza puesta en Luis Díaz, extremo del Bayern Múnich. Además, el eterno James Rodríguez puede ser un as bajo la manga con su talento en zona de creación. Es así como lusos y cafeteros se enfrentarán por primera vez en la historia y lo tendrán que hacer en una Copa del Mundo.
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5: Hola, yo soy Alex López y estos son los Estadios Mundialistas. En el sur de California se levanta uno de los recintos más modernos y nuevos del planeta. Inaugurado en 2020, Los Angeles Stadium es el inmueble más joven rumbo al Mundial 2026. Se ubica en Inglewood, a media hora del mítico Rose Bowl, que albergó la final de la Copa del Mundo de Estados Unidos 1994. Aquí juegan los Rams y los Chargers de la NFL y ya fue sede de un Super Bowl ganado por los carneros. Bajo su techo futurista también han brillado grandes artistas en conciertos y en 2026 este escenario será uno de los grandes protagonistas del fútbol mundial.
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1: Estamos de regreso y vamos cerrando el día. Resultados: Portugal goleó a Uzbekistán 5-0, Colombia le acaba de ganar a la República Democrática del Congo 1-0, Inglaterra y Ghana no se hicieron daño 0-0, y Panamá y Croacia ganaron los croatas 0-1. Stevie G.
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1: Y entonces, con esos resultados, ¿cómo ha quedado específicamente el grupo? Colombia con 6 unidades lo lidera en solitario sobre Portugal en la segunda posición con 4 puntos. Congo, lo que platicábamos, tiene una sola unidad, ganando su próximo partido ante Uzbekistán, que tiene 0 puntos y que no se ve por dónde Capi le pueda sacar el resultado
0: a nadie.
1: Casi nadie. Pues ahí está esa posibilidad de un mejor tercero y de que Colombia, dice Stevie, que tampoco ve a Colombia como líder de grupo porque cree que Portugal le va a ganar ese duelo. Pero bueno, hablando de esa competencia, creemos que puede haber un resultado favorable para la selección colombiana y todo lo que cambia, ¿no? Con respecto a lo que pueda suceder en 16avos de final, Colombia había podido terminar como una de las terceras, lo mismo Portugal. Ahora, pues si Portugal no le saca el resultado, es decir, pierde contra la selección de Colombia o empata y Congo gana, ahí empezamos con la diferencia de goles, con los resultados directos, que entonces Portugal llevaría ventaja. El chiste es que si pierde, o sea, todo puede pasar, ¿eh?
0: Sí, a ver, un empate entre Colombia y Portugal asegura Colombia primero y Portugal segundo. Eso ya no hay más. Y Congo, si gana, sería el tercero.
1: Tiene que golear, eso sí, Uzbekistán.
0: Sí, sí, sí. Porque le metió 5 Portugal, ¿no? Pero sí, por ahí le gana Colombia a Portugal y gana Congo y... Y no te quiero decir cómo estaría el tema, ¿no? La realidad es que es un triunfo valiosísimo para los colombianos, pero les costó sudor y sangre y los puso en un panorama ideal. Haces un buen partido, te defiendes bien, le sacas el empate a Portugal y aseguras el primer lugar del grupo.
1: Esos son los escenarios que se han platicado dentro de este Grupo K. Pausa y despedimos transmisión.
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9: Hola, yo soy Iván El Pollo Elizondo y esto es Astros Mundialistas. Frank Kessié, mediocampista del Al Ahly de Arabia Saudita, es una de las figuras más importantes de la selección de Costa de Marfil con 29 años. El centrocampista destaca por su potencia física, recuperación de balón y su llegada al último tercio. Inició su carrera en el Stella Club marfileño antes de dar el salto al fútbol italiano con el Atalanta y Milán. En 2022 arribó al Barcelona, donde permaneció solo una temporada. Ha sido pieza clave en el medio campo, tanto en eliminatorias mundialistas como en la Copa Africana de Naciones, donde levantó el título en 2023, aportando goles y liderazgo. Su experiencia y dominio del medio campo lo posicionan como uno de los jugadores más influyentes de Costa de Marfil.
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11: El primero donde se implementaron los cambios en el juego y las tarjetas amarilla y roja.
10: El primero en que salió el álbum de estampas y el primero en que el balón dejó de ser café y de gajos. Ya que Adidas realizó el modelo Telstar, blanco con dos hexágonos negros, que sigue siendo la representación más común de un balón de fútbol. El nombre de Telstar se inspiró en el primer satélite espacial. Soy Geo González y el balón rueda para todos.
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20: Hola, soy Jorge Sánchez y esto es Leyendas y Mundiales. Hay goles que cambian la historia de un país y Andrés Iniesta cuenta con esa vivencia en su trayectoria, pues marcó el único tanto en la final del 2010
21: ante Países Bajos
20: y convirtió a España en campeona del mundo por primera y única vez. El fantasmita era un genio del medio campo. Marcó época con Barcelona, donde disputó 674 partidos y fue pieza clave en el que para muchos es el equipo que mejor ha jugado en la historia. En su palmarés, Andrés presume una Copa del Mundo. mundo, 2 Eurocopas, 4 Champions League, 9 Ligas de España, entre muchos otros títulos. Iniesta fue el ejemplo de cómo dominar el medio campo, un jugador distinto que conquistó todo lo que el fútbol le puso enfrente.
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1: Estamos ya de vuelta y para comenzar a despedir, Colombia ha ganado, Colombia te convenció, Stevie.
2: Me genera todavía dudas, contra Uzbekistán también me generó dudas. Creo que necesitamos ver a una mejor Colombia para convencernos un poquito más.
1: Capi.
0: De acuerdo, el reto para Colombia es Portugal, ¿no? Para ver de qué medida está hecho y si va a poder competirle a las grandes potencias en este Mundial. Ha solventado los partidos por individualidades, por un buen trabajo sobre todo de Dani Muñoz. Pero creo que todavía tiene que mejorar mucho para enfrentar a los portugueses.
1: Ha ganado Colombia. Stevie, muchas gracias. Capi, gracias. Muchas gracias.
0: Gracias.
1: Siempre
0: buenas noches.
1: Un placer. En nombre de Miguel Pedrosa, operador de Edith Ávila, nuestra productora, yo soy Majo González. Muchas gracias. No se despeguen de la gran cadena W.
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¿Qué tal? Muy buenos, bendecidos y madrugadores días, Oaxaca. Gracias a Dios por la vida, por la salud, por cada uno de todos ustedes. Le damos la más cordial de las bienvenidas a este espacio informativo a través de la gran cadena nacional e internacional W Radio, transmitiendo en vivo y en directo desde la muy leal y noble verde Antequera, desde el corazón de Oaxaca, desde la tierra donde Dios nunca muere. Aquí estamos en vivo y en directo antes de que cante el gallo y antes de que salga el sol. 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

Y aquí estamos como cada mañana. Gracias por estar en sintonía. Gracias por estar precisamente muy atentos a este espacio informativo, el cual es para despertar conciencias, para despertar con dignidad, para comenzar bien informados. Vámonos directamente, como siempre, con el saludo para toda la gente maravillosa que ya está desde muy temprano, muy activa, aquí conectada con nosotros a través del 95.7 en la ciudad capital. Comenzamos con la música. ¡Qué rolita, qué tema nos han puesto el día de hoy! Lanzada en 1998. Es mucho más que una canción de baile. Es un himno de fortaleza, de renacimiento personal. Es un tema que narra la historia de alguien que tras una decepción amorosa encuentra la fuerza para levantarse, para recuperar su autoestima y seguir adelante sin mirar atrás. Con su innovador sonido electrónico y su inolvidable mensaje de independencia, Believe se convierte en un fenómeno musical que inspiró a millones de personas a creer en sí mismas y en las nuevas oportunidades que ofrece la vida.

0: ¡Qué rolita! ¡Qué rolón! Y no es de bolita, es Cher con esto que se llama Believe. Saludamos con muchísimo gusto a quien también el día de hoy viene, pues, como Cher. Viene imparable, inconfundible. Hoy viene muy elegante, mientras uno viene con la playera de la selección mexicana humildemente. Bueno, el Lee, como siempre, muy propio, con camisa de vestir, su traje, esa loción, ese peinado maestro. Oye. Creo que hoy tiene usted evento.
1: No, pues sí, la cita más importante con la historia en el fútbol. Mira nada más, llegó el día 24 de junio. Hoy es día de San Juan, seguramente llueve, aunque hay cambios en la meteorología. Pero pues esperamos que se cumpla lo que siempre ha ocurrido el 24 de junio. Un día muy especial para San Juan Bautista, para Simplicio y Romualdo. Envío un saludo especial a mi amigo Juan Luis Orosa Fajardo, que hoy está de fiesta y está invitando a un día muy especial a los amigos, a los parientes, que habremos de celebrarlo en grande. Mire usted, estamos en 16 grados centígrados, la temperatura con una sensación térmica de 16 grados. ¿Y qué? ¿Cómo te fue con tus pronósticos en los partidos de ayer? Porque Portugal goleó 5-0 a Uzbekistán. ¿Cómo te parece ese resultado? Inglaterra 0-0 a Ghana.
0: Ah, ¿verdad? Nadie se lo esperaba, creo.
1: Nadie esperaba ese resultado. Panamá pierde contra Croacia. Bueno, ya tendremos toda la información deportiva con nuestros compañeros especialistas. Pero mire usted, este es el marco referencial de cómo va transcurriendo ya en el partido número 48. Se jugó ayer Colombia contra Congo, por cierto, apenas y la primera diferencia, 1-0 contra Congo, que se portó como los valientes en la cancha hasta a morir. Un juego que resultó muy interesante, pero bueno, aquí estamos, amigos, pendientes para llevarles a ustedes la información más importante esta mañana. Bienvenidos, aquí arrancamos.
0: Hoy, ¿a qué hora juega la selección mexicana? Ya pregunta el auditorio.
1: Selección a las 7 de la noche en el Estadio Azteca, Chequia contra México. Será el partido número 54.
0: Muy bien, pues aquí llevamos todo el conteo y además, en todo México, la gran cadena W es la única estación en transmitir precisamente los partidos, no solamente de la selección, del Mundial. Así es que está usted en la mejor sintonía, en la mejor estación de todo el país, W Radio. Muy buenos días, gracias por acompañarnos. Ya estamos con la información más relevante de las últimas horas. Movimientos políticos rumbo al 2027, bloqueos carreteros anunciados por transportistas, contaminación en el Istmo, otra vez lo volvió a hacer Pemex, violencia en la Mixteca que no para y no se detiene precisamente en nuestro estado, de un nuevo ataque armado contra un exalcalde oaxaqueño. Así de complicado está el panorama y nosotros tenemos los detalles. Vámonos con los titulares de Despierta Oaxaca, las noticias más calientitas que el comal de las clayudas. Comenzamos. Más legisladores federales solicitan licencia para dejar temporalmente sus cargos y buscar, ¿qué cree usted?, las gubernaturas en cada uno de sus estados para las elecciones desde del 2027. Como bien, como podemos ver, señoras y señores, una vez más, los legisladores van, como ellos le llaman, por la grande en sus estados, pues no son tardos ni perezosos para poder pedir licencia y buscar precisamente un hueso mayor, porque vivir fuera del presupuesto sería un error.
1: En otra información, transportistas anuncian bloqueos y movilizaciones en todo el país para exigir mayor seguridad en las carreteras y frenar las extorsiones.
0: Pescadores denuncian un nuevo derrame de presuntos hidrocarburos en las playas de La Ventosa. Reportan afectaciones ya a zona de pesca.
1: Tendremos el pronóstico del tiempo y las condiciones climáticas para Oaxaca en las próximas horas y las principales regiones de nuestra entidad.
0: Un estudio nacional ubica a Oaxaca entre las entidades con menor efectividad en el cumplimiento de órdenes de aprehensión. Así que atención, atención, amigos de la Fiscalía del Estado de Oaxaca.
1: Asesinan a padre e hijo en una comunidad de Putla de Guerrero. Habitantes exigen justicia y también el esclarecimiento de los hechos.
0: Atacan a balazos al exalcalde de Miahuatlán, José Alberto Martínez Luna. Una escolta lamentablemente perdió la vida y dos personas más resultaron heridas.
1: En este mismo contexto de la información tendremos el posicionamiento de integrantes del Frente Popular Revolucionario que condenan el atentado contra José Alberto Martínez Luna y exigen castigo a los presuntos responsables.
0: Consorcio para el Diálogo Parlamentario denuncia impunidad

Reporte 951-306-6574 es la línea de WhatsApp para que usted nos envíe sus mensajes de texto, de voz, fotografías, denuncias de todo lo que esté pasando en su casa, calle, barrio, población o municipio.

0: Sean todos y todas bienvenidos a Despierta Oaxaca. Ya es miércoles, mitad de semana, y como cada mañana le agradecemos que nos permiten acompañarle mientras usted comienza sus actividades. ¿Cómo están en este miércoles, gente trabajadora, quienes ya van rumbo a sus centros de trabajo, a quienes están levantándose en casa, a quienes ya están en el campo, en el transporte público, amigos taxistas, saludos? ¿Cómo está usted? Ya preparando su día, le enviamos un saludo cordial y nuestros mejores deseos. Gracias por informarse con nosotros. Durante las próximas dos horas le presentaremos las noticias más importantes de Oaxaca, México y el mundo, con la información que usted necesita para comenzar bien este día. Así que, sin más ni más, vámonos directamente ya con nuestra compañera Arely Paz hasta la CDMX en las breves nacionales con la voz oficial de Despierta Oaxaca.
1: Marco Fernández, especialista en temas de educación, asegura que hay falta de transparencia en el uso de 800 millones de pesos que se le habrían dado a la CENTE como parte de la negociación para que levantara el plantón en la Ciudad de México, aunque el gobierno asegura que el dinero va para otro uso, como el apoyo a niños y niñas de escuelas en Oaxaca.
2: Cuando la presidenta en la mañanera se molesta porque pues Reforma documenta lo de los 800 millones y nos dice no le han dado nada al sindicato, pues se acaba muy fácil la controversia. Pues no, ella promueve su sección de mentiras, pues ¿por qué no el miércoles ordena al secretario Mario Delgado que en esa sección haga público el documento 1, que supuestamente hay un estudio que habla del rezago educativo y cómo se debe de atender? 2, ¿en qué se gastaron los primeros 800 millones del año pasado? 3, ¿cómo se va a repartir esos 800 millones? ¿Cuánto va a ser para las edificaciones? Dijo que se habían comprado computadoras para las escuelas de Oaxaca. ¿Ah, sí? ¿Cuántas computadoras? ¿Qué escuelas han sido beneficiadas? Digo, tan sencillo. Es muy fácil callarle el argumento a los críticos.
1: Señala que la opacidad es una constante en las negociaciones que hay entre el gobierno y la SANTE.
2: En la minuta de la sección 22, o sea, han firmado distintas minutas, en eso ahí está ese número, que es el mismo número que el año pasado reportó la propia coordinadora, se le brindó y dijo no, es que va a ser para uniformes escolares y otras necesidades educativas. Y otra vez, igualito que ahorita, ninguna rendición de cuentas.
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0: Muchas gracias, Arely Paz. Ella es la voz oficial de Despierta Oaxaca de este espacio informativo. Está todos los días con nuestro compañero Carlos Loré de Mola, aquí en Así las Cosas en W. Y bueno, pues está aquí para la ciudad de Oaxaca, como siempre, una de las voces más importantes también del periodismo en radio, precisamente, y es Arely Paz. Vámonos rápidamente con más información. ¿Qué está sucediendo en los temas nacionales, maestro?
4: Bueno, pues justamente es Liz Arroyo que nos trae pues un recuento, un resumen de los grandes temas que trae la presidenta. Ya ve usted que todos los días hay temas interesantes de los que informa, discute, debate, pone en el plano de la discusión. En fin, Liz Arroyo con la información. ¿Qué tal? Buenos días.
5: Hola, ¿qué tal? Soy Liz Arroyo y este es el resumen de la mañanera de nuestra presidenta Claudia Sheinbaum. La presidenta Claudia Sheinbaum destacó que continúa la transformación del sistema público, subrayando que en 2018 comenzó el rescate de la salud pública. El IMSS incorporó 42 tomógrafos en 19 estados. El ISSSTE amplió su red de telemedicina a 859 unidades. La Clínica Es Nuestra ha destinado más de 8.600 millones de pesos para mejorar centros de salud y salud casa por casa. Ha visitado a 11 millones de personas. Sobre personas desaparecidas, la presidenta informó que continúa el trabajo conjunto con familias, colectivos, gobernación, la Comisión Nacional de Búsqueda y la FGR para fortalecer la identidad de personas desaparecidas y los restos sin identificar. Asimismo, respaldó el uso de nuevas tecnologías para acelerar estos procesos y anunció que próximamente se presentarán avances sobre las acciones que se realizan en la materia.

0: Y esto fue la principal información de la conferencia matutina Recuerda Solís Arroyo y les deseo que tengan excelente día.
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2: Muchas gracias, Liz Arroyo. Bueno, pues acabas de comentar, la presidenta habla del IMSS, del ISSSTE, de la casa es nuestra, como la salud es nuestra, no sé cómo se llaman todos estos programas, pero habría que ver si todos esos equipos que dice que compraron, maestro.
3: Sí, ahí está la pregunta, ¿sí del está? Millón. Sí, efectivamente se compraron y están dando el uso para el cual fueron comprados en las diferentes clínicas del país, porque allí tenemos también un barril sin fondo. El tema de la salud en México, no ahorita, desde siempre ha sido uno de los grandes talones de Aquiles. Bueno, mire usted, en Oaxaca, ya ve usted que cuando Ulises Ruiz se dio a conocer que se habían invertido algo así como 3.600 millones de pesos en salud, y no era cierto, no fue cierto, nunca se utilizó ese recurso para los sistemas de salud, se han inaugurado hospitales que finalmente no tienen camas, se han inaugurado dos o tres veces el mismo hospital en la cuenca, aquí en los valles centrales, en la Mixteca, que pretendieron tomarle el pelo al presidente con ¿cómo se va? Rentando equipo para que fuera a inaugurarlo. O sea, es un verdadero problema la efectividad de las políticas públicas para que lleguen y aterricen en la realidad.
2: Pues yo siempre he dicho que en el discurso se oye muy bonito, pero ya en la realidad es cuando aterrizan. Y yo creo que no sé si no se dan cuenta, pero la gente se da cuenta cuando tiene que ir al hospital y se da en ese momento, pues dice, oye, sí es cierto, no hay medicamentos, no hay camas. No está el quirófano, no hay doctores, no hay enfermeras, no hay equipo, no hay nada. Y es precisamente eso lo que hemos señalado aquí en este espacio. Aquí que se diga la verdad, porque lo de menos es andar diciendo que se tiene tantos equipos en cada hospital, pero si no los hay y no está el servicio de la gente, no tiene caso.
3: Yo pienso que la presidenta debe darle la vuelta también a esos temas para certificar si efectivamente lo que ella dice, lo que las políticas públicas se están dando en el Plan Nacional de Desarrollo se están cumpliendo, porque miren, se gastan miles y miles de millones de pesos. El tema de los 800 millones de pesos, nada más voy a abrir aquí un boquetito en este asunto. ¿Por qué se da a la coordinadora y por qué no se da a la Secretaría de Educación Pública para que maneje directamente los presupuestos? Porque finalmente ahí está otro de los grandes temas, ¿no? ¿Dónde queda? ¿Cómo reparten los maestros a los padres de familia? ¿Cómo reparten esos 800 millones? Hay que transparentar los asuntos y yo creo que esto es lo que queremos, que se transparente cómo se van a ejercer esos grandes recursos.
2: Bueno, pues estaremos muy atentos. Las 5 de la mañana ya con 20 minutos. Gracias por estar en sintonía. Como siempre a esta hora se nos antoja un rico chocomío siempre frío.

0: Choco mío.
1: Y aquí estamos como todas las mañanas, acompañándole con mucha información, 951-306-6574. Bueno, pues Protección Civil sigue manteniendo precisamente una alerta en las costas de Oaxaca ante el regreso del fenómeno de mar de fondo que podría generar oleaje elevado y condiciones de riesgo para los pescadores, para las mismas embarcaciones, y son los primeros en salirse y en obedecer los pescadores, los de los que dirigen las embarcaciones pequeñas. Pero los que son necios, los que no entienden, los que van de fin de semana, los que creen que saben nadar, pero a la hora de la hora son los primeros en estarse precisamente ahí atragantando de agua, son los bañistas. Vamos a escuchar a Mónica Mota. Adelante con el reporte.
2: El fenómeno de mar de fondo regresará a las costas de Oaxaca, por lo que autoridades de Protección Civil emitieron un llamado a hoteleros, restauranteros, prestadores de servicios y visitantes a mantenerse atentos. El coordinador estatal de Protección Civil, Manuel Maza Sánchez, informó que el oleaje se presentará en playas de la costa y el Istmo de Tehuantepec, con alturas que podrían alcanzar alrededor de 3 metros. El fenómeno abarcará desde Pinotepa Nacional hasta San Mateo del Mar, por lo que también se pidió a las autoridades municipales reforzar las medidas preventivas. Protección Civil advirtió que el fuerte oleaje puede provocar que personas o embarcaciones sean arrastradas mar adentro, principalmente quienes ingresen a zonas de riesgo. Personal de emergencia colocará señalizaciones y realizará recorridos preventivos para alertar a los bañistas y evitar accidentes durante la presencia de este fenómeno. Para Despierta Oaxaca, Mónica Mota.
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1: Muchas gracias, Mónica Mota, gracias por este reporte. De hecho, ayer en nuestras redes sociales pueden ustedes checar y aparece este video, que es un clip como de 8 segundos que subimos a nuestra cuenta de TikTok, de Instagram, de Facebook, en donde pueden mostrarse precisamente cómo colapsó el malecón y el mirador de la playa abierta en Salina Cruz, Oaxaca. Una obra que costó 54 millones de pesos y que quedó reducida a escombros. Esta obra pública fue construida durante la administración del expresidente Andrés Manuel López Obrador, y en la que dijeron se invirtieron 54 millones de pesos. El malecón y el mirador en la playa abierta, construido en la colonia Miramar en Salina Cruz, presenta ya un colapso que hoy lo mantiene fuera de servicio. El proyecto incluía un teatro, según, al aire libre, espacios destinados a la recreación y el turismo. Sin embargo, el mar de fondo provocó que gran parte de esta infraestructura cediera ante la fuerza del oleaje. Mientras pasan los días, se agravan los daños y ante el riesgo de estos nuevos desprendimientos, el sitio ya fue acordonado para evitar que los visitantes se acerquen a esta zona afectada. Ahí llegó el ejército, llegó la marina, y esta obra fue construida con recursos federales, maestro, mediante un programa, el cual se llama Mejoramiento Urbano. Lo autorizaron en el 2021 durante la administración del entonces presidente López Obrador, con el objetivo de impulsar el desarrollo urbano y fortalecer el atractivo turístico de ese sector costero. Por cierto, el hoy alcalde de Salina Cruz, Daniel Méndez Sosa, aseguró que la fuerza de la naturaleza dejó al descubierto una obra mal hecha y con recursos millonarios.
4: Ahí está el problema, ahí está saltando la liebre. Son obras mal hechas, mal calculadas, con estudios previos para saber hasta dónde pueden llegar las olas. A mí se me hace que acordonaron la zona para evitar que las olas sigan afectando más la parte de la tierra. Por eso existe ese acordonamiento, ¿no? ¿Será para eso?
1: Pues ya quedó en ruinas. Los 54 millones se fueron a la basura. No sé, me pareció muy exagerado la cantidad, muy exagerado.
4: Pues sí, para una obra tan pequeña y en un lugar tan pues pequeño, por la dimensión también de la comunidad, que no es tan grande como Acapulco, por ejemplo, con un tráfico de turistas impresionante, ¿no? Yo pienso que, bueno, ¿y ahora qué irán a hacer con todo eso? ¿O van a reubicar?
1: Si alguien es listo, dirá, vamos a hacer otro mirador, otro parquecito, y este nos va a costar, ¿qué le parece? 70 millones.
4: O que lo conviertan en ruinas para que el turismo también vea cómo quedó el impacto de las olas allí, cómo se destruyó. También podría ser motivo turístico, mire usted, porque también la corrupción tiene su lado positivo, hombre. También
1: pues hay este que ver, sería un monumento a la corrupción.
4: Un monumento a la corrupción. en donde la corrupción está a todo lo que da, es en el manejo de los asuntos, ya lo comentábamos, de los recursos en el sistema de salud, por la falta de medicamentos y porque históricamente el tema de las medicinas, ya ve usted que se ha descubierto cómo han manejado en el pasado los precios y quiénes están detrás de esas grandes empresas distribuidoras de medicamentos, que eran los mismos, pero más caro. Ya no aquí, no más barato, sino más caro. Bueno, pues hay que reconocer en los trabajadores de los hospitales que tenemos verdaderos héroes. Ayer una señora me comentaba con mucha alegría la forma en cómo la trataron en el hospital, muy atentos los médicos, y dice, son unos héroes. Las doctoras, los técnicos, los operarios se portaron muy amable conmigo. Pero mire, no tienen equipo, les faltan cosas. Mi hijo tuvo que salir a comprar algunos medicamentos. Bueno, pues en este tema los trabajadores del Hospital Civil insisten en las carencias de insumos y que pues no hay para cuándo se encuentre una solución de fondo a este gran problema. Alondra Olivera tiene los detalles de esta información.
0: Con paliativo respondió el IMSS Bienestar a la crisis del Hospital Civil Dr. Aurelio Valdivieso, que denunciaron las y los trabajadores al no funcionar las 5 autoclaves del nosocomio para la esterilización del material, afectando cirugías, cesáreas y curaciones, así como al desabasto de insumos y medicamentos. De acuerdo con Patricia Méndez Jiménez, de la subsección 07 del nosocomio, fue hasta este fin de semana que llegaron los técnicos a revisar las autoclaves y por lo menos una dejarán funcionando, lo que es insuficiente la demanda que enfrenta el hospital. Mientras que en cuanto al desabasto de insumos y material, el IMSS Bienestar se ha dedicado a comprar lo urgente por día sin solventar la verdadera crisis de fondo.
5: Cosas, pero no están estériles, entonces se tiene que hacer el proceso para la esterilización. Y en relación a lo del abasto, medicamentos, todavía el día viernes, el día domingo y el día de hoy tuvieron reunión para ver, para solventar la problemática de lo más, ahora sí que de lo más urgente del urgente. Digamos, les falta una jeringa o supongamos, 10 jeringas, bueno, hago el proceso, veo dónde voy a comprar esas jeringas y se las entrego, así, pero no hay no se ha solventado la problemática como tal. Así es, sí, es un paliativo lo que están haciendo, o sea, no hay un adecuado proceso administrativo, ese es el problema. En algún lugar de toda esa cadenita del proceso se rompe, hay alguien que no está haciendo su trabajo.
0: Jiménez señaló que frente a la denuncia pública que hizo el personal exponiendo las carencias con las que están trabajando, el IMSS Bienestar se ha dedicado a desacreditar las denuncias tachándolas de falsas. Por ello, los trabajadores llevarán a cabo una asamblea en donde no descartan movilizaciones.
5: Nosotros no mentimos, ¿no? Ahí está la palabra de mis compañeros, están los materiales vacíos, está todo como lo manifestaron, así está el hospital. Nosotros vamos a tener una reunión el día miércoles. Estamos ya convocando a una asamblea general. Vamos a darle información a nuestros compañeros y vamos a tomar un resolutivo con nuestros compañeros por lo que está publicando el IMSS Bienestar, que es la noticia es falsa, que es mentira, que todo nos están dando. Entonces, sí, vamos a tener una reunión y ya pues daremos de conocimiento los acuerdos a que lleguemos en esa reunión. Y si tenemos que movilizarlos, pues también lo haremos.
0: Despierta Oaxaca, Alondra Olivera.
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1: Muchas gracias, Alondra Olivera. Bueno, pensamos precisamente que los servicios de salud IMSS Bienestar, que publicaba una fotografía de una captura que hicieron a nuestro portal de noticias de nuestras redes sociales, también es un ataque a la libertad de expresión. Etiquetar como falsa, como infodemia, una información periodística, sin que la propia institución presente pruebas de lo contrario, presente pruebas de que sí ha sido solucionado toda esta falta de medicamentos, no las presenta, solamente decide hacer una captura, ponerle falso y difundirlo a nivel nacional. Pero no tiene ninguna prueba que sustente lo que ellos, entre comillas, están precisamente desacreditando. Es increíble. Por eso, Alondra Olivera, a modo de cobertura total, fue y precisamente hablar con los que están sufriendo, con los que están padeciendo y con los mismos doctores, enfermeras y demás. demostrando una vez más que la información es cierta, que el desabasto es real, que los testimonios son verdaderos. Esto es lo que hicimos en Despierta Oaxaca, precisamente para llegar hasta allá. Y bueno, pues ahora estamos esperando a nuestros amigos del servicio IMSS-Bienestar que haga lo propio. Ahora, varios periodistas a nivel nacional nos enviaron precisamente sus comentarios, sus análisis, sus puntos de vista, y todos ellos desde un punto de profesional, no porque sean nuestros amigos, iban a estar a nuestro favor, no. Por ejemplo, quiero leer uno que dice: he visto eso y algo peor. Lo que están señalando ellos como falso y sin poder constatarlo es grave. En todo caso, la supuesta manera que ellos están desmintiendo, pues se cae ante los comentarios de su propia gente, maestro, sí, de los propios doctores. Sí,
4: definitivamente. Aquí la institución está sufriendo el revés totalmente ante la realidad, ante lo que pretendieron nulificar, como es la información que se dio a través de este espacio de comunicación, y que, bueno, pues ahí está la información, están las voces, las palabras, los doctores, los médicos, las enfermeras que hablan y exponen la situación. Aquí no se trata de en forma sistemática pretender, ridiculizar o echarle tierra, como se dice, al trabajo que se vaya realizando. Por el contrario, cuando hay cosas buenas lo decimos y pues lo alabamos, le damos el valor periodístico que merece un acierto. Pero cuando no, pues también hay que decirlo, y ese es el gran valor de la libertad de expresión que tenemos.
1: Aquí viene al caso aquello que decía Sor Juana: no mientas, Fabio, al decir que miento. Simple y sencillamente, ahí están los hechos. Y cuando quieran, amigos del Servicio de Salud IMSS-Bienestar, no solamente vengan, llegan un recorrido así de menos de media hora y para decir que todo está bien. ¿Por qué no vienen y vamos juntos? Ustedes, nosotros como medio, y llevamos a un notario público para que dé fe y legalidad precisamente de lo que está aconteciendo. Y vayamos al hospital y estemos ahí por lo menos, ¿qué le digo? Un día. Y se den cuenta de lo que realmente hace falta. Si no, de lo contrario, lo que ustedes están haciendo es otra vez más. ¿Desde cuándo se vuelven ustedes jueces o dictaminan qué es real y qué no es real? Claro, como aquí les perjudica y no les agrada, maestro, los incomoda, pues para ellos es fácil poner cualquier tontería. Y luego
4: dicen infodemia.
1: Infodemia. Le digo cada cosa, pero en fin, en sus propias cuentas, la gente les atizó y les atizó bruto, diciéndole que no solamente es Oaxaca, que son todos los estados de la República, y de aquí de Oaxaca se soltó precisamente la gente señalándoles de hipócritas, de mentirosos, y eso es lo que son. Así que cuando gusten, aquí estamos para acompañarlos. Vámonos directamente con quién, maestro.
4: Pues al terreno de juego, porque está llegando ya Eduardo Núñez Lotito con su maleta informativa que trae pues mucho que comentar con usted, amigo Radio Escucha. Adelante, Eduardo Núñez Lotito, tú le dices que es el uruguayo más oaxaqueño, que por cierto cayó ante el comentario que pedía el auditorio que hiciera cuando Uruguay empató con Cabo Verde. No esperábamos ese resultado, pero bueno, cayó el uruguayo más oaxaqueño.
1: Venga, adelante. Buena mañana, buena Mati. Atente, atente la información deportiva.
6: Hola, hola, ¿qué tal? ¿Cómo les va? Buen miércoles para todos. Un gusto, un placer de saludarlos a todo el auditorio de W Radio Despierta Oaxaca. Iván y compañeros, los saludo con mucho gusto. Nosotros comenzamos a rodar la información deportiva. Atlas está muy cerca de romper el mercado de verano y repatriar a un mexicano. ¿De quién estamos hablando? Bueno, señores, Jorge Sánchez tiene negociaciones muy avanzadas para regresar al fútbol mexicano como rojinegro. A tan solo 6 meses de su salida de México, estaría de regreso ahora vistiendo la playera de los zorros del Atlas. Vinicius Lima no es más jugador del América y regresará al Fluminense. Guillermo Almada no le gustó para nada y se acordó terminar de manera anticipada su préstamo con la institución del equipo del América. Reforzarán esa plaza con un jugador de la cantera del equipo americanista. Karim López es el séptimo mexicano en la NBA. El basquetbolista de Sonora sigue los pasos de Llamas, Najera, Ayón, Gutiérrez, Toscano y Jaques. Es el quinto nacido en México en llegar a la liga de la NBA. Karim López y su historia. El sonorense, el seleccionado tricolor más joven de todos los tiempos, debutó en partido oficial con 16 años. Será el séptimo mexicano en la NBA. Jugará en los Memphis de Grizzlies junto a J.A. Morant. México se enfrentará hoy a la selección de Chequia a partir de las 19 horas en el Estadio Azteca. La selección mexicana se enfrentará a la selección de Chequia en la última jornada del Grupo A del Mundial 2026. Un duelo con mucho misticismo histórico para ambos, ya que hace 64 años este enfrentamiento dio origen a dos de las historias más gloriosas para estos equipos en su andar por las Copas del Mundo. Me voy, me despido, pero mañana jueves regreso, ya lo saben, W Radio Despierta Oaxaca. Vuelvo a cabina con el mejor informativista, mi compañero Iván, y con todos los compañeros que les llevan la mejor información. Informó para todos ustedes su gran amigo Eduardo Núñez Lotito. ¡Vamos que vamos! ¡Chau, chau!
1: Muchas gracias, Eduardo Núñez Lotito, el uruguayo más oaxaqueño. No sé si pasa a la siguiente fase de su selección, maestro, porque Uruguay ha sufrido, pero no sé cómo le fue en su segundo partido.
4: Pues mira, Uruguay tiene a España enfrente. ¿Cómo crees que le vaya el próximo viernes?
1: Creo que es su tercer encuentro, ¿eh?
4: Sí, ya es su tercer encuentro.
1: ¿Cuándo juegan?
4: El próximo viernes 26.
1: Pues
4: yo lo veo muy difícil.
1: Pero ojalá, y es que si van quedando buenas selecciones como tercer lugar y se van acomodando en los 8 mejores terceros puestos de la fase de grupos, cualquiera de esos le puede tocar a México, ¿eh?
4: Pues incluso hasta el Congo puede pasar si hay algunos movimientos en los próximos marcadores de los próximos días. Fíjate que a partir de hoy se juegan 6 partidos.
1: ¡Barbaridad! A ver.
4: A partir de este día, por ejemplo, mira, hoy Suiza contra Canadá a la 1:00 p.m. En ese mismo horario, Bosnia-Herzegovina contra Qatar. A las 4:00 p.m, Marruecos contra Haití. A las 4:00, en este mismo horario, Escocia contra Brasil. Sudáfrica contra Corea del Sur a las 19:00, en el mismo horario que Chequia contra México a las 19:00 en el Azteca. Así es que son barbaridad. 6 partidos a partir de hoy, ¿eh?
1: Bueno, pues hay que escucharlos también por la gran cadena W Radio mientras estamos chambeando. No sé, no he tenido la oportunidad de sentarme a ver un solo partido más que el de la selección, maestro.
4: Sí, pues es mucho tiempo invertido socialmente, ¿no? Imagínate, millones de mexicanos, multiplica usted por 2 horas nada más que se juegue el partido. ¿Cuánto tiempo socialmente invertido para ver el fútbol?
1: Caramba, las 5:38 p.m. ya nos pasamos de tiempo, pero como siempre aquí estamos nosotros muy felices, muy contentos de estarle acompañando con la información más importante y más sobresaliente en esta hora del chocolate. 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
1: 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Así es que por allá nos vemos, amigos del auditorio, las 5:40.

0: Las 5:40, vámonos rápidamente hasta la Ciudad de México. Héctor Montiel nos tiene información importante, información que tiene que ver con la carrera rumbo a las elecciones del 2027 que comienza a acelerarse. Cada vez son más los legisladores federales, pues mire qué tierno, solicitan licencia para separarse temporalmente de sus cargos y buscar la candidatura a ser gobernadores en cada uno de sus estados. Si le digo tontitos, pues creo que no son. Vamos a escuchar a Héctor Montiel.
1: La carrera rumbo a las elecciones de 2027 continúa tomando forma. Este martes, la Comisión Permanente del Congreso de la Unión aprobó 13 nuevas solicitudes de licencia de legisladores que buscarán participar en los procesos internos para contender por distintas gubernaturas del país. Entre quienes se separan temporalmente de sus funciones se encuentran 7 diputados federales y 6 senadores, en su mayoría pertenecientes a Morena y sus partidos aliados. Las licencias fueron solicitadas por legisladores que aspiran a competir por los gobiernos estatales de Tlaxcala, Aguascalientes, Michoacán, Querétaro, Zacatecas y Quintana Roo, entre otras entidades. Con estas nuevas autorizaciones, ya suman 30 permisos aprobados por la Comisión Permanente en las últimas 2 semanas, reflejando el inicio de los movimientos políticos previos a la renovación de varias gubernaturas que estarán en juego en 2027. El proceso ocurre mientras los partidos políticos comienzan a definir reglas internas y perfiles para sus futuras candidaturas, en una contienda que se perfila como una de las más relevantes del próximo ciclo electoral. Las licencias permiten a los legisladores participar en actividades políticas sin abandonar definitivamente sus cargos, mientras avanzan los procesos de selección de candidatos en sus respectivas fuerzas políticas. Para Despierta Oaxaca, Héctor Montiel.
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0: Muchas gracias, Héctor Montiel. Bueno, pues ahí tiene usted a estos políticos aborazados, descarados, hambrientos, porque eso es lo que son. No quieren vivir fuera del presupuesto, no saben hacer absolutamente nada, no saben trabajar. Si los despedimos de esos lugares no votando por muchos de estos flojonazos, ¿a qué se van a dedicar? ¡A robar! Es lo que siempre hacen. A robar.
3: Pues la carrera rumbo a las elecciones del 2027, pues ya es otra carrera panamericana de candidatos que se están anotando y ya están levantando la mano, y habría que ver el currículum, lo que han hecho, lo que hicieron, cómo se han comportado ante la sociedad, cuál ha sido su modus vivendi, su modus operandi, cómo se comporta con los compañeros del partido, los toma en cuenta, los considera, ha informado a sus electores de la gestión permanente que ha realizado en el Congreso. Es lo que la gente quiere saber, qué es lo que hizo, qué es lo que han hecho como para que se sientan merecedores de tan dignos cargos, porque llegar a ser gobernador no solamente significa ganar las elecciones, es conocer el estado, es tener miras de políticas de altura para poder solucionar los grandes problemas de los pueblos. Y no me enojo porque, mire, es muy temprano.
0: No se sulfure.
3: Es muy temprano y creo que este chocolatito hoy sí no me lo voy a tomar, hermano. Porque...
0: No, se lo tiene que tomar, maestro, porque está usted como agua para chocolate.
3: Bueno,
0: ¿se acuerda de aquella obra?
3: Sí, claro.
0: ¿Quién escribió esta obra maravillosa y después lo llevó a la pantalla grande? La pregunta que le hago hoy al auditorio o al licenciado Jesús Bamán. Corre tiempo para ver quién de los dos responde inmediatamente.
3: Bueno, pero yo recuerdo a una de las actrices, Bracho, uh-huh. Diana Bracho, una sí. de las actrices en la película. No sé, no recuerdo muy bien.
0: Laura Esquivel.
3: Laura Esquivel,
0: la autora precisamente de esta novela de realismo mágico de esta mexicana. Que pues hace varios años estuvo precisamente en Mayordomo. Imagínese, la que escribió como agua para chocolate, desayunando en Mayordomo, platicando con Don Chava, platicando con toda la gente y pues hablando de su obra. Hoy creo que ella estaba como representante de México en algún país. Si no mal recuerdo, maestro, creo que andaba por Brasil.
3: Pues fíjate que en esta obra, sí recuerdo algunas escenas, pudimos ver la capacidad histriónica de muchos de los actores que llegaron y se posicionaron en esta obra como agua para chocolate, temas muy especiales de principios del siglo XX.
0: Muy bien, vámonos con más información. Tenemos precisamente este tema que nos presenta Isabel Aranda. La inseguridad en las carreteras del país vuelve a encender las alertas. Transportistas anunciaron movilizaciones y posibles bloqueos en distintas entidades para exigir acciones más contundentes contra los asaltos, las extorsiones, la violencia que enfrentan todos los días nuestros amigos camioneros en diferentes carreteras del país. Adelante, Isabel, adelante con los detalles con respecto precisamente a este tema. Isabel Aranda con la información.
4: La Alianza Mexicana de Organizaciones de Transportistas anunció movilizaciones para este miércoles en distintas carreteras del país en protesta por la inseguridad, las extorsiones y la falta de respuesta a sus demandas. La organización informó que las acciones se realizarán en las 32 entidades federativas y podrían incluir bloqueos y marchas lentas en vialidades estratégicas. Los transportistas aseguran que enfrentan una creciente ola de violencia en las carreteras, además de problemas relacionados con trámites, servicios de grúas y presuntos abusos de autoridades. Los manifestantes señalaron que han planteado sus demandas en diversas ocasiones sin obtener soluciones concretas, por lo que decidieron intensificar sus acciones para llamar la atención del gobierno federal. Las movilizaciones coincidirán con actividades relacionadas con el Mundial de Fútbol 2026, por lo que se prevén afectaciones al tránsito en varios puntos del país. Por su parte, la presidenta Claudia Sheinbaum afirmó que su administración trabaja en nuevas estrategias para reforzar la seguridad en las carreteras y adelantó que próximamente se anunciarán medidas adicionales en la materia. Los transportistas advirtieron que si no reciben respuesta a sus planteamientos, podrían ampliar sus protestas durante los próximos días. Para Despierta Oaxaca, Isabel Aranda.
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0: Las 5 de la mañana ya con 47 minutos.
3: Bueno, pues vamos con más información y ahora hacemos contacto ya con nuestro compañero Archibaldo García, que se ubica justamente en uno de los puntos geopolíticos más importantes de Oaxaca, allá en la región de la costa, a casi 8 años del presunto atentado que sufrió en San Pedro Pochutla Raimundo Carmona Laredo, alias El Chulo. Pidió al fiscal Bernardo Rodríguez Alavilla por reactivar la investigación del ataque armado en 2018, en el que resultó herido y perdió la vida un militante perredista, Eber Román. Vamos a escuchar la información con Archibaldo. ¿Cómo estás? Buenos días.
5: Muy buen día, Iván, Jesús, un gusto saludarlos desde la costa oaxaqueña. Saludos y muy buenos días al auditorio de Despierta Oaxaca. En más información que se genera en esta demarcación, comentarte, Iván, que recientemente el arquitecto Raimundo Carmona Laredo, quien fuera 3 veces presidente municipal, diputado local, presidente del PRD estatal y actualmente concejal en el ayuntamiento de San Pedro Pochutla. Y es que justo hace unos días el arquitecto Raimundo fue cuestionado en la ciudad de Oaxaca, en una conferencia de prensa, me parece, en donde el compañero, el colega Oscar del diario Milenio, le preguntó acerca de la carpeta de investigación de su atentado cuando fue candidato a la presidencia municipal por el PRD en 2018, en julio. Y bueno, esa carpeta, señala el arquitecto, pues no ha tenido resultados por parte de la Fiscalía General de Justicia. Sin embargo, Raimundo Carmona señala que espera que el actual fiscal general de justicia aborde esta carpeta y dé respuestas satisfactorias para dar con los autores intelectuales o materiales de este atentado que costó la vida en ese julio de 2018 a Eber Román.
6: Pues yo me apresuré a platicar con el señor fiscal Bernardo
7: Rodríguez
6: Alavilla, para precisar mis opiniones al respecto de cómo reabrir el caso, porque por ser un atentado contra un ciudadano como cualquier otro ciudadano, creo que era necesario reabrir el caso, como reitero, no solamente el mío, sino el de muchos que han quedado pues guardados en el cajón de la historia.
5: Bueno, Iván, auditorio, pues así la opinión, la postura de Raimundo Carmona Laredo en cuanto a su atentado de julio de 2018 y en espera de que el fiscal general de justicia reactive esa carpeta de investigación. Hasta aquí la información desde la costa oaxaqueña para Despierta Oaxaca, Archibaldo García.
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0: Muchas gracias, Archibaldo García. La violencia vuelve a sacudir a Oaxaca. También en la región de la Mixteca, un padre y un hijo fueron asesinados en una comunidad en Putla de Guerrero. Es un hecho que ha generado indignación entre los habitantes, quienes exigen una investigación y castigo a los responsables. Pero bueno, pues vamos a estar esperando que actúen las autoridades y hasta cuándo llegará precisamente la paz, la tranquilidad al estado. Vamos a echar el reporte. Adelante, Mónica Mota.
8: Consternación e indignación ha generado la comunidad de San Juan Las Huertas, perteneciente al municipio de Putla de Guerrero, el asesinato de dos hombres identificados como Chanín Gonzaga y Marcos Gonzaga, quienes eran padre e hijo. De acuerdo con los primeros reportes, las víctimas fueron localizadas sin vida en el paraje conocido como Aguacatillo, donde presentaban heridas provocadas por disparos de arma de fuego. Tras el hallazgo, elementos de la Agencia Estatal de Investigación y personal de la Fiscalía General del Estado acudieron al lugar para realizar las diligencias correspondientes y el levantamiento de los cuerpos, que fueron trasladados para la práctica de la necropsia de ley. Luego de estos hechos, habitantes de la comunidad exigieron una investigación transparente y el castigo a los responsables, ante la preocupación por los episodios de violencia que se han registrado en la zona durante los últimos años. San Juan Las Huertas, una comunidad ubicada a unos 12 kilómetros de la cabecera municipal de Putla de Guerrero, ha sido escenario de otros hechos violentos, entre ellos homicidios y hallazgos de personas asesinadas en fechas recientes. Hasta el momento, las autoridades no han informado sobre personas detenidas ni sobre el posible móvil del doble homicidio. Las investigaciones continúan para esclarecer este caso, que ha causado alarma entre los pobladores de la región mixteca. Para Despierta Oaxaca, Mónica Mota.
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0: Ya sé, maestro, van a decir que un equipo multidisciplinario se desplaza al lugar de los hechos para darle precisamente seguimiento a esto que fue una tragedia.
3: Y se acorrala el perímetro donde fue la escena del crimen y bueno, pues llegan los investigadores 6-8 horas después para levantar el cuerpo. Bueno, pues mire usted, ¿qué le parece si nos trasladamos a la región del Istmo de Tehuantepec hasta La Ventosa y pedimos un coctelito de ostión, que es allí una de las especialidades, un pescado al mojo de ajo y admiramos el horizonte? Y le digo esto porque eso ya ha pasado a la historia. Los pescadores ahora de esta zona están muy preocupados por la contaminación constante en sus playas, una situación que podría afectar, pues ya lo está haciendo, la actividad pesquera y el sustento de decenas de familias. Esteban Vázquez tiene la información.
9: Pescadores de la Bahía de La Ventosa en el municipio de Salina Cruz denunciaron un nuevo derrame de presuntos residuos de hidrocarburos que ha contaminado playas y zonas de pesca de la región. Desde las primeras horas de ayer martes, habitantes observaron manchas negras en el mar y sobre la arena, situación que ha generado preocupación debido a las afectaciones que podría provocar en la actividad pesquera y en la extracción de moluscos, una de las principales fuentes de ingreso para varias familias de la zona. Ante el reporte, personal de ecología del Ayuntamiento de Salina Cruz realizó una inspección en el área y anunció la elaboración de un informe para presentar una denuncia formal ante las autoridades competentes. Los pescadores señalaron que la contaminación los obliga nuevamente a suspender sus actividades, ya que existe el riesgo de que los productos marinos resulten afectados por la presencia de residuos contaminantes. La Ventosa ha registrado incidentes similares en años recientes. Habitantes recuerdan que anteriormente se reportaron posibles fugas relacionadas con la infraestructura utilizada para descargar residuos industriales al mar desde la zona de la refinería de Salina Cruz. Tras la denuncia, elementos de la Secretaría de Marina realizaron recorridos en el área para verificar la situación y dar seguimiento a los reportes de contaminación en esta importante zona pesquera del Istmo de Tehuantepec. Para Despierta Oaxaca, reportó Esteban Vázquez.
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0: Muchas gracias, Esteban Vázquez, por este reporte. Por otro lado, aquí en la capital oaxaqueña refuerzan control de tránsito en el Cerro del Fortín, limitando el paso a vehículos pesados.
3: Pues efectivamente, comenzaron operativos en el Cerro del Fortín, en la ciudad de Oaxaca, para restringir la circulación de vehículos de carga pesada en esta vialidad. Elementos de la policía vial instalaron filtros de revisión en el tramo que conecta del Monumento a la Madre hacia la zona del Hotel Fortín Plaza, donde se detiene a las unidades que, pues para informarles sobre la nueva disposición. Por ahora, los agentes únicamente están notificando a los conductores sin aplicar ninguna sanción, mientras se consolida la implementación del operativo. Se prevé que en los próximos días la medida quede formalizada y el paso de vehículos pesados quede totalmente restringido de manera definitiva en esta zona. Las autoridades viales pues señalaron que la decisión busca reducir riesgos de accidentes en un tramo considerado de alto tránsito y con condiciones complicadas de circulación. Así es que las unidades pesadas ya no podrán ir por el Cerro del Fortín, esos grandes camiones, los Rabones, los Tortons, las grandes pipas que van a alta velocidad por esa zona, pues ahora ya no lo podrán hacer.
0: Muy bien, las 5:56 nos da tiempo de ir directamente con Alfonso Benítez y a Jijos, el mundo de los deportes. Venga, como siempre, con la información deportiva a detalle.
10: Hola, ¿qué tal, Iván Jesús? Muy buenos días. Vámonos con la información deportiva porque hay mucha actividad en el Mundial y a partir de hoy se van a estar incrementando a 6 partidos por día. Se estarán jugando 2 de manera simultánea de cada uno de los grupos para evitar cualquier tipo de especulación. Pero vámonos con lo que sucedió ayer porque primero, Cristiano Ronaldo hace historia en los Mundiales y es que es el único en anotar en 6 Mundiales de forma consecutiva y hasta el momento es el único. Lo hace en estas Copas del Mundo y inició con Alemania 2006, con Sudáfrica 2010, Brasil 2014, Rusia 2018, Qatar 2022 y en esta edición 2026 después de anotar el doblete el día de ayer en esta goleada que le dieron de 5-0 a Uzbekistán. Y siguiendo con los partidos del día de ayer, Inglaterra empata a 0 contra Ghana, mientras que Panamá pierde contra Escocia 1-0. Y en el último partido del día, Colombia y República del Congo jugaron este último partido de las segunda jornada del Mundial y los del Congo pierden desafortunadamente 1-0 y tendrán que remar contracorriente en el tercer partido si quieren clasificar como tercero del grupo. Es así como culmina la jornada número 2 del Mundial y a partir de este día se estará jugando la jornada número 3 y ya podremos definir a quienes van a estar jugando los 16avos de final. En los partidos de hoy inicia Suiza contra Canadá a la 1 de la tarde, al igual que Bosnia-Herzegovina contra Qatar, esto dentro del grupo B. Además, en el grupo C, Marruecos y Haití se van a enfrentar a las 4 de la tarde, igual que Escocia y Brasil. Mientras que en el grupo A, pues bueno, México estará enfrentando a República Checa y Sudáfrica a Corea del Sur para definir al segundo lugar y al tercer lugar para los 16avos de final. México, como líder del grupo A, ya tiene su boleto asegurado y jugará en el Estadio Ciudad de México el próximo 30 de junio. Al momento, su rival sería el equipo de Escocia. Además, algunos cruces que ya están al momento se encuentran Canadá contra Ecuador, Estados Unidos contra Costa de Marfil, Alemania contra Países Bajos, España contra Japón y Argentina contra Egipto. Esto va a variar seguramente conforme vayan pasando las actividades de los diferentes grupos en la tercera jornada. Los equipos que ya no tienen nada que hacer más que jugar el tercer y último partido son Haití, Turquía, Túnez, Jordania y Panamá. Así que sin duda, a partir de hoy, a poner de forma simultánea todos los aparatos que se puedan porque va a haber muchísimo fútbol de aquí hasta que se culmine la tercera y última jornada. Hasta aquí mi reporte para Despierta Oaxaca, W Radio, Alfonso Benítez de Ajijos, el muro del deporte.
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0: Muchas gracias, como siempre, Alfonso Benítez de Ajijos con la información deportiva en esta jornada mundialista. Las 5:59, otra vez le quedamos a deber la melodía de este momento. Nos vamos a una identificación y vamos a regresar inmediatamente ya con la segunda hora de este espacio informativo Despierta Oaxaca. Lo invitamos para que se comunique 951-306-6574 y desde luego también para que nos envíe sus mensajes de texto, de voz, fotografías, denuncias de lo que esté pasando en su casa, calle, barrio, población o municipio. 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
5: ¿Qué tal? Muy buenos, bendecidos y madrugadores días, Oaxaca. Gracias a Dios por la vida, por la salud, por cada uno de todos ustedes. Aquí estamos en vivo y en directo, transmitiendo desde Oaxaca capital. Ya estamos en la segunda hora de Despierta. Gracias por continuar con nosotros en esta mañana de miércoles. A quienes van rumbo al trabajo, a la escuela, a quienes recorren las carreteras del estado, a quienes ya están en sus actividades allá en el mercado, en el campo, les agradecemos su confianza por informarse a través de este espacio. Todavía tenemos mucha información que compartirle, los acontecimientos más importantes de Oaxaca, México y el mundo. Acomódese, sírvase una tacita de chocolate, continúe con nosotros. Esto es Despierta Oaxaca y nos vamos con los titulares de las 6, las noticias más calientitas que el comal de las clayudas, y arrancamos precisamente con la información más importante y más sobresaliente acontecida en las últimas horas. Pescadores denuncian un nuevo derrame de hidrocarburos en playas de La Ventosa. Están reportando, pues, afectaciones a la zona de pesca.
6: Asesinan a padre e hijo en una comunidad de Putla de Guerrero. Los habitantes exigen justicia y esclarecimiento puntual de los hechos.
5: Un estudio nacional ubica a Oaxaca entre las entidades con menor efectividad en el cumplimiento de órdenes de aprehensión. Ahí está, debe haber un jalón de orejas para la Fiscalía del Estado de Oaxaca.
6: Integrantes del Frente Popular Revolucionario condenan el atentado contra José Alberto Martínez Luna y exigen castigo a los presuntos responsables.
5: Consorcio para el Diálogo Parlamentario denuncia impunidad en un caso de pederastia que afectó a menores de edad en Tehuantepec.
6: Comunidades de la zona norte lograron el restablecimiento de la energía eléctrica tras varios días sin servicio y luego de que realizaron un bloqueo carretero.
5: Santa Cruz Nundaco se prepara para celebrar una nueva edición de su tradicional feria de durazno.
6: Y bueno, lo que casi casi a diario le informamos a usted, lamentablemente atacan a balazos al exalcalde de Miahuatlán, José Alberto Martínez Luna. Un escolta murió y dos personas resultaron heridas.
5: Le invitamos para que se quede y comparta con nosotros sus opiniones a través del 951-306-6574.
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5: Un saludo para todos nuestros amigos de todas las estaciones de Grupo Encuentro Radio, 6 estaciones enlazadas en todo el estado, llegando a parte de Veracruz, Chiapas y Guerrero, en cobertura los número 1. Gracias por estar en sintonía, como siempre, a esta hora de la mañana. Lo invito para que se quede y también nos lea en nuestras redes sociales como Despierta Oaxaca y en la página web despiertaoaxaca.com. 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

0: Y nos vamos con toda la información a detalle. ¿Cómo estará este día, maestro?
1: Bueno, pues para tomar las mejores determinaciones hay que estar bien informado. Y por lo que respecta al clima, aquí en la capital tenemos 16 grados centígrados. ¿Cómo amanece? ¿Cómo despierta su pueblo, su comunidad, su colonia, su barrio? Allá donde usted se encuentre, coméntenos, por favor. Mientras tanto, damos paso al informe siempre interesante que nos presenta nuestra compañera Carolina Juárez, y es el pronóstico del clima para las próximas horas.
2: Buenos días, Oaxaca. Este miércoles 24 de junio, en Oaxaca y sus regiones se mantendrán condiciones de tiempo variable, con ambiente caluroso durante la mañana y aumento de nubosidad por la tarde. Se prevén lluvias dispersas a moderadas, acompañadas de tormentas eléctricas en zonas de la Sierra Norte, Sierra Sur, Mixteca e Istmo de Tehuantepec, mientras que en la zona costera el ambiente será caluroso y con posibilidad de chubascos aislados. Las temperaturas se mantendrán elevadas en el Papaloapan, Cañada y Costa, con sensación térmica intensa en horas centrales del día. Autoridades recomiendan precaución ante posibles encharcamientos, reducción de visibilidad en carretera y actividad eléctrica durante las tormentas vespertinas. Cuídese mucho y nos escuchamos para la próxima.
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0: Muchas gracias, Carolina Juárez, gracias por este reporte. Las 6:06 a.m, vámonos rápidamente con más información. Y como siempre, aquí lo invitamos para que usted participe. Ya conoce usted las líneas de comunicación, lo invito también para que nos mande sus opiniones. Recuerde que para nosotros son las más importantes lo que usted nos diga. Y bueno, pues el atentado contra el exalcalde de Miahuatlán, José Alberto Martínez, continúa generando reacciones. Ahora los integrantes del Frente Popular Revolucionario ordenaron y además condenaron esta agresión armada ocurrida precisamente el pasado lunes y exigieron el esclarecimiento de los hechos, cosa que en Oaxaca, pues ya sabe que nunca se aclaran. Vamos a escuchar el reporte. Adelante, Alondra Olivera. Adelante con los detalles.
4: Integrantes del Frente Popular Revolucionario condenaron el atentado armado perpetrado la noche de lunes en Miahuatlán de Porfirio Díaz en contra de su compañero y expresidente municipal de esa localidad, José Alberto Martínez Luna, y quien resultó gravemente herido. Señalaron que el ataque cobró además la vida de otro militante de nombre Juan C.P., sumando una nueva víctima a la larga lista de luchadores sociales que han sido blanco de la violencia y la impunidad. Exigieron a las autoridades una investigación inmediata, exhaustiva y transparente que permita identificar y castigar no solo a los responsables materiales, sino también a los autores intelectuales de este artero crimen.
5: De las 7 de la noche, en Miahuatlán de Porfirio Díaz, fueron atacados con armas de fuego compañeros del Frente Popular Revolucionario, quienes se trasladaban en un vehículo cuando fueron interceptados por un coche gris de donde abrieron fuego. En el lugar cayó abatido, cumpliendo su deber, el camarada Juan José Cruz Padilla, militante de nuestra organización. La situación de José Alberto Martínez y Jesús Sabas es delicada. En medios de comunicación afirma toda la fuerza del Estado para que las familias estén seguras. La realidad de Oaxaca es otra.
4: Rechazaron enérgicamente la persecución, el hostigamiento, la criminalización y las agresiones sistemáticas contra dirigentes y organizaciones sociales. Por eso exigieron a la Fiscalía General del Estado de Oaxaca una investigación rigurosa para dar con los autores materiales e intelectuales de esta agresión, e hicieron responsable al gobierno municipal encabezado por César Figueroa, a quien le exigieron su renuncia. Para Despierta Oaxaca, Alondra Olivera.
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0: Muchas gracias, Alondra Olivera. Precisamente sobre este tema hay comentarios de nuestro auditorio. Buenos y bendecidos días, amigos de Despierta Oaxaca. Escuchando lo de una agresión al alcalde de Miahuatlán, dice, no sé si vieron lo del presidente, que subieron primero una foto con, pues, supuestas heridas en la mano izquierda. Dice, y cuando dio la conferencia de prensa, estaba incapacitado, pero de la mano derecha. Este es un análisis que nos envía precisamente una persona de nuestro auditorio.
1: Bueno, pues aquí la fiscalía tendrá que determinar qué fue lo que ocurrió, si es justamente una verdad de lo que está diciendo el señor, o también podría ser pues alguna otra cuestión. Bueno, pues ahí dejamos el tema para la fiscalía. Por otra parte, oigan, estimados amigos, muy buenos días. Diana Bracho no participó en la película de Como Agua para Chocolate. Era Regina Torné. Y en los protagónicos, Lumi Cavazos y un actor italiano al que le doblaron la voz, ampliamente famoso por una producción llamada Cinema Paradiso.
0: Bueno, pues muchas gracias por esta anotación.
1: Muchas gracias por ese dato, esa acotación.
0: Vámonos con las efemérides. El maestro Alejandro Eddy Rivera.
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6: Un día como hoy, 24 de junio, recordamos importantes acontecimientos de la historia de México. 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
0: Muchas gracias, como siempre, las 6 de la mañana, ya con 11 minutos. Gracias por sus mensajes, gracias por compartir sus opiniones, también en nuestras redes sociales. Gracias por participar, por compartir, por darle like, me gusta, por emitir un comentario a través de Twitter, Facebook, Instagram, YouTube o TikTok. Muchísimas gracias. Las 6 ya con 11, vamos a una pequeña pausa y regresamos todavía con llamados telefónicos y con mucha información que tenemos a esta hora de la mañana, cuando se nos antoja un rico chocolate calientito y espumoso, acompañado de un pancito de mantequilla o un pan de cazuela, maestro. Hay mucha gente.
1: Ya párale, por favor.
0: No puedo,
1: hace maestro. Uno tanta bilis aquí que, oye, se antoja todo lo que se está comentando. 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
2: Las 6 de la mañana con 16 minutos. Gracias por estarnos acompañando. Hoy juega la selección, 7 de la noche, el partido de México contra Chequia. A ver cómo nos va. A ver, en el sentido más que nada, porque ya está clasificado a la siguiente fase, maestro, solamente es ver si obtendría su tercera victoria consecutiva en este mundial.
3: Serían 9 puntos.
2: Yo creo que muy pocas selecciones van a lograr los 9 puntos.
3: Sí, está muy dura la competencia. No es un partido fácil, pero deseamos que México se imponga. ¿Cuánto le vas?
2: Pues hoy México igual, sigo pensando que podría ganar 2-0.
3: Bueno, yo creo que 3-1.
2: Usted sí le... O sea, no confía en los checos, ¿verdad?
3: No, definitivamente no. Y tengo que ir a México porque pues estamos muy emocionados de que esté dando la batalla en este mundial. Y más que está en casa, caramba, tiene que recibir todo el apoyo.
2: Perfecto, pues vámonos rápidamente con información allá en las regiones, allá en el Istmo. Tras más de 5 días sin energía eléctrica, habitantes de varias comunidades de la zona norte recurrieron a un bloqueo carretero para exigir atención. La protesta surtió efecto, ¿eh? Y la Comisión Federal de Electricidad tuvo que actuar de inmediato y restableció el servicio. Romualdo Santiago, ya sabe que tenemos las voces de los periodistas que están en el interior del estado.

0: contándonos precisamente desde el lugar de los hechos, desde el lugar de la noticia, precisamente de lo que hablamos. Adelante, Romualdo.
1: Iván, Jesús, buenos días. Desde Matías Romero, este es mi reporte. Habitantes de las comunidades de Otilio Montaño, Benito Juárez, Unidad y Progreso, Tolosita, Don Ají y Ejido Revolución, algunas pertenecientes al municipio de Matías Romero, otras a San Juan Ichicobi, y a más de 5 días sin energía eléctrica y ante los oídos sordos de la Comisión Federal de Electricidad para atenderlos, determinaron organizarse y llevar a cabo un bloqueo carretero a la altura de las Malvinas sobre la carretera transísmica en demanda a que les restablecieran la energía eléctrica. Fue mediante presión y casi una hora tardaron los inconformes bloqueando la carretera para ser escuchados por la Comisión Federal de Electricidad. Solo mediante presión es como una cuadrilla de trabajadores de la CFE acudieron a la zona a verificar y reparar el desperfecto que los dejó sin luz casi 5 días. Cabe hacer mención que las líneas o números de emergencia para reportar las fallas de la paraestatal nomás no funcionan, por lo cual los ciudadanos se ven en la necesidad de tomar otras medidas como la ya mencionada. Para Despierta Oaxaca, Romualdo Santiago Santiago.
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0: Muchas gracias, Romualdo Santiago. Pues bueno, ya ve que las movilizaciones, los bloqueos sí funcionan. Y en este caso, este bloqueo tuvo que aplicárseles, maestro, para que la CFE pues se pusiera a chambear. Es increíble que en esta zona pues se vaya de repente la luz, no por un ratito, por horas, por días.
3: Fíjate que es un tema de gobernabilidad, realmente es un tema de gobernabilidad. Si yo como funcionario me estoy dando cuenta que hay reportes de que no hay energía eléctrica en tal zona, inmediatamente muevo mis contactos desde donde yo me encuentre con esos teléfonos muy capaces de conectar al mundo en un minuto, pues rápidamente hacer contacto con las autoridades responsables. Oiga, por favor, esto está pasando en tal parte y queremos que se restablezca el servicio. No esperar a que las movilizaciones lleguen a las carreteras, que las movilizaciones lleguen a la ciudad, que la inconformidad. Ya ve usted que hemos tenido también acá manifestaciones que vienen habitantes de la Sierra Sur, incluso hasta con machetes, como presagiando ya una nueva revolución. Así es que son temas de gobernabilidad. Por otra parte, mire usted, un diagnóstico nacional pues no nos coloca también en temas de justicia y el combate a la impunidad. Adriana García tiene los detalles de esta información que ya circula en nuestras redes sociales.
4: La Fiscalía General del Estado de Oaxaca se encuentra entre las instituciones con menor efectividad del país en la ejecución de órdenes de aprehensión, de acuerdo con un estudio de México Evalúa. El diagnóstico radiografía de las fiscalías en México señala que Oaxaca mantiene pendiente de ejecutar el 87.64% de las órdenes de aprehensión, solo por debajo de Guerrero. El análisis advierte que el cumplimiento de estas órdenes es un indicador clave para medir la capacidad operativa de las fiscalías, ya que no solo importa obtener mandatos judiciales, sino hacerlos efectivos mediante la coordinación con las policías de investigación. El estudio también revela que una gran parte de los casos investigados por la Fiscalía de Oaxaca permanece en archivo temporal. El 74.45% de las carpetas se encuentran en esta condición, cifra considerada elevada frente al promedio nacional. México Evalúa señaló que esta práctica puede convertirse en un problema estructural si los casos no avanzan hacia una resolución y llama a fortalecer la supervisión y los mecanismos de investigación. El reporte también indica que Oaxaca tiene un alto porcentaje de policías de investigación dentro de su plantilla, aunque los resultados en la ejecución de órdenes de aprehensión reflejan retos pendientes en la operación del sistema de justicia. Para Despierta Oaxaca, Adriana García.
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0: Muchas gracias, Adriana García. Gracias por este reporte. Las 6 de la mañana ya con 22 minutos, gracias por estarnos acompañando en este miércoles mitad de semana. Y déjeme decirle en información importante, esta semana será inaugurado oficialmente ya el vuelo de la aerolínea Volaris que estará despegando de Oaxaca a Querétaro, de Querétaro, Oaxaca. Pues ya lleva 2 semanas operando, ha aterrizado en el aeropuerto de la capital oaxaqueña a las 11 de la mañana con 21 minutos. Inclusive saludamos a nuestro amigo, el gerente del aeropuerto, Jorge Campos, que informó que la inauguración, hay que recordar, no se realizó en días pasados debido a la presencia de los integrantes de la CENTE. Ya habían preparado todo, ya estaba todo listo para recibir, ya sabe que se baña el avión y de repente bajan y se les aplaude y globos, etcétera, etcétera. Pues ese día fue el primero en que los maestros de la CENTE llegaron y bloquearon la entrada al aeropuerto.
3: Le dieron la bienvenida.
0: Sí, sí. Y entonces, pues ya no, el acto protocolario pues se tuvo que eliminar y será hasta esta misma semana. Pues ya saben, los invitados de siempre pues son ejecutivos de la aerolínea, algunos que otros amigos ahí, y bueno, pues estarán precisamente pues inaugurando esto de manera oficial, porque ya tiene más de 2 semanas operando precisamente este vuelo de la ruta Querétaro-Oaxaca, maestro. Así es que...
3: Muy bien, pues ojalá que estemos por ahí también para ser testigos de esta inauguración formal. Oye, no, fíjate que nos están enviando un mensaje. Oye, aquí vince las... Que bien les va a los exdirigentes magisteriales. Mire usted, a Asael Santiago Chepi, se dice que es coordinador sectorial de enlace con el Congreso. Esta es una plaza que tiene la Secretaría de Educación Pública. ¿Cuánto cree que está ganando el señor exdirigente magisterial? Su saldo bruto, 130,377 pesos. ¡Ah, qué bruto! Pero neto, 90,612 pesos, que no le van pues tan mal con este salario cada mes. Ex dirigente magisterial Asael Santiago Chepi.
0: Él es diputado, ¿no?
3: No, ahorita es coordinador sectorial de enlace con el Congreso. Y es desde la Secretaría de Educación Pública. Tiene esa responsabilidad para coordinar con los diputados, con los senadores y demás. Pero bueno, creo que no lo ha hecho tan bien, porque mire usted los resultados que tuvo pues la CENTE en esta ocasión. Pues no le fue tan bien que digamos.
0: Muy bien. Por favor, él se molesta cuando no le dice usted que es el maestro Asael Santiago Chepi.
3: Ah, maestro.
0: Sí, él es maestro, exdirigente de la sección 22.
3: Maestro Asael Santiago Chepi.
0: A muchos exdirigentes de cada una de las secciones que están en el país terminan siendo diputados. Él lo ha sido ya en varias ocasiones y hoy está como este enlace que dice usted, sí. Y que le pagan por ser un asesor externo. Y bueno, pues eso es una de sus chambas, ¿eh? Con eso, más sus viáticos, más sus bonos, más todo, maestro.
3: Él quiere ser gobernador de Oaxaca. Él quiere ser gobernador de Oaxaca.
0: Bueno, pues hoy cualquiera quiere ser gobernador.
3: Pues sí.
0: Pero ya... ninguno tiene la capacidad. Vean ustedes, si podemos hacer un análisis, realmente de los que ni siquiera están en la función pública, están extraviados, perdidos, ni partido tiene. Y de los que están en el partido, en el poder, ninguno tiene la capacidad. No tienen. Digo, la gente va a votar porque los engañan con 500 pesos, 1,000 pesos, 2,000 pesos y votan. Y luego se están quejando de que no trabaja, de que no hace nada, de que las cosas no están bien. Pero pues si usted vota a cambio de una lanita, pues ahora sí, como decían en mi pueblo, se aguanta, papá.
3: Pues sí. Bueno, y la lógica de Chepi es que, bueno, si ya fue un habitante de Betaza, puede ser ahora un originario de San Andrés Olaga, que es también de la Sierra Norte de Oaxaca. Así es que pues por ahí llevamos el rollo del manejo del poder, y pues él también tiene su corazoncito, además. Es 130 mil pesos, bueno, 90 netos, multiplíquelo por 12, más tantos años que lleva, pues a lo mejor sí le alcanza para la campaña.
0: No le alcanza. Tiene que hacer muchos compromisos y de repente pues a ver con quién más se alía y de dónde viene el dinero para precisamente financiar la campaña. Creo que le falta mucho y creo que le toca a una mujer, maestro. Ya aquí lo hemos dicho, le toca a una mujer, o falta que también se la salten y digan, no, pues
3: para no, la pues como es la ley, pues es la ley, hombre. Nos ponemos de acuerdo todos los partidos y pues lo impulsamos.
0: Bueno. ¡Vámonos ahora! Atenti, atenti. Buena mañana, buena Mati. ¿Cómo está también el segundo tiempo de la información deportiva? Hacemos contacto de nueva cuenta con Eduardo Núñez Lotito.
5: Hola, hola, ¿qué tal? ¿Cómo les va? Buen miércoles para todos. Un gusto, un placer de saludarlos a todo el auditorio de W Radio Despierta Oaxaca. Iván y compañeros, los saludo con mucho gusto. Nosotros comenzamos a rodar la información deportiva. Vámonos con los resultados del campeonato del mundo donde hubieron grandes partidos y resultados muy, pero muy importantes. La selección de Portugal le pega 5-0 a Uzbekistán. Inglaterra y Ghana igualaron 0-0. Croacia le pega a Panamá 1-0 y los panameños se despiden de la gran justa mundialista. Los cafeteros, Colombia le gana 1-0 a la selección del Congo. Las acciones continúan hoy, miércoles 24, donde Suiza se mira frente a Canadá a partir de la 1 de la tarde. Mismo horario, Bosnia frente a Qatar, 13 horas. A las 16 horas, Marruecos, Haití. También mismo horario, Escocia frente a Brasil. Cerrando el plato fuerte, ahora por el grupo A, Sudáfrica frente a Corea del Sur a partir de las 19 horas. Y en el Estadio Azteca, Chequia frente a la selección mexicana, donde México va por su tercera victoria. Me voy, me despido, pero mañana jueves regreso, ya lo saben, W Radio, Despierta Oaxaca. Vuelvo a cabina con el mejor informativista, mi compañero Iván, y con todos los compañeros que les llevan la mejor información. Informó para todos ustedes su gran amigo, Eduardo Núñez Lotito. ¡Vamos que vamos! ¡Chau, chau!
0: Muchas gracias, Eduardo Núñez Lotito, el uruguayo más oaxaqueño. Que le vaya muy bien a su selección, es charrúa, ahí se hacen las mejores carnes asadas. De vez en cuando nos reunimos para disfrutar de estos asados. Le salen muy bien las carnitas a Lalito.
3: Pues dejó las carnitas y se vino a saborear el guetabingui a la región del Istmo de Tehuantepec y a esos guisos riquísimos de camarón y totopo. ¿Qué te parece?
0: Totopo, güero. Muy bien, no, yo prefiero unas garnachas.
3: ¿Unas garnachitas?
0: Sí, caramba, es una delicia, de verdad. Y nadie las hace como ellos, ¿eh?
3: No, sí, tiene nadie. Su estilo especial.
0: ¿O qué tal un pollo garnachero?
3: También, también.
0: Riquísimo. Les mandamos un saludo a nuestros amigos de la zona del Istmo. Quiero mandarle un saludo y una felicitación aprovechando a todos nuestros amigos socorristas del estado de Oaxaca, especialmente al Escuadrón Orán. Paramédicos y socorristas voluntarios, y también a los municipales, a la gente que trabaja con las autoridades, a sus familias, a nuestro amigo Ayuso. Bueno, pues a todos ellos una felicitación muy especial. Como siempre, hacen un trabajo loable. Feliz Día del Socorrista, maestro.
3: Ah, eso hoy. Bueno, nuestro aplauso, nuestro reconocimiento. Muchos de ellos entregan toda su vida para atender a la gente en situaciones de emergencia. Felicidades, amigos, y vamos adelante en todo lo que podamos apoyar para que ustedes realicen también un trabajo excelente.
0: Pónganle por lo menos las serenatas aquí en Despierta Oaxaca para todos los socorristas de Oaxaca. Muchas, muchas felicidades. Felicidades.

0: toda la producción de Despierta Oaxaca, saluda y felicita a todos los socorristas. Saludos al Escuadrón Oram y a todos ellos que todos los días ahí se la rifan. Vámonos a una pequeña pausa y regresamos inmediatamente con más información y con sus llamados telefónicos al 951-306-6574. Las 6:31 en esta hora del chocolate. 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
0: 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Volvemos en esta hora del chocolate, de chocolate y mayordomo, porque sabe
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2: Las 6:36. Gracias por estar en sintonía con Despierta Oaxaca. Gracias por amanecer con las noticias de verdad. Aquí no hay compromisos con nadie, con ningún político, con ningún funcionario, con ningún partido, con ninguna dependencia. Aquí el que no cae resbala. Y aquí ya sabe a quién le toque. Inclusive a nosotros también, cuando la gente tiene que opinar. Aquí usted tiene una libertad de expresión y una forma, un espacio para dar sus opiniones, sus puntos de vista. Las 6:36. Vámonos rápidamente con algunos mensajes que pues ya nos está enviando precisamente el auditorio. A ver, maestro, le voy a mandar aquí a pantalla compartida en la tablet para ver si me apoya precisamente con la lectura de estos mensajes. En lo que hacemos contacto también ya con nuestros amigos corresponsales que tenemos en el interior del estado. Gracias por reportarse, 951-306-6574.
3: Buenos días, amigos de Despierta Oaxaca. Fíjense que estoy escuchando la agresión que sufrió el ex alcalde de Miahuatlán, de Porfirio Díaz. Debe investigarse a fondo. Buenos días. Por ahí va la que está dirigiendo la sección 22. Espérense tantito. Ya quisiera yo ganar por lo menos un poquito como él, se refiere a Santiago Chepi, y seguro sí le alcanza para todos sus vividores. Hola, buenos días. Una felicitación, por favor, a mi hija María Fernanda Jerónimo, con quien escucho a diario este espacio de comunicación, muy famoso, por cierto. Y no nos dice dónde nos escucha, carambas. Una felicitación, pues, sincera para María Fernanda Jerónimo, donde quiera que se encuentre.
2: Muchas, muchas felicidades, como siempre. Tenemos más saludos y más felicitaciones que nos llegan precisamente a nuestra línea de WhatsApp. Dice, muy buenos días, amigos, un saludo para el socorrista Diego Zárate Jiménez, que da todo por salvar una vida. Saludos y felicitaciones. Amigos de Despierta Oaxaca, solo para que hagan el comentario las autoridades, el delegado de Vialidad de Matías Romero, ya que no hay respeto de parte de los taxis foráneos de Santo Domingo y Santa María Petapa. El pasaje de Matías Romero, sacando el pasaje de Matías Romero, cuando los taxistas de Matías no podemos hacer lo mismo, incluso hasta traen sus propios taxis polarizados. De la manera más atenta, le pedimos que tome cartas en el asunto el delegado de Vialidad de Matías Romero. Gracias a la gente que se reporta desde esta maravillosa ciudad ferrocarrilera. Como siempre, agradecemos mucho que nos estén acompañando. Y bueno, pues vámonos rápidamente con información porque hubo un ataque armado.
3: Efectivamente, fíjese usted que Miahuatlán de Porfirio Díaz es una de las ciudades ahora, pues muy importantes de la parte sur de los valles centrales. Recordamos uno de los grandes momentos de la historia de México, el 3 de octubre de 1866. Ahí Porfirio Díaz derrotó a los franceses. Pero mire usted, Miahuatlán ahora se ha convertido pues en un lugar donde las balas van de un lado a otro. Un ataque armado allá en Miahuatlán dejó como saldo ahora la muerte de un escolta y dos personas lesionadas, entre ellas un exalcalde de este lugar, José Alberto Martínez Luna. Vero Carrasco tiene los detalles. Vero, ¿cómo estás? Buenos días.
4: Un ataque armado registrado la noche de este martes en Miahuatlán de Porfirio Díaz dejó como saldo un elemento de seguridad fallecido y dos personas lesionadas, entre ellas el expresidente municipal, José Alberto Martínez Luna. Los hechos ocurrieron sobre la carretera federal 175 a la altura del crucero de San Juan Bosco, donde sujetos armados dispararon contra el vehículo en el que viajaba el exedil, acompañado de sus escoltas. De acuerdo con la Fiscalía General del Estado de Oaxaca, uno de los elementos de la Policía Auxiliar Bancaria, Industrial y Comercial, identificado por sus iniciales JCP, perdió la vida en el lugar tras recibir impactos de arma de fuego. En tanto, José Alberto Martínez Luna y otro integrante de la escolta resultaron heridos y fueron trasladados a un hospital para recibir atención médica. Las autoridades informaron que ambos se reportan estables. Tras la agresión, corporaciones estatales y federales desplegaron un operativo de búsqueda en Miahuatlán y municipios cercanos para localizar a los responsables. En las acciones participan elementos de la Agencia Estatal de Investigaciones, Policía Estatal y Guardia Nacional. El atentado ocurre en un contexto de recientes hechos violentos contra actores políticos en Oaxaca. Apenas el pasado 11 de junio, el actual presidente municipal de Miahuatlán, César Figueroa Jiménez, también fue víctima de una agresión armada en la que resultó lesionado. La Fiscalía informó que ya inició las investigaciones correspondientes para esclarecer el ataque y determinar el móvil de los hechos. Para Despierta Oaxaca, Verónica Carrasco.
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2: Muchas gracias, Vero Carrasco. De última hora, le informo que se suspendió el paro nacional de transportistas en México. Y es que como se está llevando a cabo el Mundial, como ya fueron la sección 22, como ya fueron las madres buscadoras, como ya fueron los campesinos, era, pues imagínese, fatal si lo que viene siendo el paro nacional de transportistas se hubiera llevado a cabo el día de hoy, miércoles 24 de junio. Ha quedado suspendido luego de que se alcanzara, entre comillas, un acuerdo con la organización Alianza Mexicana de Organizaciones de Transportistas, AC. De acuerdo con la información, el diálogo entre autoridades y representantes del sector permitió destrabar las negociaciones, por lo que no se llevará a cabo ningún bloqueo, ninguna movilización en ninguna carretera del país. El paro había sido convocado a los 32 estados que contemplaban afectaciones principales a las vías de comunicación y bueno, pues se llegó afortunadamente a este acuerdo. Lo informamos para que usted, que había contemplado, inclusive ya sabe que a veces viajan a la ciudad de Puebla, México, Querétaro, Veracruz, dijo, pues ¿cómo lo voy a hacer? Acuérdese que la vez pasada cuando hicieron uno fue un verdadero caos en las carreteras del país. Vámonos con más información.
3: Más información. Mire usted, el Consorcio para el Diálogo Parlamentario está denunciando una situación muy grave de lo que pasa en Oaxaca. Es un tema de impunidad en un caso de pederastia. Hay que recordar que esta figura legal pues sanciona cuando una persona se aprovecha de la confianza o de la superioridad sobre un menor de 14 años de edad y lo induce a obligar a realizar actos sexuales. Bueno, pues este delito pues está impune allá en Santo Domingo, Tehuantepec. Vamos con Alondra Olivera, por favor, adelante, por favor.
6: Consorcio para el Diálogo Parlamentario denunció la impunidad que persiste en un caso de pederastía ocurrido en una secundaria de Santo Domingo, Tehuantepec, el cual afectó a varias menores de edad, pero en un solo caso se denunció y llegó ante las instancias correspondientes, sin embargo no se han tenido avances para lograr justicia. La representante del consorcio, Jessica Sánchez Maya, acompañado de los padres de una de las afectadas, lamentaron que a pesar de la denuncia, del testimonio de la víctima, el profesor señalado fue detenido solo por 2 meses y luego fue puesto en libertad para que así enfrentara su proceso, pero además obtuvo el cambio de la escuela y ahora da clases en otra instancia. Asimismo, acusaron que en el caso de su hija han tenido revictimización, así como se trató a la menor como si fuera adulta y ahora tiene severas secuelas que la han llevado incluso a intentar quitarse la vida. El padre de la víctima, Arturo Robles, indicó que incluso personal de la Fiscalía General del Estado de Oaxaca les ha solicitado recursos económicos para que se avance en su caso y lo cual no pueden dar.
7: Fue mentira, se burlaron de mi esposa, se burlaron de mí. Y sobre todo yo creo que para tener un cargo público se necesita tener una noción, sobre todo como mujer, defender los derechos. O sea, ella siendo como Ministerio Público, como mujer, ¿por qué cometió el delito de omisiones? O sea, no entendemos mi esposo y yo por qué se burló. Es una burla total.
6: De esta manera, los padres de la menor víctima exigieron al gobierno del estado y sobre todo a la Fiscalía General de Justicia a poner atención en el tipo de servidores públicos que tienen y se atiendan los casos para hacer justicia a las víctimas. Para Despierta Oaxaca, Alondra Olivera.
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2: Le digo al maestro Jesús Mamán que la justicia es manca. Maestro, cuando dicen que el brazo de la justicia no alcanzó...
3: La justicia siempre será la justicia. Quienes la imparten, quienes la imparten, quienes no luchan por ella, son los que le fallan a la sociedad.
2: Hay leyes, pero no se cumplen. Hay leyes, pero no hay autoridad. Hay leyes, pero
3: sí hay funcionarios, pero sí hay funcionarios,
2: pero sí
3: que,
2: hay funcionarios que cobran.
3: Que cobran muy bien.
2: Pero no ejercen precisamente la justicia. En fin, es triste, es muy lamentable precisamente lo que está sucediendo. Bueno, pues vámonos rápidamente ya con las siguientes notas. 6:45 nos da tiempo. Nos dicen que vamos a ir a la pausa, maestro. Vamos a regresar todavía con más información. Y bueno, de una vez, hacemos contacto ya con el Gallito. Adelante, Gallito, muy buenos días. Tiene todo lo referente a la ciudad capital. ¿Qué está sucediendo en este momento?
8: Buenos días, muy buenos días. Ahí nomás para el reporte vial. Pues hoy ya son 4 días que no tiene luz el túnel aquí en Cinco Señores, en el puente a desnivel. En el túnel pues ya lleva 4 días. Recuerden que hace un año estuvo 1 mes sin luz. Hoy ya lleva 4 días. Y pues por ahí también le reportamos que el mercado 20 de noviembre, el día de hoy, pues hace su aseo y no va a estar funcionando. Para los que siempre hacen compras en el mercado, pues esa es la nota de hoy también, ¿no? La de la carretera Huaxnopalan, por ahí hay un accidente muy fuerte y está bloqueado de los dos lados en el kilómetro 76 más 900. Por ahí no hay paso, ¿eh? De una vez para que sepan. Y también en la caseta de Suchislahuaca presenta problemas con el lector de las TAC y el tráfico es pesadísimo. Hay 5 kilómetros de tráfico ahí en la caseta porque el lector pues está descompuesto, ya tiene varios días, ¿eh? Pero hoy sí se pasaron. Y pues por último, hoy es el mero día de San Juan y hoy juega la selección mexicana. Pues ya saben, desde cabina móvil, el que transmite, el Gallito Feliz para Despierta Oaxaca. Muy buenos días.
2: Buenos días, Guito. Gracias, muy amable. Por cierto, les informo, hace unos escasos minutos nos reportan las autoridades correspondientes que en la autopista Tehuacán-Oaxaca, en el kilómetro 77, ya se restableció la circulación de manera intermitente en ambos sentidos. Lo acaban de anunciar hace unos minutos. El personal continúa laborando en la atención del accidente en la zona que registra precisamente esta carga vehicular. Ya se reportaron con nosotros las autoridades y nos mandan esta información de último minuto. Vamos a la pausa y regresamos con más en esta hora del chocolate de Chocolate Mayordomo, porque sabe
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12: Seis de la mañana con 51 minutos. Estamos de regreso en la recta final de este espacio informativo. Todavía tenemos muchos mensajes del auditorio, tenemos muchas notas todavía que presentarles. Y bueno, como siempre, lo invitamos para que usted siga participando en el 951-306-6574. Y bueno, también lo haga con sus comentarios en nuestras redes sociales: Twitter, Facebook, Instagram, YouTube y TikTok, como Despierta Oaxaca. Por cierto, les mandamos un saludo a todos nuestros amigos que nos acompañan a través de la web en despiertaoaxaca.com, que nos están escuchando en diferentes partes de la entidad y del país, allá en la CDMX. Las 6:51, vámonos con algunos mensajes.
13: Fíjese que nos comentan, dice: pasé el lunes por la calle Macedonio Alcalá en el Centro Histórico, totalmente oscura. ¿Qué no hay autoridad para que vigile cómo funcionan las lámparas en el Centro Histórico? Por otra parte, hola, buenos días. Miren, así están enviando el agua a nuestra colonia. Lástima que no nos dicen en qué colonia, pero mire, ahí está como chocolate. Por otra parte, pésimas obras que se realizaron en la calle Valerio Trujano. Hay una grieta en un muro, nos envían una fotografía y ahí está lo que está comentando la persona, que no está muy de acuerdo en que se hagan obras de mala calidad. Por otra parte, buenos días, amigos. Campeón del mundo, Argentina, lo adelanto porque es mi favorito. Dicen, bueno, pues usted le va a Argentina, yo le voy a México. Felicidades atrasadas por el Día de la Libertad de Expresión. No hay problema, la libertad de expresión la ejercemos todos los días con responsabilidad. Muchas gracias.
12: Gracias a toda la gente que se comunica todos los días. Gracias a todos por sus opiniones. Ya sabe que aquí tienen ustedes un espacio para expresar, para denunciar precisamente lo que esté pasando en su casa, calle, barrio, población o municipio. Vámonos rápidamente con más información. Hay buenas noticias, hay cosas muy agradables y esta es una de ellas. Vamos con Héctor Bautista Mairén hasta la región de la Mixteca, y es que en Santa Cruz Nundaco se prepara para celebrar una de sus tradiciones más esperadas, la Feria del Durazno, que va a reunir actividades culturales, gastronómicas, comunitarias en dicha región. Vamos a hacer contacto contigo. ¿Me escuchas, Héctor? Muy buenos días. Adelante con el reporte.
4: ¿Qué tal? Muy buenos días. Productores y autoridades de Santa Cruz Nundaco llevarán a cabo por cuarta ocasión la Feria del Durazno. En este municipio mixteco, alrededor de 80 productores se dedican desde el año 2020 al cultivo de esta fruta. Será el próximo 2 de julio cuando se realice la celebración, que tiene como objetivo reconocer el trabajo de fruticultores y ser punto de encuentro para fortalecer la cultura, así como conocer más acerca del cultivo del durazno y la tecnología disponible para esta actividad. La feria comenzará con una carrera de montaña entre Tlaxiaco y Santa Cruz Nundaco, denominada Trail del Durazno, en ramas femenil y varonil, con una distancia aproximada de 7 kilómetros. También habrá un torneo de básquetbol, música en vivo y expresiones culturales. Posteriormente, se efectuará el concurso en fresco de durazno, siendo las categorías Prisco, Criollo y Mejorado. Enseguida, se llevará a cabo el concurso de transformados de durazno. Asimismo, se tienen previstas ponencias magistrales por parte de expertos en la materia para que los productores fortalezcan sus conocimientos en el tema. Se llevarán a cabo también demostraciones de drones agrícolas y demostración en campo de implementos agropecuarios. Para el público en general, habrá expoventa de durazno fresco y transformado. Se espera la asistencia de productores de otros municipios, así como de visitantes de la región. Para Despierta Oaxaca, desde la Mixteca, reportó Héctor Bautista Mairén.
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12: Muchas gracias, Héctor Bautista Mairén, como siempre, por este reporte. Las 6:55 PM, vámonos directamente con lo que nos está mandando el auditorio. Nos envía un video reporte. Dice: buenos días, amigos de Despierta. Así se encuentra frente a la colonia Unión, sobre Riveras, a un lado, donde durante mucho tiempo estuvo un socavón. A ver, vamos a ver el video. Vamos a compartirlo.
6: Chitán, desde luego, en las frecuencias. Y aquí en la ciudad capital, gracias de verdad. Desde el amanecer, la información que sí te despierta, que te acompaña y te informa primero, como siempre, 951-3.
12: Venían escuchando precisamente Despierta Oaxaca y nos mandan el video de cómo está precisamente otra vez ahí. Bueno, hay que recordar que se les está viniendo abajo esta parte. Y por si no lo habían contemplado, pues, maestro, el río Atoyac algún día va a reclamar su cauce.
13: Pues sí, se acuerdan. Bueno,
12: y todo lo que está a la orilla se lo va a llevar.
13: Es muy joven. En 1969 las inundaciones llegaron hasta el periférico. Todas estas colonias, Libertad, El Periodista y todas estas fueron arrasadas completamente por las aguas del río Atoyac. No sé en qué momento se planifican obras en este lado izquierdo del río. Por otra parte, buenos días, amigos. Mi comentario es de qué privilegio goza muchos taxistas foráneos que se ponen en las bodegas de fruta y todavía con copete. Mi comentario es, ¿le puedo poner copete a mi taxi para poder entrar al centro? ¿O con quién hay que ponerse a mano, así, a dar una mordida para poder circular sin ser molestado?
12: En más mensajes del auditorio, buenos días, amigos. Estaba ahí escuchando que el señor Chepi se lleva una lanita de 135,000 pesos. Bueno, pues eso no lo gana una persona normal ni en un año. Dice, yo no lo gano, señala la persona que nos envía el mensaje. Bendecido día, nos invita como siempre a externar nuestras opiniones. Gracias por su comentario. Los pobladores.
13: Un saludo para San Juan Bautista La Raya, que hoy están de fiesta. Saludos, amigos.
12: Efectivamente,
13: de San Juan Bautista La Raya. ¿Dónde está el mayordomo que se escuche? A ver, para saber dónde estará llegando la gente para festejar el día de hoy, San Juan Bautista.
12: Gracias por su llamado telefónico. Hace un momento nos llamaron precisamente para recordarnos e invitarnos a esta fiesta de San Juan Bautista La Raya. Pobladores de Miahuatlán de Porfirio Díaz están enojadísimos con la autoridad porque autorizaron la construcción de un chedraui en el centro precisamente de este lugar. Y es una megaconstrucción. Hace unos días fuimos por Miahuatlán y está en las calles céntricas. Es realmente muy grande. Pero lo que quiere saber la gente es, uno, ¿quiénes firmaron el permiso y cuánto costó que Chedraui ponga en el centro de Miahuatlán una tienda de autoservicio? Dice, yo voy a vender ahí y sé cómo están y sé cómo precisamente trabaja la gente. Dice, me imagino que ha de ser un vendedor. Bueno, pues la cosa está en que ya están construyendo este Chedraui ahí en el centro de Miahuatlán. Por otra parte, nos envían otro mensaje. Dice, ¿será cierto que se van a hacer más ciclovías, ciclopistas, cuando no hay ningún ciclista en esto que ya hizo el señor Alejandro Murat hace algunos años? ¿No sería mejor hacerles una vía, pero para los motociclistas? Mire, sería muy buena idea. El único detalle es que va a ser para ellos un caos, porque ahorita no sabes ni por dónde te rebasan, si por la derecha o por la izquierda. Sí. No puedes dar un volantazo, porque igual
13: cuidado,
12: lo atropellas.
13: Cuidado.
12: Pero sobre todo, la velocidad a la que viajan. Ahora imagínese, un carril para puras motos, maestro, se pelearían entre ellos. ¿Cómo se rebasarían, por ejemplo?
13: ¿Cómo se rebasarían? Las calles son muy angostas, solamente prohibiendo el estacionamiento en el carril de la izquierda, podría tomarse una medida de esta naturaleza. Nos están preguntando, oigan, ustedes que tienen el pulso, ¿quién es mejor, Messi o Ronaldo? Messi lleva 18 goles en los mundiales en los que ha participado y Ronaldo lleva 10 goles. ¿Para ti quién es mejor?
12: Pues cada quien tendrá sus gustos, ¿no? Hay unos que consideran que Messi es mejor que Ronaldo y viceversa. Lo que sí, pues realmente están a años luz de ser un Maradona o de ser un Pelé. Quienes lo vieron jugar, pues realmente podrán darse cuenta de que por más fenómenos que hoy sean, hay mucho, por ejemplo, el juego aéreo de Pelé no lo tiene Messi por su estatura. Pero acuérdese de los goles que hizo en el Mundial de México 70.
13: Sí, México 70, aquí se
12: consagró. El juego aéreo que tenía Pelé es extraordinario.
13: Sí.
12: Y tenía que jugar y enfrentar a jugadores de muy alta, de muy alto nivel. Entonces me parece que pues ahí se guardarán las distancias. Maestro, se nos acabó el tiempo.
13: ¡Qué barbaridad! Ya, el tiempo se nos vino encima. Estimados amigos, así hemos informado nuestro presente. Soy Jesús Bamán Jiménez y deseo, como siempre, lo mejor para usted y los suyos.
12: Gracias por acompañarnos en esta emisión de Despierta Oaxaca. Nos leemos precisamente en nuestra página web despiertaoaxaca.com y en todas nuestras redes sociales. Recuerde que la información continúa. El compromiso de siempre, mantenerlos informados acerca de lo que sucede en nuestro estado y en el país. Que tenga un excelente día, un excelente miércoles, cuídese mucho, por favor siga pendiente de nuestras redes sociales y transmisiones, sigue en sintonía de todas las emisoras de Grupo Encuentro Radio. Desde aquí le enviamos un fuerte abrazo y toda la energía y nuestros mejores deseos y muchas bendiciones a toda la gente trabajadora de Oaxaca. Nos escuchamos pues el día de mañana, su servidor Iván González, que Dios lo bendiga.
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14: ¿Ves ahí? chillando y hoy sentimos muchísima gente por acá. De verdad, gracias. Y además estamos arrancando, ya me dijeron, gran rolota. Esta la propuso hoy el jefe Juan Lozano y hoy dijimos, va, va por el jefe. Así que esta rola que ya veo a José Mario de la Garza aplaudiendo y aplaudiendo, en serio. Pues sí, hoy estamos con esto de Howard Jones, No One Is To Blame. Bueno, si hoy en la noche no gana México, there's gonna be someone to blame, ¿eh? Así que nada de esto, pero bueno, ya estamos aquí felices, señoras, señores, cuéntenmelo todo, ¿dónde andan? Hoy es un día de, pues, prácticamente de asueto, la gente prácticamente no está trabajando, aunque aquí va a llegar mucha gente, ¿eh? Me estaban diciendo que hasta mediodía van a estar trabajando por acá, en toda esta zona de oficinas de la Ciudad de México, y hoy tenemos un programa especial en un ratitito más. Ahora sí que hoy vamos a romper la escaleta, en un rato más van a estar por aquí conmigo el señor Alejandro Rosas, va a estar también aquí Alberto Lati, vamos a tener una mesa deliciosa en nada, más o menos en unos 15 minutitos, así que tampoco se me espanten, porque hoy Enrique Quintana va a entrar tantito más tarde, porque ya saben que luego dicen, es que cuando entra Quintana yo ya tengo que salir. Bueno, chequen el reloj, porque hoy vamos a romper la escaleta, aquí estamos, y si pueden darse una vuelta, vengan por acá y nos damos una vuelta. Bueno, ya lo saben, todas las formas de comunicación, redes sociales, WhatsAppazo, y me voy como todas las mañanas contigo, Víctor Sandoval, a las calles de la Ciudad de México. Adelante, Víctor, buenos días.
15: Gracias, David, buenos días. Informar que, bueno, pasó la reforma, ya se encuentra cerrado prácticamente desde la zona de la Diana en dirección hacia la zona centro, esto por los preparativos, la pantalla que se ha sido colocada, escenarios también para los festejos y otras pantallas que también ya fueron colocadas y todavía se hacen algunas pruebas a lo largo de paseo de la reforma. En materia de vialidad, un percance que hay en este momento en lo que es la carretera federal México-Texcoco, a la altura del kilómetro 30, esto con dirección hacia la zona de Chapingo, dos personas resultan lesionadas. En lo que es la autopista México-Puebla, a la altura del kilómetro 27, en dirección hacia Chalco, también se voltea un vehículo que era manejado a exceso de velocidad, hay una persona fallecida, trabajan peritos y Ministerio Público en esta zona oriente del Estado de México. En la zona centro, en algunos puntos cae una ligera llovizna, al igual que en la zona sur, en la zona de Xochimilco, en la zona de Tlalpan, hacia la zona de Iztapalapa, así que manejar con precaución. Gaby, el reporte.
14: Gracias, Víctor. ¿Te vas a mover hacia el estadio o por dónde vas a andar?
15: Hacia Reforma ahorita en la mañana y posteriormente ya más tarde darnos una vuelta al estadio.
14: Ahí en Reforma ahorita lo que decías de las pantallas, ayer me tocó ver por la Diana Cazador, estaban poniendo una pantalla gigantesca, pusieron ya varias sobre Reforma,
15: son,
14: ¿verdad?
15: Se dice que son entre del Zócalo hacia hasta la zona de la Diana, que son 25-30 pantallas que van a ser para que se distribuyan las personas y no haya aglomeraciones y con ello pues prevenir algún posible accidente por la acumulación de personas en la zona del Ángel nada más, pero también aliviar incluso el Zócalo, que dieron portazo la semana pasada, entonces por eso colocaron más pantallas y tomando en cuenta que ya no está la gente, que era lo que les preocupaba al gobierno, entonces por eso han puesto más pantallas.
14: Bueno, gracias Víctor Sandoval. Y sí, el día de ayer me tocó ver cómo estaban instalando unas pantallototototototototototototas ahí en Reforma. Así que bueno, si van a ir a ver el partido, por ejemplo, si quieren ir al FanFest y ya está lleno, pues no seamos necios. Hay un montón de lugares para ver el día de hoy el partido, hoy en la noche, bueno, todos los partidos, pero el día en la noche el partido de México. Entonces, de verdad, si está lleno, no insistan, porque lo que pasó la vez pasada de verdad fue muy preocupante, la cantidad de gente que le decían, ya no pueden entrar, bueno, y hasta portazo dieron y empezaron a patear ahí las vallas. Si está lleno, está lleno, señoras y señores, y hay un montón de pantallas, de verdad, por lo menos la que yo vi el día de ayer que estaban poniendo, está gigantesca, se va a poder ver desde todos lados el partido esta noche, y bueno, pues que sea una bonita noche, que gane México, por supuesto, y que la pasemos increíblemente bien. Bueno, ya les conté dónde estamos, hoy vamos a tener varias voces aquí en el programa, no solamente Alberto Lati, iba yo a decir el señor Alberto Lati, pero ayer me regañaron, me dijeron, solo le dices señora Videgaray, bueno, ya no le voy a decir señora a nadie, entonces va a estar aquí Alberto Lati y Alejandro Rosas, que en realidad son unos chamacos, pero vamos a tener también otras voces, va a estar por acá el secretario de Movilidad de la Ciudad de México, Héctor García Nieto, va a estar aquí conmigo también en la cabina aquí de Claro Sports de W Radio, donde estamos transmitiendo, así que bueno, también échenme las preguntas que quieran ustedes a este respecto. Mi querido Emilio Saldaña Pizu también va a estar aquí en la cabina hablándonos de que este mundial está rompiendo internet. Trae unos datos buenísimos, Pisu, esta mañana también. Y bueno, tenemos por supuesto todo lo demás. Hoy vamos a tener también a Joel Morales, reportero de Claro Sport, que va a estar ya allá en el estadio Ciudad de México, Estadio Banorte. Desde ahí también vamos a tener varios enlaces y por supuesto con nuestro compañero Víctor Sandoval, que va a estar recorriendo la ciudad. Una ciudad relativamente tranquila, pero como todavía se trabaja hoy más o menos hasta las 3 de la tarde, pues lo que sí vimos hace ratito, que venía yo hacia esta zona de la Ciudad de México, sí ya había bastante tráfico, así que no se confíen porque sí está cargadito, aunque está un poco más leve que en otras ocasiones. Por supuesto vamos a tener a Enrique Quintana esta mañana. El INEGI da a conocer los resultados de la inflación en la primera quincena de junio. Vamos a ver qué nos dice, si se mantuvo o no la tendencia a la baja. Y bueno, también hoy vamos a tener una mesa especial por acá de dos mujeres que se le han plantado a los presidentes y a la presidenta enfrente desde la mañanera. Nuestra compañera Nayeli Roldán, que ya saben que está con nosotros desde la semana pasada, y nuestra compañera también Rocío Jardines, que también van a estar aquí en la cabina conmigo y con ustedes contándonos qué significa estar ahí en Palacio Nacional frente a López Obrador en su momento y frente a Claudia Sheinbaum en estos momentos. De hecho, el día de ayer, ustedes lo saben, porque al final del programa todavía metí a Rocío Jardines para que nos contara, ahí estuvo en la mañanera y nos va a contar en un ratitito más. Así que tenemos muchísima, muchísima, muchísima información hoy en un día que realmente gira en torno al fútbol, pero hay temas, está Morena, lo que pasó el día de ayer en la Comisión Permanente del Congreso de la Unión, que se volvieron a dar con todo. Con todo, tampoco es novedad, la verdad, ahora sí que se insultaron, se dijeron. Todo mundo está tomando como buena una entrevista que publicó el diario El Universal, una entrevista que le hicieron a Carlos Monsiváis, obviamente antes de que muriera, pero a estas alturas de la vida ya no sé si la hicieron con Medium, porque la verdad es que si uno lee esa entrevista completa, hay muchas cosas que no son creíbles que las haya dicho Carlos Monsiváis, y esto lo han dicho incluso personas muy anti-4T, pero que dicen, oye, yo conocí perfectamente bien a Carlos Monsiváis y eso que dijo de López Obrador, así con esas palabras, no es creíble. Bueno, pues eso no importa, porque en el mundo de las fake news, incluso los legisladores dijeron, vamos a agarrar esa entrevista y vamos a decirle a los de la 4T, ya hasta Monsiváis desde el más allá los alucina. Así que bueno, pues hoy tendremos también la crónica completísima, señoras y señores. Ya lo saben, me pueden escribir a partir de ahorita a través de todas, absolutamente todas nuestras formas de comunicación. Y sí, señoras y señores, así es como suena la noticia.
16: Bueno, eso que dicen de que acuerdos en lo oscurito, como ya lo comenté ayer, ¿no? Así lo que comenté ayer, eso es. Yo lo busqué a él en algún momento porque hay personas que se están acercando a mí, como justamente estas personas del audio que se dicen ser intermediarias de. Entonces a mí, pues eso me pareció muy extraño, y yo para tener más certeza legal o jurídica contacté a este asesor.
17: Nosotros decimos, a través de una carta que firma nuestro titular, en el caso de México, la presidenta Claudia Sheinbaum, en el caso de Canadá, pues, el primer ministro, en el caso de Estados Unidos, el presidente, si quieres darle una extensión al tratado de FDD por 16 años. Si no se va a llegar a esa, alguna de las partes no decide, vamos a suponer que Estados Unidos diga, no, yo no quiero que sean 16 años. ¿Eh? ¿Qué pasa con el tratado? Sigue vigente 10 años. O sea, tu peor escenario es que siga 10 años.
18: Ahorita es fiesta, fiesta, fiesta, todos los días, porque todos se inscriben y no hay quien esté inconforme, pero en la medida en que empiece la resta, va a haber ese proceso que debe de cuidarse.
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14: 12 minutos, los sonidos de la noticia que tienen que ver con mucho de lo que estaremos hablando el día de hoy. La gobernadora de Baja California, Marina del Pilar, ¿se acuerdan que el día de ayer arrancamos y nos fuimos a Tijuana después de que se revelaran estos audios en donde ella está solicitando apoyo, dice incluso de agencias en Estados Unidos? Luego se supo que era para ver si podían regresarle la visa que le quitaron, la visa que le canceló Estados Unidos a la gobernadora de Baja California, Marina del Pilar. Después de que se dieron a conocer estos audios, ella, uno, al semanario Z, y por eso ayer nos fuimos allá hasta Tijuana, ella reconoció que sí era su voz, que sí lo había hecho, y ahorita, bueno, pues ya escuchaban, cuando una vez que ya les entra y les llega la resaca, entonces ya salen con estas cosas como, no hagamos telenovelas ni...

decía esta generación 2021 de gobernadores, hijo manito, sí salió, pero en serio, ahí está el gobernador con licencia de Sinaloa, la gobernadora de Baja California, y podemos seguir, por supuesto, con una larguísima lista de esta generación 2021 de gobernadores. Luego escuchamos la voz del secretario de Economía, Marcelo Ebrard, dice que el T-MEC va a seguir vigente por lo menos 10 años más. Destacó también que el 1 de julio se va a llevar a cabo una reunión entre los tres países para determinar si continúa la extensión de 16 años. Esto, también ustedes lo recuerdan, lo estuvimos comentando profundamente con el maestro Enrique Quintana, porque lo que nos decía es, bueno, esto puede quedar todavía 16 años más. Y sí, también se hablaba de esta reunión en donde van a estar los tres países, va a ser la primera reunión en un montón de tiempo en donde estén los tres países para la revisión del T-MEC, y sobre todo se va a establecer cuál es la ruta. Vamos a tratar de hablar con el secretario de Economía en los próximos días para ver justo esto, cuál es la ruta para la revisión del Tratado México, Estados Unidos y Canadá. Y después la voz de Ricardo Monreal, hace rato no me lo metían en los sonidos de la noticia, reaparece Ricardo Monreal, coordinador del Grupo Parlamentario Morena en la Cámara de Diputados, y me encanta, anticipa posibles tensiones al interior de Morena tras el registro de aspirantes en las 17 gubernaturas. Ya saben que desde el lunes están registrando, híjole, señor Monreal, no podemos decirles aspirantes a las gubernaturas, estamos hablando de los coordinadores o coordinadoras para la defensa de la soberanía y de la transformación, que en el fondo son candidatos, por supuesto, que se están inscribiendo desde el lunes con Morena, con el Partido del Trabajo y con el Partido Verde, ahí en el World Trade Center. Llamó la atención, por ejemplo, en estos días que llegó la avanzada, por supuesto, desde Chihuahua, y ahí la duda está en si el alcalde de Ciudad Juárez o la senadora con licencia, Andrea Chávez, ¿quién de ellos dos va a ser candidato? Pues él ganó con la avanzada, se trajo a todo Chihuahua, todas las porras y todas las matracas, ahí estuvieron en el World Trade Center, pero bueno, dice Ricardo Monreal que va a haber tensiones. Hay estados por donde se están apuntando hasta 8 o 9 personas, o sea que sí, más que tensiones, hasta fracturas. Luego escuchamos la voz de la jefa de gobierno, Clara Brugada, anunció un operativo especial con motivo del partido México-Chequia el día de hoy, que se va a disputar hoy por la noche. El despliegue contempla la participación de 56,000 elementos de seguridad, movilidad, protección civil y servicios urbanos. Y hoy, por cierto, también vamos a tratar de entender qué está sucediendo con estos policías que están siendo capacitados, policías bancarios y auxiliares que están siendo capacitados para poder fungir también como policías viales. No sé si ya se habían dado cuenta de ello, nomás para que no los agarren por sorpresa, porque los pueden ahora sí que también infraccionar. Van a tener aparentemente un distintivo para que sepamos que ese policía auxiliar o ese policía bancario puede también ser policía vial. Me preocupa que esto, como siempre, se preste a otro tipo de situaciones. Hoy les vamos a aclarar, por supuesto, toda esta información. Y en resultados del día de ayer, Colombia venció 1-0 a República Dominicana, República Democrática, Mike. ¿Qué tal me puso? República Dominicana del Congo. No, es la República Democrática del Congo. Lo de Dominicana está en otro lugar. Inglaterra empató sin goles frente a Ghana, Ese sí estuvo tremendo. Croacia venció 1-0 a Panamá. Y escuchábamos a Cristiano Ronaldo, que se convirtió en el primer jugador en anotar en 6 Copas del Mundo con un marcador 5-0 sobre Uzbekistán. Así que bueno, pues así se están poniendo las cosas. El día de hoy, Suiza contra Canadá a las 13 horas. Ese lo van a poder escuchar a través del 730 de AM. Bosnia-Herzegovina contra Qatar. Escocia contra Brasil a las 16 horas, también en el 730 de AM. Marruecos contra Haití. Hoy hay un montón de partidos. Chequia contra México. Ese, por supuesto, va a estar también en W Radio. Y luego está también el Sudáfrica contra Corea del Sur. Hoy hay varios partidos y varios partidos simultáneos, obviamente, por resultados. Así que así estamos hoy. Hoy transmitiendo desde W Radio, desde W Deportes. Saludo a todos mis compañeros allá en W Deportes en el 730 de AM. Y por supuesto también estamos por acá por Claro Sports. Y gracias a toda la gente que ya nos ha estado escribiendo hoy desde muy tempranito. Y si se quieren dar una vuelta aquí en Los Cortes, por supuesto, nos saludamos. Pero bueno, así las cosas. ¡Qué emoción, Hoy es un día emocionante. Yo sí me voy poniendo nerviosa, Cuando juega México, yo sí me voy poniendo nerviosa. Faltan
chorro de horas para el partido, pero yo sí me voy poniendo nerviosa y váyanme diciendo cómo creen que va a quedar. Yo calculo hoy un

2-0 favor México. 2-0 favor México. Hoy quiero ser así, optimista, benevolente con mi corazón. Y además estamos oyendo buena música. ¡Súbale!

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7: Por la ciudad, tome precauciones ya que permanece cerrada la circulación en ambos sentidos de Paseo de la Reforma entre la Diana Cazadora y la Glorieta del Agüehuete. Esto por la instalación de logística. Como alternativa vial, utilice Avenida Chapultepec, Circuito Interior, Eje 1 y 2 Norte. Por otra parte, abundante carga vehicular presenta Avenida Universidad de Avenida División del Norte a Circuito Interior. Condiciones similares lleva Avenida Revolución desde Desierto de los Leones y hasta Avenida Extremadura. Mientras tanto, es lento el avance sobre Viaducto Miguel Alemán de Avenida Insurgentes hacia Avenida Cuauhtémoc. Por último, Avenida Hidalgo lleva buen avance desde Eje Central y hasta Paseo de la Reforma. Este es mi reporte desde el Centro de Orientación Vial de la Secretaría de Seguridad Ciudadana.
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4: Minutos y seguimos transmitiendo acá desde este lugar espectacular que es esta cabina de Claro Sports. Estamos aquí en la Plaza Carso, bueno, afuerita, junto al Museo Sumaya, junto al Museo Jumex. Así que bueno, si se quieren dar una vuelta por acá, me va a dar muchísimo gusto saludarlos. Ya pasaron por aquí algunos, me pidieron que saludara a Nisa y la felicitara porque ya está en la universidad, entró a la Ibero. Bueno, pues me da muchísimo gusto. Por aquí vinieron tus papás, Nisa, hace unos minutitos a saludarme y bueno, pues por supuesto, te mando también estos saludos. Y hoy, como les decía tempranito, vamos a romper un poco la escaleta porque vamos a aprovechar que estamos aquí y que hoy es un día especial porque hoy en la noche juega México su tercer partido. Así que hoy olvídense tantito de la política, olvídense incluso de la economía y las finanzas, que lo vamos a retomar a las 8 de la mañana con el maestro Enrique Quintana. Hoy, ahorita, tengo aquí conmigo en la cabina Alberto Lati, periodista extraordinario de Claro Sport, que también está, por supuesto, con nosotros en las transmisiones de W Deportes, pero además estamos en este lugar donde hacen un programa que de verdad está padrísimo, que se llama La Delantera. Alberto, querido, ¿cómo estás?
5: Qué gusto, Gaby. Qué gusto, Alejandro. Es el Frankenstein más bonito en el que he estado, ¿no? Cuando me dijeron Videgaray está, Capati Cantú, Félix Fernández y tú, y el resultado es espectacular. Agradezco mucho la respuesta de la gente. En Guadalajara nos decían la semana pasada, por todos lados nos dicen, nos escriben, lo bien que ha funcionado y la química que se ha dado con estos personajazos maravillosos, y en el que es increíble que hablo más de fútbol que en muchos otros espacios. Es muy curioso lo bien que ha estado. Para que nos sintonicen, hoy horario especial, Gaby. Hoy vamos con motivo del partido de México de 4 a 6. Y bienvenidos al estudio de Claro Sports, aquí viendo al Museo Sumaya ante Plaza Carso.
4: Es increíble este lugar, la verdad. Además, esta esquina en particular es padrísima. Oye, y la verdad es que a mí también cuando me dijeron, oye, vas a entrevistar a Videgaray y al Estaca porque van a tener ese programa con Lati, yo la verdad sí dije, híjole, mano. O sea, pobre Lati, porque la verdad es que aguantar esos guarros es difícil. Ha estado divertido. No,
5: y me he dado cada tropezón. Ayer yo solamente quería hablar de las lágrimas de Cristiano Ronaldo. Usé su apodo y no te puedo explicar. Cuando conjugué bicho con ese verbo, todo se fue al precipicio.
4: Nadie usa la palabra bicho.
5: Le dicen el bicho.
4: Nadie.
5: Bueno, no, es un placer, bienvenidos, qué gusto.
4: Bueno, no, es un programa muy padre, normalmente de 7 a 9 de la noche, La Delantera, todos los días, porque además se lo están echando de lunes a domingo todos los días. Hoy, como ya decía Lati, es un poquito más temprano. Y está conmigo nuestro gran divulgador de la historia, Alejandro Rosas. ¿Cómo estás, Alejandro?
6: Querida Gaby, feliz de estar aquí. Conocí hoy finalmente en persona a mi querido Alberto, ¿quién no lo conoce? O sea, ya era como familiar, ¿no? Pero está padrísima, la cabina está increíble, el programa de La Delantera les está quedando maravilloso y para mí es un privilegio siempre venir a platicar contigo, sea allá en el sur de la ciudad o aquí, y más en un día como hoy, ¿no? Que esperemos que todo se cuadre y los astros se cuadren.
4: Así, ojalá así sea, ya lo conocen también muy bien Alejandro Rosas. A ver, a los dos, ¿qué esperamos hoy, Lati? ¿Qué esperas hoy, el tercer partido de la selección? No pretendo que me hagas un gran análisis alineación, pero ¿qué esperas hoy?
5: Es un territorio incógnito, es un enigma, porque México no está acostumbrado a jugar en el torneo más importante, a jugar en pleno mundial sin presión. México no está acostumbrado a que le sobren minutos de partido. Ajá. A México le sobraron 90 minutos de la primera ronda. No hace diferencia en cuanto a México lo que pase hoy, con una salvedad que si México derrota a República Checa, propicia de paso que de nuestro grupo no avance un tercer lugar y se muevan las posibilidades de rival para México, haciendo un costado las opciones del grupo en el que está Uruguay como posibilidad o Cabo Verde como posibilidad de ser terceros. Ya no digo España porque España ya dio evidentemente un salto ahí con su última victoria. Es lo que puede influir. Pero no cambia si eres líder con 6, con 7, con 9 puntos. Entonces, si es un territorio diferente, no es común que el anfitrión de un mundial haga los 9 puntos. Vale la pena decirlo. Qatar, el mundial pasado, era un caso diferente porque Qatar ha sido el peor anfitrión de la historia. Brasil no hizo 9 puntos en 2014. México le sacó el empate. Me parece que desde Alemania 2006 no se da que el anfitrión los haga todos. Estados Unidos, supongo, también los hará, cierra contra Turquía. Pero es diferente porque no sé si sepamos jugar también sin presión.
4: Ah, esa es una buena, ¿eh? No sé si sepamos jugar también sin presión. Yo creo que en general, ¿eh?, es una pregunta buena para la vida, si sabemos jugar bien sin presión. ¿Y tú, señor historiador?
6: Yo no sé si como público también no sabemos ver a la selección sin estar sufriendo hasta el último minuto, porque como decía Fernando Marcos, el último minuto también tiene 60 segundos, ¿no? Yo espero que hoy saquen los tres puntos, o sea, y soy de las que no me importa que si jugaron bien, que ganen, punto, como arañando, de rodillas, a gatas, rodando en el campo, como sea, vamos por otra victoria, creo que eso es lo importante. Y sí, yo reconozco, he vuelto con mi novia tóxica, desde hace 4 años no volvía, ahora estoy con ella, que es mi selección. Pues otra vez acostumbrado quizá a la esperanza de que ahora sí nos va a funcionar la relación. Yo espero que no lleguen pronto las traiciones y me rompa el corazón y me engañe otra vez, ¿no?
5: Es que Alejandro, aunque sepas que va a llegar la traición, esta novia tóxica te da el verano de tu vida cada 4 años.
4: ¡Ay, cálmate!
5: Es que es increíble.
4: Son unos cursis, güey.
5: No. Es que, a ver,
4: esta novia tóxica te da el verano de tu vida.
5: Tiene cuota de masoquismo. Ajá. Tiene cuota de fatalismo. Tiene cuota de resignación, pero tiene cuota de amor platónico. Sí. Es increíble.
4: Tienes toda la razón.
5: Lo que la gente puede sentir, lo que la gente se puede cohesionar más en tiempos en los que no abundan los factores que nos unan. Todo lo contrario, abundan los factores que nos polarizan y que nos alejan. Y de repente vemos este espectro en el que, oye, hombre, podemos pensar igual, sí, sí se puede. Oye, hombre, no me preguntaste política, no te pregunté nada, sí se puede. Es muy especial lo que pasa cada 4 años, por eso el fútbol trasciende al mero deporte.
4: Me gustó eso de la novia tóxica y de los amores por temporada. Y a ver, en el libro que escribieron, el que acabas de publicar con Francisco Javier González, que hablan de estos momentos que para ustedes han sido épicos, y han hablado de diferentes momentos, algunos de fútbol, no todos. ¿Tú crees que de aquí vas a sacar algo?
6: Yo, claro que sí, o sea, yo creo que, sobre todo porque hoy tenemos sobreinformación gracias a las redes sociales. Pero, a ver, simplemente yo, en una crónica futura hablando de el Mundial 2026, cosas que tomaría es, para empezar, que México va a ganar, empezó con sus 2 juegos ganando, ¿no? Eso como fuera. Pero que un pato se haya llevado la narrativa de la mascota, el jaguar, que es legendario, prehispánico, los símbolos, y de un ajolote que nos quisieron imponer en la Ciudad de México hasta que se cansaron, y de pronto llega un pato y hace cuac con una camisetita de la selección y se volvió en uno de los símbolos, así como fue en el 86 la Chiquitibum, así como fue Pique, así como vimos muchas cosas que le dan colorido a todo lo que es el Mundial. Por ejemplo, así para empezar, el pato, más allá de los resultados y de cómo vaya avanzando la selección mexicana, ¿no?
4: Sí, me gustó eso del pato, la verdad. A ver, háblame de Chequia. Tú tienes los datos más extraños siempre en la cabeza, Lati. Y yo incluso no sabía que se le decía Chequia. Yo me había quedado con República Checa. Bueno, ya no le digo Checoslovaquia, por lo menos, pero bueno, sí, por lo menos. Ya es un avance. Pero a ver, háblanos de Chequia, man.
5: A ver, en su etapa como Checoslovaquia fue una potencia. Hay que recordar que las 2 primeras grandes revoluciones del fútbol, rompiendo con el fútbol victoriano, que nació el kick and run, patear y todos correr y chocar, británico, fueron la del Río de la Plata con la gambeta, argentinos y uruguayos, pero también fue la que quedó de la disolución del Imperio Austrohúngaro. Y ahí surgieron grandes equipos como el Wunder Team austriaco, que fue tremendo, con Hugo Meissel en los años 30. Y ahí quedó también lo que llegaría a ser la Gran Hungría, la Aranik Zapat, el equipo dorado magiar del 54. Pero una Checoslovaquia que llegó a 2 finales de Copa del Mundo. Una Checoslovaquia que tenía mucha clase, que tenía mucha técnica, que tenía una noción de salir acompañándose y una gran preparación física. Y que vino a menos como el común del fútbol en el bloque comunista. Al paso del tiempo viene la revolución de Terciopelo, el eventual divorcio de Terciopelo respecto a Eslovaquia, y siguió con los últimos estertores. Son subcampeones de Europa en el 96, jugando un gran fútbol, y se acaba con esa generación que encabezaba Pavel Nedved. Desde entonces es un fútbol que ha vivido penando. Yo, de hecho, me vi muy sorprendido cuando Chequia o República Checa fue la que calificó de esa llave en la repesca europea. Dinamarca tenía las papeletas para ser el principal por ahí. Yo pensaba que Macedonia del Norte, que es muy rocoso, podía incluso también pesar. Macedonia del Norte queda fuera la primera de cambio. Y nos toca un rival que hoy tiene como principales estrellas futbolistas muy altos. Es curioso que en el índice de países más altos del mundo no aparece hasta arriba República Checa, aunque ciertamente es de los altos, pero no como Países Bajos o como Noruega. pero sí tiene una selección específicamente alta. Un defensa, Crazy, que es muy bueno, o Crexy, que es muy bueno. Un mediocampista, Susek, que para mí es el mejor, pero lo han mandado a la banca el último partido. Y en ataque, Patrick Schick, que tiene un fútbol tan estético como el apellido, ¿no? Que suena así, Schick. Que Leverkusen lo ha hecho muy bien, con todo y que es muy alto, mide 1.90. Es un tipo con el balón, sabe muy bien. Me recuerdo a otro futbolista checo de época como Jan Koller, que siendo muy alto sabía mucho con la pelota, no la proporción de aquel. Es lo que tienen, pero no es el rival más complicado que nos pudo tocar europeo. De hecho, un europeo que te toque en Mundial, que esté rankeado por ahí del 60, no es normal. Normalmente uno que está en ese ranking no se mete al torneo. Sí.
4: Pero, y, a ver, pero lo que pasa es que también lo que hemos visto, y ahorita quiero regresar contigo, Lati. Estoy platicando con Alberto Lati, periodista deportivo, Claro Sport, con W Radio también. Está Alejandro Rosas, historiador. Para todos los que nos están escuchando a través de radio, si pueden, púchenle también tanto a Claro Sport, que ahí nos van a ver, o también, por supuesto, a las plataformas digitales de W Radio, y ahí ya también nos pueden ver. Estamos aquí desde este extraordinario lugar. Estoy viendo ahí una cola gigantesca de gente. Yo imagino que ya van a entrar a trabajar todos los que están por allá. Y bueno, pues aquí, dense una vuelta, estamos afuerita justo de la Plaza Carso y ya veo a varios acá saludando. Y ahorita voy a regresar contigo en otro tema porque quiero que me platiques qué onda con Ghana y Ghana Inglaterra. Claro. Sí, quiero que hablemos un poquito de eso. Pero a ver tú, Rosas, en esto que está diciendo Chequia, desde tu cabeza de historiador.
6: No, a ver, prácticamente yo también, cuando yo oí la primera vez Chequia, no sabía a qué se refería. Y creo que también el Mundial... Los mundiales nos han llevado a ir cambiando, o más bien adaptándose a la nueva geografía del mundo, sobre todo a partir de finales de los 80s, cuando cae el muro de Berlín. Por ejemplo, yo escucho hoy, va a jugar Bosnia-Herzegovina, y yo pienso en la Primera Guerra Mundial. O sea, no estoy pensando fútbol, no. Regresamos a 1914, 1918. Luego, por ejemplo, Uzbekistán. Pues eran todas esas eran las repúblicas que tenía la antigua Unión de Repúblicas Socialistas Soviéticas, que además, ¿te acuerdas? Aparecía el CCCP, sí. Y que Ángel Fernández decía cucurrucu, cupaloma, que era lo que decía que significaba. Entonces, por ejemplo, para mí, yo prefiero pensar en República Checa. Yo sé que ahora es Chequia, pero es igual que Países Bajos. ¿Qué anticlimático se oye? Países Bajos. En vez de Holanda, Holanda. No, o sea, creo que hasta en eso tendríamos que recuperar esos nombres. Cada país decide cómo es. Pero yo esperaba, al menos así a la vista, como otro nivel de República, bueno, de Chequia, de cómo se ha jugado en los últimos dos partidos. No sé, hoy van a salir a morirse en la cancha porque si le ganan a México todavía podrían quizá entrar en un tercer lugar. Pero cómo ha cambiado todos los nombres rarísimos. De pronto entra un Cabo Verde que uno tuvo que buscar en el
4: Ah, ¿por qué no escuchabas a Cesárea Évora? La pusimos contigo, ¿no? Cuando estábamos hablando de Cabo Verde, a Cesárea Évora, que es una extraordinaria. Sí, pero entiendo, sí, o sea, eran poquitos.
6: Eran poquitos. Ahora, yo creo que era de los yo pesimistas que decía 48 es demasiado. Creo que vamos a tener una mega cruda después del Mundial porque 4 partidos en esta primera fase de grupos. Hoy vamos a tener, hoy son 8 partidos, ¿no? Entonces, creo que al final, nuevamente, el Mundial nos agarró y nos hizo suyos.
4: Sí. A ver, cuéntame un poco de Ghana. O sea, ayer estaba viendo el partido Inglaterra no le gana a Ghana. Y la verdad es que, bueno, yo soy una absoluta desconocedora. Por ahí alguien me dijo, bueno, pero si son los campeones de África. Pero a ver, cuéntame de Ghana.
5: A ver, es una selección que supo pararse muy bien. La lectura simple sería, jugaron T en B, la aplica típica todos en bola. Fue mucho más que eso. Fue un equipo con gran solidaridad, fue un equipo con grandes coberturas. Cada que aparecían los elementos de banda ingleses, de inicio Madueke y por otro costado Gordon, luego ingresó Bukayo Saka, luego apareció Rashford, apareció ese... Cada que emergían, había una marcación 2-1 o 3-1. El delirio con el que iban persiguiendo a los rivales. Sí, en el cómputo del partido, la posesión del balón me parece que fue por ahí del 80% Inglaterra, 20 gana, no les interesaba la pelota. El cómputo de pases completados fue para Inglaterra cerca de 600. El de Ghana apenas por encima de 100, no les interesaba tocar el balón. Pero iban por un empate y lo sacaron. Y esto para mí tiene una lección medular. No es fácil ganar partidos en Mundial. Y lo digo porque aquí hubo muchos descontentos de cómo le ganamos a Corea. A Corea le ganamos como le tenemos que ganar. Si México, uso términos boxísticos, se pone ante Corea a un combate de vamos a darnos a ver quién pega más fuerte, un combate de boxeador, fajador, modelo, Púas Olivares, yo creo que llevamos las de perder. Puede ser que ganes. llevamos las de perder. Si México se dedica a obstruir la dinámica de Corea, como hizo con un mediocampo sobrepoblado, y lo sacamos de quicio porque el equipo más fluido del torneo, que lo son, encontró que no tenía por dónde circular. Entonces México lo ganó. Creo que en el Mundial hay que ganar como puedas ganar, y hay que ver en cada grupo que no es común que ganes todo. España se estrelló frente a Cabo Verde, Portugal se estrelló frente a Congo, Alemania casi no puede con Costa de Marfil. Hay muchos ejemplos. Ayer Colombia de milagro pudo con los propios congoleses. Inglaterra no pudo con Ghana, pero es que apenas tuvo llegadas claras a gol, un cabezazo de O'Reilly que va al poste, el rebote, la falla absurdamente Harry Kane. Realmente Ghana hizo lo que tenía que hacer, Gaby.
4: Sí, y la verdad es que yo lo estaba viendo sobre todo de reojo y a mí sí me impresionaba ver justo esto, cómo se estaban moviendo y cómo estaban moviendo los ganeses. A ver, Rosas, recuérdanos de tu libro este que acabas de publicar, momentos épicos que tienen ahí, particularmente del fútbol, porque sé que tienen de muchos otros. Mira, pero para ahí se metieron en varios.
6: Yo lo he estado diciendo, lo repito una y otra vez, la peor derrota de México no fue la caída de Tenochtitlán o el Castillo de Chapultepec o Padierna. Fue la derrota terrible de México frente a Estados Unidos 2-0 en el Mundial de Corea-Japón. Lo decía Lati hace un momento, los horarios, porque además era la madrugada del lunes, es decir, fue el peor lunes maldito de la historia de México, cuando además yo creo que no solamente la selección, sino todos los mexicanos, nos tocó Estados Unidos, ya estamos en la siguiente ronda, en esa idea de que el gigante de CONCACAF. Entonces viene contado, ahí contamos uno de los episodios de México épico, es ese de la peor derrota de la historia. Olvídense de Juan Escutia y los niños héroes, fue ese día 2-0, era impensable la desolación de ese lunes, todavía la recuerdo perfecto. Otros episodios, por ejemplo, México 86 tiene muchas cosas que recuperar, de hecho el propio Francisco Javier tiene su libro de México 86, pero desde aquel debate de no, pues no podemos poner de mascota a Cantinflas porque ya estábamos transitando hacia el libre comercio, entonces queríamos algo más moderno y de pronto es pique. Un chile jalapeño con su pancita chelera, su bigote así como muy mexicano y el sombrero charro, ¿no? Entonces, la chiquitibum, las selecciones cantando. Es increíble ver, por ejemplo, a Litvarsky junto a... en ese video donde canta la selección alemana, México mi amor, ¿no? Y de pronto...
5: preámbulo a que nos eliminaron, ¿no? Mucha poesía, mucho Schiller, pero a la primera nos patearon fuera.
6: Pero el equipo tricolor tiene mucho corazón y en la cancha lo demostrará. Ese tipo de cosas, yo creo que al final las Copas del Mundo que ha tenido México 70 y 86 fueron verdaderamente de otra dimensión, porque además... lo contamos en el libro, en el 86 aquí teníamos en el Valle de México tres estadios mundialistas, era CU, o sea el Olímpico, el Azteca, que yo le seguiré llamando Azteca hasta que me muera, no importa, y el NESA 86, pero luego tenías a una hora la Bombonera, tenías a dos horas el Cuauhtémoc de Puebla y tenías a dos horas y media la Corregidora. Y luego León tenía sede, Guadalajara tenía sede, Monterrey. Entonces, obviamente, el país se llenó de mundial. Aquí, a pesar de todo, de que tuvimos nada más 15 partidos de... 13 partidos, ¿no? 13 de 101, no dejas de ver que la gente sí conectó.
4: A ver, para ir cerrando, qué rica plática, pero para ir cerrando, me encantaría escuchar de ambos. A ti, por ejemplo, Lati, ¿qué te sigue emocionando? Ya olvídate la chamba, ya sé, pero ¿qué te sigue emocionando? Que si de repente dices, ¡ay! Estás al filo de la butaca cuando estás ahí sentado.
5: Tuve un momento muy personal y normalmente es desagradable cuando el periodista se va al momento personal porque no está para eso, ¿no? Previo al México-Sudáfrica. Porque sentí como nunca pensé que iba a sentir en las gradas del Azteca ese cambio generacional o eso que le tocó a cada generación. Porque pensé, aquí el abuelo vio a Pelé, aquí el papá vio a Maradona, aquí al hijo finalmente le está tocando ver esto. Es un hilo conductor, es otro eslabón de esa misma historia en el máximo santuario. Y no lo digo yo, veía con similar emoción a colegas franceses, a colegas árabes, a colegas del confín del planeta que me digas diciendo, estamos en el lugar del fútbol. No es el más moderno, no está encapsulado, no parece nave espacial. Es un estadio, es un coloso, es lo que tiene. Eso me emociona profundamente. Pero también me emociona redescubrir, cuando parecía que no era posible, y regreso a un tema, perdón que sea reiterativo, la carga que tiene el fútbol para acercarnos. no es común ya. Y la polarización no es un fenómeno exclusivamente mexicano. Cada país puede contar su historia con profundo dolor. Es lo que hay hoy por diversas razones que pertenecen a otro debate. Pero a mí eso me emociona mucho. Y otra más, que en cuanto rueda la pelota, yo que soy de los mayores críticos y lo seguiré siendo del Mundial de 48, no importa. Fútbol es fútbol, como decía Cruyff con ese simplismo quitando las palabras intermedias. Y cuando fútbol es fútbol, basta para que vuelvas a ser niño.
4: ¡Ay! ¿Tú? ¿Qué te emociona?
6: A mí me emociona que gane la selección. Es decir, esa posibilidad de cuando menos decir, hoy ganamos, ya mañana veremos qué pasa. Insisto, si fue a trompicones, si fue por un churro, por lo que quieras. Pero esa sensación de decir, hoy ganamos, o sea, y la selección que une, yo estoy totalmente de acuerdo con Alberto, finalmente sí une, convoca. O sea, independientemente de tu filiación política o ideología, hoy México es uno cuando juega la selección. Entonces, a mí sí me ha emocionado mucho volver a poder gritar goles para México y que al final del partido, cuando ahora sí ya el árbitro silbó, porque todavía si hubiera 10 segundos, en esos 10 segundos puede sufrir lo que no ha sufrido en 90 minutos, porque México y la tradición deportiva es de que siempre puede pasar algo en el último segundo, y hay muchos ejemplos. Entonces, para mí, a mí me ha emocionado mucho que dos juegos, dos victorias, y yo sí creo y espero que hoy sea la tercera y hasta donde llegue, pero que nos sigan dando estos instantes de alegría que necesitamos. Son bocanadas de oxígeno en un México que está ahorita tan convulso en muchas cosas, pero cuando menos ahorita estamos en esta tregua que nos permite gritar gol y el México, México, ¿no?
4: Y a mí yo soy tan cursi que a mí me emociona desde que suena el himno, ¿eh? O sea, cuando ya entra la bandera y empiezan a sonar el himno, híjole, me brota él, es que ponte de pie, porque de verdad, ¿eh?
5: Alejandro, yo hace una reflexión y de verdad no exagero. ¿En dónde se canta hoy un himno así? Pues en territorios que no creemos que existan. La guerra, ojalá que nunca. Desastre natural, ojalá que nunca. Pero tú ves al estadio en lágrimas, abrazándose extraños con extraños. Tú ves desde la mañana a adultos que no se ponen un paliacate para la fiesta de disfraces que los quiere llevar la esposa. Desde la mañana con calcetas rojas y shorts blancos a señores que dices, oye, este vecino era muy serio. Desde tempranito están disfrazados. Es un efecto que no tiene parangón.
6: Así. Oye, Gaby, y yo agregaría nada más. El otro día que escuché en el segundo partido en el Corea el himno, yo dije, debemos reconocer nuevamente que eran unos, perdón la expresión, chingones, Francisco González Bocanegra y Jaime Nuno. Porque será un himno del siglo XIX, 1854, el estreno, la guerra y el bridón y todo, el maciosario, un extraño enemigo, pero se oye maravilloso en el estadio con 80,000+ personas cantándolo. Y además, en la familia, o en el bar, o en la cantina, toda la gente de pie en ese momento. Sí.
4: Totalmente. Bueno, pues que sea una bonita noche, que sea una gran noche, que gane México, por supuesto. Gracias, querido Alberto Lati. Un placer verte siempre, querido.
5: Siempre es un gusto, Gaby. Siempre es un gusto, Alejandro. Alberto, finalmente en persona.
6: Igualmente.
5: Un placer de conocerte.
4: Alejandro Rosas, gracias por haber venido.
6: Gaby, un placer.
4: Y también siempre un placer tenerte por acá.
6: Gracias.
4: Y bueno, pues hoy nos atrevimos a cambiar completamente la escaleta, arrancar con fútbol. Hoy juega México, es el Mundial. Y bueno, pues qué maravilla. Seguimos aquí en Claro Sports, en esta cabina y, por supuesto, en W Radio. Vamos al corte y volvemos.
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20: Hola, yo soy Alex López y estos son los Estadios Mundialistas. En el norte de México se levanta una joya de la arquitectura deportiva, el Estadio de Monterrey, casa de rayados y ejemplo de innovación sustentable. Desde su apertura en 2015 marcó pauta al ser el primero en América con certificación de plata y liderazgo en energía y diseño ambiental, gracias a su eficiencia y tecnología de vanguardia. De hecho, por su elegante diseño es conocido como el gigante de acero. Aquí no solo rueda el balón de la Liga MX, también es sede de campeonatos de CONCACAF y es escenario de grandes conciertos. Un recinto moderno, versátil y listo para brillar en la Copa del Mundo.
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21: Paga Metro sin licitar 20 millones de pesos en juguetes.
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4: Es 54 minutos y gracias a toda la gente que nos ha estado escribiendo esta mañanita. Por acá mi querida Lupita Díaz, que le mandamos un abrazo ahí hasta la UNAM, que siempre está pendiente de nosotros. También mi querido Cibercrimen Andrés Velázquez, también por acá Maricruz Zamora, te mando besos. Mi querido Tocayen Gabriel Guerra también, por supuesto, y toda la gente que también aquí a través de Twitter, Eduardo Sandoval, también por acá Chipotle Enmascarado, así se llama, Jimena del Castillo, también anda por acá Adriana Sánchez, en fin, muchísima gente escribiéndonos esta mañana. Y sí, sí, vamos a tener al maestro Enrique Quintana en un ratito más. En esta ocasión le pedí si podíamos movernos hasta las 8 de la mañana, porque hoy estamos transmitiendo desde esta cabina de Claro Sports aquí en esto que es Nuevo Polanco, que es la colonia Granada, que es como le quieran llamar, acá donde está el edificio de Plaza Carso, donde está el Museo Sumaya, donde está también aquí el Museo Jumex. Y bueno, pues ya les tendremos más cosas hoy. Un poquito más adelante voy a tener otra mesa y voy a platicar con 12 reporteras que han estado cubriendo la conferencia mañanera. Se les ha tocado preguntarle tanto a López Obrador como también a Claudia Sheinbaum, y bueno, pues que nos cuenten lo que esto significa. Una de ellas es nuestra compañera Rocío Jardines, ustedes la conocen muy bien. Ahora sí que a Rocío la meto al aire una vez sí y otra también, y ayer nos contaba justo que había estado en Palacio Nacional. Y la otra es también nuestra compañera Nayeli Roldán, que en muchas ocasiones pues se le ha plantado tanto al López Obrador como a Claudia Sheinbaum. ¿Qué significa estar ahí en Palacio Nacional? Hoy por ahí de las 9 de la mañana voy a estar platicando con las dos, pero ya está aquí Nayeli Roldán. Bueno, también está Rocío Jardines, por supuesto, pero ya está aquí Nayeli Roldán. Nayeli, ¿cómo estás? Buen día.
2: ¿Qué tal, Gaby? Buenos días. Muy bien, muy contenta. Realmente estar aquí es emocionante.
4: Sí, sí, es emocionante. Es casi tan emocionante como el partido. Oye, Nayeli, además de que al rato vamos a platicar con Rocío, pero el día de ayer estuviste escuchando también parte de las respuestas que estaba dando la presidenta en materia de salud.
2: Sí, es un tema relevantísimo, Gaby, en materia de salud. Tanto el presidente López Obrador como la presidenta Claudia Sheinbaum han dado diversas o intentos de solución, sobre todo al desabasto de medicinas. Ayer durante la conferencia mencionaba algo muy relevante, que era el programa Casa por Casa. Este es una nueva iniciativa de su gobierno para atender sobre todo a adultos mayores, y hablaba que iban a resolver la entrega de medicamentos a través de estas tiendas bienestar, pero también planteó una nueva cosa, Gaby, que era que si los adultos mayores no conseguían las medicinas, el gobierno federal estaba preparando un acuerdo con una red de farmacias de bajo costo, así lo refirió, para que los adultos mayores pudieran obtener sus medicinas. Esto, por supuesto, que me encendió las alarmas y me recordó mucho de lo que he investigado acerca de salud, sobre todo porque hemos visto el incremento de la medicina, de los consultorios, de las atenciones privadas, justamente a partir del sexenio de Andrés Manuel López Obrador. La gente gasta más también. Y bueno, eso lo hablaremos un poco más tarde. Igual podemos escuchar mientras el audio de la presidenta donde se refiere a esto, Gaby.
4: Venga.
3: Opción de ir a una tienda de alimentación para el bienestar en las zonas más apartadas, rurales, donde lo más cercano es una tienda del bienestar, ahí van a poder adquirir su medicamento de manera gratuita. Por si en algún centro de salud hay una fila para poder recibir su medicamento, pues entonces van a estar estas máquinas expendedoras con los medicamentos básicos. Y si no, ya si de plano no encuentran en un lugar, pero tienen que haber pasado necesariamente por esos lugares, podrán incluso ir a una farmacia, de una red de farmacias que estamos viendo, para poder adquirir su medicamento y que no tengan que gastar para poder adquirirlo.
4: Bueno, pues eso fue lo que dijo la presidenta el día de ayer. Como saben, Nayeli ha investigado muchísimo lo que tiene que ver con la distribución de medicamentos en nuestro país, así que más o menos en una hora más, un poquito menos, ya nos estarás contando, pero aquí les vamos adelantando, de eso también estaremos hablando. Al ratito regreso contigo, Naya.
2: En un momento nos escuchamos, Gaby.
4: Gracias, y gracias a toda la gente que sigue por acá, incluso acercándose a saludar, me da muchísimo gusto. Nosotros nos vamos al corte, y ahora sí voy a regresar con Enrique Quintana. ¡Vámonos!
23: Más adelante.
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6: Muchísimas gracias, auditorio de Encuentro. ¿Cómo están? Bienvenidos, bienvenidas. Mañana de miércoles, por cierto, 24 de junio de este 2026. Hoy celebramos al Juan, a Juanita o a Juana. Hoy 24 de junio en todo el territorio nacional, creo que pues es la natividad de San Juan Bautista, 24 de junio, y hoy que se festeja, pues espero que usted la pase muy bien con la familia, con los amigos. Fuerte abrazo a todos quienes lleven el nombre de Juan o Juana, o a todas las personas que no lleven ese nombre, que de igual manera hoy están celebrando un año más de vida. Nacieron un 24 de junio, hace algunos añitos. Así que fuerte abrazo y que la pasen muy, muy, muy bien. Gracias porque se queden en sintonía con nosotros de aquí hasta las 9 de la mañana. Como siempre, mucho y muy interesante de qué informarles. Mientras, pues, mucha gente ya está en su centro de trabajo a esta hora. Mucha gente va en tránsito precisamente por las calles de nuestras ciudades, en las carreteras del estado de Oaxaca. Y esperamos que la jornada haya iniciado primero que nada con mucha energía, con mucha salud, con muy buenos planes, que estos se vean felizmente realizados durante las próximas horas y que nos permitan, por supuesto, acompañarles a esta hora con información, con las noticias, el resto del día, con una gran programación de las emisoras de Grupo Encuentro, que les será muy grata compañía. Gracias, muchas gracias de verdad porque nos prefieren en este 24 de junio. Y pues entre lo que esta mañana resulta relevante, tiene que ver con la cancelación. Esto que ayer todavía la MOTAC mantenía como una advertencia sobre las movilizaciones y los bloqueos carreteros que estarían llevando a cabo, dijeron ellos, prácticamente, pues las 32 entidades federativas del país que estarían bloqueando importantes vías de comunicación. Hasta anoche, en la reunión que sostuvieron con la Secretaría de Gobernación, lograron establecer algunos acuerdos que han evitado que esta mañana resultara caótica con la presencia de los transportistas en las carreteras, tanto con la movilización como con los bloqueos que habían amenazado con llevar a cabo. Esto afortunadamente no está ocurriendo esta mañana. Las carreteras federales del país operan este miércoles con normalidad. Anoche, le digo, tras concluir una mesa de trabajo de última hora entre autoridades federales y los dirigentes de la Alianza Mexicana de Organización de Transportistas, AMOTAC, La Secretaría de Gobernación informó que el gremio decidió cancelar los bloqueos masivos que se tenían programados para este 24 de junio en diferentes puntos de la República. En un comunicado, la dependencia federal señaló que los líderes transportistas se comprometieron de manera formal a no afectar el libre tránsito de la ciudadanía en las carreteras del país, donde previamente se habían anunciado movilizaciones y bloqueos viales. La Secretaría de Gobernación afirmó que durante el encuentro se dio una respuesta puntual y detallada a cada una de las peticiones presentadas por los transportistas de la AMOTAC, las cuales incluyen demandas relacionadas con la seguridad en los caminos, los costos de operación y las regulaciones del autotransporte federal. Sobre este tema, sobre estos acuerdos, no hay todavía un comunicado de parte de la AMOTAC, del grupo de transportistas. Sí dio el primer aviso, la primera información, la Secretaría de Gobernación. Estaríamos en el entendido que se lograron establecer importantes acuerdos que terminaron convenciéndose los transportistas de por lo menos otorgar el beneficio de la duda, porque claro que estas exigencias de la AMOTAC tendrán que ser de un seguimiento puntual y los resultados que se vayan teniendo de todos los ofrecimientos o de los compromisos que haya hecho la Secretaría de Gobernación podría depender que la AMOTAC una vez más por lo menos advirtiera o amenazara con llevar a cabo las movilizaciones. Mientras tanto, pues ya hay acuerdo, no se dan mayores detalles de los acuerdos, como suele suceder entre todas las organizaciones que logran establecer una mesa de diálogo con las instancias del gobierno federal. Son las 8:06, 8:06. En otros temas, el mercado cárnico entre México y Estados Unidos atraviesa una nueva etapa de reconfiguración luego de que se detectaron los primeros casos del gusano barrenador en territorio estadounidense, especialmente en Texas y Nuevo México. El hallazgo ocurre apenas un año después de que México enfrentara la segunda suspensión de sus exportaciones de ganado bovino en pie hacia su principal socio comercial, lo que provocó pérdidas superiores a $1,850 millones para los productores mexicanos. Este choque fitosanitario coincide con un histórico déficit en el inventario ganadero de la Unión Americana, lo que impulsa las exportaciones mexicanas de cortes de valor agregado. El pasado 3 de junio, Estados Unidos detectó en Nuevo México el primer caso confirmado de gusano barrenador en un becerro. Pese a que esta plaga había sido erradicada en la Unión Americana desde 1966, tras el registro de diferentes casos también en Texas, la Secretaría de Agricultura y Desarrollo Rural SADER de México y el Departamento de Agricultura de los Estados Unidos determinaron suspender temporalmente la importación a nuestro país de animales vivos procedentes de Estados Unidos. La eventualidad ocurre en momentos en que la producción estadounidense de proteína acumula más de 3 años a la baja, de acuerdo con Ernesto Salazar, gerente de estudios económicos del Consejo Mexicano de la Carne. Estados Unidos tiene ahora más de 3 años que su producción de carne de res viene a la baja, mientras la carne de pollo y cerdo se recuperan. La razón es que los consumidores norteamericanos centran su consumo en proteínas de más precio, y cuando tienen restricciones en la oferta, como en el tema del gusano barrenador, migran a otros eslabones de la cadena animal. Agregó que pese a que Estados Unidos es uno de los principales productores de res, eso no le alcanza para satisfacer su demanda interna. En el primer cuatrimestre del año, las ventas de carne de res hacia el vecino país del norte totalizaron 97,837 toneladas, lo que representa un alza del 23.6% anual, mientras México comercializó 79,183 toneladas. Para ponerlo en contexto, 9 de cada 10 toneladas de carne de res que México vende al exterior van hacia los Estados Unidos. Nos están dando las 8:09. Avanzamos en esta emisión Encuentro y vamos a otro tema. La conversación con el asunto de las elecciones 2027. Las elecciones que pues están generando ya, por supuesto, muchas reacciones, un adelanto abierto, un adelanto realmente, ¿qué le puedo decir? Desbordado, ¿no? De campañas. Los tiempos oficiales de ninguna manera están dados todavía. No, no son tiempos oficiales. Están totalmente fuera de la legalidad. Pero tampoco es que haya alguien o algo que lo pueda frenar. En el espacio Así las Cosas con Gabriela Barkentin se analizó el tema del cansancio por parte de los ciudadanos en torno a los partidos tradicionales, un agotamiento de las democracias que regresan al continente en los 80, partidos con un sesgo ideológico muy claro y una izquierda con un cierto de sindicalismo, aumento de salarios, transferencias, pero se están quedando cortos. Vamos a escuchar parte de la conversación.
7: En efecto, digamos, no hay que caer en el facilismo de que, como en su momento, la marea rosa ya se volvió el continente de izquierda, ya hay una dirección sin cambio posible. Creo que hay dos temas sobre los que hay que poner primero la atención, Gaby. Uh-huh. El primero es la crisis de seguridad en América Latina. Es decir, la crisis puede tener dimensiones muy distintas. Lo que para los chilenos es una crisis de seguridad, para nosotros nos parece una cosa bastante menor. Pero en Chile, esa idea de que la izquierda o cierto tipo de gobierno no atiende, no, por atender las causas no atiende el problema, es de mano blanda, permite que el crimen se expanda en ciertas regiones, y eso en buena parte de América Latina ha generado el sustrato en el cual creo que se explica en alguna medida el triunfo de la Espriella. No es nuevo en Colombia, porque se ganó también con una propuesta de mano dura que acabó siendo bastante eficiente en cambiar la dirección de la violencia en Colombia, pero esto nos lleva al segundo elemento, que es el cansancio de la región con los partidos tradicionales. Hay un agotamiento de esas democracias que regresan al continente en los 80s, partidos tradicionales que tenían pues sesgo ideológico muy claro. Por un lado estaban los conservadores, con una serie de propuestas muy claras en términos de libre mercado, de la familia, etcétera, una izquierda con un cierto contenido sindicalismo, aumento de salarios, transferencias, etcétera. Y ambos se quedaron cortos. En parte, el triunfo de la Ola Rosa hace 10, 12 años tiene que ver con el agotamiento de esos partidos de derecha que habían ganado, esas propuestas de economía de mercado que no habían logrado ampliar la base de riqueza en el país, que habían concentrado el ingreso, que el crecimiento había sido menor a lo prometido. O sea, ahí viene una ola en un sentido, el de la izquierda, el de las transferencias, el de la redistribución, y ahora se está agotando. Y se está agotando en un contexto donde esos viejos partidos de derecha tradicionales, como bien explicabas en el párrafo que leíste, uh-huh, los gobiernos de izquierda dicen, si polarizo, si creo una caricatura, pues puedo desplazar a la derecha tradicional, y como es tan impresentable la derecha tradicional, entonces podremos renovarnos en el poder. Y eso es lo que trató de hacer Petro, lo trató de hacer también en Argentina, como bien dijiste, el peronismo, el kirchnerismo, y resulta que hay un apetito por personajes como Milei y como de la Espriella, que son muy distintos. Es decir, Milei es realmente un libertario, de la Espriella realmente su modelo es Bukele, intervencionista, disruptor de instituciones, etc.

0: derecha. No, ganó, como bien decías, por unos cuantos votos. Es más, los votos blancos, que fueron 426 mil, son mayores a la diferencia entre ambos. Es decir, hubo una parte del electorado que dijo, no me gusta ninguno, y esos son más que la diferencia entre el oficialismo y de la Espriella, que fueron 250 mil votos.
1: Sí, y qué buen recorrido haces, Carlos. Y la pregunta obvio, y estoy seguro que mucha gente que nos está escuchando ahorita y que tal vez pues están yendo a trabajar o todavía dejaron a los hijos en la escuela y demás, y dicen, bueno, ¿y en México esto por qué tendría que ocuparnos? Pues ahí ahora sí que la bronca de los colombianos o la bronca de los argentinos o los chilenos o quienes nosotros queramos. Pero yo creo que voltear a ver varias de las cosas que acabas de decir en nuestro país sin caer en el simplismo de extrapolar, digamos, de manera lineal y causal lo que sucede en otros lugares al nuestro, pero sí algo de lo que decías ahorita, por ejemplo, ¿cuáles son las crisis que nos están preocupando y lo que queremos que se atienda? Ya hablabas de seguridad, bueno, pues evidentemente hay un tema muy importante de seguridad también en nuestro país, y luego el cansancio también con los partidos tradicionales y con la forma tradicional de hacer política. La pregunta es, ¿desde México o en México, Carlos, tendríamos que preocuparnos y ocuparnos por este tipo de tendencias?
0: Mira, sin duda hay que ocuparnos, ya preocuparnos, porque depende de cada quien, ocuparnos de que el entorno externo afecta. Es decir, los actores políticos aprenden de lo que está pasando afuera, el electorado va viendo los resultados en otros países y se puede construir, como en algunos países de América Latina, el mito de la genialidad bukeliana como salida a la violencia. Digo, genialidad, entre comillas, pues, como un modelo extremo de que hay una solución posible. Eso tener un cierto impacto con el electorado. Y está, por supuesto, el fenómeno Trump. En la elección colombiana, si hubiera una ley de anulación electoral como la que ya existe en México, Petro probablemente podría anular la elección alegando que Trump pues se puso de un lado, como Claudia Sheinbaum se ha puesto de otro en esta contienda electoral. Todos los países opinan un poco sobre sus vecinos, pero claro, Trump tiene un peso, un alcance y una imagen que lo vuelve el enemigo fácil. Entonces, claro que en México, gobierno y sociedad y partidos políticos van a estar leyendo lo que pasa allá afuera. Ahora, yo creo que Claudia Sheinbaum ha hecho una medida que creo que además es muy propia de ella, es decir, se la cree, no es una estrategia electoral. Claudia Sheinbaum no es una izquierda que diga hay que acomodarse con el crimen organizado, hay que ir por las causas, abrazos no balazos, paz generosa, etcétera. Ella, cuando fue jefa de gobierno, construyó una policía más eficaz, basada en el principio que la autoridad debe de imponerse sobre el crimen, y bueno, terminó en el asesinato fallido, afortunadamente, de García Harfuch aquí en las Lomas de Chapultepec.
2: Gracias, vamos a los anuncios, volveremos de inmediato con más información, primera emisión del noticiario Encuentro, estamos en el 951-308-1361, ya lo sabe usted, esa es la vía de comunicación, con muchísimo gusto, estamos aquí muy atentos a su opinión, a su comentario, a algún otro dato que nos quieran compartir. Volvemos después de estos anuncios.
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0: 8 de la mañana con 20 minutos, 8 con 20. Vámonos de inmediato con la información a esta hora y aquí en el estado de Oaxaca. Vamos a informarles de que este miércoles resulta, por supuesto, más relevante aquí en la entidad. Mi compañero Álvaro Morales nos tiene el dato sobre el atentado que sufrió el exedil de Miahuatlán. 3 disparos. Su condición de salud, por supuesto, es reservada. Allí hubieron otras víctimas en un ambiente político, una vez más, para Oaxaca, bastante ya ensombrecido por la violencia. Vamos a escuchar este reporte completo. Buen día, Álvaro, adelante.
1: Francisco, buenos días. En efecto, el Frente Popular Revolucionario, Francisco, demandó abrir una investigación en contra del actual presidente municipal de Miahuatlán, de Porfirio Díaz, César Figueroa, porque esta organización, el Frente Popular Revolucionario, lo está señalando de tener algún grado de involucramiento en el ataque que sufrió hace unas horas el expresidente municipal de esta misma demarcación, José Alberto Martínez Luna, en un acto violento ocurrido sobre la carretera federal 175. El Frente Popular Revolucionario reiteró que tanto el exedil como la víctima mortal por estos hechos, vale la pena recordar que tras el ataque, un escolta del expresidente municipal murió en el lugar de los hechos, otro escolta resultó lesionado y pues bueno, después de esta situación, el Frente Popular Revolucionario está pidiendo justamente que haya esta investigación en contra del munícipe al que acusa de pues tener algún grado de involucramiento en esta situación debido a rencillas políticas, a pugnas políticas que ha mantenido el FPR con el actual representante del Poder Ejecutivo de Miahuatlán, de Porfirio Díaz. Ayer, en una conferencia de prensa, Francisco, el FPR también demandó la renuncia inmediata del presidente municipal con el objetivo de que sea indagado y de que también las autoridades estatales pues tengan la posibilidad de ampliar la investigación y ver si esta persona está también ligada con estos hechos violentos, unos hechos violentos que ocurrieron sobre la carretera federal 175 y cuyo saldo fue del expresidente José Alberto Martínez Luna lesionado, al igual que un escolta, pero también, Francisco, un segundo guardaespaldas muerto a raíz de esta situación. Ayer el Frente Popular Revolucionario dio una conferencia de prensa en la que demandó justicia por esta situación. También acusó al gobierno estatal de incurrir en omisiones, una situación que ha permitido que el clima de violencia se apodere de Oaxaca. Francisco, es el reporte que tenemos.
0: Gracias a Álvaro Morales por la información. 8:23 minutos. Pues lo que esto refleja es un aumento de ataques contra autoridades y exfuncionarios municipales en nuestra entidad. Una tendencia al alza en el primer semestre de este 2026. En lo que llevamos de este mes de junio, 24 días, se han registrado 5 ataques dirigidos a actores políticos locales, lo que ha dejado víctimas fatales y personas lesionadas. El caso más reciente es este que estamos informándoles, en Miahuatlán de Porfirio Díaz, donde quien fuera presidente municipal de esa localidad, José Alberto Martínez, fue atacado a balazos. En la agresión murió uno de sus escoltas y otro más resultó herido. Llama la atención que el expresidente municipal estuviera acompañado con custodios, con gente que le ha procurado la seguridad, que de pronto no resultó suficiente para evitar que fuera alcanzado por esta agresión. Incluso quienes habían estado para protegerlo sufrieron las peores consecuencias, ya que uno de los escoltas resultó muerto y otro más herido. Pero ¿de qué tamaño será precisamente la capacidad de ataque, ¿no? ¿De qué tamaño será el nivel de violencia que hoy enfrenta Miahuatlán o estas personas en particular, si es que se tratara de un tema así, ¿no? Con una relación directa con José Alberto Martínez, que insisto, llama la atención que fuera acompañado de escoltas. Habría que tener mayores datos de cuál es la ocupación de José Alberto Martínez después de haber sido presidente municipal de Miahuatlán. Días antes, el actual presidente municipal, César Figueroa Jiménez, sufrió un atentado en el que recibió una herida de bala. También resultó lesionado un trabajador del ayuntamiento. En este mes fueron asesinados el alcalde de San Miguel Amatitlán, Joel Ángel Bravo Martínez, la asambleísta Isela Lisbeth González López, en Pinotepa Nacional, y el expresidente municipal de San Juan Quiaije, Carlos Orocio, junto con su hijo. A estos hechos se suman otros ataques ocurridos durante el año contra autoridades municipales o exautoridades municipales en diferentes regiones de la entidad. De acuerdo con especialistas, la violencia política en Oaxaca está relacionada con factores como la presencia del crimen organizado, disputas por el control de recursos públicos y conflictos de poder en municipios regidos tanto por partidos políticos como por sistemas normativos internos. Ese es otro dato que de verdad estremece. Las comunidades que se rigen por el sistema normativo interno ante usos y costumbres no son ajenos a esta violencia y no son ajenos a esta incursión de la delincuencia. Bueno, en muchos municipios, tanto los regidos como partidos políticos, como el de sistemas normativos internos, ha habido ya una incursión, un condicionamiento, y en algunos casos hasta acuerdos con las autoridades para permitir que un representante, un integrante de estos grupos del crimen organizado, tomen posesión como parte de la autoridad municipal en esas localidades. Se advierte que esta situación representa un riesgo para la participación ciudadana y para el desarrollo de futuros procesos electorales, al generar temor entre la población y entre quienes buscan ocupar cargos públicos. La preocupación principal es evitar que estos hechos se normalicen en el estado rumbo a las elecciones que van a celebrarse el próximo año. 8 de la mañana con 28 minutos. En otros temas, comerciantes del mercado 20 de noviembre se manifestaron frente a Palacio de Gobierno el día de ayer para exigir que sean tomados en cuenta en la elaboración del nuevo reglamento de mercados públicos de Oaxaca de Juárez. Los inconformes señalaron que no participaron en la construcción de la propuesta y advirtieron que cada mercado enfrenta problemáticas distintas, por lo que consideraron necesario que sus opiniones sean incorporadas antes de aprobar cualquier normativa. Además, denunciaron afectaciones económicas derivadas de los retrasos en las obras de rehabilitación de la calle 20 de noviembre, situación que aseguran ha reducido la afluencia de clientes y las ventas en la zona. Los comerciantes también solicitaron una reunión directa con el presidente municipal Ray Chagoya, al señalar que las mesas de diálogo realizadas hasta ahora no han generado acuerdos concretos. Lo que se supo posterior a esta manifestación es que lograron ya agendar una reunión el próximo sábado con el presidente municipal de Oaxaca de Juárez. Y de ahí, pues, esperan resolver todas estas inquietudes, esperan resolver estos, hasta el momento, desacuerdos, ¿no?, que están manifestando. Son las 8:29, 8:29 en esta emisión Encuentro. Vamos a los anuncios, volvemos de inmediato con más noticias. Gracias por la comunicación al 951-308-1361.
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0: Dando las 8:32, 8:32, en información que se está generando al interior del estado de Oaxaca, vamos a darles a conocer que pescadores de Bahía La Ventosa, en Salina Cruz, están reportando la aparición de manchas de hidrocarburos en playas y zonas de pesca, situación que aseguran vuelve a afectar su actividad productiva. Desde ayer, habitantes de la zona observaron residuos oscuros en el mar y sobre la franja de arena, lo que generó preocupación entre quienes dependen de la pesca y de la extracción de ostión para su sustento. Ante el reporte, personal de ecología del Ayuntamiento de Salina Cruz inició la integración de un expediente para presentar una denuncia ante las autoridades correspondientes y solicitar una investigación sobre el origen de la contaminación. Los pescadores señalaron que este tipo de incidentes les obliga a suspender temporalmente sus labores debido al riesgo de que los productos marinos resulten afectados por los residuos. La Ventosa ya ha enfrentado en muchas otras ocasiones las afectaciones por el fenómeno de mar de fondo y ahora este problema ambiental que impacta tanto a pescadores como prestadores de servicios de la zona. Tras la denuncia, elementos de la Secretaría de Marina realizaron recorridos en el área afectada para verificar la situación, mientras las autoridades municipales documentan los daños reportados. Además de todo lo que ha ocurrido en la primera quincena, durante los primeros 15 días de este mes de junio, la verdad ha sido sumamente lamentable lo que en la infraestructura, lo que en la red de ductos de Pemex en Salina Cruz ha ocurrido en cuanto a los derrames de combustóleo. Bueno, a tal grado que ya las autoridades municipales de Salina Cruz están exigiendo a Pemex sustituir al menos 8 kilómetros de ductos que aseguran se encuentran deteriorados. Las fugas han representado un riesgo ambiental para arroyos, lagunas, mantos acuíferos, flora y fauna de la zona, además de afectar a colonias ubicadas cerca de la infraestructura petrolera. Solo durante este mes han sido 5 derrames de combustóleo en distintos puntos de Salina Cruz, donde el hidrocarburo se filtró en calles y terrenos, generando preocupación entre habitantes y autoridades locales. Ya la que los ductos presentan signos evidentes de desgaste y escurrimientos, por lo que consideran necesaria la sustitución. Las autoridades municipales han demandado a Pemex realizar estudios técnicos y emprender acciones para evitar nuevos incidentes, así como atender los daños ambientales provocados por las fugas que recientemente ahí se han presentado. A propósito de lo que está sucediendo en la ciudad y puerto de Salina Cruz, esta mañana también tengo el reporte de mi compañero Antonio Villaseñor. Muy buen día, Villaseñor, te escuchamos.
1: Muy buenos días, Francisco, un gusto poderte saludar desde el puerto de Salina Cruz esta mañana de miércoles. Te comento rápidamente que, bueno, desde el día de ayer por la tarde, habitantes de esta agencia municipal de Ensenada, Bahía La Ventosa, dieron a conocer la contaminación que se estaba generando en el lado conocido como La Laguna, este límite entre lo que es la Agencia Municipal de Puerto del Río y Bahía de La Ventosa, exactamente donde están los emisores de petróleos mexicanos. Hay que reconocer que hace unos días, Francisco, y también lo dimos a conocer oportunamente a través de este medio de comunicación para informar a todo el estado, que hubo un derrame, el más fuerte fue el que se generó en la parte alta de la colonia Jesús Rasgado, generando que un arroyo llevara parte del producto del hidrocarburo que se había fugado de las líneas hasta la zona baja del puerto de Salina Cruz. Hablamos de colonias como Porfirio Díaz, parte de la petrolera, Hidalgo Oriente, Hidalgo Poniente, y eso generando esta contaminación que hoy se está dando derivado a que se abrió la boca mar para poder tener agua en la zona del lagunar de esta parte de Bahía La Ventosa, y al momento que se abrió esta boca barra, Francisco, con ayuda de algunas maquinarias, pues se estuvo detectando varias manchas de hidrocarburo en la zona. Hay que recalcar que hasta el momento no se ha hecho un estudio 100% que diga si es hidrocarburo o bien es otro tema que se está generando en este lugar. Lo que sí, los pescadores y vecinos de esta agencia municipal están exigiendo a Pemex una pronta respuesta y solución a este tema. Hay que señalar que en el mar no hay contaminación, no hay hidrocarburos en esta parte de la zona de La Ventosa, solamente en la zona lagunar, sobre todo en la zona de la playa, ahí se encuentra, conocida como la arena, la playa, ahí se encuentra estas manchas que ellos señalan que es hidrocarburo derivado a esta contaminación. Hay que recordar que nada más en este mes de junio tuvimos tres fugas importantes. La primera, la que te acabo de comentar, cuando de la temporada de lluvias, pero en esta que se generó allá en la parte alta de la Jesús Rasgado. Otra más se generó dos días después, allá en la colonia 15 de septiembre, entre la colonia Bugambiles y 15 de septiembre, y una más este fin de semana aquí, donde se encuentra la Plaza La Sevillana y la Plaza Salina Cruz, exactamente y medio donde pasan estos tubos, estas tuberías, y bueno, otra fuga más, y esto está generando este problema más allá en la agencia municipal de la de lo que es Bahía La Ventosa. Se espera, Francisco, que puedan haber manifestaciones por parte de los pescadores, y esto genere también un conflicto social, un conflicto de para poder exigir sus derechos, dado a conocer a estos mismos pescadores de esta agencia municipal, y estaremos, por supuesto, pendientes de estas manifestaciones para dar la respuesta a este medio.
0: Ocho de la mañana con 38 minutos. Gracias a Villa Señor por la información. Lo que ocurre en la ciudad de Puerto de Salina Cruz, 8:39. Vamos a otros temas que, por supuesto, en esta mañana también resultan sumamente relevantes en la entidad oaxaqueña. Ahí tiene usted que el espacio que actualmente ocupa el mirador del Cerro del Fortín será transformado en un paradero turístico como parte de las acciones de mejoramiento de la infraestructura para visitantes en la capital oaxaqueña. De acuerdo con lo informado por autoridades estatales, los trabajos ya comenzaron en la zona y contemplan la adecuación del área para ofrecer mejores condiciones de acceso y estancia a turistas y habitantes. Como parte de las obras, se retiró una sección de piso existente, lo que ha limitado temporalmente el ingreso de vehículos al lugar mientras avanzan las labores de remodelación. El proyecto también incluye intervenciones en las bardas de protección ubicadas entre los carriles, así como la instalación de nueva señalización vial con el objetivo de reforzar la seguridad y prevenir accidentes en esta importante vía de acceso. Las autoridades prevén que las obras queden concluidas antes del inicio de las celebraciones de la Guelaguetza, la temporada, por cierto, una de las temporadas con mayor afluencia turística en la capital oaxaqueña. Pero mientras se destinan recursos para crear un nuevo paradero y turístico en el Cerro del Fortín y mejorar la imagen de la ciudad para los visitantes, miles de oaxaqueños siguen enfrentando condiciones precarias en espacios de transporte público. A los trabajadores y usuarios que diariamente utilizan taxis foráneos, los han enviado a la periferia, a sitios donde predomina pues una condición insalubre, charcos de agua, lodo, malos olores. Se habla de despejar calles y ordenar la movilidad, pero ¿qué está sucediendo? Los ciudadanos están quedando pues prácticamente en desventaja. Un ordenamiento necesariamente tendría que privilegiar al usuario de este tipo de transportes. Mientras tanto, muchas vialidades continúan ocupadas por vehículos oficiales y camionetas de lujo de la clase política sin que exista el mismo rigor para liberar los espacios. Así, la ciudad de Oaxaca, ayer le decía, y haciendo una reflexión así de pronto, qué sufrida de pronto es la ciudad de Oaxaca con todo lo que acontece. Ahí tiene usted las manifestaciones, ahí tiene usted la inseguridad, ahí tiene usted lo que a ocupación de las vialidades, arterias principales se refiere, el transporte público de pronto un desorden, la falta de pues mantenimiento de la infraestructura tampoco es que sea algo que tengamos que presumir, y a pesar de los pesares, sigue siendo la capital a ojos de pues los visitantes, la gente que vive cotidianamente estas pues condiciones, ¿no?, de incomodidad de pronto en la ciudad de Oaxaca, pues sabe de lo que estamos hablando. Los visitantes, afortunadamente, pues se quedan o se llevan con lo mejor que podríamos presentar en la ciudad capital. Pero bueno, habrá que ir mejorando mucho en muchos aspectos, y en ese sentido, por supuesto, la participación de la ciudadanía y la exigencia a las autoridades y todo lo que se pueda invertir que resulte en beneficio común para el aliento del territorio, del turismo, el turismo nacional y extranjero, que finalmente tiene que ver con pues una derrama económica importante para los prestadores de servicios en la capital oaxaqueña. Nos están dando las 8:43, 8:43. Tuvo lugar un accidente anoche en donde se incendiaron, al parecer, hasta 2 camiones. Esto en el tramo carretero de La Ventosa a Santo Domingo Ingenio, en la región del Istmo de Tehuantepec, precisamente sobre la carretera 185 que comunica el estado de Oaxaca con Chiapas. Ante esta situación, se habla de 2 tráilers a la entrada de la colonia La Blanca, entre Niltepec y La Ventosa. Allí se pudo observar la presencia de diferentes instituciones como la Guardia Nacional, el Ejército Mexicano, en este caso la Guardia Nacional como primeros respondientes. Tráiler que circulaba en cuatricuerna, mismo que presentó falla mecánica, calentamiento provocado dicho incendio. 2 de las unidades se calcinaron en su totalidad. Afortunadamente, solo daños materiales. El conductor salió ileso. El conductor de nacionalidad nicaragüense salió ileso. Al parecer, son de estas unidades que vienen arrastrando otras más, ¿no? Y que van con rumbo a la parte, bueno, a la frontera sur de nuestro país, allá con Guatemala. Pues el desperfecto ocasionó un incendio que afortunadamente solo quedó en daños materiales. Hasta la zona norte del Istmo de Tehuantepec, vamos al encuentro con mi compañero Romualdo Santiago para escuchar información relevante a esta hora. Buen día, Romualdo, adelante.
2: Buenos días, Francisco, amigos de la de Matías Romero. Esta es la información, pues bueno, para reportarte en esta mañana que se sigue habiendo quejas en contra de la Comisión Federal de Electricidad en esta región norte del Istmo de Tehuantepec y también allá en la zona del Bajo Mije, ya que esta mañana se reporta que habitantes de la Mixtequita, así como otras agencias más que pertenecen al municipio de San Juan Mazatlán, no tienen o no cuentan con energía eléctrica, y pues en este caso hacen un llamado a Comisión Federal de Electricidad para que pues les dé el servicio, les reconecte la energía eléctrica, porque pues aquí, Francisco, lo reportábamos ayer, varias comunidades de la zona norte que pertenecen al municipio de Matías Romero y San Juan y Chicobi se encontraban en la misma situación ayer. Al parecer ya las restablecieron porque pues las quejas han bajado, al igual que en esta ciudad de Matías Romero, donde ha habido también desperfectos o fallas en el suministro. En más información, te comento también en esta mañana que hoy por la mañana el sistema o el director, el encargado del sistema de agua en Matías Romero, Farid de León, informó que se suspendió el bombeo del vital líquido hacia la ciudad de Matías Romero debido a que pues anoche llovió fuerte en la zona montañosa y eso provocó que el río pues creciera su afluente. Sobre todo pues estando un poco turbia el agua con un poco de sedimento, y esto pues pues puede provocar daños al sistema de bombeo. Por esa misma razón está suspendido, pero también más tarde por ahí se les fue la energía eléctrica, por lo tanto también le hacen un llamado a la Comisión Federal de Electricidad de Matías Romero para que atienda esta situación de desabasto de energía eléctrica también allá en el río Malatengo. Y para concluir, Francisco, te comento que allá en Santo Domingo Petapa, pues después de varias semanas de ajetreo, de jaloneo entre para la construcción de una cancha de básquetbol frente al Palacio Municipal, y donde el alcalde de aquel lugar, pues sin consultar a la ciudadanía, le echó maquinaria al parquecito que había ahí, y esto generó pues una serie de inconformidades. Tras una reunión acalorada en días pasados, que lo vamos a conocer también en su oportunidad, pues bueno, la gente se dividió, hubo pues señalamientos, insultos, agresiones verbales entre los mismos ciudadanos que acudieron a esta reunión, pero pues finalmente, al parecer, pues la gente de la cabecera dio un paso hacia atrás, y seguramente pues esta situación de permitirle ya en ese momento el trabajo que se está realizando al ayuntamiento, pues lo van a dejar que termine esta obra que pues inició con destruyéndoles el parque, pero que pues esto, como manifiestan algunas gentes ahí mismo de la cabecera municipal, pues tendrá una consecuencia política si es que el alcalde de aquel lugar, Aldo Cruz Domínguez, pretendía reelegirse, y bueno, pues ahí estaría prácticamente la gente de la cabecera pues actuando de otra manera en las urnas. y ya no en la confrontación como se estaba dando en un momento dado. Es mi reporte en esta mañana, Francisco. Buenos días.
0: Muchas gracias. Gracias, Romualdo Santiago, por la información. Son las 8:47. Vamos a los anuncios. Volvemos de inmediato.
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0: 8:50, 8:50, avanzamos en la emisión de Encuentro y vamos con otras notas, otros temas al interior del estado de Oaxaca. Y bueno, en la misma ciudad capital hay situaciones que la propia ciudadanía está muy inquieta por conocer de fondo cuál es la situación que priva en algunas obras y lo que implica con algunas vialidades de la ciudad, y que las autoridades municipales en un momento dado, por supuesto, están no solo comprometidas, sino obligadas a transparentar, a informar, a decirle a la ciudadanía qué es lo que está pasando con su ciudad y qué es lo que está pasando con las inversiones públicas o privadas que tengan que ver con un cambio importante, relevante, en algunas zonas de la capital oaxaqueña. En este caso, es en cuanto a la supuesta venta de la privada de Las Rosas a una empresa encargada del desarrollo inmobiliario Parque Oaxaca. En este sentido, desde las autoridades municipales de la capital, que encabeza Raimundo Chagoya Villanueva, han explicado que una operación de este tipo no puede realizarse de manera directa por el ayuntamiento, ya que requeriría un procedimiento de desincorporación aprobado primero por el Cabildo y posteriormente en el Congreso del Estado. Se informó que la empresa desarrolladora fue sancionada luego de colocar una barda en la zona, debido a que dicha acción no estaba autorizada por las autoridades municipales. Se precisa que actualmente los permisos otorgados se limitan a trabajos de excavación y demolición, por lo que no existe autorización para cerrar calles o restringir el paso en espacios públicos. Respecto a la licencia de construcción, se señala que esta aún no ha sido emitida, ya que el proyecto integral no ha sido presentado formalmente ante el ayuntamiento para su evaluación. Chagoya Villanueva reconoció que se trata de una de las inversiones privadas más importantes previstas para la capital oaxaqueña, pero aseguró que cualquier avance deberá apegarse a la normativa vigente y respetar tanto los espacios públicos como las demandas de la ciudadanía. Entre los cambios obligados que está sufriendo la ciudad de Oaxaca en aras, ¿no?, del desarrollo, en aras del progreso, si usted quiere, lo dejo entre comillas, ahí como usted lo quiera valorar, pero bueno, en este caso, por lo menos le podría decir que hay un interés de la ciudadanía, no toda tal vez, hay algunas agrupaciones, organizaciones no gubernamentales, grupos de ciudadanos que se interesan en darle seguimiento a estos trabajos, y la autoridad municipal, por supuesto, que en ese caso se ve comprometida y obligada a informar de manera amplia y transparente sobre estas obras. 8:54. El intento jurídico de la Asociación Civil Instituto de la Naturaleza y la Sociedad de Oaxaca, INSO, para detener la construcción de la presa Mujer Solteca, sufrió un revés luego de que la jueza segundo de distrito negara la suspensión definitiva dentro del juicio de amparo indirecto 717/2026. La resolución fue emitida durante la audiencia incidental celebrada el 19 de junio. Aunque en un primer momento se concedió una suspensión provisional, la medida cautelar no superó el análisis judicial posterior y fue negada de manera definitiva. El amparo fue promovido por Juan José Consejo Méndez, presidente de INSO. Sin embargo, la estrategia jurídica presentada mostró limitaciones dentro de su planteamiento inicial. La demanda concentró sus argumentos en la presunta falta de autorización de impacto ambiental, dejando fuera otros actos administrativos, técnicos y de ejecución que forman parte de un proyecto hidráulico de esta magnitud. Además, la demanda dirigió sus reclamos contra un número reducido de autoridades, pese a que en la planeación, autorización, financiamiento, licitación, construcción y operación de una presa intervienen diversas instancias federales, estatales y municipales, cuyas actuaciones podrían ser objeto de revisión constitucional. Especialistas consultados señalan que la construcción de una presa involucra múltiples decisiones gubernamentales relacionadas con el uso del agua, el impacto ambiental, el cambio de uso de suelo, la ejecución de obra pública y la afectación de bienes y recursos naturales. Sin embargo, varios de esos aspectos no fueron incorporados como actos reclamados dentro de la demanda promovida por INSO. Otro aspecto que llamó la atención es que el promovente del juicio no tiene la calidad de habitantes de las comunidades potencialmente involucradas por el proyecto, ni reside en la región de la Sierra Sur, sino que compareció en su carácter de presidente de una organización civil dedicada a temas ambientales. La negativa de la suspensión definitiva representa el primer revés procesal relevante para la estrategia impulsada por INSO y permite que los trabajos relacionados con la presa Mujer Solteca continúen mientras el juicio de amparo sigue su curso y se resuelve el fondo del asunto. Importante que usted tenga el dato sobre las condiciones del clima para las próximas horas y pues tener también las precauciones necesarias. Habrá mar de fondo una vez más, este fenómeno que alcanza varias comunidades en la costa oaxaqueña. Ahí tiene usted los casos en la región del Istmo de Tehuantepec, como Bahías La Ventosa, como San Mateo del Mar, la colonia Cuauhtémoc, problemas que han significado también para la zona de Santa María del Mar, en la región del Istmo, San Dionisio del Mar, etcétera. Por supuesto que no solo en esta en este espacio, en esta franja del Istmo oaxaqueño, en lo que es el Golfo de Tehuantepec, también pues hasta la colindancia con el estado de Guerrero. Ante esto, se informa que continuarán las lluvias de intensidad ligera a moderada, con eventos ocasionalmente fuertes, acompañadas de actividad eléctrica y rachas de viento, principalmente durante las horas de la tarde y noche. Estas condiciones son ocasionadas por el alto contenido de humedad asociado al paso de ondas tropicales, la presencia de un canal de baja presión y una vaguada en niveles medios de la troposfera. De acuerdo con el pronóstico del tiempo emitido por la Comisión Nacional del Agua, se mantendrá el evento de mar de fondo a lo largo de todo el litoral oaxaqueño, así como periodos de viento fuerte mar adentro y en zonas cercanas a la costa occidental del estado. En cuanto a las temperaturas máximas y mínimas para este día miércoles, tome en cuenta que donde más calor hará será hasta de 34 grados en la región del Istmo de Tehuantepec y en la Sierra de Flores Magón. Las otras regiones que estarán registrando temperaturas de hasta 33 grados está la cuenca del Papaloapan, donde menos calor hará es hasta de 29 grados en la Sierra Sur, con una mínima de 14. Así que es importante que usted tome en cuenta estos datos para pues alguna otra actividad que vaya a realizar por la tarde de este día miércoles en cuanto a las lluvias y sobre todo en cuanto a las temperaturas máximas que estarán abrazando al estado de Oaxaca. Se exhorta a la población a atender las recomendaciones de Protección Civil y Capitanías de Puerto, así como a mantenerse informados de las condiciones meteorológicas a través de los medios y redes sociales oficiales. Ahí tiene usted la información. Y con esto estamos llegando al final de esta primera emisión Encuentro. Muchísimas gracias por la atención que nos han brindado. A nombre de todo el equipo de producción, les recuerdo que tendremos una segunda cobertura informativa hoy mismo a las 3 de la tarde y por estas mismas frecuencias de Grupo Encuentro. Mientras tanto, síganos en redes sociales, Encuentro W Radio Oaxaca, y en nuestro portal, encuentroradiotv.com. Soy Francisco Vázquez Jiménez, 9 de la mañana en Oaxaca. Hasta pronto.
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9:03. Muy buenos días, bienvenidas, bienvenidos con tema musical agradable. Estamos iniciando esta emisión de Contenidos W a través del 95.7 FM. Hoy iniciamos con Tears for Fears y es que un día como hoy, 24 de junio, pero de 1961, nacía Kurt Smith, bajista y vocalista de la banda de pop rock, y hoy pues elegimos este tema Every.

Este gran partido, 7:00 p.m. en punto, está dando inicio, pero desde las 6:00 p.m. estaremos compartiendo con todos ustedes el previo. Hoy se enfrenta a México versus Chequia, así que ya le invitamos a que también usted vaya poniendo la buena vibra, la buena energía para que pues gane una más. Esperemos que tengamos un gran partido y de verdad que le invitamos a que pase la voz de que lo puede escuchar por esta frecuencia, sea que usted esté trabajando, sea que usted siga en jornada laboral. Bueno, lo puede disfrutar y también lo bonito y la magia de la radio es que vamos narrando con excelentes, pues también protagonistas por la tarde-noche de este día. Así estamos iniciando esta emisión. Yo soy Susy Cruz. Quédese en sintonía porque tenemos mucho por compartir en esta fecha. Las actualizaciones de lo que viene ocurriendo en la capital oaxaqueña. Muchas celebraciones. Por cierto, hoy es 24 de junio. La fecha para celebrar a San Juan, y que por cierto esta fecha, San Juan Bautista, une la devoción religiosa con la llegada también de las lluvias y la fertilidad de la tierra, y pues llena al estado y las diferentes regiones de Oaxaca de músicas y de calendas, de mayordomías, y pues lo infaltable que es la quema de pirotecnia, que este ha sido un tema del cual hemos hablado y que no estamos todos de acuerdo, pero pues es parte de la fiesta. Así que si usted lleva este nombre, Juan, Juanita, Juana, la felicitación. Y por supuesto, si usted nos escucha en algún punto, compártanos qué celebración tiene, cómo vive pues este día allá en San Juan Mixtepec, San Juan Bautista La Raya, San Juan Bautista Tuxtepec, San Juan Bautista Cuicatlán, aquí en los municipios y colonias, allá en San Juan Chapultepec, que por cierto ya veíamos la feria que se estaba poniendo, y pues de todo esto que se vive, los propios y extraños San Juan Bautista La Raya, como ya lo compartía, aquí en las colonias capitalinas, diversas demarcaciones también, como la colonia San Juan, cerca de San Felipe del Agua, que también es parte de quienes nos escuchan y que agradecemos la participación. Así que donde usted no esté participando, compártanos también si tenemos a bien de felicitar a algún familiar, o usted quizá está de manteles largos, por supuesto que le abrazamos. Además, es hoy día 24 de junio también, día del socorrista. Vamos a estar compartiendo pues un poquito más de información más adelante, porque es tan primordial esta fecha, un homenaje a quienes salvan vidas en emergencias, en desastres, y pues también a quienes tienen que sumarse a esta colaboración en cualquier incidente o accidente, la importancia que tienen y este llamado, que también son conocidos como paramédicos, como rescatistas, como voluntarios de emergencia, que son los profesionales capacitados para brindar atención médica inmediata, para estabilizar pacientes, transportarlos de manera segura, así como ofrecer apoyo emocional a víctimas y familiares. Así que hoy también reconocemos, les saludamos y por supuesto valoramos esta gran labor física, emocional, demandante, pero tan esencial para salvar las vidas y mantener la seguridad en situaciones críticas. Hoy es Día del Socorrista y de verdad que les aplaudimos por tanto este homenaje a su entrega, al valor, a la vocación humanitaria, recordando la importancia de su trabajo en emergencias, desastres naturales y crisis humanitaria. Así estamos iniciando esta emisión. Agradecemos que usted se vaya comunicando con nosotros. Si quiere compartir simplemente algún buen comentario, ya tiene por ahí alguna apuesta sobre pues el gran partido que se va a vivir el día de hoy, como ha también pues visto las diferentes perspectivas de lo que viene ocurriendo en la capital oaxaqueña. Le hemos venido hablando en esta semana del reordenamiento del transporte foráneo aquí en la capital oaxaqueña, que sigue dando mucho de qué hablar, inconformidades que vemos a través de las redes sociales, cuando podemos pues también utilizar este servicio. El día de ayer nuevamente se realizó el operativo y sabemos que para algunos, y sobre todo para automovilistas, para motociclistas que transitan por esta zona del periférico hacia la central, pues dicen no, la verdad es que esta es muy funcional, ya no hay tanto caos como lo han generado los mismos taxistas, que son quienes pues de repente pues se ponen al tú por tú. Pero también escuchamos a la ciudadanía, a los usuarios que dicen, definitivamente nos viene a perjudicar. Tenemos que pagar un doble pasaje, tenemos que caminar más, tenemos que hacernos para cruzar simplemente los que vamos transitando de San Martín Mexicapan hacia el centro, media hora, cuando anteriormente nos hacíamos 15 minutos, hasta 40 minutos. Y pues las inconformidades que no se hacen esperar también con este sentido del lugar, de que no está acondicionado y que en esta temporada de lluvias, al ser este pues

suelo, terracería, pues también es una, al final de cuentas, una afectación para quienes tienen que caminar y pues no quieren ensuciar los pies, ¿verdad? Pero esto es parte de lo que va ocurriendo. Vamos a poner sobre la mesa el día de hoy un tema importante, el fin de semana, y hablando de que hoy es pues día del socorrista, también la importancia y el papel que juegan al acudir cuando se pues tiene alguna o se presenta algún accidente. El fin de semana nos daban a conocer que pues desafortunadamente un motociclista tuvo un accidente ahí en la carretera federal 190 antes de llegar a Brenamiel. La respuesta pues no fue inmediata, a pesar de que se hicieron varios llamados al número de emergencia 911. Fueron los mismos vecinos los que estuvieron auxiliándole, los que estuvieron también ahí coordinando la circulación para evitar cualquier complicación. Veíamos a los automovilistas, a los motociclistas, a los mismos choferes de transporte urbano queriendo pasar y pues por ahí también buscando una ruta alterna. Recordarle que allá en la carretera federal 190 también hay afectación a la circulación, y por cierto que vamos a irnos y avanzar con la cómo está la vialidad para que usted lo vaya compartiendo, para que usted vaya tomando previsiones. Si viene hacia el centro de la capital, sabrá que ahí en el crucero Monumento a Juárez, en el carril derecho de la carretera 190, en Pueblo Nuevo, pues están realizando trabajos de drenaje sanitario y pluvial, por lo cual pues está reducida la circulación. Además, hay también afectación allá en Candiani, esta afectación que se tiene ya desde hace meses y que no hay para cuándo, dicen los vecinos, en Avenida La Campiña. Tómelo muy, muy en cuenta. En este momento también se está realizando labor vial aquí en el centro de la capital oaxaqueña para que usted vaya tomando previsiones. Si viene circulando, si va de paso, está en activos el personal de vialidad en el periférico a la altura de Armenta y López, y esto pues con el objetivo de garantizar la circulación vehicular y fortalecer también la seguridad de peatones y automovilistas, así que respete los señalamientos viales. Además, se está también dando a conocer labor vial en el periférico, esto a la altura del puente de la colonia Miguel Alemán y el paso peatonal del DIF, esto también para garantizar esta movilidad segura e incluyente. De pronto viene también a generarse caos vial, así que hay que mantenerse muy activo, respete los señalamientos, contribuye a una circulación ordenada. Encontrará carga vehicular en las riberas del río Atoyac y el puente del Tecnológico. Además, le compartimos que pues esta mañana también una situación lamentable, una persona de la tercera edad fue atropellada por un vehículo particular en Calzada Héroes de Chapultepec, esquina con Emilio Carranza. El responsable se dio a la fuga y un ciudadano pues lo alcanzó metros adelante. La Cruz Roja atendió al lesionado, para que también usted vaya tomando esto en cuenta. Además, le venimos compartiendo información si usted transita o tiene algún viaje a realizar sobre la carretera Pochutla-Huatulco. Están realizando trabajos de modernización, esto que estará activo hasta el 31 de agosto. Hay cierres parciales y cierres totales. Le compartimos los horarios: de 6 a 8 de la mañana el paso permitido, de 8 de la mañana a la 1 de la tarde cierre total, de 13 horas a 15 horas paso permitido, de 15 a 20 horas el cierre total, de las 8 de la noche hasta las 10 paso permitido y de las 22 a las 6 horas el cierre total. Asimismo, le informamos que pues hay habilitada una ruta de desvío para vehículos ligeros en el camino Bajos de Coyula, barrio La Unión, en tronque con el crucero, y esto también con el objetivo de no frenar el tránsito vehicular. Así que tómelo muy, muy en cuenta. Recuerde seguir las normas y reglas de tránsito, respete también los límites de velocidad, evite usar el celular mientras conduce, evite conducir cansado o bajo los efectos del alcohol. Asimismo, use el cinturón de seguridad, usted y sus ocupantes. Revise el automóvil previo a salir de casa y ya en el trayecto, si así se requiere, hay que buscar un lugar seguro. Para los motociclistas también evite accidentes. Si viaja acompañado, recuerde que ambos deben portar el casco y no deben viajar niños menores de 12 años en la motocicleta. Así que, pues esto es lo que tenemos en cuanto a la vialidad. Si va generándose alguna otra situación y presentándose en el transcurso de esta hora, se lo daremos a conocer. 9 de la mañana, 14 minutos. Con esto vamos a hacer la primera pausa. Recuerda que también estamos presentes en las redes sociales. Búsquenos en todas las plataformas. Interactúe con nosotros. Adjúntenos por ahí alguna fotografía, algún video de lo que vaya ocurriendo a su paso. Si usted viene circulando hacia la capital, si usted va saliendo. Por cierto, antes de irnos a la pausa, le damos a conocer. Ayer de última hora le compartía de este megabloqueo que se estaría llevando pues en diferentes carreteras.

0: asegurado en este sentido de que se trata pues de una movilización pacífica con el fin de evidenciar las problemáticas por las que atraviesa el transporte nacional, pero todo circula con normalidad para que usted pues lo vaya considerando. 9 de la mañana, 15 minutos, hacemos la pausa y regresamos con más contenidos W.
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0: 9 de la mañana con 17 minutos. Estamos de regreso con más contenidos W. Agradecemos la participación, la escucha a través de esta frecuencia del 95.7 FM. También estamos en los medios de contacto para que usted vaya compartiendo con nosotros algún comentario, alguna opinión, alguna denuncia que quiera también pues hacer visible. Puede comunicarse directamente al 951-516-3896 a través del WhatsApp. Recibimos sus mensajes, sus notas de voz en el 951-308-1361. Qué importante es escuchar su participación, así que te invitamos pues a compartir con nosotros. Le damos a conocer información, se suspenden actividades en el mercado 20 de noviembre, esto por trabajos de limpieza, fumigación y desasolve, para que usted también pueda tomarlo muy en cuenta con el propósito de fortalecer las condiciones de higiene, seguridad y funcionalidad en uno de los principales centros de abasto de la capital. La Secretaría de Gobierno y Territorio Municipal del Ayuntamiento de Oaxaca de Juárez, a través de la Dirección General de Regulación y Atención a Mercados, informa que este miércoles 24 de junio se suspenderán temporalmente las actividades en el mercado 20 de noviembre y pues con esto se lleva a cabo una jornada integral de limpieza, fumigación y desasolve en las instalaciones del mercado, acciones preventivas que contribuyen a mantener espacios adecuados para el desarrollo de las actividades comerciales, asimismo para la atención pues de las personas que diariamente acuden a realizar sus compras. Así que manténgase al tanto, garantizando de esta forma entornos más saludables, seguros y ordenados para que pues no vaya de mal de hacer sus compras y pueda también visitar algún otro mercado de nuestra capital oaxaqueña. Le damos a conocer información en este sentido, actualizaciones que vamos compartiendo con todos ustedes, pues se sigue llevando a cabo este reordenamiento del transporte público que dicen va a liberar un 80% de las calles del centro histórico, unidades de este sector que fueron reubicadas en dos puntos estratégicos de la capital, la bodega Azaguayo y Central Camionera, ambos pues ubicados en inmediaciones de la Central de Abasto. Esto ha venido a generar inconformidad, como le compartía al inicio de esta emisión. Sí, para algunos es garantizar una movilidad más ordenada, segura, eficiente, pero no así para la mayoría.

0: se ha dado a conocer, sobre todo pues a través de las redes sociales, estas denuncias, estas inconformidades, estos comentarios de los adultos mayores de edad que nos han compartido también aquí a través de la línea directa a cabina, cuando dicen: no tenemos ya la fuerza, la fortaleza para caminar desde la central hasta el hospital cuando tenemos una cita, o simplemente ir hacia el centro, que también tenemos que pagar ahí un doble pasaje, quienes también nos dan la inconformidad de que pues el transporte público de pronto no les respeta este 50% de descuento para las personas que tienen su tarjeta de adulto mayor. Y pues con todo esto ha venido también a impactar al bolsillo. Quienes nos decían ayer, pues sí, así como tenemos que pagar doble pasaje, pues esto va a repercutir en que quienes traemos a vender nuestros productos de diferentes municipios tengamos que subir un poco más. Y esto al final de cuentas, pues repercute también en el bolsillo del mismo comprador o del mismo usuario. Así que esto es pues lo que está ocurriendo en estos últimos días. Le invitamos a participar. ¿Qué opina? ¿Usted ya tuvo a bien de pues tomar este servicio? ¿Cómo le fue? ¿Encontró el sitio? Porque hay quienes también dicen: pedimos que nos den una guía, cómo entrar, cómo salir, los tiempos de traslado son muchísimos. Nos hicieron llegar otro comentario y de verdad que queremos darlo a conocer. Dice: hablando del reordenamiento de los taxis foráneos, es caótico. Si periférico está libre, sí, pero el espacio donde estaban los taxis de Etla es totalmente pues un atascadero en el puente Valerio Trujano sobre Riveras. Si de por sí ya había tráfico, ahora está peor. El asunto del crucero de San Martín a la central, te haces 32 minutos, por lo que los taxis pues se quedan ahí varados, no saben ni para dónde jalar. Ahora añádale que hay una coladera destapada, solo tiene tiras de precaución. Y pues la respuesta es buena, la propuesta es buena, pero el lugar que eligieron para rentarles a los taxis, porque sí les van a cobrar por ese espacio, lo eligieron muy mal. Ahí está este comentario que nos hacen llegar y agradecemos la participación. Si usted pues ha circulado por esta zona, si usted es de quienes vienen de San Juan Chapultepec hacia el centro de la ciudad, si usted viene también de San Martín Mexicapan, le invitamos a que nos haga llegar su comentario. Si usted es automovilista, si usted es motociclista, si usted es usuario del transporte público, ¿cómo se ha visto afectado? Hablando de también San Martín Mexicapan, tenemos una denuncia que vamos a estar compartiendo y abordando también este tema, porque ha sido una problemática que no es de estos días. Se ha venido compartiendo y lo hemos también venido reiterando para que las autoridades pues pongan atención y volteen a ver esta situación de los drenajes colapsados, el escurrimiento de aguas negras allá en la agencia de San Martín Mexicapan, que no es un hecho aislado, es ya una crisis sanitaria cíclica que se agrava drásticamente con esta temporada de lluvias. ¿Por qué no se ha atendido o por qué sigue fallando? Esta es la pregunta de la persona que nos hace llegar este mensaje. Bueno, aunque el sistema operador de los servicios de agua potable y alcantarillado, SOAPA, y el gobierno estatal han anunciado obras de rehabilitación en subcolectores y también atarjas en zonas de San Martín, allí en la calle Juventino Rosas, allí en la calle Hidalgo de la colonia Casablanca, pues las intervenciones siguen siendo reactivas y deficientes, y lo hemos dicho, no se ha manejado una estructura o no una buena infraestructura o una buena planeación a largo plazo, más allá de pues solucionar el problema que ya tenemos. Los vecinos han reportado que los trabajos tardan meses en ejecutarse y recientemente pues se ha denunciado estos hundimientos prematuros en las obras recién entregadas, lo que también expone pues esta severa falta de planeación, los materiales de baja calidad y la nula supervisión técnica. La red sanitaria de la zona simplemente pues ya rebasó la vida útil. Le hemos compartido y le hemos exhortado a que usted nos haga también llegar ese mensaje. Si usted lleva años viviendo en algún punto, en alguna zona, donde dice, pues yo creo que desde que recuerdo no le han dado mantenimiento. Bueno, la autoridad correspondiente y quien debería atender exactamente esta problemática de manera urgente es compartida. Una ASOAPA. ¿Por qué? Porque es el organismo estatal directamente encargado del mantenimiento, del desasolve y sustitución de la red de drenaje, así como alcantarillado en la zona metropolitana. También el Ayuntamiento de Oaxaca de Juárez, a través de la Regiduría de Infraestructura y Desarrollo Urbano, que debe coordinar la gestión de recursos, así como presionar para que las vialidades dañadas por el colapso de las tuberías, pues sean reparadas correctamente. ¿Y qué hace también los servicios de salud de Oaxaca, que deberían intervenir de oficio para evaluar el foco de infección al aire libre? Porque los gases, los mosquitos, el polvo contaminado representan este riesgo inmediato de enfermedades gastrointestinales, dermatológicas y respiratorias para la población. Nos decían, hay cerca escuelas, no es posible que no puedan pensar en eso. ¿Qué otro punto está pues también resultando crítico en este sentido? Compártanos si en su calle, si en su colonia, si en su municipio llevan meses, llevan días, llevan años quizá teniendo esta afectación y a pesar de que lo denuncian, a pesar de que hacen el llamado, no le dan seguimiento. Compártanos, estamos en el 951-516-3896 a través del WhatsApp, en los mensajes y las notas de voz los recibimos con todo gusto en el 951-308-1361. También los donde hay focos de infección, constantemente brotan aguas negras, nos dicen por acá en la central de Abasto, en riberas del río Atoyac, el punto más crítico de contaminación, donde las descargas clandestinas y registros rotos van directo al río. Y esto que también, y de nueva cuenta le decimos, no es nuevo, es algo que se viene dando y generando, donde los propios vecinos pues hacen el llamado urgente cuando se tiene esta construcción y esta remodelación de parques, pues que nada tienen que ver, pero esto es lo que tenemos, pan y circo. Allá en la colonia Ejidal también dice, estamos sufriendo inundaciones de aguas residuales cada vez que colapsan los colectores principales en la zona oeste. Bueno, esto es parte de lo que nos hacen llegar en Pueblo Nuevo, también especialmente en las partes bajas de las colonias donde el drenaje pluvial y sanitario se mezclan y revientan las alcantarillas y pues donde le decimos también esto se está pues ya dando mantenimiento, pero vamos a ver cuánto tiempo pues está solucionado el problema o simplemente de momento o ahorita mientras tanto en la temporada de lluvias se mezcla una cosa con otra. Y parece que no pasa nada. En la colonia La Cascada, que también es allá en la zona norte, donde constantemente los vecinos tienen que bloquear calles debido a las contingencias sanitarias por ruptura de tuberías principales. Y que también hacemos el llamado, ahí también ya se está pues dando seguimiento a este problema, afortunadamente. Pero esta situación, pues, que no es una situación nueva, le decimos, como derecho básico a la salud pública, pues se ve vulnerado todos los días al caminar entre aguas residuales. Imagínese usted tener que caminar y pasar sí o sí. Vemos en muchos puntos que ahorita también con la temporada de lluvias hay agua estancada. ¿Cómo afecta esto al final de cuentas cuando usted tiene que caminar y de una y mil maneras pues lleva así la afectación a casa? Habrá que exigir que SOAPA, que el Ayuntamiento de Oaxaca de Juárez deje ya de usar parches como lo ha venido haciendo, y que ejecuten auditorías reales a las constructoras que rompen las calles y dejan también las obras a medias, que esto es parte de la afectación que se tiene. Y lo vemos no solamente aquí en el centro histórico, lo vemos en las colonias aledañas. Anteriormente decías, pues está a las afueras de la ciudad, no pasa nada, no me afecta, no lo vemos, el turismo no lo ve. Pero ahora lo tenemos también en el primer cuadro de la ciudad, cuando siguen con estas obras interminables, que ya veremos si para Guelaguetza, con esta llegada del turismo y con esta fiesta máxima de los oaxaqueños, como le han llamado, pues ya, por fin se concluye. O también van a entregar y van a inaugurar una obra más a medias. Le invito a participar a través de las redes sociales. Estamos presentes en todas las plataformas. Búsquenos como Encuentro W Radio a través de internet. También puede seguir la programación donde sea que usted se encuentre, a donde sea que usted vaya, a través de www.encuentroradiotv.com. 951-516-3896 es la línea directa a cabina. En el 951-308-1361 es vía WhatsApp para los mensajes y las notas de voz. Vamos a la pausa. Regresamos con más contenidos W.
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0: 9 de la mañana con 32 minutos. 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Gracias por seguirse comunicando, por seguir compartiendo con nosotros este espacio. Recordarle que es para usted, para abordar temas que nos competen a todos de una u otra manera. Si hay algo que quiera usted compartir, que quiera externar y que quizá no hemos abordado o no hemos visto desde otra perspectiva alguna situación, puede comunicarse directamente en el 951-516-3896 a través de el WhatsApp. Estamos presentes en los mensajes y las notas de voz bien recibidos en el 951-308-1361. Dice, hablando del reordenamiento, qué pésimas condiciones para abordar los taxis. Los espacios de tierra, por este tema de las lluvias, el lodo que se genera, no hay servicios, la inseguridad que se tiene y los nuevos sitios de foráneos, que a ver cuándo también ya empiezan con pues los puestecitos, dice por acá, esto refiriéndose al comercio local. Y bueno, le venimos dando a conocer todo esto que se ha generado y que también era la inconformidad por parte de la ciudadanía, donde dicen, pues antes de, sí, muy bien el reordenamiento, muy bien que quieran ya pues evitar que tanto automóvil entre al centro de la ciudad, pero los puestos ambulantes, ¿para cuándo? Siguen ocupando las banquetas, siguen pues generando que nosotros como peatones tengamos que bajar al arroyo vehicular y de esta manera pues pareciera que no pasa nada. Mientras se siga pagando pues el costo a las autoridades, nadie ve nada, nadie sabe nada. Esto es lo que tenemos y agradecemos de verdad que usted se comunique, que usted también nos haga llegar su opinión sobre todos los temas y todas las situaciones que se presentan día a día en la capital oaxaqueña. Vamos a pasar a otro tema que también nos compete y nos ocupa como ciudadanos en la capital oaxaqueña, lo que le decíamos al inicio de este programa, la falta de atención por parte de los servicios de emergencia ante pues alguna situación es nuevamente deficiente. Se ha externado, se ha exhortado y nos hacen llegar a través del WhatsApp esta denuncia del fin de semana, donde dicen, a pesar de las llamadas al número de emergencia 911, pues tardó muchísimo para poder atender esta situación. Y es que efectivamente el fin de semana pasado pues trascendía esta tragedia evitable, vamos a llamarle así, allá en la carretera federal 190, casi llegando a la zona de Brenamiel, un motociclista sufrió un accidente aparatoso que lo dejó pues gravemente lesionado en el asfalto. Lo indignante es que pues verdaderamente da coraje. Es que a pesar de las múltiples e insistentes llamadas ciudadanas al número de emergencia 911, pues la respuesta no fue inmediata, no llegó. En esos minutos donde cada segundo cuenta, donde la diferencia entre la vida y la muerte, pues casi que depende de un hilo. El sistema nos volvió a fallar, es lo que nos hicieron llegar. Y vamos a retomar este punto, porque es importante, es necesario, cómo tenemos que sumarnos a esta situación, qué autoridades deberían también estar poniendo atención y atendiendo estos llamados. ¿De quién es la responsabilidad de que esto funcione? Pues de una, el C5, que se supone está coordinando todo y está vigilando lo que ocurre en la capital oaxaqueña. Ahora el número 911, que también depende directamente de la Secretaría de Seguridad y Protección Ciudadana del Estado de Oaxaca. Necesitamos, yo creo que un protocolo real de despacho de ambulancias, una coordinación efectiva con la Cruz Roja, bomberos y Protección Civil, porque no es posible que en esta vía federal tan transitada e importante, pues la ciudadanía esté en total desamparo institucional. Así que desde esta mesa hacemos este llamado enérgico para que se revisen estos tiempos de respuesta. No podemos seguir normalizando que una ambulancia tarde en llegar una hora, cuando llega. Y cuando no, pues hay que buscar por ahí algún otro servicio particular. Y esto también, pues cómo afecta y cómo impacta al bolsillo. Al final de cuentas, la educación vial, que siempre hablamos de la prevención para conductores, es lo que debería también importarnos, a lo que deberíamos sumarnos. Pero la seguridad en las carreteras se construye desde esa prevención y la prudencia de quienes manejamos, de quienes transitamos, de quienes caminamos en la carretera federal 190, que no es una pista de carreteras, no es una pista de carreras en este sentido. Usted sabrá que en diferentes momentos han ocurrido pues hechos trágicos, pérdida de vidas en este tramo de Brenamiel, de Pueblo Nuevo, de Santa Rosa, que se ha vuelto sumamente peligroso. Y por eso hoy queremos recordarle y exhortarle a que también hagamos conciencia. Para los automovilistas, mantengamos la distancia con los motociclistas, con los mismos motociclistas, que ellos tienen el mismo derecho vial. Pero revisemos también ahí los espejos antes de cambiar de carril. Sobre todo dejemos el celular guardado, porque esto en un segundo de distracción al volante puede destruir una familia. Y para los motociclistas, el casco no es opcional. Salva vidas, de verdad, hay que cuidar nuestra integridad. Y no lleven en el codo, porque muchas veces, y cuántas veces lo vemos aquí en el centro histórico, pues sí, ahí cargan el casco, pero el codo va bien protegido. Llévenlo bien abrochado. Hay que evitar el zigzagueo entre vehículos pesados, respetar también los límites de velocidad, porque en un impacto, pues el cuerpo básicamente es la carrocería. Ahora, ¿qué pasa? El también llamado para los mismos peatones, para quienes circulan por esta zona, para quienes tienen que ir diariamente ahí en Brenaviel, en Pueblo Nuevo, en Viguera, de este lado también de Santa Rosa. Sabemos que cruzar esta carretera, pues es un enorme desafío, sí, pero por favor hay que utilizar los puentes peatonales, hay que utilizar los semáforos. En este tramo ya hemos vivido demasiados momentos lamentables, los atropellamientos fatales que nos han dejado un dolor profundo en la comunidad cuando vemos que son pues jovencitos los que pierden la vida. Si a veces da flojera, sí, subir escaleras, vamos prisa quizá, ya queremos correr, pero ganarle el paso a un carro que va a 80 kilómetros por hora es una apuesta que no podemos ganar. Así que caminar unos metros más hacia el puente es asegurar también que vas a regresar con bien a casa, que vas a llegar con bien a tu destino. Y esto nos toca a nosotros. La seguridad vial, la salud pública son tareas compartidas. Sí, por supuesto que no dejamos de lado lo que le corresponde a la autoridad, que debe responder a tiempo, y nosotros que debemos también conducirnos con responsabilidad. Compártanos si le ha tocado vivir alguna situación similar con el 911 ante algún llamado de emergencia y que simplemente pues le dan largas o le dicen ya lo estamos atendiendo y simplemente no llega. ¿Qué opina del tráfico? ¿Qué opina también de la velocidad en ese tramo de la 190? Escríbanos, compártanos, llámenos en el 951-516-3896 a través del WhatsApp en el 951-308-1361. Pongámonos también de acuerdo en este sentido. ¿Qué está faltando? faltan unidades de emergencia, falta pues este llamado. ¿Qué pasa con el tráfico desmedido ya en nuestra ciudad? ¿Falta cultura vial para ceder el paso? ¿Falta cultura vial para automovilistas, para motociclistas, para peatones? Compártanos, queremos también escuchar sus llamados. Y pues ante todo esto que va ocurriendo, así van las cosas en la ciudad de Oaxaca. Con esto vamos a avanzar, ahí vamos a pasar también a otro tema, algo más amable. Antes de cerrar esta emisión de Contenidos W, vamos también a compartir la sección de educación. El día de hoy centrándonos pues en este, pues la importancia que tiene el conocer un poquito de los primeros auxilios, hablando de que hoy es el día del socorrista, pero sobre ese tema vamos a abordar en un ratito más, así que le invitamos pues a usted a participar. ¿Qué información tiene de los primeros auxilios? ¿Ha tomado algún curso? ¿Se ha sumado a todo esto? ¿O para usted dice, no creo que me pase? Porque muchas veces, pues, es lo que pensamos, ¿no? Y sí, afortunadamente, y que la hemos librado, dicen algunos, pero nadie está exento de alguna situación. Y ante, pues, todo esto, conozcamos qué podemos hacer, cómo podemos también tener esta oportunidad de informarnos. Hoy Felipe Hernández nos va a compartir sobre esta situación, porque es vital saber de primeros auxilios, porque resulta que las asfixias son la segunda causa de defunciones por lesiones accidentales en México después de las lesiones de tránsito. Hablando de todo estos, de estos hechos lamentables que ocurren pues en nuestra capital, también cuántas veces tenemos esta información, cuántas veces nos sumamos a tener por lo menos pues el dato y la práctica, porque no solamente se trata de tener la información, sino cuántas veces pues lo llevamos a cabo. Y no digo que seamos parte de pues algún tema que nos ponga en aprietos, sino que podamos también pasar la voz, enseñar desde casa, tener la información en las instituciones educativas, en los centros de trabajo, que sí nos compete a todos. Nos vamos con otro tema antes de irnos a la pausa. Le recordamos que pues estamos ya a días de este registro de la vinculación de los teléfonos celulares con la CURP. Se está dando a conocer que se está obligando a Telefónicas a asesorar a indígenas para vincular su línea, y es que mediante un acuerdo con el pleno de la Comisión Reguladora de Telecomunicaciones ha establecido que los proveedores del servicio de telefonía móvil deberán asistir cuando así lo soliciten a las personas con alguna discapacidad o que pertenezcan también a pueblos y comunidades indígenas, afromexicanas y otros grupos vulnerables, a fin de que puedan llevar a cabo la vinculación de las líneas telefónicas móviles. Ante esto, pues resulta que de las 104.9 millones de personas que utilizan pues internet en México, 26.6% se autodescribieron indígenas, 4.7% hablan lengua originaria y 5.1% son afromexicanas o afrodescendientes. La población con el menor acceso a internet se localiza pues en Oaxaca, en Chiapas, donde 21.4% y 28.8% respectivamente no lo utilizan. Esto es lo que se está dando a conocer, y la Comisión Reguladora de Telecomunicaciones sostuvo que están pues en coordinación con organizaciones gubernamentales y el sector privado para informar y apoyar también a los grupos vulnerables sobre el proceso de vinculación de las líneas telefónicas con su respectiva clave única de registro de población, que es la CURP, de acuerdo con la Encuesta Nacional sobre Disponibilidad y Uso de Tecnologías de Información y Comunicación en los Hogares. Pues esta encuesta del Instituto Nacional de Estadística y Geografía, el INEGI, 13.9% de cada 100 personas no tiene este acceso o no han utilizado el internet desde el año pasado. Es lo que está pues dándose a conocer en otra información. ¿Cómo va usted también con el registro? Es de los que dicen, no, me voy a esperar hasta el último día a ver si es cierto que nos vamos a quedar sin línea. ¿A quién le va a afectar más? Porque esto también es de lo que le hemos venido compartiendo y actualizando. La semana pasada decía la presidenta Claudia Sheinbaum, pues la próxima semana les damos a conocer cómo va todo esto, porque resulta que más del 50% ya están registrados. ¿Usted ya lo registró o es de los que dicen, no lo voy a hacer, aunque me obliguen, y prefiero regresar pues a como era antes, a las líneas, a ir a la caseta telefónica o a comunicarse de otra manera? Compártanos, estamos en el 951-516-3896, 951-308-1361. Con esto vamos a hacer la pausa, regresamos ya para entrar de lleno al tema que hoy compete de educación. Aprendamos un poquito más sobre primeros auxilios, lo que deberíamos tener en cuenta todos los ciudadanos.
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0: 9 de la mañana con 47 minutos, estamos de regreso con más contenidos W y como cada miércoles tenemos esta sección de educación, hoy aprendemos un poquito más sobre lo que son los primeros auxilios y por qué es importante tener en cuenta esta información y sobre todo la práctica. Felipe Hernández nos comparte el dato.
24: Los primeros auxilios es la ayuda inmediata que se le brinda a aquella persona, adulto, niño o bebé, que ha sufrido un accidente o la manifestación súbita de alguna enfermedad. Entonces, esto quiere decir que hay dos urgencias. Una, el trauma. Y las cinco causas que hacen que una persona llegue a un hospital, sobre todo en los niños, son caídas, golpes, asfixia, donde entra el atragantamiento, entraría también las quemaduras y las intoxicaciones. Un atragantamiento es una situación que no puede esperar la ambulancia, un paro cardíaco tampoco, una hemorragia menos, porque la lógica de todos, al hacer la cabeza hacia arriba, el conducto aéreo se abre y si la moneda o el sólido está en la vía aérea, ¿qué va a suceder si abres ese tubo? Se va más hacia adentro. Las orejas y los brazos no corresponden al conducto respiratorio. ¿Pero qué sucede? Decíamos, ¿cómo se puede dar un curso de primeros auxilios en las radios si las personas no nos ven? Bueno, ¿por qué la mayor parte de la población sabe que en una quemadura hay que poner clara de huevo, aceite, mantequilla? Porque alguna vez lo escuchó, pero fue la información incorrecta y esperamos influir para que las personas ya no hagan cosas incorrectas, ¿no? Ve la estadística en Estados Unidos de cuántas personas mueren. Al día en promedio se estima 14 personas que mueren por atragantamiento en los Estados Unidos. Esta estadística del 2021. Se reportaron 5,000 personas que murieron por atragantamiento. La cifra, la conclusión es que la media serían 14 personas por día que se atragantan que se mueren por un atragantamiento. No sé si creas en Dios, pero en ese momento te encomiendas a Dios. Y yo me recuerdo muy bien lo que pensé fue que lo que estoy enseñando sirva. Y me hinco, hago la maniobra. Acuérdate que el niño te va a hincar para estar a su tamaño. Con el dedo medio le ubicas el ombligo, tú estando por atrás del niño. Agregas el dedo índice, colocas el puño y el movimiento lo haces hacia adentro y hacia arriba. En el segundo apretón se escucha claramente cuando el dulce pega en el piso. ¡Pax! Y en este caso mi sobrino, Manuel, empieza a respirar. y te das cuenta que el error que yo tenía en aquella época es que ¿de qué sirve que yo sepa primeros auxilios o RCP si los maestros de la escuela de mis hijos y mi familia no lo sabían? Y me di la tarea de ir a las escuelas y decir al maestro, no, tú tienes que aprenderme 5 minutos, porque si tú no sabes qué hacer, es obvio que tienes responsabilidad. Cuando cuente 3, sacan el aire y aguanten la respiración. 1, 2, 3. No respiren. Si en este momento tienes al niño que está atragantado, no puede respirar, van 5 segundos. Llamas a la ambulancia, lo subes al carro, sales corriendo al hospital, ya no llegamos puedo. A 10 segundos y yo creo que nada más vas a aguantar hasta ahí. Y te das cuenta que una persona que se atraganta a un niño, solamente tienes hasta 50 segundos antes de que se desmaye. 3 minutos, el cerebro empieza a sufrir. 6 minutos, ya empieza a haber daño cerebral. ¿Sí? A los 10 minutos una persona puede sobrevivir despejando el conducto aéreo, pero queda con daño cerebral. Entonces la pregunta es, ¿quién tiene que saberlo? Y una de las cosas de los primeros auxilios que hay que sacarnos de la mente es que no me meto porque me involucro, ¿no? Oye, ¿y si se me muere, qué responsabilidad tengo? A ver, si fuera tu hijo, tu hermano, tu papá, la ley pasa a ser secundaria. Pero existe en las leyes mexicanas, en la norma 163 bis, hace mención que si tú brindas la ayuda solidaria, o sea, con conocimiento, la ley te protege. El hecho de que nadie inicie el día pensando en que se va a atragantar, eso no significa que no se pueda presentar el evento. Cuando se presenta, el no estar capacitados es sinónimo de muerte. Entonces, quitar de la mente todas esas acciones que no funcionan. Entonces, un atragantamiento es algo de los primeros auxilios que todo mundo... La asfixia es la primera causa de muerte. Si vas a un restaurante, deberíamos suponer que un mesero debería ser experto en caso de un atragantamiento. Pero la ignorancia, el temor de querer ayudar, puede ser que a una persona se le quite esa posibilidad de sobrevivir. Vida. Entonces tenemos que cambiar esas mentalidades y hacer que las personas se animen a saber primeros auxilios. El botiquín básico, ¿qué debes de tener en un botiquín? A mí dice, ¿qué es lo que tú llevarías en un botiquín? Llevaría mi perilla de succión para, en caso de secreciones, aspirarlo. Llevaría gasas para detener una hemorragia o hacer un tapón. Ahí el colocar las manos sobre la herida no va a funcionar. Agarras un pedazo de tela y en la herida, adentro de la herida, metes la tela, metes el calcetín, metes las gasas y haces un tapón, y con eso das tiempo a que llegue la ambulancia. Y tener tu sábana térmica, porque toda persona lesionada, la hipotermia es un enemigo que hay que evitar. Entonces, de ahí, todo lo demás va a depender de qué tanto sabes de primeros auxilios.
0: Así que pues ahí está la información. ¿Usted qué tanto sabe de primeros auxilios? Según el INEGI, cada año se pierden aproximadamente 1.3 millones de vidas a consecuencia de los accidentes de tránsito en todo el país. Y bueno, esto también viene a repercutir en México. Los accidentes de tránsito se encuentran entre las 10 principales causas de muerte. Pero en casa, ¿cuánto podemos prevenir al tener esta información y llevarlo efectivamente a la práctica? Próximo miércoles, un tema más de educación para seguir aprendiendo de lo que podemos pues ejecutar en el día a día. Vamos cerrando esta emisión de Contenidos W, no sin antes también darle a conocer que puede seguir la programación a través de www.encuentroradiotv.com, a través de esta frecuencia en el 95.7 FM. Le recordamos que este miércoles pues llegó la fecha esperada. México se enfrenta a Chequia, el partido pues esperado, sí. Algunos dicen, híjole, pues creo que la tenemos fácil, pero si usted ha hecho apuestas, compártanos cómo va, cuánto cree que van a quedar el día de hoy y esta tarde-noche. Desde las 6 de la tarde tenemos el previo a través de esta frecuencia en el 95.7 FM, Encuentro W Radio, la Casa del Mundial. Le invitamos a correr la voz. Si usted sigue en jornada laboral, pues a esta hora, 7 de la noche en punto, inicia el partido. Pero si continúa pues haciendo actividades, le invitamos a que no se lo pierda escuchando. Siempre es bonito, teniendo en cuenta las jugadas, la emoción y cada gol que puede vivir con nosotros, y también con ese análisis, con esa narración, siempre a través de W Radio. Así que no se pierda pues el día de hoy. Y hablando del Mundial, por cierto, antes de despedirnos, hay un tema que está pues generando, sí, siendo visto a través de las redes sociales. Sobre todo, resulta que la selección de Japón disputará este sábado en Monterrey el partido número 1000, dicen unos, en la historia de las Copas del Mundo. Pero este duelo es clave, pues sus aspiraciones dentro del torneo han dado mucho de qué hablar, donde se busca sumar sus primeros 3 puntos en la junta. Lo que se está generando y la información que está trascendiendo es de que pues este equipo más allá de lo futbolístico, el conjunto asiático y su afición que ha comenzado a llegar a, pues, en las últimas horas, lo que ha trascendido son esta muestra de valores que los caracteriza incluso antes del silbatazo oficial. De acuerdo con información del gobierno local, los seguidores japoneses solicitaron 10.000 bolsas de basura con la intención de organizar, al finalizar el encuentro, una limpieza masiva tanto en las gradas como en las inmediaciones del estadio. Y bueno, la petición pues no solo fue aceptada, sino duplicada por las autoridades, que pondrán a disposición 20.000 bolsas y trabajarán también en conjunto con los aficionados para dejar el inmueble en perfectas condiciones. Este comportamiento, que fue explicado previamente por el entrenador y que resulta que es una práctica que se tiene profundamente arraigada en la cultura japonesa, lo que dicen algunos, y ya trascendía a través de las redes sociales, de lo que deberíamos aprender los mexicanos. Pues esto es lo que está trascendiendo. Esperemos que podamos también ir sumando estas buenas prácticas, o simplemente aquí lo que vemos en la capital oaxaqueña cuando le seguimos exhortando a evitar tirar residuos sólidos en las calles. Vamos cerrando así esta emisión de Contenidos W1, sin antes también compartirle las condiciones del clima para este día, cómo está, qué es lo que se prevé para este miércoles, que usted pueda tomar previsiones. Persistirán lluvias vespertinas y el evento de mar de fondo en Oaxaca. Para este 24 de junio, la Coordinación Estatal de Protección Civil y Gestión de Riesgos ha informado que continuarán las lluvias de intensidad ligera a moderada, con eventos ocasionalmente fuertes, acompañadas también de actividad eléctrica y rachas de viento, principalmente durante las horas de la tarde y noche. Y para esto, pues también las condiciones son ocasionadas por el alto contenido de humedad asociada al paso de ondas tropicales, la presencia de un canal de baja presión y una vaguada en niveles medios de la troposfera. Para las temperaturas que estaremos alcanzando aquí en Valles Centrales, será de 31 grados, así que tome previsiones. Le exhortamos a hidratarse constantemente, recordarle que estamos en plena temporada de verano y pues con ello también los cambios bruscos por la temporada de lluvias. El exhorto a la población es a atender las recomendaciones de Protección Civil y Capitanías de Puerto, así como a mantenerse informado de las condiciones meteorológicas a través de los medios y redes oficiales de Protección Civil. Gracias a usted por sintonizarnos, por escuchar Encuentro W Radio 95.7 FM, a quienes están a través de internet sumándose a esta programación también. Muchísimas gracias. Estamos presentes en www.encuentroradiotv.com. Recordarle que puede conocer las estaciones hermanas de Grupo Encuentro a través de este portal. También puede seguirse informando las actualizaciones que vamos compartiendo minuto a minuto, lo que acontece tanto en el panorama local, nacional e internacional, y a través de las redes sociales. Manténgase activo con nosotros, interactúe, compártanos alguna situación que vaya viviendo a su paso. Estamos presentes en todas las plataformas como W Radio Oaxaca. Y si tiene algo que exhortarnos, alguna denuncia, algún llamado que quiera realizar, estamos 24 horas al día en el 951-308-1361. Yo soy Susy Cruz, le invito a que se quede en la programación. 6 de la tarde inicia el previo para este gran partido México contra Chequia, a realizar las apuestas, a realizar por ahí pues todo lo que compete para vivir esta emoción, esta magia del fútbol a través de Encuentro W Radio 95.7 FM, la casa del mundial. Es mitad de semana, es mitad de paciencia, pero siempre al 100% con las ganas. Así que sígala pasando muy bien si está en el centro de trabajo, bueno, con toda la actitud, con toda la productividad, y que siga pasando un gran miércoles.

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0: 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Estamos en vivo a partir de este momento y hasta la una en punto de la tarde. ¿Y saben qué? En esta sección futbolera, humilde, pero honesta, donde dos mujeres, en veces solas, en veces acompañadas, tratan de sacar adelante el Mundial para todo el cuentaviente consentido que está totalmente trastornado con lo que está pasando con la máxima... ¿Cómo se llama? La máxima...
1: Pues
0: la
1: ¿qué?
0: Máxima futbolista,
1: ¿qué quieres decir?
0: La máxima mundialista, la máxima, ¿no? ¿No? ¿Eso lo estoy inventando?
1: No, pero está bien porque es humilde y honesto. Dilo.
0: ¿Qué? Exacto, me gustó. La máxima futbolista.
1: Exacto, perfecto. Futbolista. Ya lo acuñamos.
0: Es más, la máxima futbolística. ¿Cómo ven?
1: Exacto.
0: ¿Cómo ven?
1: ¿Cómo
0: oigan,
1: no?
0: Pero hoy en esta sección humilde pero honesta, nos tienen a nosotros, como siempre, pero no estamos solas.
1: Exacto.
0: Tenemos un profesional, tenemos un hombre de balón, tenemos a un comentarista, conductor, periodista, narrador, tenemos un experto, 11 copas del mundo, un hombre de justicia, un hombre de arbitraje, un hombre de patadas y de penales, pero un hombre al final. ¡Antonio Moreno está con nosotros el día de hoy! ¿Cómo estás, Toño? ¿Viste cómo te presenté de bonito?
2: No, hombre, y te faltaron un chorro de títulos, pero bueno, luego te platico, aparte, ¿qué hago?
0: Exacto. Oye, me faltó un hombre de jurisprudencia.
1: Bueno, sí. ¿Sabes qué? Un hombre de palabra. Oye, en el marco del fútbol.
2: Ajá. No me voy a meter al tema. Primero, buenos días, Marta, Rebeca. Yo fui el que descubrió los cachirules del famoso 88, cuando México no fue al Mundial. Entonces, durante mucho tiempo tú metías mi nombre en los buscadores y te salía... Toño Moreno, el que descubrió los cachirules, pero desde hace 15 años te aparece Salón de la Fama, porque soy también director del Salón de la Fama allá en Pachuca, que por cierto cumple 15 años y actualmente tiene un marketing padrísimo ahí, así es que tú échame los títulos que quieras.
0: Exacto, o sea, lo que acaban de escuchar, cuentavientes, es que no solamente está en W Radio, en el programa de 3 a 4, no solamente está en W Deportes, no solamente está en Claro Sports. Es un hombre de dirección, es hombre. Un líder, es un hombre que encabeza equipos, fuera de claro. La cancha, pero equipos al final. Muy bien, mi querido Toño.
1: Muy bien, Toño.
0: Oigan, oigan, es que te tengo que contar, Toño, lo que me acaba de decir Rebeca.
2: Dime.
0: Y tengo que decirles dos cosas muy importantes, cuentavientes. Toño, fíjate que estoy triste, Toño, estoy triste, estoy triste. Porque hay gente en este estudio que se las da de futboleras, ¿no? Y que si el Cruz Azul, y que si el Necaxa, y que si los Pumas, y que si el América. Ok, yo no soy así. Yo no soy una persona que avienta la piedra y esconde la mano, Toño. Yo no me jacto de ver el fútbol a lo largo del año. Yo lo único que tomo con orgullo es el hecho de que yo he visto todos los partidos del Mundial, menos uno, que es España contra Arabia Saudita. Sin embargo, Toño...
2: ¿47
0: partidos? O sea, ayer, ahí estaba yo, viendo a Colombia.
2: Sí.
0: ¿Y sabes qué, Toño? Ya van varias veces, cuentavientes, que yo le marco a Rebeca, y Rebeca está viendo una serie. Y entonces, me siento mal, Toño, porque me siento defraudada, me siento...
1: ¿Descobijada?
0: Me siento desconcertada. Y de hecho me siento hasta con una puñalada en la espalda. Porque en esta sección futbolera honesta, pero humilde, pues hay que hablar con conocimiento de causa. Y a mí no me pagan por ver el Mundial, Toño, como a ti. A mí no me pagan por hacer análisis. A mí no me pagan por comentar. Pero a mí me pagan por darle una narración certera del día anterior a los cuentavientes. Y lo tengo que hacer sola. Como el Pípila, cargo la información sobre mis espaldas sola. La señora no está comprometida con el Mundial.
1: Estoy viéndolo, pero no algunos partidos. Estoy escuchando algunos, porque yo no me compré el paquete de la cablera. No me lo compré. Entonces, uno los escucho y otro los veo por abierta. Y pero qué maravillosa narración y todo lo que están haciendo en W Deportes y lo que están haciendo en Radiopolis. Es lo mismo.
0: No se vale. Toño, solo digo esto porque quiero que sepas que conmigo, conmigo tú, Toño Moreno, conmigo cuentas.
1: No es cierto. También conmigo, mi querido Toño, porque además hice una
0: lista impresionante.
1: Que ahorita lo que me tiene muy nerviosa es el juego. Siempre, aunque sea un rival más frágil o un rival más fuerte, siempre el nervio por encima de todo.
2: A ver, mira, después de esto que acabo de escuchar, primero, entre mis títulos me faltó decir que soy dos veces compadre de Francisco Javier González. Y el otro día te escuché, Marta, que cuando ves un partido le escribes, también te doy mi celular y escribes.
0: Exacto, me sentiría yo más cómoda para poder pimponear contigo, con Francisco Javier, con Lati, con la Geo, porque con Rebeca no se cuenta, Toño.
2: Claro, no.
0: Adelante, Rebeca, Toño.
2: ¿Cuántas veces Rebeca te dijo Cristian Castro que comprara tu paquete?
0: Exacto, ¿no? Y no lo compraste. Bueno.
1: Escúchanos,
0: amarrada.
2: Escúchanos en W. Oigan, les platico rápido. A ver, hoy va a jugar México. Hoy juega México, sí, a las 7 de la noche. Pero primero, como bien decías, Marta, ayer Colombia le gana 1-0 a Congo. Un gol que cayó al minuto 76, y yo no sé si le pasó, pero yo estaba ya con corazón dividido. Me caen a todo bar los colombianos, o sea, lo hicieron con su lleno en el Estadio Azteca. Ayer el partido fue en Guadalajara, y tenían Guadalajara, la Minerva, todos los lugares de amarillo. Pero al final los de Congo vuelve a pasar con los africanos, ¿no? Esos que nos están sorprendiendo, como está pasando con Cabo Verde y algunos otros equipos, que como que ya que está el partido, dices, híjole, merecerían también algo más porque están echando ganitas, y en el papel no eran favoritos. Bueno, ayer entonces Colombia le dio 1-0 a Congo, ayer
0: Portugal. Y sabes qué, nomás te quiero decir una cosa, Toño, por si lo quieres usar en tus narraciones.
2: Claro.
0: Hay un término nuevo que hemos acuñado en este programa, se llama el gol de la dignidad. Y es ese gol que se le permite al equipo, nada más, para que se vayan con la frente en alto, ¿me entiendes? Entonces a mí me hubiera gustado ver ayer a Congo, que hizo un esfuerzo sobrehumano, pues con un gol de la dignidad, ¿no?
2: Que ganara Colombia 2-1.
0: Exacto, 2-1.
1: Exacto, ándale.
0: Pero el 1-0 a mí no me gusta. El 5-0 tampoco me gusta.
1: Marta que ve todos los partidos. ¿Quién metió el gol de Colombia, por cierto, Marta? Que es para mí un jugadorazo.
0: James.
1: No. Ajá, muy bien. Muy bien, Marta, muy bien que ve todos los partidos, pero no sabe ni siquiera quién mete un mendigo gol.
0: Esos son minucias en las que yo no me enfoco. Claro, adelante, Daniel, Toño, tu reporte.
2: Iba a decir Daniel Muñoz. Yo lo escuché que dijo eso.
0: Exacto,
2: bueno,
0: te quiero.
2: Pues, oye, ayer también ya lo de Cristiano Ronaldo, ¿no? No había levantado la mano, ya habíamos tenido goles de Haaland, de Mbappé, de Messi, pero faltaba que se apareciera Cristiano Ronaldo, y ayer en la victoria de Portugal 5-0 sobre Uzbekistán, que por cierto, ya hay selecciones que ya acabaron el Mundial, ¿eh? O sea, aunque les falta todavía un partido, ya están fuera.
0: ¿Los viste llorando? ¿Los viste llorando?
2: Claro. Pero además no solamente ellos, ¿eh? Ya fuera Uzbekistán, fuera Panamá, fuera Haití, Turquía, Túnez y Jordania.
0: Oye, Turquía, ¿no se supone que Beşiktaş y Galatasaray? ¿Sabes qué pasó?
2: Pues sí, ¿no? También tocó un grupo nada fácil. Pero yo te diría que, bueno, pues hay selecciones que van a jugar ya la última jornada.
0: Ya,
2: realmente sin acomodarse. Y de lo que estamos pendientes hoy, Marta, Rebeca, amigos, es de México. A ver, todo el mundo está hablando del partido de hoy a las 7 de la noche que transmitiremos aquí en toda la cadena de Radiópolis W Radio. ¿Por qué? Porque dicen, es que ya México le da igual lo que pase, aunque gane, aunque pierda, ya es primer lugar. Sí, sí es primer lugar, pero no nos da igual. No nos da igual, uno, porque es mejor que llegues al partido del siguiente martes, que ya va a ser 16avos, con una selección que esté mejor preparada, más conjuntada. Pero por otro lado, a ver, el equipo de la República Checa o Chequia es un equipo que sí necesita ganar si quiere seguir con vida y avanzar, aunque sea como tercer lugar. Recuerden que a partir de hoy ya no hay 4 partidos al día. A ver, señoras, novias, amigas, ya hoy el novio va a ver, o el esposo, 6 partidos, ya no 4, 6.
0: Ya sé.
2: ¿Por qué? Porque se tienen que jugar a la misma hora en 3 grupos, juegos que definen cosas entre sí.
0: Ajá.
2: Entonces, hoy juegan a la 1 de la tarde Bosnia contra Qatar y Suiza contra Canadá. A las 4 de la tarde, Marruecos contra Haití, Escocia contra Brasil. Y a las 7 de la noche, el bueno de nosotros, a la misma hora que juegue México contra Chequia, están jugando Sudáfrica contra Corea. Porque desde que se hace el calendario, se sabe que la tercera y última ronda de la primera fase, la jornada, si no es a la misma hora, tú puedes especular con que el otro ya empató, yo con que meta uno, si yo pierdo, si yo... Entonces, Hoy hay 6 partidos.
0: Pero espérame un segundo, pausa ahí, Toño. Eso está bien interesante. ¿Vuelve a explicarle a todos los que están escuchando, hombres y mujeres?
2: Sí.
0: ¿Por qué se hacen a la misma hora a partir de hoy?
2: Claro. Porque hubo Copas del Mundo en las que no había esto, sino que tú decías, para que en la tele puedas ver todo y no se encimen, programabas un partido, acababa y empezaba otro y todo, pero también se prestó desde hace más de 20 años en los mundiales a que la última ronda los equipos ya sabían que necesitaban o ya sabían que un resultado convenía a los dos que estaban jugando y con un empate ambos pasaban y resulta que los otros se estaban matando para jugar, pues ya sabiendo que los otros habían, entre comillas, negociado el empate porque les convenía, pues estaban jugando en otro horario ya sin ninguna oportunidad. Esto también ha pasado en algunas ligas, cuando la última jornada que define cosas se juega simultánea. Entonces, por eso hoy, en lugar de 4 partidos, como ha venido siendo desde que arrancó el Mundial, hoy hay 6. O sea, 3 grupos. Recuerden que hay 12 grupos en el Mundial. Cada uno de los 12 grupos tiene 4 equipos. Bueno, hoy les toca a 3 grupos ya definir quiénes son totalmente eliminados, quiénes avanzan y con cuántos puntos, y para que sea pareja la cosa, juegan al mismo tiempo.
0: ¡Qué belleza!
1: O sea, okay. Los ponen al mismo tiempo para que no aplique la frase, pues ya para qué.
0: Exacto. O, mira, ya la semana pasada que tuvimos a Armando Archundia y a Arturo Bricio, que nos dan la diversión. La diversión. O sea, aquí no hay de que estén gritándoles los directores técnicos a los jugadores, ¡güey, va perdiendo no sé quién! ¡Chígale! Porque pues, me reporta Arturo Bricio que ni se oye.
2: Sí, no. ¿Sabes qué? Otra polémica. ¿A ustedes les ha gustado que el partido ya no es un fútbol de 2 tiempos de 45 minutos, sino de 4 cuartos?
0: Pésimo.
1: Sí,
0: pésimo.
1: Ya cambió el fútbol, ¿eh? Es la NFL.
0: No, y exacto. Como dice Arturo, y pues ok, que vayan y se tomen el agua, pero entonces que nadie les dirija la palabra.
2: Pero es polémico, Marta, porque mira, yo ahora que estoy narrando, de repente digo, terminó el primer cuarto, ya no digo el primer tiempo, ya. Terminó el primer cuarto, va a empezar el segundo cuarto, vámonos a arranque el tercer cuarto, y cada pausa que hay, primero es una pausa de hidratación, es pausa de comercialización.
0: 100%.
2: Para eso lo inventaron, ¿sí? Para que tengas 3 minutos en televisión, que sumados a los del segundo tiempo, son 6 minutos comerciales en pleno partido.
0: Oye, y como yo soy una mujer comprometida con el Mundial, le tengo información importante directamente.
1: De primera mano.
2: Venga.
0: Ok, me puse a investigar cuánto está pagando Powerade, ¿ok? Ajá. Y Powerade es una marca de la Coca-Cola Company. Y Coca-Cola paga entre 150 y 200 millones de dólares por temporada a la FIFA,

0: ahí ahora sí que aquí lo inventamos. Ahí, mira, a la mitad del primer tiempo dicen, váyanse a tomar agua. Pero ahora se aprovecha también para dar instrucciones. Claro. Y ahí te va. Así claro, como mucha gente dice que ya no le ha gustado este tema de que se lo corten el partido, yo que estoy yendo a los estadios, la gente ya le agarró la onda de espérate para ir al baño cuando sea la pausa. Exacto. Y se va, vean ustedes las tomas en televisión y escúchenos, pero la gente se va a los pasillos ya y sube y baja porque va a comprar algo, va a hidratarse, va al
1: claro,
0: baño.
1: Va al baño. Claro,
0: pero los 100%. Técnicos, ahí te va, yo ya hice también mi investigación, a los técnicos están felices. Porque como bien te dijo Arturo Bricio, en una cancha de fútbol, de por sí en un partido normal, el que está desgañitándose en la banca, gritándole al jugador del otro lado, ni lo escucha. Entonces, es una oportunidad de los entrenadores de, a ver, júntense otra vez. ¿Qué te dije a ti? O sea, y los partidos cambian. De un cuarto a otro cuarto, los partidos cambian claro, porque los técnicos reacomodan. Entonces, tiene lo bueno y tiene lo malo la pausa, ¿eh?
2: Bueno, pues claro, ahí está oportunidad para Chaparritas el Naranjo, ¿no?
1: Y sangría señorial y reflejos trébol.
2: Exacto.
1: Una pregunta rápido. Sí. ¿Hay un reloj en la cancha visible a los jugadores? Es que nunca he tratado de ver y no veo como que el reloj con el tiempo.
0: Bueno, normalmente los relojes que sí hay en la cancha y en las pantallas, ya todos los estadios tienen pantallas. Y todas las pantallas tienen en la esquinita de arriba el reloj, que lo paran cuando faltan 5 minutos. O sea, tú puedes ver el reloj, minuto 18, 20, 25, pero cuando llega al 40 lo paran, para que no se presione al árbitro y no digas tú, faltan 10 segundos. Y aparte ahora, por eso sale un señor con un cartel a los 45 minutos del primer y segundo tiempo, que dice cuánto se agrega. Ahí la gente tiene que calcularlo, y los jugadores tampoco lo ven, porque las pantallas gigantes se estacionan en el minuto 40 para que no haya presión.
1: Claro, es que yo vi al DT, al director técnico de Japón, que con señas les decía cuánto faltaba de tiempo.
2: Cositas.
0: Sí, los jugadores preguntan. Los jugadores preguntan, ¿y sabes qué pasa? Que ahora ya la zona de las bancas y donde está el VAR, donde está el cuarto árbitro y todo este asunto, es otra fiesta, ¿eh? Porque todos están reclamando todo y efectivamente el llamado cuarto árbitro, ustedes saben que hay un árbitro central y los abanderados, son tres. El cuarto es el que está en medio de las bancas y todos le reclaman y él no puede hacer nada. Porque si hay una jugada que un técnico dice era fuera de lugar, va y se deshace ahí, le reclama y todo, y el de en medio que está afuera no hace nada, porque finalmente el que decide es el de adentro.
2: Claro. Oye, regresando del corte, Toño, ¿me aguantas el corte? Porque aquí también necesitamos meter unos chelines. Vamos a hacer un corte comercial. Regresando, el gran Toño Moreno, una pausa de hidratación. ¿Habrá cambios en la alineación? ¿Qué onda con Memo Ochoa? ¿Qué onda con la altura de los checos? Todas estas preocupaciones regresando del corte con el gran Toño Moreno. En W Radio, en la sección futbolera, humilde pero honesta.
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8: Hola, soy Jesús Humberto López y estas son las Curiosidades Mundialistas. En México 86, Tepito salvó a Argentina de una sanción, y es que en su partido de cuartos de final, la FIFA determinó que usarían su camiseta de visitante de color azul celeste. Sin embargo, no tenía la cantidad de jerseys necesarios, pues los jugadores habían intercambiado camisetas ante Uruguay en los octavos de final. Ante esto, Héctor Miguel Celada, portero suplente del albiceleste y en ese entonces perteneciente al América, recomendó al cuerpo técnico ir a Tepito a comprar las playeras, mismas que, de acuerdo a lo que relata Jorge Valdano, le encantaron a la figura del equipo Diego Armando Maradona. Así que ya sabes, la siguiente vez que se burlen de tu jersey comprado en Tepito, diles que estás vistiendo como todo un campeón del mundo.
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10: En esta sección humilde pero honesta, estamos hablando con el gran Toño Moreno, cuentavientes, que seguramente si ustedes están escuchando los partidos del Mundial a través de la XCX de W Deportes, en Claro Sports, seguramente están escuchando la narración, la conducción, el análisis del gran Toño Moreno, que está hoy con nosotros hablando sobre lo que pasó ayer y hablando sobre el día de hoy. Tengo dudas, Toño, tengo dudas. El Venga. Cuentaviente consentido tiene dudas. A ver, ¿habrá cambio de alineación y qué onda con Memo Ochoa? Dos cosas que quiero saber.
11: Bueno, número uno, sí va a haber cambio de alineación, seguro. Eso es un hecho, porque por ejemplo hay un jugador mexicano que tiene tarjetas amarillas acumuladas y lo tienes que descansar para que entre limpio a la siguiente ronda. Entonces, ajá, ya Aguirre dijo a Brian Gutiérrez, lo voy a sacar para que no acumule otra tarjeta y llegue limpiecito a la siguiente jornada. Entonces, okay, esa ya es un hecho. Otra que sabemos, suponemos.
10: Pero espérame,
11: queremos.
10: La salida Venga. De Brian, ¿te preocupa? Sí. ¿Tienes miedo?
11: No, para nada. Es que mira, a ver, la selección mexicana ya está calificada, pero tiene dos cosas. Una, o repites la base del equipo que ha venido jugando. Les voy a decir cuáles son los 8 de los 11 jugadores de un campo, los 8 que han iniciado los 2 partidos con México. Que tú dirías, bueno, eso ya nunca los va a quitar porque los puso en los 2. El portero Rangel, el Tala, a Johan Vázquez, a Jesús Gallardo, a Eric Lira, a Brian Gutiérrez, que hoy sí lo va a sacar, pero jugó 2. Ajá. Al Piojo Alvarado, a Quiñones, que cometió el primer gol, y a Jiménez, esos los puso de inicio tanto contra Sudáfrica como contra Corea. Son 8. Pero entonces en las otras posiciones hizo cambio, pero en el segundo partido tenía un jugador lastimado que era Montes. Y ojo, ninguna selección mexicana en la historia había usado a 22 jugadores en 2 partidos. A ver, estás hablando de que 22 jugadores son dos equipos, 11 y 11. Y entonces, ¿cómo es que Aguirre pudo usar a 22 jugadores en dos partidos? Bueno, pues porque resulta que hizo los famosos cambios que se permiten ahora después de la pandemia. Y entonces ya solo tiene 4 jugadores, o sea, porque los equipos son de 26, los concentrados. A los dos porteros que no ha usado son Ochoa y Acevedo, y a los dos de campo que no ha usado son Mateo Chávez y Memo González, el Memote, Martínez. Entonces, ahí te va. Todo mundo está preguntando, pues que use a Ochoa porque le hacen un homenaje, es su sexta Copa del Mundo, y todo suena muy bonito. Pero ahí te va el yo creo. El tal Arancel es el titular, ya arrancó 2 partidos, ya sabemos que es el hombre de confianza en la portería, y yo creo que Aguirre no se la va a jugar por hacerle un homenaje, que por ahí se te sale el tiro por la culata y le hacen un gol, y entonces ni ganas, ni queda bien con Ochoa. Yo creo que el tal Arancel seguirá iniciando el partido, y que seguramente, como vayan las cosas, en el segundo tiempo, tirándole al final, le permitirá a Memo que jugando 2, 5, 6 minutos, qué sé yo, con un partido relativamente resuelto, la gente le aplauda y lo que quieras, pero su portero titular es el tal Arancel.
12: De acuerdo, okay, 100% okay. Contigo.
10: Ok, a ver, Rebeca Toño, en su humilde
12: y honesta,
10: poco informada opinión, dice que está preocupada por la estatura promedio de los jugadores de Chequia, entre 1.85 y 1.90.
12: Por el juego aéreo, dice más que
10: Rebeca,
12: nada, mi querido.
10: Dice Rebeca, así me dijo, ¿eh? Me preocupa el juego aéreo. Toño, danos tu opinión.
11: ¿Sabes cuánto mide el portero de Chequia? 1.96, el portero.
12: Híjole, no mames. Sí, caray.
11: Uno de sus defensas, por ejemplo, Krejci, mide 1.91. Su centro delantero, Sitch, mide 1.90. O sea, sí es cierto que los checos son grandotes. Antiguamente, Cuauhtémoc Blanco, cuando le decía, no ibas a jugar contra estos, decía, pero no los voy a cargar. O sea, sí están muy grandotes, pero voy a jugar, no los voy a cargar. Y ahí te va.
12: Claro.
11: Todo mundo dice, tienes que poner a jugadores grandotes mexicanos, que hay pocos, el defensa César Montes o el Memote Martínez, pero porque ellos son muy altos. Ahí te va el lado que decía Nacho Trelles, un histórico entrenador, decía, pues yo les juego al revés. ¿Por qué? Porque ellos son altos y no les voy a ganar por arriba. Pero a ellos se les va a hacer difícil si yo les juego, llamemos, por abajo. Y que en lugar de que metas un centro para ver quién la gana por arriba, casi siempre ellos, intentes ganarles en lo que para ellos sería su debilidad, que es agacharse y marcarte.
12: De acuerdo.
10: Órale. Entonces, a ver, dile a todos los cuentavientes villamelones, ¿qué es lo que tiene que preocupar a México sobre Chequia? ¿Y qué es lo que tiene que preocupar a Chequia sobre México?
11: Bueno, mira, primero te hago un resumen de 30 segundos, a ver, de Chequia. Chequia es una selección que antes era Checoslovaquia, antes de la separación en 93 entre República Checa y Eslovaquia, ¿no? Dos países. Entonces ya nos hemos enfrentado con ellos y están en la historia del fútbol mexicano, porque México empezó en los mundiales en 1930 y el primer partido que ganó en su historia fue hasta 1962 contra Checoslovaquia. Y México le ganó 3-1. Hay pocos antecedentes contra ellos. Entonces te vas a partidos amistosos, una copa que hubo en Hong Kong, etcétera, etcétera. Actualmente no son muy fuertes. De hecho, de sus 26 jugadores, 17 están en su liga local. Son muy pocos los que juegan fuera. No se metieron directos al Mundial. Tuvieron que jugar repesca contra Dinamarca. Cuando en marzo pasado jugaron Chequia y Dinamarca, todos dijimos, no, pues va a ganar Dinamarca. ¿Y qué crees? Que en penales gana Chequia. Entonces, no te estás enfrentando a una potencia, para empezar. O sea, tampoco lo dimensionemos como, no, hombre, los checos son candidatos a... No, o sea, no van a ganar el Mundial, están tirándole al tercer lugar, México es mejor, y México por eso hoy puede usar variantes a Javier Aguirre, sí, para ver a jugadores que no ha visto o iniciar con otros. Es muy difícil que te diga yo con quién va a alinear, porque nadie sabe. O sea, solo Javier Aguirre, su almohada y su esposa Silvia, que le cuenta todo, saben quién va a jugar hoy.
12: Claro. 100%. Okay.
10: Dame tu marcador final, Toño.
11: México 3-0.
10: ¿Neta?
12: ¡Eso, Memo! Estoy contigo en el marcador. 3-0, yo también.
10: ¿Neta?
12: 100%.
10: Sí. Di la verdad, Toño, no seas
11: así. No, bueno, o sea, la verdad es que es esa. O sea, el periodista tiene, decía don Fernando Marcos, historiador que profeta, ¿no? Mejor espérate a que pasen las cosas y no te anticipes y pronostiques. Pero actualmente es imposible que no nos pregunten a los que nos dedicamos a esto, ¿cómo crees que van a quedar? Y yo sí creo que en grado de dificultad era más Corea, ¿sí? Y que Chequia, aunque tiene que ganar hoy, el ambiente le va a imponer, ya les va otro tema, va a llover, los que vayan al estadio a festejar, hoy es día de lluvia seguro. Y entonces yo creo que hay muchas condiciones que le dan la condición de muy favorito a México.
12: Vientos.
10: Órale, no, pues ahora sí que, bueno, que Dios te escuche, que ojalá. Dios claro. Te escuche, que Dios.
12: Ahora, escuche. una pregunta a futuro, mi querido Memo.
11: No, pasamos a...
10: ¿Cuál Memo?
12: Toño, perdón. Toño. Pasamos a 16avos, ¿ok? Ajá. Ahora, lo que yo quiero saber, en 16avos ya es el que pierde se va, ¿verdad?
11: Sí, totalmente. Ya ahí ya el que pierde, son enfrentamientos directos. Por eso también me preguntaron ustedes el día que regresaba yo de Guadalajara del partido de Corea al día siguiente, ¿ahora contra quién vamos en la siguiente ronda? Y les decía, no les voy a decir porque nadie sabe, hay 495 combinaciones. 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Ahí les va. Ayer en la mañana, la posibilidad del siguiente rival de México para el próximo martes, día 16avos, era Cabo Verde, el portero este que es un crack. Bueno, pero ya en la noche ya cambió a Escocia. Y de aquí al sábado, que hay partidos, puede ir cambiando. Y nos puede tocar otro rival más o menos difícil. También el grupo está Uruguay, España, tiene que ver. Entonces, es muy atrevido decir contra quién vamos al siguiente partido. Lo que sí me parece injusto, ahí les va, es que el martes a las 7 de la noche, el martes que viene, o sea, dentro de una semana, México va a jugar su cuarto partido, ya lo aseguró. Pero no sabe contra quién hasta el sábado. Es increíble que un mundial que lo planeas durante años, ya haces calendarios, antes te daban un calendario y ya sabías, si México queda primero, va contra el segundo del grupo tal, o el tercero del grupo tal, y ya hacías una flechita de un lado a otro y decías, nos va a tocar contra este. Ahora hay, de inicio, 495 posibilidades que se van recortando en función de los puntos, pero que México no va a saber contra quién juega hasta el sábado en la noche, y ahí les va. ¿Y qué, no piensan en los aficionados? Si yo soy un aficionado europeo, o sudamericano, o asiático, y vine a ver a mi selección, ¿el sábado en la noche empiezo a ver mi logística?
12: Sí, está muy, muy, muy, muy apretado eso. Ahora, se van a dar tiempos extras, ¿no?
10: ¿Quién crees que sea, Toño? ¿Y quién crees que sea?
11: No, bueno, pues a mí me gustaría que a lo mejor sí se quedara Escocia, o mismo Cabo Verde. A ver, un mundial ya es un tiro directo.
10: No me hagas Cabo Verde, Cabo Verde porque me dolería muchísimo.
11: Pero esto era Uruguay, ¿sí? Y nos puede tocar también Uruguay. O sea, a lo que voy es esto, ya en un mundial estás en un tiro directo, y a mí me encanta que a México le toque el que le toque, pues ya está, si estás preparado para un mundial y tienes una ventaja tototota de que vas a jugar en tu casa, en tu estadio, porque ahora sí los directivos se pusieron las pilas, en otros mundiales te ponían muy gallitos y decían, no, el siguiente partido nos vamos de la Azteca. Ahora ya les fue bien y ganaron por primera vez en la historia en un mundial fuera de la Azteca, siendo locales, porque cuando en el 70 fuimos a Toluca, perdimos, en el 86 en penales contra Alemania, en Monterrey perdimos, ahora ya se ganó en Guadalajara, pero tiene una ventaja total a México que jugaría los dos partidos de la primera ronda, ya jugó contra Sudáfrica y hoy contra Chequia, el siguiente partido en el Azteca, y si gana, el siguiente partido en el Azteca. ¿Quién nos puede tocar? Son muchas las combinaciones. Pero si no aprovechas que juegas cuatro partidos en tu casa, ya no sé.
12: Claro, okay. Claro.
10: Bueno.
12: Pues ahí está. Oye, ¿hay gol de oro, Toño?
11: No, eso ya se acabó.
12: Es a penales, ¿verdad? Penales, sí. 15-15 y penales, ¿verdad?
11: Sí, el gol de oro, para la gente que nos escucha y no sabe mucho ese tema, es que antiguamente cuando te ibas a tiempos extras, no necesitabas jugar dos tiempos de 15 minutos, sino que el que meta su gol gana.
12: Claro.
10: Pero sí hay tiempos extras.
12: No, es que penales va a ser, no, ni quiero
10: penales
12: pensar.
10: Penales es lo más increíble que hay. Oiga, ¿les puedo contar un chisme rápido?
11: Venga. Sí.
10: No sé si sepan estas cosas que suceden en el Mundial impresionantes. El equipo noruego, no sé si están enterados, voló más de una tonelada de comida a Estados Unidos. Para no confiarse, ahora sí que en la comida gringa, mandaron 600 60 libras de pescado, 250 libras de un queso, que es un queso café noruego, 6,000 naranjas. Y obviamente, pues todo el mundo hizo un debate, porque dice que pues hay una gran diferencia entre la comida europea y la comida americana. Los estándares, los europeos, por ejemplo, restringen los números de aditivos, los colorantes, todos los conservadores que tienen la comida, los químicos, y que son permitidos en Estados Unidos y que no son permitidos en Europa. Y entonces dice el chef noruego que para ellos es importante hacerlo, no porque le tengan tirria a la comida gringa, pero porque es fundamental sostener la rutina de alimentación que tienen todos los jugadores. Entonces, lo que están comiendo los noruegos vino desde Europa.
12: De Noruega.
10: ¿Qué tal? ¿Qué bueno, cañón, no?
11: Te voy a decir una cosa. En el Mundial 86 en México traían su agua muchas selecciones. A mí me tocó cubrir en el 86 parte de los entrenamientos de Alemania y traían su agua. O sea, desconfiaban del agua que sí. No era la que traían ellos. Y muchos, veo, México, por ejemplo, lleva condimentos que no hay en otros países, y el famoso chile y todo este asunto de condimentos que se usan en México, los llevan. O sea, la FIFA sí te permite que lleves tú tus alimentos. Y hablaste de una de las selecciones que yo creo que nos está enamorando a todos, porque ya puso de moda la de Noruega, el festejo, ese que se tiran en el suelo así en pilita y hacen como que están remando como vikingos. O sea, tremendos esos noruegos. Y sí te lo creo. Haaland, el jugador más alto de la selección de Noruega, también casi 2 metros, excepto el delantero rubio del Manchester City, es, le dicen el androide, es como Cristiano Ronaldo. O sea, ese cuate cuida, que toma, que come, pesa la comida. O sea, eso ya es normal, diría yo, actualmente en el fútbol, ¿eh?
10: Oye, qué buen dato. Y perdón, nadie ha comentado esto. ¿Cuánto le van a pagar al campeón mundial? Ah, o sea, ganas el mundial, ¿cuánta lana te dan?
11: Lo voy a investigar, Marta, porque...
10: No, yo ya lo tengo, Toño, porque ¿sabes qué? Cuando tú vas, yo ya vengo.
11: Perfecto.
10: 50 millones de dólares le dan al campeón del mundo. Al subcampeón, el segundo lugar, 33 millones de dólares, una diferencia de 17. Tercer lugar, 29 millones de dólares. Cuarto, 27 millones de dólares. Todos los que están entre el 5 y el 8, 19 millones. Entre el 9 y el 16, 15 millones. Entre el 17 y el 32, 11 millones. Y los eliminados en fases de grupo, 9 millones de dólares. Pues ¿cómo se divide internamente? Es una mugre, claro. Para sí, lo que se mete
12: claro,
10: la FIFA.
12: Claro.
11: ¿Ustedes habían escuchado cuánto cuestan los jugadores? O sea, cuando hablas de que 50 millones es un jugador como para un equipo que está en tercer o cuarto lugar. O sea, ya actualmente el mercado europeo te hace que con esa cantidad no te compras un jugador bueno.
10: Claro, está cañón.
12: 100%. Además que la FIFA ya rebasó sus cifras del Mundial de hace 4 años. Creo que ha sido el más beneficioso para la FIFA en cuestión de lana.
11: ¿Sabes qué, Rebe? Que además los jugadores y los equipos y las federaciones ganan más por fuera. O sea, ese es el premio que te da la FIFA. Pero finalmente los patrocinadores y todo este asunto que hay alrededor, o sea, generan mucho más ingreso. Y el cómo se reparte, normalmente, bueno, pues les toca a los jugadores de ese porcentaje partes iguales. ¿Eh? O sea, no es tú jugaste más minutos, tú menos. O sea, normalmente eso ha sucedido siempre. A los jugadores que pertenecen a un equipo, a todos les dan su medalla y normalmente los equipos les dan, en teoría, la misma cantidad a cada uno de los jugadores. Aunque, repito, por contrato, evidentemente, no voy a decir marcas, pero Messi, Ronaldo, Haaland, Mbappé, todos esos jugadores tienen contratos que por fuera, en la medida que avanzan y expongan, digamos, su imagen, no pueden usar la marca que quieran, porque usan la marca que viste la selección. Si tú tienes un contrato con un patrocinador de ropa deportiva, tu selección tiene otro, usas el de tu selección. Pero al final de cuentas, como imagen, también llevan por fuera. O sea, esas cantidades son relativas.
10: Eso. Claro. Te queremos, Toño Moreno. Nos pueden escuchar esta noche a través de W Deportes, W Radio 96.9, la XX730, narrando el enfrentamiento entre México y Chequia en el Mundial. Te queremos, Toño.
12: 3-0.
11: Sí, yo digo que sí. Mañana nos hablamos y platicamos del partido.
10: 100%, 100%. Un beso. Oigan, yo no sé si ustedes están como yo, pero ¿saben qué? Estoy contagiada, les voy a decir hasta qué nivel. O sea, veo a estos atletas corriendo 90 minutos como unas perras.
12: ¿Y ya quieres correr?
10: Los veo en redes entrenando, todo el programa de alimentación que hacen. Y digo yo, está bien, no seremos atletas de alto rendimiento, pero no significa que no podamos estar al tiro. Luego entonces, yo ya desde el viernes pasado, ya me puse a entrenar picudísimo. Hoy, 7 de la mañana, cuentavientes, estaba yo trepada en una caminadora haciendo los 45 minutos de cardio al día. A la 1:00 de la tarde voy a entrenar viendo el fútbol con Einar Pro. Y les digo una cosa, las invito a todas, los invito a todos. Que estamos viendo en la pantalla. 6 de julio.

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25: Si haces contenido para YouTube, agárrate. La regla cambió y nadie te avisó. Antes ponías tutorial enchiladas potosinas, con flechas rojas y cara de susto tipo Titanic. Hoy eso ya no jala.
26: Avísenme.
25: La nueva fórmula. Escribe el título como te lo preguntaría tu compadre. En vez de tutorial cocina, pon ¿cómo hacer pasta si llegas tarde y tienes hambre nivel Pac-Man? Consejo 2. Enfócate. Si tu canal es un revoltijo, reinícialo con temas claros y series. 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Deja de subir videos. 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
5: A ver, cuentavientes. Les voy a poner un reto a todos, hombres y mujeres que escuchan este programa. Como les decía antes del corte, yo no sé si a veces piensan lo mismo que estoy pensando yo cuando estoy viendo el partido, que no puede ser estos hombres superatletas corriendo 90 minutos, no veo a nadie agarrándose el pecho ni tosiendo como Rebeca, no veo a nadie sobándose la cadera y con ciática. Y obviamente, cuando uno ve en redes cómo entrenan, el compromiso y la perra disciplina que tienen, pues uno tiene que pensar, ¿y yo qué? ¿Y yo qué soy? Y obviamente, pues probablemente ninguno de nosotros oyendo el programa vamos a llegar a ese nivel, ni vamos a ser atletas de alto rendimiento, ni nos interesa, ni es nuestro objetivo, ni es el plan. Pero eso no significa, y eso es lo que yo me quedo pensando conmigo misma, y me digo, mí misma, neta. O sea, hay gente que es capaz de utilizar su cuerpo al máximo, de tener su cuerpo en la mejor versión, no importa la edad que tenga. Y nosotros, echados, viendo Netflix, sin hacer músculo, sin hacer cardio, sin poderte agachar a recoger el cepillo que se te cayó en el baño abajo, sin agarrarte del mueble, del toallero, no es posible. Entonces, me entró una cosa el viernes, que dije, ya sé, ahí viene el Summer Body el 16 de julio, pero ¿saben qué? Yo voy a empezar hoy. Entonces, ya como me había ido de vacaciones, había interrumpido, ya regresó Einar, y estoy en un plan, cuentavientes. Necesito música cardíaca, por favor, Willy. Estoy en un plan. Que miren, en septiembre 27 yo cumplo 59 años. Y me va a agarrar en la playa en bikini. Y yo les voy a compartir esa foto. Y les voy a dar la muestra de lo que es capaz una mujer de 59 años que no le tiene miedo a nada. Mi nombre es Marta.
6: Venga,
7: eso es Marta de Baile.
5: Einar, ¿qué te de esta mañana?
9: Bueno, pues empezamos con toda la actitud y hoy en la mañana me mandó foto de sus 45 minutos de cardio, pero aparte me mandó su desayuno, que fueron 3 huevos, así que Marta está súper aplicada desde ayer.
5: Híjole, y miren que el huevo,
7: ¡bravo!
5: El huevo me lo tengo que meter a huevo, porque no es lo mío el huevo. Y desayuné berries y desayuné yogur griego. Y les voy a decir una cosa. Si esta conversación que vamos a tener con todos sus maestros los motiva y ustedes quieren ver de qué son capaces en 4 semanas, el 16 de julio comenzamos el reto que vamos a hacer todos juntos, Summer Body 2026. Lo hemos hecho 75 mil personas hasta el día de hoy. 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El día de hoy está con nosotros mi entrenador, Einar Pro, desde hace 9 años. Está con nosotros Irene Abadi, especialista en fitness para mujeres con perimenopausia y menopausia. Son sus 2 entrenadores y ustedes pueden escoger con quién entrenar. Nicolás Meriterán y Bea Boullosa son sus 2 nutriólogos. Y les recuerdo, Bea Boullosa fue nutrióloga de la Selección Mexicana de Fútbol por 10 años y actualmente es la nutrióloga de Raúl Jiménez, delantero de la selección, y Jorge Sánchez, lateral derecho de la selección. De ese nivel, sus maestros, ¿eh? Y bravo. Está con nosotros también, y va a ser parte del programa, aunque hoy no está, Michelle Veil, que les va a dar todos los ejercicios hipopresivos para el core, para el centro de su cuerpo y para fortalecer el piso pélvico. Los escucho, quiero su opinión con respecto a la inspiración que es para muchos ver a otros seres humanos llevando su cuerpo al máximo.
8: Marta, qué bueno que lo mencionas. Te voy a decir una cosa. Justo hoy en la mañana venía pensando que hoy que juega México, que estoy con todos los nervios. Llegué a estar con ellos concentrada más de 45 días. De esos 45 días, pregúntame cuándo dejaron de entrenar. ¿Qué día dijeron hoy no nos levantamos a entrenar? Todos estos jugadores se levantaban, entrenaban, no se lo preguntaban, no se lo cuestionaban. Y creo que eso es algo que todos los que estamos aquí como profesionales dispuestos a apoyarlas, les queremos ayudar. A inspirarlos a que se levanten todos los días, no se estén cuestionando, no se les peguen las sábanas, sino tengan toda la disposición de entrenar. Y la parte más bella es que lo harán acompañados de todos nosotros. Claro. Y a mí lo que he aprendido a lo largo de todos estos retos es que lo más bello es que lo estamos haciendo en equipos, que no están solos, sí, que no hay de que se van a quedar ahí tirados. Estamos con ustedes. 100%. Oye, les voy a contar una conversación privada entre Bea y yo. Estábamos hablando el otro día de nuestras nalgas, ¿ok? Sí, y entonces yo pienso, Bea, no sé si esto te pique la cresta. Oye, ¿cómo es posible que Cristiano Ronaldo tenga esas nalgas y nosotras no? Y nosotras no.
5: Ah, pues, oye, de ninguna manera.
8: Yo estoy obsesionada. Oye, además, acabas de decir algo que ya me picaste la cresta porque...
5: ¿Qué? ¿Las nalgas?
8: Este año, no, este año, el 3 de octubre, cumplo 50 años. Bueno, y yo, mis amigas decían, ¿cómo lo vamos a festejar? Y creo que lo voy a festejar como me acabas de decir, Marta. Creo que lo mínimo que podría hacer es después del Summer Body, subir una fotografía en bikini que se vea que una mujer de 50 años que se quiere, que se cuida, puede dar el ejemplo a muchas otras generaciones.
5: Puede dar batalla, puede dar batalla, puede dar batalla, Keinar.
9: Una pausa, Marta. Ahorita que dijiste qué impresionantes nalgas de Cristiano
5: ¿Para
9: Ronaldo.
5: ¿Para qué lo dije enfrente de Einar? ¿Para qué lo dije enfrente de Einar?
9: Bueno, les quiero comentar que el futbolista lo que más tiene que trabajar... Ustedes han de pensar que son los cuádriceps, pero no, son los glúteos. De los glúteos, de ahí, exactamente. De ahí se viene toda la fuerza donde ejerce todo para poder ser un buen futbolista. Pero ahorita que dijiste eso de las nalgas, es eso. Pero adelante,
5: son las nalgas, fíjate, no, nunca lo hubiera pensado. Yo hubiera pensado que pierna.
9: El glúteo se tiene que trabajar demasiado. Sí, claro, las piernas también, como el core también, la estabilidad, la movilidad. Oigan. Pero sí, el glúteo se tiene que trabajar al mil.
5: Uno de los ejercicios exacto. Oigan, uno de los ejercicios que me puso ayer entrenando Einar es una fregadera que no sé cómo se llama.
9: Te va a dar risa,
5: Irene. Subirte y bajarte de un pinche banco. Y yo me volteé y le dije, es que ya se me va a salir el corazón, güey. Porque era 10 de un lado y 10 del otro y 4 veces. Y le digo, ¿y esto para qué?
9: Pero consintiéndote, a ver, explícalo.
5: Así, me da el dedo. Y entonces él me da el dedo índice y yo le agarro el dedo índice. Y así estamos haciéndolo. Y le digo, ¿y esto para qué, Einar? Y me dice, para la nalga. Y de volada, mira, uno que otro. Estaba yo, sube y baje. A ver, Irene, te quiero escuchar.
10: Marta, yo quiero transmitir algo bien importante. La verdad es que creo que en el Summer Body estamos replanteando el concepto de que solamente es un reto para bajar de peso y para verte bien en traje de baño.
5: De ninguna
10: yo
5: manera.
10: Yo creo que parte de lo que el Summer Body funciona es que nos estamos enfocando mucho más en desarrollo muscular, en una alimentación inteligente y en hábitos sostenibles. La verdad es que no le estamos apostando a verte bien para el verano, sino que le estamos apostando a tener mayor independencia, mayor calidad de vida en los próximos 20 o 30 años. Y van a tener toda la información necesaria realmente para mantener estos cambios y estos hábitos a largo plazo. Entonces, yo creo que la conversación está cambiando. Ya no queremos ese cuerpo de verano, luchar 4 semanas para que sea algo fugaz. Tenemos que hacer de esto algo sostenible y creo que vamos por eso.
5: 100%. Oye, y encima de eso, déjenme decirles, queremos ser inspiración para que ustedes, obviamente, después de estas 4 semanas, que prueben para muchos por primera vez lo que es entrenar. Para otros, lo que es entrenar más duro, y para las de perimenopausia y menopausia, que sepan que pueden tener un cambio increíble, pero que ustedes se sigan y que ya sea un plan de vida. Porque obviamente lo que queremos es que ustedes estén más fuertes, más sanos, tengan más energía, tengan más salud. Los resultados secundarios, pues son que evidentemente te vas a ver mejor, vas a cambiar tu composición corporal, vas a tener más músculo, vas a tener menos grasa, vas a estar más duro y te vas a ver, obviamente, más buena. Pero eso es secundario.
10: Exacto. La estética es una consecuencia, Marta.
11: Claro.
10: Porque lo que van a empezar a experimentar es sentirse con mayor energía. Sin duda, la primera semana van a empezar a mejorar su calidad de sueño, va a mejorar su autoestima. La verdad es que siempre digo que la imagen del espejo a veces tarda un poquito en ver los cambios, pero que desde la primera y segunda semana empiezan a suceder cosas maravillosas. Y estamos evidentemente no enfocándonos en una tendencia pasajera ni en dietas extremas. Como les digo, vamos por dietas altas en proteína. Estamos apostándole a la masa muscular y a la fuerza, por supuesto. Y la ventaja es que tenemos tres tracks. Entonces no hay para mí espacio. Ni claro. Cualquier versión que tú estés trabajando en este momento, si estás arrancando, si quieres estar más fuerte y quieres entrenamientos más demandantes, o si estás en etapa de perimenopausia o menopausia, tienes una opción.
11: 100%. ¿Qué ibas a...? Regresando, Nico, te toca a ti, Nico, pero tengo que hacer una pausa. Rapidísimo, regresando. 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A ver, si ustedes tienen la curiosidad de ver de qué es capaz su cuerpo y de qué son capaces ustedes, regístrense ya, porque aparte está regalado y lo pueden pagar a meses. O sea, el dinero de verdad son 2 pesos 3 centavos. Y va a estar muy divertido hacer esto juntos. Hacemos una pausa y ya regresamos. No se vayan, ya volvemos.
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18: Noticias W. Aunque transportistas de la Alianza Mexicana de Organizaciones de Transportistas habían desistido de bloqueos y movilizaciones para este miércoles, integrantes de la MOTAC realizan movilizaciones y algunos bloqueos en carreteras del país. Esta mañana cerraron la circulación en la autopista México-Pachuca, a la altura de la caseta número 23 en Ecatepec, en dirección hacia la Ciudad de México. Bloquean también la vía Jesús Reyes Heroles en Tlalnepantla. Se manifiestan en la carretera México-Querétaro, por lo que se registra un cierre parcial en la circulación. También se manifiestan en el Boulevard Tultitlán, frente al fraccionamiento Bosques de Tultitlán. Se registran algunas protestas en Puebla, Aguascalientes, Tamaulipas, así como en otras entidades. Exigen seguridad en carreteras, mayor presencia de la Guardia Nacional y que cesen las extorsiones en su contra. Y la Secretaría de Gobernación informó que las autoridades continuaron este miércoles el diálogo con dirigentes de los transportistas con el propósito de atender sus planteamientos y evitar más afectaciones a la ciudadanía. Como resultado, indicó la dependencia, suscribieron una minuta de trabajo y acordaron una ruta de atención para dar seguimiento a las demandas presentadas, la cual reiteró su compromiso de realizar únicamente movilizaciones pacíficas sin recurrir a bloqueos carreteros en las vías de comunicación del país. En otro tema, sí, hoy juega México con motivo del encuentro de esta noche entre México y Chequia a las 7 de la noche en el Estadio Ciudad de México. El gobierno capitalino informó que en total se desplegará un operativo en toda la ciudad que involucrará a más de 56.000 elementos de seguridad, tanto locales como federales, para resguardar los principales puntos de concentración de los aficionados, zonas hoteleras y corredores turísticos, así como otros puntos de afluencia. Más de 8.000 fueron designados a resguardar a las personas en el polígono de la última milla del estadio para garantizar el arribo de aficionados, la correcta operación de los diferentes sistemas de transporte y el acceso para todos los vecinos de la zona. Recuerden que con motivo del partido México-Chequia habrá ley seca en el centro de la Ciudad de México. Se suspenderá la venta de bebidas alcohólicas de las 3 de la tarde a partir de las 3 de la tarde y hasta las 7 de la mañana del jueves. Esto será en calles del Centro Histórico y las colonias Juárez, Tabacalera, San Rafael y Cuauhtémoc. Hay que decir que solo aplicará en tiendas de conveniencia, supermercados y abarrotes. Y para apoyar la movilidad de las personas que acudan al estadio o a las diferentes concentraciones de aficionados, el metro y el metrobús extenderá su horario hasta la 1 de la mañana. Para el metro aplica para las líneas 1, 2 y 3 y para el metrobús para todas sus líneas. Javier Aguirre, director técnico de la selección mexicana, consideró que no se ha jugado bien en los dos primeros partidos, pues se han cometido errores en defensa y en ataque. Veremos si somos capaces de hacer un partido casi perfecto, afirmó ayer en conferencia de prensa.
19: Yo estoy para tratar de que mis jugadores entrenen bien, que se coordinen bien y que jueguen bien al fútbol y ganen partidos. De momento estamos en ese proceso. No hemos jugado bien los dos partidos que hemos ganado. No me he ido plenamente satisfecho. Hemos cometido errores en defensa y en ataque, y esperamos, si no hace el partido perfecto, por lo menos jugar mejor que los otros dos.
18: En una hora más de Noticias W, soy Yvette Parga Ávila. Recuerden que estamos en la casa del Mundial. Toda la información en wradio.com.mx. Que tengan un excelente día y que gane México. Continuamos contigo, Marta de Baile y todo su equipo.
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11: Son las 11:07 de la mañana en W Radio. A ver, si ustedes están contagiados por la fiebre mundialista, por el fitness, por el nivel de resistencia, el atletismo de los futbolistas que ven en la cancha. Si ustedes se han puesto a pensar, híjole, no puede ser que estos cuates corren 90 minutos. Sí, son atletas de alto rendimiento, pero oye, yo no puedo correr al segundo piso de mi edificio porque me sale el corazón. Si les da curiosidad ver de qué son capaces, si les da curiosidad investigar de qué es capaz su cuerpo, bueno, el 16 de julio yo los reto a entrenar 4 semanas con nuestros entrenadores, todo online, y lo pueden hacer en su casa o en un gimnasio. 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Hay 3 opciones. Para los principiantes que en su vida han movido un dedo o que no mueven un dedo desde hace 20 años. Para los que ya están más avanzados y nada más quieren subirle un poco el volumen a su entrenamiento y su alimentación. Y el tercer track es para todas las que tienen perimenopausia y menopausia. Estamos hoy platicando con sus maestros, Einar Méndez y Irene Abadi, 2 entrenadores personales profesionales que los van a entrenar. Está Bea Bullosa y Nicolás Mediterán, 2 nutriólogos espectaculares. Y nada más como chisme les contaba que Bea Bullosa, su nutrióloga, fue la nutrióloga de la selección nacional 10 años y hoy en día es nutrióloga de Raúl Jiménez y de Jorge Sánchez de la selección. Ellos son sus maestros. Y entonces, ahora Nico Mieriterán, que es uno de sus nutriólogos, quiere decir algo.
0: Mira, para complementar, ya platicamos de la importancia de la proteína, de la importancia del entrenamiento de fuerza, del descanso, de mantenernos activos, pero algo bien bonito de los retos que hemos hecho, que más de 70 mil personas han experimentado, Marta, es esta comunidad. Es decir, primero se mete la mamá, pero la mamá hace que entrene la hija, que entrene el hijo, que entrene el esposo. Y de ahí viene como este efecto dominó increíble que ha permeado, y además nosotros estamos en contacto con todos ellos. He seguido en contacto con María Ángeles, que fue la ganadora de uno de los retos. He seguido en contacto con otras personas a lo largo de otra participante, se llama Amy. ¿Y qué crees? Han seguido comiendo ordenadas, han seguido entrenando. Y para todos los que nos están escuchando, María Ángeles es ganadora y no tiene 20 años ni 30. Saben que está en el sexto piso. Ella es sobreviviente de cáncer. Entonces, la verdad es que tenemos de todo. Todas pueden entrenar, construir masa muscular. Ahorita que decías esto de los atletas de alto rendimiento, muchas de ellas empiezan no pudiendo hacer una plancha de Irene y odiando a Irene. Perdón, Irene, te amamos. Y de ahí, empiezan a pasar algo de tiempo sus entrenamientos y cuando ya pueden hacer un desplante, cuando no les duele la rodilla, cuando se sienten menos inflamadas, con más energía, con claridad mental y con una mejor postura. La verdad es que todos esos cambios a todos nosotros nos llenan el corazón de alegría y que podamos estar haciendo algo tan positivo por México, por tu comunidad. Y lo mejor es que lo ponemos súper sencillo, fácil, práctico y en cuanto a lo administrativo, el precio es súper accesible para todos.
11: 100% y lo pueden aparte pagar a meses. Pero a ver, Beatriz les quiere leer algo. ¿Ya lo encontraste?
10: Voy a luego mandarles el video, pero sí les voy a leer esto que creo que es muy importante que todo mundo lo sepa, por qué es tan importante tener unos glúteos divinos. Además de que porque cuando te paras...
11: A la vuelta con las nalgas.
10: Te das la vuelta. Todo mundo te ve los glúteos, ¿sí o no?
1: Pero dice Marta que no.
10: No, yo digo que sí. Marta dice que obvio. Te ven los brazos, pero yo digo que nada más te levantas, vas al baño y todo mundo te está viendo los glúteos. Escuchen esto. Sí. Los glúteos son fundamentales para la salud cerebral porque el movimiento de los músculos grandes aumenta el flujo sanguíneo, liberando así mioquinas y factores neurotróficos como el BDNF que favorecen la función cognitiva. ¿Quieres ser más inteligente? Ten buenos glúteos. Ahí se las dejo de tarea.
11: Exacto. Oigan, para todos los que dicen, no, es que sí está cañón, que no tengo nalgas o que no tengo tanta fuerza en las piernas, Einar Méndez, mi entrenador, hizo un artículo que está en Revista MOA de este mes que se llama La disciplina del atleta. Esa es la portada, cómo se consigue, dónde la encuentra uno. Hizo todo un programa de entrenamiento de pierna, ¿no?
1: Sí, hicimos un entrenamiento de pierna. Digo, yo sé que no todo el mundo puede hacer ese entrenamiento porque es como especializado hacia los futbolistas, pero está muy interesante y pues me gustaría que compren la revista para que vean ese entrenamiento y luego me escriban si lo pueden hacer o no, o exacto. Cualquier duda que tengan, escríbanme y yo les respondo todas sus dudas.
11: Exactamente. Oigan, todos invitadísimos, es martadebailenetwork.com para que se registren. Les vuelvo a repetir, empezamos a entrenar el 16 de julio. Y como se los decía el otro día en un video en Instagram, si tú eres una de las personas que deja las cosas para después, es posible que la oportunidad no regrese, el tiempo no regresa, la vida se te va, el cuerpo envejece, el cuerpo cambia. Y todo es porque uno dice, después. Tomen la decisión, entrenen con nosotros, les va a encantar y yo creo que para muchos van a descubrir de lo que es capaz su cuerpo y que ustedes tienen mucho más disciplina de lo que realmente se imaginan. Entonces va a ser un gran ejercicio para todos. Bienvenidas, obviamente, todas las chicas, pero bienvenidos a los señores, a los chavos. Si sus hijos tienen más de 18 años, háganlo en familia. Cambien la forma en que comen en su casa. Pongan a su familia a moverse, cambien los planes de fin de semana, váyanse a caminar a un bosque, métanle 10, 15 mil pasos, como dice mi queridísimo Nicolás. Muévanse, pero contagien también a los que los rodean, vuélvanse embajadores de salud. Todos los que tienen prediabetes, resistencia a la insulina, diabetes tipo 2, que tienen la presión alta, que tienen altísimo el colesterol, que tienen hígado graso, ¿qué están esperando para cambiar su cuerpo? ¿Qué están esperando para sanearse? Y esta es una gran oportunidad. No solamente se van a poner más perras, más buenas, más duras, pero sobre todo, y lo más importante, más sanas y con más energía. Mañana a las 7 de la noche vamos a tener una clase gratis en punto de las 7 con Einar, con Nicolás, con Bea, con Irene y con Michelle Bale. Y esta clase va a ser una clase gratuita, vamos a tener una conversación increíble, todas las dudas que tengan, les vamos a explicar exactamente cómo funcionan esas 4 semanas y cómo irse preparando para el 16 de julio. Y algo que sí les quiero decir, porque no queremos que haya nunca pretextos y tratamos de hacerlo lo más fácil para todos, no necesitan grandes cosas, son como 3 pesitas, unas ligas, un tapete de yoga, una pelotita, un cuadrito. Si no quieren comprar el tapete, pues en el tapete de su casa. Si tienen el gimnasio, lo pueden hacer en el gimnasio. Muy fácil para que todo el mundo lo pueda hacer. Bea, Irene, Nicolás, Einar, ¿algo más que quieran decir?

0: tendrían 6 meses de constancia de trabajo, de cambios espectaculares. ¿Qué las está deteniendo de dar ese primer paso? Ya tienen un track para principiantes. No importa si llevan años sin entrenar, si no se han movido, si vienen de una lesión, rehabilitación, pónganse las pilas, conéctense con este reto. De verdad, Marta, les garantizamos que les va a cambiar la vida.
1: Te quiero, Irene. Oigan, aquí dice mi queridísima, la voy a leer, Ann Soto, inscrita. Veamos qué puede hacer este cuerpecito. Justo, Ann, justo estas 4 semanas van a descubrir hasta dónde pueden llevar su cuerpo y de lo que es capaz su cuerpo, aunque ustedes no le confíen tanto. Y ahora, para darle la palabra a Bea y a Nicolás, y después voy con Einar, hay un dicho en inglés que es un poco difícil de traducir, pero dice así: You cannot out-train a bad diet. Un poco la traducción es: tú no puedes contrarrestar una mala alimentación a base de ejercicio. Y lo digo porque aquí dice una cuentaviente: yo con el ejercicio no tengo problema, el problema es la alimentación. Y creo que eso le pasa a mucha gente. Y desafortunadamente, que me corrijan los expertos, el 70% del éxito de un programa es lo que comes. Vean, Nico.
0: 100%. 100%. Y como dijo Irene, a ver, aquí no se trata, ya pasó de moda eso de hacer dietas estrictas, restrictivas y estar delgada por estar delgada. Aquí lo que estamos buscando es nutrición, que tengan una alimentación de alta calidad, rica en verduras, en frutas, en antioxidantes, en antiinflamatorios. Esto va a determinar no solamente el peso, como dice Irene, es la consecuencia de, va a determinar su estado de ánimo, el que tengan energía para querer hacer las cosas, el que no estén irritables, el que tengan una buena digestión. Entonces, nuestro objetivo es nutrirlos correctamente, es dejar mujeres más fuertes, más poderosas, con una autoestima y una capacidad de amarse a sí mismas que, les prometo, no se pueden perder. Me recordaste una frase que en inglés también que dice: Nothing tastes as good as being thin feels. Nada sabe tan rico como el sentirte delgada, como el que te cierra el pantalón, como caber en tu ropa. Les juro, no hay cosa más deliciosa que estar habitando un cuerpo saludable.
1: 100%. Oye, y nada más, esto sí se los voy a decir, ¿eh? No van a beber, ¿eh?
0: Ah, 100%, no van a
2: Definitivamente no,
0: beber.
1: 100% Oye, una
2: no.
1: copita, Nico.
2: Negativo,
0: Nada.
1: negativo,
2: Negativo.
1: nada. Oye,
2: Nada.
1: pero es que yo soy fan del chocolate. ¿Voy a poder comer mi chocolate diario?
0: Chocolate
2: Del
0: amargo les vamos a dejar
2: 90%
0: sin azúcar,
2: oscuro.
0: sin azúcar.
1: Exacto, o
2: Sí,
1: sea,
2: exacto.
1: eso
2: De ese
1: sí,
2: Milky Way, no.
1: son cuatro
2: Digo
1: semanas
2: que
1: cero
2: no.
1: azúcar y se van a traumar. ¿Cómo se van a desinflamar?
2: No,
1: ¿Cómo
2: y
1: les va a cambiar
2: justo
1: hasta la cara?
2: vamos a aprovechar la disciplina ahorita de los jugadores de fútbol, que todo lo que se han perdido por estar concentrados, disciplinados, eso les va a pasar. Van a entrar a esta nueva concentración, este reto Summer Body 2026, en donde la disciplina y la constancia pagan. Más de 70 mil inscritos lo han visto y experimentado, y ahora le toca tanto a los que ya entraron como a los nuevos, para que sientan, ahora sí que, todos estos cambios increíbles que pueden tener en su cuerpo, y que se den cuenta que son capaces de mantener.
1: Súper. Einar, palabras motivacionales, como tú,
2: Bueno.
1: como lo que me dijiste antier.
3: Bueno, quiero comentarles que la tendencia de hoy en el fitness es hacer combinación de fuerza y ejercicio cardiovascular en la misma sesión. Sabemos que el entrenamiento de fuerza es fundamental, es fundamental para la longevidad, o sea, para la vejez. Ajá.
1: Para
3: Sabemos
1: longevidad.
3: también, perdón, longevidad, perdón. Para nuestra vejez, ajá, pero también vamos a proteger nuestros huesos, articulaciones y tendones. Y sabemos que también el ejercicio cardiovascular, pues bueno, nos va a ayudar a oxigenar mejor y tener mejor aire, y pues esto nos va a beneficiar muy bien. Así que también tenemos en los entrenamientos de Stronger, ya son los entrenamientos tradicionales que ya hemos puesto, pero ahora vamos a tener un entrenamiento HIIT Pro. Así que no lo duden e inscríbanse ya.
1: Eso, Chihuahua. Miren, háganlo por curiosidad, por saber de qué es capaz su cuerpo, como dice Ann. 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Empezamos 16 de julio. Y para la clase.

0: clase de mañana a las 7 de la noche, que es totalmente gratis, métanse ahorita, por favor, a martadebaile.com. Ahí está el banner, ahí se registran. Es gratis la clase de mañana, pero para que sepamos quién está registrado y puedan entrar mañana totalmente gratis a nuestra clase con Einar Méndez, Nicolás Mediterán, Irene Abadi, Beatriz Bullosa y Michelle Bale. Mañana van a entender mucho más todo. Y bienvenidos, hombres, mujeres y mayores de 18. Los quiero a todos. Mil gracias por estar acá. Y al gracias, resto de los cuentavientes, ya saben, 16 de julio. Tienen al 16 de julio. ¿Dónde encuentran a Bea Bullosa? Bea Bullosa en Instagram, Target50-Woman, a Irene Abadi, Nicolás Mediterán en Instagram, Einar Pro. También en Instagram. Hacemos una pausa y regresamos.
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0: Y señores y señoras, qué bueno que están con nosotros. Estamos de regreso hoy en W Radio. Híjole, ¿no saben qué padre lo que les vamos a contar el día de hoy? A lo mejor no se les había ocurrido, pero ustedes que están viendo el mundial con sus hijos, ¿cómo usar el fútbol para educar a los hijos? Pero sobre todo, para educar a hijos más resistentes, más resilientes, con mayor aguante. Juan Pablo Arredondo, un máster en psicología infantil y familiar, para eso está el día de hoy. Me gusta la idea. A ver, Juan Pablo, ¿qué pensaste?
20: Está padrísimo. Desde que me dieron el tema, la idea del tema, me encantó. La verdad, me parece una oportunidad increíble para que los papás utilicemos estas cuestiones que la vida nos pone como lecciones de vida. Y creo que el fútbol tiene N cantidad de lecciones de vida. La verdad, está bien padre.
0: Claro. A ver, explica.
20: Bueno, inicialmente, pues todos estamos viendo el fútbol. Sabemos que hoy la tendencia de los chavos al fútbol es enorme, es grandísima. Hay grandes aficionados. La verdad es que la parte comercial con los álbumes también mete y logra una penetración impresionante con los chavos hacia el fútbol y conocer a los equipos, conocer a los jugadores y toda esta cuestión de las quinielas. Y bueno, todo el mundo está súper metido. Y entonces ahora, ¿qué es lo que tenemos que hacer? Pues ver cómo hacer que nuestros hijos puedan aprender de lecciones de vida de este mundial y de esta gran euforia que hay sobre esto. Aunque muchos papás muchas veces lo ven como simple entretenimiento, la verdad es que el fútbol es uno de los mejores elementos que tenemos para enseñarle a nuestros hijos ciertas cosas, porque, como dicen por ahí, y esta frase me encantó, es que la vida funciona más como el fútbol que como las películas de Disney, ¿no? Porque sí, en el fútbol existe toda una serie de contraposiciones, incluso en algunos casos éticas, en algunos casos de valores, en algunos casos que van representando la parte de la responsabilidad, el compromiso, la resiliencia, el empuje, la garra, la tolerancia, la frustración y muchas otras cosas. Por eso creo que es importante que vayamos encontrando algunos elementos importantes que podríamos sacar de este mundial para enseñarle a nuestros hijos estas lecciones de vida que menciono, ¿no? Primero, tal vez la más importante, es decir que la derrota enseña más que la victoria. Hemos dicho en muchísimos terrenos y de muchísimas maneras que el que sabe ganar también tiene que saber perder, y el que sabe perder bien tiene que saber ganar. Es decir, eso, la respuesta que nosotros presentemos ante ganar tendría que ser igual de adecuada a la que presentamos cuando perdemos. ¿Por qué?
0: O sea, la derrota enseña más que la victoria. Me encanta.
20: Sí, ¿por qué? Porque la victoria, pues te pones contento, te da el Tarzán que llevas dentro, te sientes muy feliz y muy contento. Pero en muchos casos, y hemos visto cuates que incluso no saben ganar porque ofenden a los otros, se burlan de los otros, hacen ademanes, que también los vemos en el fútbol, que pican, ¿no? Que pican la cresta al contrincante y, usando una palabra muy coloquial, que los arde. Y la verdad es que mucha gente le encanta arder a los demás cuando ganan. Por eso la derrota también es importante, porque cuando el niño gana, pues celebra, pero cuando pierde, tiene que aprender. El Mundial está lleno de ejemplos en todos los sentidos. ¿Por qué? Porque tu equipo favorito, que puede ser al que tú le avientas toda la caballería, de pronto pierde y no pasa la siguiente ronda. Y el equipo que era pues uno que nadie contemplaba, resulta que va muy bien. Tu jugador favorito falla penales, no mete el gol, su equipo se queda en ceros, ¿no? Por ahí hubo el partido de España contra
0: ¿quién era? Arabia Saudita.
20: No, el de Cabo Verde, pues que quedan 0-0 y todo el mundo dice, ¿cómo es posible que uno de los favoritos del Mundial quede 0-0 contra Cabo Verde, que muchas personas supieron que existía Cabo Verde a partir de este Mundial, ¿no?
0: Sí.
20: Entonces, claro, todo esto, a fin de cuentas, son lecciones de vida de que el trabajo, la constancia, la persistencia es lo que finalmente hace la diferencia y no necesariamente los resultados. Por eso decimos que la derrota enseña mucho más a veces que el ganar.
0: A ver, pero esto va a ser una gran lección, espérame.
20: Sí.
0: Si el equipo al que le va tu hijo queda eliminado y tu hijo o tu hija llora, lo que uno dice es, no, no pasa nada, mi amor, es solo fútbol. ¿Qué le debemos de decir, Juan Pablo?
20: Mira, aquí hay muchas contradicciones respecto a esto, porque por un lado está el no pasa nada y por el otro lado valido tus emociones, valido tus sentimientos, que puedo incluso incurrir en permitirle, lo voy a decir con mis palabras, tirarse al drama y dejar de controlar lo que debería de ser controlado. Entonces, en términos de educación, de formación, de pues toda la parte psicológica, generalmente el término está, o la fórmula está en el término medio. No puedo permitir que mi hijo haga un gran drama de esto, validando sus emociones, porque les estoy enseñando a no autocontrolarse, a no autorregularse. Pero por otro lado, si le digo que no pasa nada, estoy dejando de validar sus emociones. Entonces, la fórmula radica en, sí, estoy perfectamente claro en lo que sientes, te puedes sentir frustrado, pero también darle un apoyo emocional de decir, así son las cosas, a veces así suceden y hay que aprender a enfrentarlas aun cuando las cosas no resulten como nosotros queremos, sin bandear al lado de, pues te tiro al drama y permito que estés tirado en el drama, ¿no?
0: Qué
20: Esa
0: joya.
20: Sería como la fórmula, digamos, intermedia. Porque a veces por validar los sentimientos los terminamos haciendo bien dramáticos.
0: Exacto.
20: Yo luego
0: okay.
20: le digo a los papás, parece que le saqué una radiografía emocional a tu hijo y aquí le encontré una Marga López, porque ahora todo es drama, todo es exagerado, todo tiene en esta parte que le llamo yo como de un megáfono emocional, en donde sí. a los chavos de hoy las emociones les entran de este tamaño y les salen de este tamaño enorme.
0: Claro.
20: Por eso es importante enseñar a nuestros hijos a, literal, regular sus emociones.
0: Ok. Regresando, el árbitro para sus hijos es una gran lección de injusticia, es una lección de injusticia. Enseñar a equivocarse y que eso no significa fracasar. Que no todos los modelos son buenos modelos y la resiliencia se construye viendo cómo alguien se levanta cuando se cae. Regresando, ¿cómo podemos enseñarle a nuestros hijos a través del fútbol con Juan Pablo Redondo?
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28: Las autoridades alertaron sobre una nueva modalidad de fraude digital en WhatsApp y Telegram, que ofrece dinero solo por dar like a determinadas publicaciones en redes sociales. Al principio se reciben pagos para ganar la confianza, pero la odisea comienza después, cuando los delincuentes solicitan depósitos para supuestamente tener derecho a promociones o pagos más cuantiosos, lo que es una farsa, o bien piden información personal o de cuentas para realizar supuestos depósitos. La Policía Cibernética de la Secretaría de Seguridad Ciudadana comparte estos útiles consejos. Número 1. Desconfía de mensajes que prometen dinero fácil por acciones simples, como dar un me gusta a publicaciones. Número 2. Verifica siempre la información directamente en fuentes oficiales o en la plataforma correspondiente antes de actuar. Y número 3. Bloquea y reporta cuentas sospechosas que envíen mensajes de este tipo. Y recuerda, las finanzas nos harán libres.
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0: Juego, la vida. Y decía Juan Pablo Arredondo, un gran psicólogo infantil, la derrota enseña más que la victoria. Y es importante que así lo vivan sus hijos, aun cuando su equipo favorito quede eliminado. No decirle, no pasa nada, hombre, es fútbol. No, es decir, entiendo la tristeza, entiendo que querías que ganaran. ¿Qué crees? ¿Van a aprender a hacerlo mejor la próxima vez? Así que aprender a sentirse que la frustración es normal y parte de la vida y es temporal es bien importante. Pero dices otra cosa, Juan. El árbitro es una lección de injusticia?
20: Claro, lo que pasa es que, pues bueno, a veces los chavos se quieren regir un poco por el deber ser, por esa justicia que nos hemos esforzado en que ellos aprendan. Sin embargo, de pronto el árbitro también se equivoca y puede cometer ciertas injusticias. Y esto enfrenta al chavo a una realidad que de pronto no quisiera ver, sobre todo cuando la injusticia viene hacia ellos. Por ejemplo, tu hijo grita, es que el árbitro nos robó. Y tú puedes responder algo como, bueno, pues tal vez se equivocó. ¿Qué opciones crees que podría haber hecho? ¿Por qué no se regresó a ver si había sido un error? Pero que también entiendan que todos somos humanos y que todos podemos cometer errores, incluyendo el árbitro, pero también los papás, pero también ellos. Nadie es perfecto y tenemos que esforzarnos por hacer las cosas lo mejor posible, porque en el fútbol, pues a fin de cuentas, sí, como en la vida, van a tener maestros injustos, compañeros injustos, situaciones o jefes injustos, y hay que aprender a lidiar con eso sin que esto necesariamente nos represente pelearnos con el mundo y pues salir mal librados ya de las situaciones.
0: Esta esto es valiosísima. Ajá, di.
20: Perdón. Esto viene muy, muy ligado a justamente enseñar a nuestros hijos que equivocarse no es fracasar. De pronto tenemos una idea permanente de que si nosotros nos estamos equivocando, fracasamos. Y entonces, incluso hasta ya en edades más tempranas, es que me divorcié, entonces fracasé. Es que me corrieron del trabajo, entonces fracasé. Es que hubo un recorte, entonces fracasé. Y no tenemos que asociar desde la salud mental el error con el fracaso, porque nos estamos haciendo un harakiri emocional. Nosotros mismos nos estamos dando en la torre con esto, porque, pues imagínense si cada cosa que nosotros no terminamos de hacer bien, lo voy a vivir como un fracaso que me va a devaluar, que me va a minimizar. Si tu hijo juega, por ejemplo, y falla un gol, bueno, no es, ay, ¿por qué fallaste? Ahí la tenías, nada más era cuestión de que te concentraras, ya ves, por estar distraído. No, hay que hablar un poco más de, pues, ¿qué aprendiste de la jugada? ¿Cómo debiste de haberlo hecho? Tal vez tendríamos que practicar un poquito más los tiros directos o a dominar el balón cuando estés bajo presión, y que esto le dé al chavo esta idea resiliente de pararse también de la falla, también del error. ¿Por qué? Porque aquí tenemos otro punto. No todos los modelos son buenos modelos. Yo de repente, al igual que cualquiera de ustedes, vemos unos dramas en la cancha, en donde sobre todo, tal vez en el principio no lo ves, pero luego viene la repetición y te das cuenta que el jugador ni siquiera tocó al otro jugador y el otro está dando vueltas, tirado, sobándose, con una cara de dolor, como si de veras le hubieran roto la pierna, cuando de verdad ni lo tocaron. Estos modelos no son buenos. No debemos de, simplemente por tratarse de un mundial o tratarse de una figura que para nosotros puede ser como ídolo, repetir patrones que son negativos, que no son deseables, que no son adecuados. Es importante que nuestros hijos realmente aprendan cómo el asunto de lo que estoy viendo me puede dejar cosas buenas, pero también a la vez pueden dejarme cosas que no son tan buenas. Si yo veo, por ejemplo, a alguien que se tira, pues hay que cuestionar a nuestro hijo, ¿qué significa eso? ¿Qué significa fingir? Y es probable que te diga, es que se tiró para presionar al árbitro o para perder tiempo porque van ganando. Bueno, y eso es honesto, eso es leal, eso tiene que ver realmente con una moral adecuada en el partido, o estamos jugando cosas que son muy, muy incorrectas. Otra, que esta es la que dijiste tú clara y directamente, es el tema de la resiliencia. Hay que recordar que la resiliencia se construye a través de enseñarle a nuestros hijos a levantarse literalmente de los golpes que la vida te ponga. Una persona resiliente es aquella que, a pesar de lo que le ocurre, sigue adelante. No porque no le ocurre nada, sigue adelante. Es a pesar de lo que le ocurre. Y vemos, de verdad, jugadores y jugadas en donde de verdad hay golpes muy importantes, pero el partido tiene que continuar. tienen que seguir y entonces se levantan. Y si tienen un dolor, empiezan a cojear, pero luego se empiezan a recuperar hasta finalmente volver a su estado normal de juego.
0: Si en un momento ¿qué choro le echas a tu hijo? ¿Qué sermón escondido sobre cuando te caes en la vida, te levantas y le das para adelante?
20: Es que el choro tiene que ser así. ¿Por qué? Porque yo lo he dicho, mis tres recomendaciones pro resiliencia, Juan Pablesca, que es la primera: te caes, párate y anda. Te pegaste, párate y anda. Te perdiste un partido, párate y anda. Te cortó la novia, párate y anda. Ya no te hablan tus mejores amigos, párate y anda.
0: Lázaro, párate y anda.
20: Lázaro, párate y anda. La segunda, me atrevo a decirla, es la estrategia de la Pacheco del Once. ¿Qué? Es decir, la Pacheco del Once. Es decir, aquí nos tocó vivir. La Pacheco del Once es una señora que se llama Cristina Pacheco, que tuvo un programa en el Once por 43 años.
0: Una belleza de mujer.
20: Que se llamaba Aquí nos tocó vivir. La estrategia de la Pacheco del Once es Aquí nos tocó vivir. Esto es lo que hay. Entonces, ¿qué? Pues párate y anda. ¿Pero por qué? Porque aquí te tocó vivir. Tus papás se separaron, sí, se separaron, pues aquí te tocó vivir. Tienes que pararte y andar. Te cortó la novia, aquí te tocó vivir. Párate y anda, nos vamos a cambiar de casa. Aquí te tocó vivir, párate y anda. Y la tercera, que la digo siempre en inglés, porque es muy grosera, ya me entenderán porque la digo en inglés, es la estrategia por resiliencia del move your ass. Mueve tu trasero.
0: Claro.
20: ¿Para dónde? Para donde quieras, mijo. Pero si tú te quedas instalado en donde estás, no vas a avanzar. Y pongamos el ejemplo del fútbol. Alguien que le hacen falta, se tira al piso y ahí se queda, está dejando a su equipo con 10 jugadores por su drama, por quedarse ahí. ¿Qué tiene que hacer ese cuate? Pararse y andar, mover su trasero, porque ahí le tocó vivir esa falta. Y así es como tenemos que desarrollar en nuestros hijos las estrategias pro resiliencia, enseñándoles a seguir adelante a pesar de lo que les ocurra. Si hablamos de resiliencia y acaba el partido, no preguntes quién ganó, más bien pregunta cosas como quién jugó mejor, cómo te pareció el juego, qué tipo de estrategia crees que utilizaron, qué les faltó para poder haber ganado, porque todos sabemos que hay equipos que están a la defensiva, otros están a la ofensiva, otros simplemente están aguantando, otros hacen tiempo porque van ganando. Y todo eso, a fin de cuentas, son estrategias que también de pronto nuestros hijos podrían tener en la vida misma, de moverse de ciertos espacios para diseñar que las cosas sean de maneras distintas. Y no simplemente, pues ahí nos quedamos, así fue, así está, y ahora pues quédate tirado en el drama y vamos a ver ahora cómo avanzamos de esto. Por eso es muy, muy importante enseñar que a los hijos que el valor no necesariamente está en ganar. Esto es algo que permanentemente la gente todo el tiempo está pues enseñando, pero que luego a la hora de la hora no da tantos resultados, porque pues es que si no ganas, entonces pues nada de lo que hiciste valió. No, sí valió todo lo que hiciste a pesar de que no ganaras. Y esto implica también lecciones de vida que no tienen que representar directamente el resultado. El típico ejemplo es: si gano, soy bueno o soy lo máximo. Y si pierdo, soy malo o soy una porquería. Espérame, no hay nada en medio entre ganar y ser bueno y perder y ser malo. Claro, hay todo un abanico de posibilidades de eres quien eres, eres una persona, eres valioso, te esforzaste, los resultados no fueron favorables, hubo fallas que se cometieron a lo largo de todo el partido. Y estas fallas se tienen que corregir, tenemos que trabajar en ellas. Tenemos que enseñarle a nuestros hijos que la forma en la que nosotros nos conformamos es: tenemos cualidades, tenemos cosas muy buenas, tenemos defectos, cosas que no son tan buenas. Estas dos cosas se integran y esto es lo que nos conforma a todos. Partes positivas y partes negativas. Ahora, ¿qué pasa si yo tengo partes positivas y negativas? Tengo deseablemente que trabajar en mis partes negativas para corregirlas. No solamente decir, estas dos cosas me integran, estas dos cosas me conforman, y que el mundo ruede y me vale gorro, porque yo con mis cosas malas seguiré el resto de mi vida. Y en el fútbol sería el ejemplo perfecto. Si tú tienes una mala puntería en los tiros, pues no digas, pues tengo mala puntería en los tiros y de ahí en adelante seguiré teniendo una mala puntería en los tiros porque eso me conforma y eso me integra. No, tendría que practicar mis tiros para lograr una mejor puntería o una mejor potencia o una mejor colocación o driblear mejor o burlar mejor. ¿Por qué? Porque no es solamente reconocer que algo está mal, sino también poderlo corregir. Por eso, para terminar un poquito con los chavos, cuando los partidos terminen, es importante que ellos analicen el cómo se sintieron, por ejemplo, qué están experimentando, para que aprendan a reconocer sus emociones, pero también a regularlas. Acuérdense que uno de los más importantes mecanismos, digamos, en la estructura de personalidad, son los mecanismos de autocontrol, los mecanismos autorregulatorios. Y nosotros tenemos que enseñar a nuestros hijos a autocontrolarse, no a que nosotros de afuera los vamos a controlar, porque siempre estamos ahí y siempre los estamos controlando. No, tenemos que enseñarlos que ellos se autorregulen, se autocontrolen. Por otro lado, ¿por qué te enojaste tanto? ¿Cuál es tu frustración? Recuerden que el enojo se vale sentirlo, se vale expresarlo, verbalizarlo. El enojo no se vale actuarlo. El problema del enojo es la actuación del enojo, ¿sí? Porque yo puedo decir que estoy muy enojado contigo, pero eso no va a hacer que yo te pegue, te suelte un golpe, te insulte, te amenace. ¿Por qué? Porque esa es la actuación del enojo. Enseñar a nuestros hijos que el enojo se vale sentirlo, se vale expresarlo, no se vale actuarlo. Otra sería, ¿qué harías tú en esa situación? Por supuesto que tú y yo lo sabemos, todos nos volvemos directores técnicos en los mundiales. Todos sabemos más que el director técnico y todo lo que debieron de haber hecho. Hay que meter ciertas estructuras que sean más o menos objetivas para que nuestros hijos también aprendan a hacer un análisis objetivo, crítico, pero del que verdaderamente esté aterrizado con una realidad y no, pues bueno, en el mundo de... Pues yo hubiera corrido más, pues sí, pero con más, porque por más tú.
0: Ya. ¿No? 100%.
20: ¿Qué aprendió de tal jugador? ¿No? Pues que es un exagerado, que se tira, que es una histérica, que hace solo el drama, que se esfuerza, que se para, que sigue, que, por ejemplo, falló un gol y después siguió y le metió y le metió y le metió más, y a lo mejor después metió otro gol. Tú decías hace un rato, esa es una perfecta muestra de resiliencia, porque ¿qué es lo que pasa con los equipos que empiezan con un gol en contra? Se desmoraliza, y sabemos que en el momento que un equipo se desmoraliza, ahí empieza a perder realmente el partido, pero cuando la persona no se desmoraliza, finalmente a veces hay un cambio directo en el juego que hasta lo revierten y terminan ganando. Eso es pararte justamente del problema, pararte del dolor, pararte de la situación que en un momento dado implica que vas perdiendo. Por eso, como verán, pues hay muchísimas cosas que podemos enseñarle a nuestros hijos y que podemos tomar esto, porque el objetivo no es crear niños que nunca se frustren. Eso, como lo hemos dicho muchas veces, es prácticamente imposible. Lo que tenemos que hacer son niños que aprendan a tolerar la frustración y que sepan levantarse de la frustración para seguir adelante. No se trata de que los niños pues no sepan ganar, no sepan perder y que sean mediocres porque no se esfuercen por ganar. No, se trata de enseñarles que tienen que esforzarse y que el resultado normalmente es parte del esfuerzo, pero que aún a veces con el esfuerzo los resultados no son los óptimos. Y voy a poner un ejemplo en la vida real de alguien más grande. Te puedes esforzar al 100% en tu trabajo, pero de pronto la empresa tiene un recorte de personal y quedas fuera. Entonces, ¿qué? Tu esfuerzo no valió, eres un idiota, fracasaste, estás perdido, no, pues, tu esfuerzo estuvo ahí, pero circunstancias externas a lo que depende de ti se dieron que no permitieron que tú proyectaras el futuro que tú quisieras o el resultado que tú hubieras querido. Correcto. Y esto es parte de lo que tenemos que enseñar con ellos. El Mundial no solo muestra quién es el campeón, también, como digo, por aquí revela quién sabe perder, quién sabe levantarse, quién sigue adelante cuando las cosas no salen como ellos esperaban. Por eso es probablemente la habilidad más importante que un niño puede aprender, que es tolerar la frustración, autocontrolarse y seguir adelante.
0: ¿Qué tal el speech y la clase que les acaba de dar Juan Pablo Arredondo? Y si lo necesitan en su vida, tiene muchísimos libros, 6 libros enfocados a la psicología infantil. Es director de la clínica psicológica Juan Pablo Arredondo y es psicólogo familiar. Si lo ocupan, lo encuentran en, ahí les va el WhatsApp, 55 27 16 38 47. Es psicólogo Juan Pablo Arredondo, tiene un podcast en Spotify, Juan Pablo Arredondo en Instagram y también en TikTok. Querido, qué buena clase. Muchísimas gracias.
20: Gracias a ustedes. Un abrazo para todos tus
2: cuentavientes. Besos, Juan Pablo.
0: Te queremos, gracias, te queremos. Con esto hacemos una pausa. Regresándonos, ¿saben qué padre? Tenemos de regreso al autor del libro número 1 en ventas internacionales, Don't Believe Everything You Think. No creas en todo lo que piensas. Y Boundaries Are Liberating. Y los límites son liberadores. Es un escritor que pues ayuda a otros a darse cuenta de quiénes son realmente, más allá de sus propios pensamientos, para vivir una mejor vida. Se llama Joseph Nguyen y va a estar con nosotros regresando después del corte. Está promoviendo el nuevo libro, No lo pienses tanto, guía para tomar decisiones sin darle tantas vueltas. Al volver.
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31: Saludo, muy buenas tardes, soy Yvette Parga Ávila. Vamos con la información más destacada hasta el momento. Iniciamos Noticias W. Transportistas de la Alianza Mexicana de Organizaciones realizan protestas en algunas carreteras del país, incluido el Valle de México. ¿De qué se trata, Víctor Sandoval? Adelante con tu reporte.
32: Yvette, buenas tardes. Así es, aun cuando hay acuerdos de parte de la Secretaría de Gobernación y la MOTAC, este grupo de transportistas están realizando algunos bloqueos. Tal es el caso el que está en este momento en la autopista México-Pachuca, a la altura de la caseta de Catepec. Otro grupo en la zona de Acolman, Estado de México. Uno más en la zona de Reyes Heroles, el distribuidor vial que conecta la autopista México-Cuernavaca. Situación similar se está presentando al oriente en la calceña Zaragoza, esto a la altura del puente de la Concordia, frente al metro Santa Marta-Catitlán. En la autopista México-Cuernavaca han levantado las plumas. No hay bloqueo, pero están permitiendo el libre paso de los conductores. En la caseta de San Marcos, en la autopista México-Puebla, también otro grupo de transportistas está manifestándose en este punto, principalmente en dirección hacia la zona de Chalco. Manejar con precaución. Por otra parte, el dispositivo de seguridad y vigilancia en las cercanías del Estadio Ciudad de México está vigente desde la llamada última milla, esto partiendo del metro Vergel en la calzada de Tlalpan en dirección hacia la zona sur. La calzada Cospa también se encuentra cerrada, al igual que la avenida del Imán, parte del anillo periférico y la zona de Insurgente Sur. De momento siguen todavía abiertas la circulación, carriles de alta velocidad de Tlalpan en dirección hacia la zona de periférico. El reporte que tengo, Ivette.
31: Y en la Ciudad de México se ampliaron las pantallas para disfrutar del partido en espacios públicos. Para el encuentro México-Chequia se habilitarán 48 puntos distribuidos en distintas zonas de la capital. El objetivo es evitar que la celebración se concentre únicamente en el Ángel de la Independencia, reducir los riesgos de protección civil y mejorar la experiencia para todos los aficionados. Habrá en total 18 puntos a lo largo de Paseo de la Reforma, 9 pantallas en las inmediaciones del Zócalo y en el FIFA Fan Fest, 3 pantallas gigantes en la Alameda Central, 3 escenarios futboleros en el Ángel de la Independencia, la Diana Cazadora y el Monumento a la Revolución, así como 18 festivales distribuidos en diversas alcaldías de la capital. El Mundial de Fútbol ha dejado alegría, felicidad y emoción, afirmó hoy la presidenta Claudia Sheinbaum, quien además le deseó suerte a la selección mexicana en su encuentro de esta noche. La mandataria dijo que aún no decide dónde verá el partido, pues el día de hoy también es su cumpleaños. Lo que se adelantó es que va a comer pozole en Palacio Nacional acompañada de su esposo y ya el domingo se reunirá con su familia para celebrar. Hasta el momento, 7 selecciones están clasificadas a 16avos de final del Mundial. México, Estados Unidos, Alemania, Francia, Noruega, Argentina y Colombia. Y 5 que ya estarían eliminados matemáticamente. Haití, Turquía, Túnez, Jordania y Panamá. Este miércoles 24 de junio, Lionel Messi también está de cumpleaños. Cumple 39 años de edad, reafirmando que ya es una leyenda. El argentino festeja participando en su sexto mundial y rompiendo récords como convertirse en el máximo goleador mundialista con 18 tantos y contando. y para que quede claro que está concentrado en el torneo, fiel a su estilo competitivo, y publicó un video de una ardua sesión de entrenamiento. Mientras tanto, las redes se inundan con felicitaciones para el capitán albiceleste. En una hora más de Noticias W, soy Yvette Parga Ávila. Ya regresamos, cuentavientes, con Marta de Baile y todo su equipo. No le cambien, síganos a través de las diferentes redes sociales y a disfrutar esta noche del partido México-Chequia por W Radio y W Deportes. 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
0: Estamos de regreso en W Radio. A ver, este libro les va a encantar. No lo pienses tanto, guía para tomar decisiones sin darle tantas vueltas. Es el nuevo libro de Joseph Nguyen. Es un autor bestseller. Tiene el libro No creas todo lo que piensas y Los límites son liberadores. Y hoy está de regreso. No sé en qué parte del mundo esté, pero no saben la maravilla de hombre que es este señor, y yo creo que les va a servir mucho lo que les va a hablar el día de hoy. Van a encontrar el método Trust. Entonces, ya saben que cuando las cosas no son en nuestro idioma, tienen que aguantar la traducción. Joseph, it is so fantastic to have you back. Welcome, my friend. Where are you?
8: Thank you so much, Martha. It's such an honor to be here again and to see you again. I'm in Orlando, Florida.
0: You and are you following the World Cup? Are you obsessed?
8: Oh, I just love it. It's just amazing to see what people can do. And I just love when people, I mean, the whole world literally gets together for something spectacular and can just forget about everything. So absolutely. It's always a pleasure.
0: Dice que es un placer ver lo que es capaz el ser humano y lo increíble que está todo el mundo conectado por el mundial. So the new book, let's talk about the new book and let's talk about the trust method.
8: Yes. And so my first book, Don't Believe Everything You Think, one of the core premises of the book is that we, of course, should not believe everything we think. And so once you start to see through the illusion that the mind has that just keeps repeating these negative spirals and judgmental thinking, you can see how it starts to destroy your life. And so if we stop listening to the negative chatter in our minds, the next question becomes, what do we listen to then? Because most of what's happening in our minds is negative. The mind is always looking for danger, what can go wrong, what's going to happen to me, my family, all these sorts of things. And so it's very difficult to know what to do when you start to let go of what most of your mind is doing. And so this new book is focusing on that bit, which is, what do we listen to? Is it another part of the mind? Is it the heart? Is it the soul? Is it God? What is it? And So in that book, I dive into what that is. And the best way I can describe it really is the heart.
0: Okay, stop right there. A ver, le digo a Joseph que hablemos de este nuevo libro. No pienses tanto, no lo pienses tanto. Guía para tomar decisiones sin darle tantas vueltas. Entonces dice, mire, esto viene de que en mi primer libro, el libro se llama, ¿cómo se llama el primer libro? Ya se me fue. No creas todo lo que piensas. Justamente lo que provoca ese libro, un poco lo que tratamos de provocar todos los días en este programa, es repensar lo que piensas y dejar de creer en todos los pensamientos negativos que tienes en tu mente, porque si se ponen a pensar y analizar sus pensamientos, la gran mayoría son pensamientos negativos y está uno pensando en todo lo que puede salir mal, en los peligros que hay allá afuera, en los riesgos que pueden existir, en todos los horrores que te van a salir terriblemente mal. Bueno, entonces, cuando aprendes a no hacerle caso a esos pensamientos, cuando sueltas esos pensamientos negativos que nos invaden a todos, entonces, ¿a qué voz le haces caso? ¿Es otra parte del cerebro? ¿Es como tu corazón? ¿Es tu alma? ¿Es tu mente? O sea, entonces, ¿a quién sí le haces caso y cuál es esa voz? Y lo que ha descubierto Joseph es que es el corazón. You know what? Let me tell you something, my friend. I always say that the biggest mission of the show is making the audience from 10 to 1 every single day rethink what they think they think. Because
8: I love it.
0: Don't you love it? Because we always think that, you know, what we think is just like a given. We don't even question why we think what we think. Exactly. Yeah. We assume it's true. We assume it's the reality. But then I think that the mission is to make people stop, think, observe, and question what they think and why they think what they think. It's not a riddle, even though it sounds like one. And then the other thing I say is, actually, I gave a conference at Harvard. It's called The Power of Intuition in Business. So I don't know if when you say that the voice that you have to listen to is the heart, is actually your intuition.
8: That's the language that it speaks. That's the language that the heart speaks.
0: Okay, shoot.
8: Oh my gosh, this is probably my favorite topic of all time. I have to talk about thinking first and the suffering that comes from that before I can talk about intuition, because that's where most people are.
0: Okay.
8: And so, but let's just assume that we can identify all this negative judgment that's happening in our minds, all of the judgment from other people and all those things, and we're finally able to regulate our emotions, our bodies, and we can let go of that. Once we get into that state of calm, at least, then we can start listening to something else. And that's what you identified, which is intuition. And I asked myself, it's really hard to know what to listen to until I looked at some of the best decisions that I've made in my life and in other people's lives. And so when I look at some of those moments, what were those decisions that you made in your life that changed your life for the better forever? For most people, it's things like choosing your partner, choosing to go to school or to leave school, to leave a partner, to start a new business, to do something big like that, to move to a new place. And when I looked back on what I used to make that decision, I asked myself, was that decision logical?
0: Yeah.
8: It was almost never logical. Why would I start a business when there's 90% of businesses that fail? Why would I choose to move to a different state or a different country or a different location entirely when I don't speak the language? I don't know what they do. I don't know the culture there. I don't know a single person there. Why would I uproot my life and do that? But then some of those moments became the best ones for my entire life, and that changed everything forever. And so, for example, for me, for writing a book, that made no sense at all. I should not have written a book because I don't have a PhD in this specific topic, or I don't have an audience. I didn't build up a social media following of a million people. No publisher would pick this up. I know that. It wasn't written like all the other books. It was almost about 100 pages, which is half or even less the amount of pages that a normal book is. It should not have worked. Every single logical reason said to not do it. But my heart or my intuition said, just write the book. And so when I follow intuition, it always argues with the mind, but if I'm able to do it, it creates the most surprising, unexpected miracles. And so that's what the book is really about.
0: Okay. A ver, lo que dice Joseph y lo que estábamos debatiendo es que, le digo que orgullosamente siempre he dicho que la misión de este programa es que de 10 a 1 todos tengamos la oportunidad de repensar por lo que escuchamos, por la gente que habla en los micrófonos de W Radio, lo que pensamos que pensamos. O sea, cuestionarnos por qué pensamos como pensamos. Y le contaba yo, cosa que saben ustedes, que cuando di una conferencia en la Universidad de Harvard, la conferencia hablaba del poder de la intuición en los negocios, un poco basado en el hecho de que yo no estudié administración, no estudié finanzas, no estudié economía, y para mí gran parte del éxito que he tenido en los negocios ha sido a través de escuchar mi intuición, ¿no? De escuchar ese sexto sentido. Y me dice Joseph que justamente un poco de eso va el libro, que una vez que tú te deshaces de todos esos pensamientos juiciosos y negativos internos y externos con los cuales vivimos autotorturados los seres humanos todo el día, si te pones a pensar, pónganse a pensar esto en su vida, en la de ustedes, cuentavientes. ¿Cuáles son las mejores decisiones que han tomado en su vida y cómo las tomaron. Por ejemplo, casarte con alguien, estar en una relación, salirte de esa relación, mudarte de lugar, estudiar lo que estudiaste, dejar de estudiar lo que estás estudiando,

0: la intuición. De cuando uno toma decisiones que a simple vista no son necesariamente lógicas. Y lo que dice Joseph es, por ejemplo, me ha pasado a mí. El día que yo decidí escribir este libro, yo no era famosísimo. Yo no tenía preparadas mis redes sociales para el éxito. Es más, mi primer libro tiene 100 páginas. Entonces es la mitad de lo mínimo que necesita tener un libro. Y el libro fue un éxito. Y yo tomé la decisión de escribir el primer libro por mi intuición. Now, la pregunta que le voy a hacer es, ¿cómo saber, número uno, escuchar tu intuición y ejercitar tu intuición? Porque siento que la intuición también es una especie de músculo, es una especie de velita, y lean el libro también Blink, que es una maravilla, es una velita que se puede apagar tan fácil cuando no la escuchas. Eso le voy a preguntar. I'm sure you've read the book Blink. Yes. And it's amazing. And what he says, Malcolm Gladwell, is that, you know, intuition is like a little flickering candle. So my question for you is, how do you fortify the muscle of intuition? And how do you learn how to listen to your intuition? Because there's so much noise on top. There's so much lack of trust in oneself. You tend to listen to everybody's voice but your own, that it is very easy not to even recognize when you have that little twitch in your stomach or that little flame in your heart that makes you feel great about something, even though it's not logical.
1: Mm-hmm. It's very difficult, but it is simple because everyone's felt it. So in your heart, everyone knows what excitement feels like, what joy feels like, genuine joy. To me, intuition, it's really felt more than anything. Sometimes it'll be audible, but a lot of times, like you said, it's that flutter in your stomach, that glow or burning of the heart. Those are signs that it's the body talking to us. And it's important that we don't ignore those things. So just like any training, any muscle, it just takes time and intention to do that over time. And what I've noticed for intuition is I ask myself these few questions of the mind will generally steer towards fear. It'll say, what if you fail? What if you're not good enough? What is everyone going to think about you? Everyone's going to say all these things about you. That's all fear-based. In the majority of our life, we are running from fear. But the mind and our reality is created by what we focus on most, not what we want. And so if most of our mental activity is focused on the negative side of things, of fear, it will only perpetuate that. And so it's important to start shifting from fear to love, to expansion, to growth. So the question I ask myself is, when I'm making this decision, which choice feels the most expansive, aligned, and unknown? And we generally do not ask that because it's the opposite of what we usually do.
0: Híjole, that's really tough. Let me say that in Spanish. A ver, me contesta. Ahí les va. Yo le digo que es fácil no reconocer tu intuición porque hay tantas voces externas a las cuales les damos más importancia que a la voz propia. Y confiamos más en lo que dicen los que están a nuestro alrededor que lo que nosotros sentimos. Y lo que dice Joseph es, a ver, todos podemos reconocer la sensación de alegría, la sensación de emoción, la sensación de entusiasmo. A veces la voz interna puede ser auditiva, pero a veces es muy, muy sutil. Puede presentarse como un entusiasmo en el corazón o una mariposa en la panza, con esa ilusión de hacer algo. Y el punto es que para ejercitar la intuición parece muy complicado, pero es bien sencillo. Solamente toma tiempo y toma intención, toman ganas. A ver, naturalmente la mente de todos cuentavientes siempre va a gravitar hacia el terrorismo, hacia la tragedia, hacia lo terrible, hacia el caos. No, de todo me va a salir mal, esto no va a funcionar, yo soy un imbécil, yo no sé, y si no me sale, y si pierdo todo, y si me equivoco.

0: rico. Bueno, cuando uno enfoca su mente a ese miedo, uno perpetúa esa sensación y eso es lo que acaba haciendo, lo que te inmoviliza. Pero la pregunta que se tienen que hacer todos cuando se sienten a tomar una decisión es: ¿tengo opción A y tengo opción B? ¿Cuál opción se siente más expansiva, más alineada con mi entusiasmo, mis ganas, mi ilusión, mi felicidad, mi motivación? ¿Y cuál es más desconocida? Porque normalmente gravitamos justamente a lo que es cómodo, a lo que es familiar, a lo que conocemos y manejamos muy bien, a lo que es seguro. Tenemos que tomar la decisión contraria. Because people tend to gravitate to what's familiar, what's known, what's comfortable, what feels within your operation comfort. You know what I'm saying? Mm-hmm. Not something that's necessarily expansive, aligned, or known, and pushes you to grow and to learn and to become bigger than you already are. Because that's a really scary place. And then, as you say, everybody tends to succumb to fear.
1: Yeah, and that's the hard part, right? And that's why it typically takes a lot of pain.
0: Yeah.
1: A lot of lack of fulfillment and a lot of courage.
0: I was thinking like of an image. It's like when you're standing on a cliff with your friends, you know, playing on who's going to get to jump into the pond, and you're on the ledge and you're saying, oh my God, oh no. And then you move back and no, I'm not going to do it. Then you're like, everybody's like, come on, you can do it, jump. That's life.
1: That's what we're supposed to live for.
0: Exactly.
1: What else are we supposed to live for? Because if we keep doing what we've always done, we're going to keep getting what we've always gotten. And then we ask ourselves, why do I still feel miserable? Why am I still not at peace? Why is nothing changing? It's because we're not changing. We're not doing anything that's creating that.
0: And you know what? Why am I not proud enough of myself? That's something else also.
1: Because we're not listening to our heart.
0: Exactly. Let me say that in Spanish. Es que le digo que pienso que cómo se podría representar lo que estamos hablando con Joseph Nguyen en la vida real. O sea, todos han estado en una situación como parados, ya saben, en la orilla de unas piedras con los amigos viendo a ver quién se avienta al lago, ¿no? Y entonces estás de, no, a ver, ya, cuéntenme, 3, 2, no, espérate, no, ¿sabes qué? No me voy a aventar. Entonces te echas para atrás, entonces todo el mundo te echa porras. Y vas, güey, sí puedes, dale, aviéntate. Esa es la vida. Y ese es el miedo al que nos enfrentamos, de aventarnos al precipicio de lo desconocido, pero que va a ser expansivo o no. Y lo peor de todo es que muchas veces, como lo hemos dicho en este programa cientos de ocasiones, pues vas a tener a alguien aplaudiéndote y diciéndote aviéntate, pero muchas veces te vas a tener gente alrededor diciéndote estás loco, no te avientes. Y aventarte de todos modos porque estás siguiendo tu corazón, esa es de gente valiente. Y aparte, lo increíble que es sentirte orgulloso de lo que logras, de los riesgos que eres capaz de tomar y de el compromiso que tienes para seguir lo que sientes. Regresando del corte, Joseph Nguyen, el libro se llama De verdad no lo pienses tanto, ya para tomar decisiones sin darle tantas vueltas. Y tenemos libros de Joseph al regresar, no se vayan.
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21: Hola, soy Jorge Sánchez y esto es Leyendas y Mundiales. Zinedine Zidane es sinónimo de elegancia. El francés brilló en los mundiales con personalidad y una clase envidiable.
22: En 1998, con 26 años,
21: levantó el trofeo en su país. La final fue ante Brasil y el número 10 marcó un doblete, con lo que impulsó a su equipo a levantar su primera Copa del Mundo. Zizou consiguió el Balón de Oro y el premio de la FIFA al mejor jugador del año en ese mismo 1998. El ex Juventus y Real Madrid también disputó los mundiales de Corea-Japón 2002 y Alemania 2006. A pesar de no ser su rol, Zidane marcó 125 goles en su carrera, aunque será más recordado por la magia que dejó en el terreno de juego.
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0: Estamos de regreso en W Radio. Qué bueno que están con nosotros. Estamos hablando con Joseph Wen, es el autor de un súper nuevo libro. Para todos los que postergan, patean las decisiones, les cuesta mucho decidir hasta dónde van a ir a comer. No lo piensen tanto, guía para tomar decisiones sin darles tantas vueltas. En un momento más, Joseph les va a explicar un método que es el método Trust, de cómo se toman decisiones rápido con una fórmula infalible. Pero antes de eso, a ver, les tengo que decir unas cositas muy importantes. 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Con esto hacemos una pausa. Joseph Wynn regresando del corte, no se vayan.
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0: Ok, el libro de Joseph Wynn se llama No lo pienses tanto, guía para tomar decisiones sin darle tantas vueltas. Y aparte me estaba riendo ahorita con Joseph, porque de repente como que titubeé y dije, ¿estaré pronunciando bien su apellido? Es que saben que se escribe, es Joseph, N-G-U-Y-E-N. Entonces yo decía, Nguyen, y no, es Joseph Wynn, ¿ok? Para que cuando busquen el libro, que es Editorial Aguilar, lo encuentren muy fácil. Se llama No lo pienses tanto, guía para tomar decisiones sin darle tantas vueltas. Y para todos los que les cuesta la vida, confiar en su intuición, confiar en su sexto sentido, tomar decisiones, bueno, tiene un método el libro, busquen el libro, échenselo todo, maravilloso, que se llama el método Trust, que ahorita se los voy a explicar rápidamente, Joseph. So, the Trust Method. Explain as efficiently as you can.
7: I'll try to use as few words as possible for you, Martha.
0: Okay.
7: So, it starts with T, which is to take deep breaths. Regulate the emotional, regulate your nervous system. This is important so that you are calm when going through this process. That's how you can hear intuition better. Then, R, which is reveal the actual decision. Is it A or is it B? Not what do other people think about me? Will I fail? Those are not, that's not the decision. It's what is the decision, A or B? Then it is U, which is uncover the fear and its cost. What are you afraid of? And what is it costing you to listen to that fear? Mm-hmm. Then it's S, which is shift from fear to intuition. And then the last step is T, which is to take the next smallest step you can see. Doesn't have to be big. And that's the whole framework for following your intuition.
0: No, I'm sorry. You're going to have to say it again.
7: No problem.
0: I'm a slow learner. Okay. T?
7: Yes. T? Take a deep breath.
0: Uh-huh.
7: Yep.
0: Okay.
7: And then R, which is reveal the root decision. Mm-hmm. And then U, which is uncover the fear and its cost. Mm-hmm. And then S, which is shift from fear to intuition. And then lastly, T, which is to take the next smallest step.
0: Okay. I'm ready.
7: Okay. You got this.
0: Okay. It's trust. T-R-U-S-T, cuentavientes. Y no se trata de confiar ciegamente, se trata de aprender a distinguir entre el miedo que produce el exceso de pensamiento, fíjense bien, el exceso de pensamiento y la sabiduría interna que aparece cuando dejamos el ruido mental a un lado. Entonces la T, pues toma esta pausa. Cuando estás en una decisión importante, tu primer impulso suele ser correr a buscar más información, opiniones, videos, artículos, comparaciones. La propuesta es hacer exactamente lo contrario. Tomar una pausa, respirar, porque una mente acelerada rara vez piensa con claridad. R, reconocer el ruido. No toda la información de afuera es útil. A veces es miedo disfrazado de análisis. No es lo mismo que saber. Y piensa cuál es el costo del miedo que tienes. Voy a fracasar, nadie me va a comprar, voy a perder todo mi dinero, me voy a aventar un oso con toda la gente que me conoce. ¿Cuál es el costo del miedo? La U es de entiende lo que realmente quieres, ¿ok? Muchas decisiones se complican porque estamos tratando como de satisfacer las expectativas de alguien más. ¿Qué quieren mis papás? ¿Qué espera mi pareja? ¿Qué espera la gente de mí? ¿Qué se supone que debería de estar haciendo alguien en mi situación, en mi edad? La pregunta más importante es mucho más sencilla. ¿Qué es lo que realmente quiero yo? ¿Qué me mueve el alma? ¿Qué me da entusiasmo? ¿Qué me da ilusión? ¿Ok? La S es de deja de buscar certeza absoluta. Este es probablemente pues, el paso como más difícil porque nuestro cerebro ama la garantía, ama la seguridad, pero la vida eso no lo ofrece. La necesidad obsesiva de certeza es una gran fuente de sufrimiento, dice el libro que tengo aquí enfrente. Que una relación funcione, que el negocio tenga éxito, que un cambio de ciudad sea perfecto, no esperes certeza total. Y la T es el final. Confía en ti. T, de trust yourself. Ese es el corazón del método. La mayoría de la gente cree que necesita tomar la decisión correcta para sentirse segura. Pero la seguridad, dice Joseph, no viene de la decisión. Viene de confiar. ¿Saben qué? ¡Caray! Algo que les digo siempre. Confiar en que tienes lo que se requiere para manejar cualquier resultado. Joseph, you and I are connected. I always say this to my audience. Always trust that you have the tools and you have what is required to manage whatever life throws at you. Trust.
7: You always do.
0: Exactly. Siempre confíen en que tiene lo que se requiere. Now you have the rule of two ways, of two avenues, of two scenarios. The perfect avenue and the wrong avenue. Explain.
7: So this comes back to the fear, or like in life, there are really only two decisions. It's fear or love. Mm-hmm. And intuition lives in the land of love. That's why I say that it comes from the heart. And that's why it requires trust, because no one else can see what you see. No one else is you. You have gifts and abilities that are meant to be shared with the world. No one else will really understand that other than you and your heart and God. And so for that reason, in order to create something that wasn't there before, you have to listen to your heart. That is what you're here to do. It's if it's being a mother, if it's being a father, if it's creating that business, if it's moving to another place, it doesn't have to be grand actions either. It can be small, little actions. It could be things like if you're in a cafe and you see somebody and you're like, that little part in you, that little part in your heart that says, talk to that person. And you're like, nah, I don't want to do that. But what if that person turns out to be your partner for life? That's what happened with me and mine. There are things like that that happen all the time that you cannot predict or know ahead of time. The best things in life are unexpected because of that, when you follow your heart. That is just a natural occurrence when you follow that feeling of love.
0: 100%. Dice Joseph algo muy, muy, muy cierto. A ver, hay dos opciones, dos decisiones, cuentavientes. Un camino es el miedo y un camino es el amor. Y en el amor es donde vive la intuición. Y dice algo bien bonito, que creo que nunca nos ha dicho nadie. Nadie eres tú. Nadie es tú. Nadie ve la vida como la ves tú. Nadie te conoce como te conoces tú. Nadie sabe las herramientas y los talentos y de lo que eres capaz más que tú. Nadie. Ni tu mamá, ni tu papá, ni tu pareja. Nadie. Nadie va a ver lo que tú estás viendo, y nadie va a sentir lo que tú sientes por eso como lo sientes tú. Entonces, no importa la decisión que vas a tomar de ser mamá, ser papá, emprender un negocio, mudarte de lugar, las grandes decisiones de la vida, solo tú sabes qué hay adentro. Solo tú sabes lo que eso significa para ti. Y solo tú sabes lo que eres capaz de hacer por eso que quieres. Y a veces no son cosas tan grandes, dice Joseph. A veces son las pequeñitas decisiones de la vida. El estar en un café y de repente ver a alguien y sentir algo. Y sentir ganas de hablar con esa persona. Y no detenerte. Que igual esa persona es el amor de tu vida. Y dice Joseph que eso exactamente le pasó a él con su pareja. Entonces, no se equivoquen. Cuando ustedes sientan esa flama en su panza, en su corazón, esa ilusión, es su intuición. Y aunque nadie los esté aplaudiendo allá afuera, aunque nadie entienda por qué sienten lo que sienten o por qué quieren hacer lo que quieren hacer, no importa. Con que ustedes entiendan lo que están haciendo, por qué, para qué, y lo que se requiere es más que suficiente. And then you have the final question. The biggest and toughest question of all. Do you want to say it?
7: What question is that? You can tell me what it is and I'll see.
0: I hate that question. I hate <You know? laughs> that question. I hate that question. If I wasn't afraid, what would I choose? What would I do? Oh my God.
7: That's the scariest question of all.
0: That's a horrible question. Tiene una pregunta horrenda. No sé si se las han hecho. A mí sí me la han hecho y me parece horrenda. Ahí les va. Si no tuvieran miedo, si nada les diera miedo, ¿qué harían? ¿Qué harían diferente? Why is that the most important question?
7: It reveals the truth. Yeah. So a lot of times we're afraid of fear. That's just because that's what we've been trained to believe. But from what I've experienced, fear is just a messenger that says, this is important and this is what you want. On the other side of fear is everything we've been asking for the entire time. The only cost of our dreams is our fears. And so once we have the courage to make that leap, then that is when you have the keys to the kingdom. And a lot of times the fear will say, you have to disappoint some people in your life, some people that you love. It's going to hurt sometimes, but this is asking between like your love, your what you love in life, what your dreams are and everything, and what's going to give you peace, joy and fulfillment, or staying small and just listening to what everyone else says that your life should be, that what you should do. And so that's when everyone has a moment in their life where they have to choose to follow what everyone else is saying or do what your heart says. And that question reveals what you really want to do in life. And a way to flip the question is to also ask, instead of asking, if I wasn't afraid, what would I choose? Another way to phrase it is, what would my heart choose? And that's how you can flip it to the positive side. And it becomes very clear after that.
0: Thank you for ruining our day.
7: That's what I'm here for.
0: Exactly. A ver, es horrenda la pregunta de, si no tuvieras miedo, ¿qué harías? ¿Qué escogerías? ¿Qué decisiones tomarías? Y dice Joseph que cuando uno siente mucho miedo, es porque eso es muy importante. Y a veces uno tiene que tener el valor de decepcionar a la gente que te rodea, de pasar el dolor y de entender que lo que realmente es importante en tu vida, lo que realmente vive en tu corazón, lo que realmente te mueve y te apasiona y te entusiasma y te ilusiona, casi siempre es lo que más miedo da. Pero normalmente cuando uno ama lo que ama, eso te va a dar paz, te va a dar alegría, te va a llenar, te va a dar una increíble satisfacción. Entonces, pues ni modo. A veces uno tiene que enfrentarse a escoger entre escuchar a los demás, complacer a los demás, darle gusto a los demás, irte por lo que opinan los demás, o hacerle caso a tu intuición y a tu corazón. Y dice, bueno, si quieren se las pongo la pregunta en positivo. What was the positive version of the question? What did you say?
7: What would my heart choose? Yes.
0: ¿Qué escogería mi corazón? O sea, ¿qué es lo que quiere hacer mi corazón? ¿Largarte de este trabajo? ¿Dedicarte a otra cosa? ¿Dejar esta relación? ¿Cambiar de carrera? ¿Dejar ese trabajo y hacer un negocio? ¿Qué está en su corazón? Y yo creo que algo que siempre hemos dicho en este programa, la única diferencia entre la gente exitosa, entendiendo que para mí la definición del éxito viene amarrada con lo contento que tienes tu espíritu con lo que eres y con lo que haces. La única diferencia entre la gente exitosa y la que no es que la gente exitosa está dispuesta a lo que sea, inclusive a brincarse el miedo, para lograr lo que quiere lograr, porque eso es lo que está en su corazón. So what I just said is that I always tell my audience that the only difference between successful people and people who are ordinary is that defining success as somebody who is fulfilled in their heart, in who they are and what they do, is successful people are willing to pay the price. And whatever needs to be done, sometimes or almost always, you know, jumping the obstacle of fear to get what lives in their heart. Agree?
7: I do. That's beautiful.
0: Can we be friends forever?
7: We already are, Martha.
0: Exactly.
7: In so every lifetime.
0: I'm so happy that the book is in Spanish. So what is the name in English? Because we have an audience in the States as well.
7: It's The Overthinker's Guide to Making Decisions.
0: Oh, my God. The Overthinker's Guide to Making Decisions. En español se llama No Lo Pienses Tanto. Guía para tomar decisiones sin darle tantas vueltas. De Editorial Aguilar, Joseph Nguyen. Lo encuentran como Joseph NGUYEN.org, perdón. Y en Instagram es It's ITS, Joseph, J-O-S-E-P-H, Nguyen, que es N-G-U-Y-E-N. Ahorita se los pongo la portada del libro, porfa, en Twitter, con las redes de Joseph. Joseph, a big kiss all the way to Florida. Thank you so much for being back on the show. And congratulations on your third book.
7: Thank you so much, Martha. It was so much fun being able to chat and see you again. So I hope
0: you
7: we
0: too,
7: can do it some
0: too,
7: other time
0: you
7: too.
0: You too. Thank you. Of course, you're always welcome back. Oigan, qué increíbles conversaciones, ¿no? Es que no importa, aunque no esté en nuestro idioma, yo sé que es una lata estar en la traducción simultánea, pero yo espero que esto que acaban de escuchar hoy, por lo menos a la gran mayoría de ustedes, los ayude a repensar lo que piensan que piensan. Ya acabamos, Rebeca. ¿Qué onda?
9: Oye, no, espérate, que ya acabamos. No se acaba esto hasta las 10 de la noche, Marta.
0: No, ya acabamos radio. Obviamente el día
9: sí,
0: no.
9: Claro.
0: ¿De qué me estás 3-0, hablando?
9: 3-0, nos vamos.
0: A ver, ¿quién está jugando ahorita? Espérame, ¿quién está jugando ahorita?
9: A ver, espérame.
0: ¿O empieza
9: espérame.
0: La una? ¿Van a empezar a la una?
9: Sí, van okay. a empezar a la una.
0: Hoy juegan Suiza contra Canadá a la una. Simultáneamente Bosnia-Herzegovina contra Qatar. Acuérdense, Escocia-Brasil, Marruecos-Haití a las 4 y Sudáfrica-Corea y México-Chequia. Chequia, es que me choca decir Chequia, a las 7 de la noche.
9: Checoslovaquia.
0: Exacto. Bueno, República Checa. Todo transmitido por
9: claro,
0: XX.
9: Claro, ya no la antigua Checoslovaquia.
0: Todo transmitido por XX730W Deportes y el Partido de México en W Radio 96.9. ¡Suerte, México, con todo! ¡Adiós!
9: ¡Viva México!

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19: Ya saben cómo se pone y a ver cómo se pone el México Cheque al rato, una en punto de la tarde. Estamos transmitiendo en vivo a través de las frecuencias de W Radio, hoy que es miércoles 24 de junio del año 2026. Ya saben que W Radio es la estación del Mundial. Al ratito tendremos desde luego este partido impresentable del Duende. ¿Cómo le va?
20: Hermano querido, como siempre, un gusto saludarte también a mi querida Arely Paz y a todo nuestro amable y fiel auditorio de Así las Cosas con Loret Charlie. Hoy ya con 6 partidos de la Copa del Mundo.
19: ¿Y si no trabajamos, Duende? ¿Y si no trabajamos? Y decimos, ¿sabes qué? Pongan música y vamos a ver el Canadá-Suiza. No, la verdad es que no tiene ningún
20: ¿Dónde atractivo, firmo? ¿No? ¿Dónde
19: Pero
20: firmo?
19: Pero no tiene ningún atractivo. Mejor vamos guardándonos esta ficha para cuando sean las semifinales. Unas así. Oye, sí. ¿qué hay ahorita? Canadá-Suiza y Bosnia, no sé qué. No,
20: Bosnia-Catar, ¿no? Canadá-Suiza, al ratito Marruecos-Haití, luego Escocia.
19: Imagínate lo malos que están esos partidos, que hasta prefiero hablar de la mañanera, ¿no? Imagínate. Arely Paz, ¿tú qué prefieres ver? ¿El Bosnia, qué es?
20: ¿Bosnia-Catar?
21: No, la mañana. Bosnia-Catar-Suiza-Canadá.
19: ¿Qué prefieres ver? ¿El Bosnia-Catar o la mañanera de hoy?
21: No, la mañanera de hoy.
19: Así de
21: no, la mañanera de hoy, Carlos.
19: No, pues ese problema de que de pronto entraron tantas selecciones, que hay unos partidos que hasta la mañanera es menos aburrida, ¿no?
21: Sí, claro.
19: Qué cosa. Ahora ahí, en la mañanera hay más autogoles, eso sí te lo puedo resaltar. ¿Cómo estás, Arely Paz? ¿Todo bien?
21: Todo bien, Carlos Duende, de aquí hasta las 3 con mucho que contar, ya con agua de limón, porque no podemos tener nada de alcohol, con agua de limón y botana en este momento para empezar, ¿no?
19: Arely, te va a hacer daño eso.
21: Ya al ratito un tequila, un vino, pero en casa,
19: ¿no?
21: Porque recuerden que...
19: ¿Acostumbrado a tomar esas cosas, por favor?
21: Sí, ay, claro, ya. Carlos, yo también bebo eso.
20: ¿De veras crees que es agua de limón?
21: Agua de limón, Matalí también, por ejemplo.
19: Paloma, le dicen paloma en realidad, ¿no? Bueno, vamos de una vez a nuestros 5 temas de sobremesa, las 5 cosas que nos parecen las más importantes del día, hoy miércoles 24 de junio del año 2026.
12: 1.
19: Hubo amenaza de transportistas de todo el país de realizar hoy movilizaciones y bloqueos de cara al partido México-Chequia de las 7 de la noche. Ellos vienen quejándose desde hace meses, ¿se acuerda que hicieron unos bloqueos brutales en las carreteras del país? Y se quejan fundamentalmente de los temas de seguridad, que no paran las extorsiones, que hay tramos carreteros en donde no pueden pasar porque les roban sus mercancías. Bueno, pues tras esta amenaza, la Secretaría de Gobernación publicó un comunicado en el que se asegura que ya suscribieron gobierno y transportistas una minuta de trabajo y una ruta de atención para las exigencias. Entre las principales demandas planteadas se encuentran asuntos relacionados con la seguridad en las carreteras, así como diversos trámites y procedimientos que, de acuerdo con la organización, afectan a sus agremiados. Fíjese que a mí me parece que es un poco diferente lo que piden los transportistas a lo que piden los maestros, ¿no? Son los maestros, piden que se derogue una ley, que sí, en efecto, se los prometió Sheinbaum, pero que la verdad sea dicha, derogar esa ley le puede salir al país en la quiebra. No más que para qué se los promete la presidenta en campaña, ¿no? Error de ella, problema de ella y pues ya la rebelión. 100% de aumento de salario. Oiga, ¿quién pide? O sea, no estoy diciendo que no sea justo, pero ¿quién puede dar 100% aumento de salario? Entonces, lo de los maestros, la verdad, es que pues hay mucho abuso, ¿no? Aparte, no van a clases, tienen los peores niveles educativos de todo el país, las escuelas de la CENTE. Se ponen a jugar cascarita en Paseo de la Reforma. Tratan de causar el mayor daño posible a la gente. Mientras que los transportistas, la verdad, lo que están pidiendo es algo básico. Oigan, que podamos transitar por nuestras carreteras sin que nos roben. Ellos no están pidiendo que les den un subsidio de 800 millones. No, yo nada más pido, ¿será tan amable que por favor no nos robe cuando pasemos por ahí? Unos temas de trámites para mejor. No me parecen unas demandas desaforadas, locuaces. Pero no los atienden, ¿no? Sí, uno comprende la situación. Porque además lo sabemos. A ver, ¿cuántos mexicanos no tenemos miedo de ir a algunas carreteras? A ver, aviéntese la México-Guadalajara en la noche, pasando por Michoacán. Aviéntese la México-Puebla en la noche. No, espérate. Todo el mundo te dice, no vayas por ahí en la noche. La AMUTAC, que es la Asociación de los Transportistas, había dicho que solo habría movilizaciones sin bloqueos carreteros ni bloqueos camino al estadio de la Ciudad de México, el Azteca. Antes de mediodía finalizaron el paro tras una reunión con el secretario García Harfuch, el secretario de Seguridad. ¿Qué está pasando en este momento, Víctor Sandoval? Platícanos, por favor.
3: ¿Qué tal, Carlos? Buenas tardes. Así es, pues después de llegar a algunos acuerdos ayer, habían dicho que no se iba a realizar ninguna manifestación, ningún bloqueo. Sin embargo, esta mañana salieron algunas manifestaciones en la México Querétaro, en la México Pachuca, en la México Puebla, circuito mexiquense, así como también incluso la de Cuernavaca, donde levantaron las plumas, pues para que pasaran libremente los automovilistas. Sin embargo, ya se llegó a algún acuerdo. Rafael Ortiz, quien es dirigente de la MOTAC, esa alianza de transportistas, pues llegó a un acuerdo con Omar García Harfuch para que se les garantice la seguridad, así como también otorgarles algunas otras aditamentos para que tengan seguridad en los caminos federales. Escuchemos.
4: El Comité Ejecutivo de AMOTAC para informar que acabamos de firmar una minuta donde se dará seguimiento a los puntos más álgidos de manera inmediata y por medio de mesas de trabajo empezaremos a trabajar con estos dos personajes en lo sucesivo para tratar de solucionar los problemas que tengamos. De no haber resultados en 3 meses, los invito a que volvamos nuevamente. Espero que sigan depositando la confianza en su servidor. Muchas gracias y les pido de favor que liberen la vía. No bloqueos, háganlo de manera ordenada, cuiden sus negocios, cuiden su vida.
3: Carlos, pues de esta manera dan esos 3 meses, sobre todo para ver los resultados que ha ofrecido el gobierno federal. Realmente, Carlos, estamos ya aquí en las cercanías del Estadio Ciudad de México y bueno, estamos ya aquí a unas horas ya que arranque este encuentro de fútbol. Ya el ambiente está de lleno aquí en las cercanías aquí del Coloso de Santa Úrsula.
19: Oye, Víctor, entonces sí. ¿Ya se levantaron los bloqueos? O sea, porque escuchamos la orden del directivo de los transportistas, del líder de los transportistas, pero sí acataron, o sea, ya levantaron los bloqueos en todos estos puntos que nos relataste.
3: Sí, claro, sí, se replegaron ya donde tenían cerrado. Se ya replegaron, no hay bloqueos, ya se liberó la vialidad en los puntos que tenían tomados, algunos bloqueos totales. Otros simplemente en laterales y desde la México Cuernavaca que tenían levantadas las plumas para que pasara.
19: Bueno, gracias, Víctor, estamos en contacto.
3: Hasta luego.
19: Bueno, ya se escucha el ambiente del Mundial. Hay un enorme enojo. A ver si no se echa para atrás el gobierno de la Ciudad de México como pasó con el tema de la suspensión de clases de un mes, ¿se acuerda? Que he leído una cantidad enorme de comentarios, un enojo muy severo sobre esta decisión del gobierno de la Ciudad de México, de que policías de la bancaria industrial y auxiliares ya pueden también multar a los automovilistas, además de los policías viales. ¿Cuál es la queja de la gente? Que esto abre la puerta a la corrupción. Porque ya no sabes quién sí te puede multar, quién no te puede multar, y que esto va a ser un desastre. En una tarjeta informativa, la Secretaría de Seguridad del gobierno de la Ciudad de México dio a conocer, con respecto a los policías adscritos a alcaldías que se van a poder desempeñar como agentes de tránsito, dice que con el objetivo de mejorar la movilidad en la ciudad y generar mayor seguridad vial, la Subsecretaría de Control de Tránsito de la Secretaría de Seguridad de la Ciudad de México capacitó y certificó a 123 elementos de la Policía Bancaria Industrial y de la Policía Auxiliar pertenecientes a 13 alcaldías, quienes atenderán a partir de hoy a las problemáticas específicas de vialidad en cada demarcación. A ver, ahí me detengo un segundo porque ahí yo creo que se va a generar una enorme confusión. Si capacitaron a 123 elementos de 13 alcaldías, eso quiere decir pues que más o menos en cada alcaldía va a haber 10 policías bancarios y auxiliares que van a poder multar. Si usted lo divide, pues en turnos de 8 horas, pues más o menos son 3-4 policías activamente en cualquier momento del tiempo multando. Pero hay miles de policías bancarios y auxiliares. ¿Cómo vamos a saber quiénes son los 10 que sí te pueden multar en cada alcaldía? Yo creo que ese es parte de un enojo muy justificado de la gente, muy razonable, diciendo, oigan, a ver, de por sí la policía es la policía. No, vamos a empezar por ahí. Y ahora resulta que dicen, de los mil no sé cuántos policías auxiliares que hay en este lugar, 10 pueden multar. Oye, ¿cómo los voy a identificar? ¿Cómo vas a ver? No, pues va a ser un festín para los corruptos. Porque claro que hay buenos policías y hay grandes policías y policías que juegan la vida por la gente. Pero también hay unos corruptazos, un montón de corruptazos. Les están abriendo la puerta. Y luego ya sabe cómo es esto, ¿no? Porque la corrupción no es solamente de la gente. Va para arriba. Sube como la espuma. Escala. La Secretaría de Seguridad de la Ciudad de México aseguró que la acción se realiza de acuerdo a la sesión de cabildo del 18 de marzo de este año, en la que las alcaldías participantes designaron a un grupo de policías bancarios auxiliares para un curso de capacitación de 80 horas en la Universidad de Policía de la Ciudad de México, que se impartió por especialistas de la Subsecretaría de Control de Tránsito y de la Bloomberg Philanthropies Initiative for Global Road Safety. O sea, es decir, la iniciativa de filantropía Bloomberg, ya sabe, de la Fundación Bloomberg, del multimillonario Michael Bloomberg, que fue alcalde de Nueva York, etcétera, para la seguridad vial en el mundo. El 10 de junio se publicaron los nombres de los 123 policías contratados por las 13 alcaldías. ¿Cuáles son estas alcaldías? Álvaro Obregón, Azcapotzalco, Benito Juárez, Coyoacán, Cuajimalpa, Cuauhtémoc, Iztacalco, Iztapalapa, Magdalena Contreras, Miguel Hidalgo, Milpalta, Tlalpan y Xochimilco. Y esos están autorizados para expedir y firmar boletas de tránsito o recibos emitidos por equipos electrónicos portátiles en la vía pública. Entonces, ¿qué? Cuando se acerca un policía, le pide uno su nombre y se mete uno a buscar a ver si está en la lista. ¿Qué es esto? Realmente creo que es una muy mala idea. Y ojalá el gobierno de la Ciudad de México recapacite, como lo hicieron con la mala idea de dejar sin clases a los niños un mes de golpe, ¿no? Porque esto abre la puerta a la corrupción. Vamos al siguiente de sobremesa.
5: 2.
19: Llegó el tercer partido de la selección mexicana de fútbol, mi querido Beto Lati. ¿Cómo te va? Muy buenas tardes.
6: Carlos, buenas tardes. Y llegó bajo un mecanismo misterioso, porque no tiene precedentes que a la selección mexicana, ya no digo, le sobre un partido para disputar el liderato de grupo. No tiene precedentes que nos sobre un minuto, incluso para calificar. Se califica de una manera más ajustada. Y nos ha sobrado un partido en parte por el buen hacer, sacar los 6 puntos, un fútbol eficaz. Y nos ha sobrado en parte por el método de desempate, el denominado desempate olímpico, que ya no va primero con la diferencia de goles, sino con el resultado directo, lo que propicia que por mucho que Corea pueda golear a Sudáfrica y México ser goleado, esperemos que no, por República Checa, ya no va a cambiar. Si alguien alcanzara a México en 6 puntos, va a ser el líder de este sector. Un partido en el que México busca algo curioso, Caro, revisaba a lo largo de la historia. ¿Qué anfitriones han logrado hacer la fase de grupos perfecta, totalizando sus 9 puntos o cuando se otorgaban hasta antes del 94, 2 por victoria, sus 6? Pues me topaba con que ni siquiera Brasil en el 50, cuando fue local, ya luego vino el maracanazo, ganó sus 3 partidos. Tenemos precedentes de ganar los 3 partidos apenas con Inglaterra en el 66, apenas con Italia en el 90, apenas con Francia en el 98 y la última vez Alemania en 2006. Órale. Es decir, yo sé que aquí exigimos
19: entraríamos a un club brutal, ¿no?
6: Y que no hace diferencia. Por ejemplo, Alemania fue campeona en 74 y perdió en la primera ronda, paradójico o curiosamente, con la otra Alemania, la entonces Alemania Oriental. Argentina en la primera ronda perdió 1 y terminó siendo campeona del mundo. Vamos, no es que esto sea un determinante, un condicionante para lo que va a acontecer después, pero no es habitual ganar los 3 partidos en la fase de grupos. México y también Estados Unidos lo tienen en sus manos como anfitriones este sorteo. ¿Qué alineación tenemos en Claro Sports como la posible para este día? Y mira, Carlos, que hay mucho hermetismo y hay muchas variantes. Según tenemos, está la Rangel. Me ha llamado la atención que la marca de cerveza que patrocina a Memo Ochoa ha colocado que hoy va a estar en la cancha. Si saben algo, yo no lo sé, pero lo han dado por hecho. Yo sí creo que Memo va a tener minutos en algún instante del día. Mateo Chávez por izquierda, dando descanso a Gallardo, que lo ha jugado todo. Cachorro Montes como titular, eso es un hecho, regresa después de la sanción que pagó frente a Corea. Isra Reyes, que no inició frente a Corea, iría a la central, y por la derecha estaría Jorge Sánchez, que había descansado o no había jugado el primero contra Sudáfrica. Medio campo, Edson, que apareció como central en el pasado, iría en el lugar de Lira, que tendría descanso. Gilberto Mora estaría comenzando y se complementaría con Obed Vargas, que ha tenido, dejó una grata impresión al entrar frente a los coreanos, casi mete gol. Al frente, Quiñones y Alvarado no se tocan, y aparentemente Santi Jiménez como titular. Veamos qué tanto de esto es atinado. Esto ha dicho Javier Aguirre el día previo al partido con el que cierran la fase de grupos, que hay que enfatizar algo, Carlos. No hay diferencia del rival que te pueda tocar por tener 6, 7 o 9 puntos. Si hay diferencia, que mueves la variante, porque si tú ganas, propicias que de tu grupo no haya un tercer lugar y cambia la tabla de posibilidades, que de momento favorecen un buen porcentaje a Escocia. Escuchamos al Vasco Aguirre.
5: Esa confianza en eso no me gusta nada. Soy muy escrupuloso, muy exigente con eso, ¿no? Nada de soberbia, nada de humildad. Humildes en la victoria y en la derrota. Y en este sentido, creo que es un equipo que ha entendido esta filosofía. Si lo expresa, no es por en ese afán de parecer soberbios o de creerse superior a Chequia, ni mucho menos, o al que nos toque, sino básicamente confiar en tus posibilidades y en tus compañeros y en tu familia, porque

0: exhaustos al vestidor, que digan, no tengo más, Mr. Javier, profe, como quieran decirme, di todo, y hasta no me alcanzó, porque el rival es mejor, ya está, o por unas circunstancias que no puedes controlar, ya lo dije, el árbitro, lo que sea, y bueno, en ese sentido, sí el Azteca ha sido un fortín, es verdad, a nivel eliminatorias mundialistas y a nivel mundial, sí que ha sido una buena, y espero que lo siga siendo.
1: Las palabras del Vasco Aguirre, Javier.
2: ¿A qué hora sale la alineación, Beto? ¿A qué hora se confirma?
1: Una hora y 20 antes, calculemos hacia las 5:40 más o menos, aunque espero que tengamos mayor claridad en los siguientes espacios, ya que estaremos en W, porque terminando este programa, en el que aún intervendremos una vez más, viene Claro Sports por W, porque después tendremos la delantera por W también de 4-6, allá estaremos desde el Estadio Azteca y la terraza de Claro Sports. La transmisión del partido en la cadena W, tendré el privilegio de estar allá al aire con Toñito Moreno, con Joaquín Beltrán, con Ale Orbañanos, para que también lo puedan seguir en radio. Buenísimo. Y solo actualizando, Carlos, en este momento Canadá está empatando a cero con Suiza. Si esto persistiera, Canadá sería líder y Suiza sería segundo. Bosnia está empatando a cero con Qatar. Creo que el empate podrá dejarlos fuera a los dos, porque solo llegarían a 2 puntos, Carlos.
2: Gracias, y te mando un abrazo, Beto Lati.
1: Igual, Carlos.
2: Hasta luego. Vamos al Fan Fest en el Zócalo. Evangelina Hernández, ¿cómo está la cosa por allá?
3: ¿Qué tal, Carlos? Muy buenas tardes también al auditorio. Fíjate que aquí poco a poco, desde las 11 de la mañana, se ha ido pues ya llenando aquí el Fan Fest en el Zócalo de la Ciudad de México. Todavía no está lleno, pero a diferencia de los otros días, la entrada, Carlos, como ya no hay esas grandes vallas que se tenían por el plantón de los maestros de la CENTE, pues ya se quitaron. Entonces ahora sí la entrada ha sido ordenada, se están revisando todas las maletas y las mochilas, por supuesto que no se está dejando entrar bebidas alcohólicas, palos, nada de eso. Aquí por lo menos ese día, a diferencia de los otros días que jugó la selección, no hemos visto tampoco venta de bebidas alcohólicas. Se espera que esto ya en un rato esté ya al 100% de su capacidad, por lo que el gobierno de la Ciudad de México ha dicho que una vez que sientan que ya no se puede entrar aquí, pues está invitando a los aficionados a que se vayan a las calles aledañas, a Paseo de la Reforma, al Monumento a la Revolución, para que no haya ningún problema de protección civil. Carlos, aquí la mayoría son mexicanos, pero déjame decirte que también hemos visto brasileños, argentinos, suizos, y también dos ciudadanos de la República Checa han causado sensación. Efectivamente, trae la bandera, uno de ellos muy alto, muy con un gorro que dice República Checa. Y por último, nada más te digo, ellos se han tomado fotos con todos los que se los han pedido. Y si ellos hubieran cobrado cada foto, Carlos, ya hubieran sacado una buena lana.
2: Ya hubieran sacado para el boleto. Oye, Evangelina, el primer día aceptaron hasta 100,000 personas en el FanFest del Zócalo, pero luego le bajaron a 50,000, ¿no? Y pusieron las pantallas en los lugares aledaños. ¿Se mantiene esta misma política de 50,000 participantes en el FanFest del Zócalo y los demás alrededor?
3: Así es, Carlos, efectivamente. De hecho, la jefa de gobierno ayer hizo un llamado a que por favor ya no se concentren aquí, que se vayan a todas las pantallas, justo pantallas adicionales, tanto en el Monumento a la Revolución, la Alameda, y más pantallas, sobre todo Paseo de la Reforma. Está invitando precisamente a que si aquí ya se dice que no hay cupo, que se vayan a esos lugares.
2: Gracias, Evangelina. Recuerde que en la Ciudad de México se implementó la ley seca en las zonas aledañas al Zócalo, al Ángel de la Independencia y al Estadio Azteca, ¿no? ¿Por qué? Por el Partido México-Chequia. La ley seca comienza a las 3 de la tarde y se mantiene hasta mañana a las 7 de la mañana. Esto para evitar disturbios o vandalismos antes, durante y después del partido. Vamos con Octavio García. ¿Dónde andas, Octavio?
4: ¿Qué tal, Carlos? Muy buenas tardes. Te saludo de las inmediaciones del Ángel de la Independencia, donde poco a poco Paseo de la Reforma se empieza a pintar de verde, con los cientos de aficionados que, conduciendo la playera de la selección, vienen llegando hasta aquí, hasta esta deidad alada, hoy deidad futbolera. Y bueno, pues poco a poco está llenando, no como hace 8 días, Carlos, ahorita apenas la gente está llegando. Te informo que hay pantallas en cada cruce de Paseo de la Reforma, en las calles aledañas. No hemos visto los botes de basura que dijeron que iban a poner. La presencia policíaca ha sido muy discreta en cada cruce. Aún están circulando los autos en el Ángel, todavía pueden pasar. Y más adelante ya solo en los carriles laterales. Muchos aficionados que tenemos aquí al payaso, ya se ha venido a ver el partido. Payaso, vas a...

0: a ver el partido aquí todo el día.
1: Sí, aquí, pues aquí nos la vamos a pasar, vamos a ver en las pantallas todo el partido, vamos a ver ganar a México y pues aquí echando cotorreo con toda la gente.
0: ¿De dónde vienes?
1: Yo vengo de Azcapotzalco, directo desde Azcapotzalco, vengo hasta acá, hasta el Ángel, a celebrar como hace 8 días.
0: ¿Cuál es tu pronóstico?
1: Pues yo creo que vamos a quedar un 3-1, 2-1, por ahí así, ganando México.
0: Muchas gracias. Pues Carlos es el sentir de algunos de los aficionados para este partido contra Chequia que va a jugar la selección mexicana.
2: Muy bien, Octavio. Oye, Arely Paz, por cierto, ¿vimos lo de la apuesta del segundo partido, la de México-Corea?
3: ¿Perdón?
2: ¿Se nos olvidó lo de la apuesta del México-Corea?
3: Sí, sí, sí.
2: Ya nunca vimos quién ganó. ¿Lo tienes apuntado? ¿Quién lo tiene? ¿Quién lo
3: apuntó? El México-Corea ganó Lati, Alberto Lati.
2: ¿Otra vez?
3: Sí, es que el primero lo ganó Duende. El primero México-Sudáfrica lo ganó Duende. El segundo México-Corea lo ganó Alberto Lati.
2: Ah, pues está bien. Eso ya lo habíamos dicho, ¿no?
3: Ajá.
2: Como que tengo el registro.
3: Ahora hay que hacer la apuesta del día de hoy, por supuesto.
2: Hay que hacer la apuesta del día de hoy. A ver, de una vez tú, ahorita le preguntamos a Lati. Arely Paz, México-Chequia.
3: 3-1.
2: Duende.
4: Nuevamente 2-0, Charlie. 2-0 México.
2: Okay. Yo voy a decir 3-0. Y falta ver qué dice Beto Lati.
3: Ok.
2: Igual, sopetacos. ¿Ya pagó Lati los sopetacos?
3: No, ni Duende ni Lati, porque dicen que hay que esperar a que siga avanzando México.
2: Tómense su tiempo. Yo he dicho,
4: los últimos serán los primeros.
2: Nadie tiene hambre. ¿No? 1:24, pausa, volvemos.
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17: Hola, soy Jorge Sánchez y esto es Leyendas y Mundiales. Pocos jugadores pueden presumir haber cambiado la historia de dos países, pero Maradona se atrevió y lo logró. En 1986, Diego Armando Maradona hizo un mundial espectacular en suelo mexicano. Por siempre se hablará del gol del siglo, la mano de Dios y la icónica imagen de Diego levantando la copa en el mítico Estadio Azteca. Además de brillar en los 4 mundiales que disputó, la carrera de Maradona impactó también en Italia, al levantar con el Napoli 2 títulos de liga, una copa de la UEFA, una Copa de Italia y una Supercopa de Italia. La trascendencia de Maradona es tan grande que para el pueblo argentino se convirtió en una deidad. Lo reconocen como el mejor jugador en la historia.
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17: Hola, soy Jorge Sánchez y esto es Leyendas y Mundiales. La historia en los mundiales tiene a su guardián legendario en la portería. Lev Yashin fue el arquero que impuso respeto, atajó penales, ordenó defensas y brilló en 4 Copas del Mundo desde 1958 y hasta 1970. Conocido como la Araña Negra, Yashin es el portero que cambió la perspectiva de dicha posición en la historia del fútbol. En 1960 ganó la Eurocopa con la Unión Soviética, siendo uno de los 10 títulos que levantó en su carrera. Toda su trayectoria la hizo con el Dinamo de Moscú, jugando 358 partidos con 178 porterías imbatidas. Yashin ha trascendido como el único portero balón de oro en la historia del balompié.
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23: Hola, yo soy Iván El Pollo Elizondo y esto es Astros Mundialistas. Frank Kessié, mediocampista del Al Ahly de Arabia Saudita, es una de las figuras más importantes de la selección de Costa de Marfil con 29 años. El centrocampista destaca por su potencia física, recuperación de balón y su llegada al último tercio. Inició su carrera en el Stella Club marfileño antes de dar el salto al fútbol italiano con el Atalanta y Milán. En 2022 arribó al Barcelona, donde permaneció solo una temporada. Ha sido pieza clave en el medio campo, tanto en eliminatorias mundialistas como en la Copa Africana de Naciones, donde levantó el título en 2023, aportando goles y liderazgo. Su experiencia y dominio del medio campo lo posicionan como uno de los jugadores más influyentes de Costa de Marfil.
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0: Una y media.
1: Tres.
0: No sabemos si esto es sospechoso, si debería inquietarnos, pero la manera en que el Chapo Guzmán se refiere a la presidenta de México, Claudia Sheinbaum, pues le da trato de gestora. Sí, pues como si fuera una más de su equipo de defensa. En un momento en donde el gobierno de Trump tiene en la mira a varios morenistas por un tema de narcopolítica, cuando dice que la presidenta está atemorizada frente a los narcos, que no gobierna México, que está muy asustada. El Chapo Guzmán mandó una carta, más creo que iba como 15 cartas, al juzgado, ¿no? Que lo tiene. Y entonces dice en la carta, se la dirigió al Tribunal Federal de Distrito Este de Nueva York. El objetivo de todas estas cartas es que, por favor, lo manden a México, que lo extraditen a México, ¿no? Una repatriación. Y entonces dice en la carta, textualmente, Claudia Sheinbaum tiene un lugar seguro para mi encarcelamiento. Así tal cual. Claudia Sheinbaum tiene un lugar seguro para mi encarcelamiento en relación con mi salud, porque los Estados Unidos están tratando de manera desigual. El Chapo pide que se revise su caso, que se considere que han sido violados sus derechos humanos. No ha tenido respuesta a ninguna de las 15 cartas, pero ya en varias cartas, y en esta notablemente, pues le da trato de, pues casi como una abogada más de su equipo, como una gestora a la presidenta Sheinbaum. En la mañanera no le preguntaron a la presidenta Sheinbaum sobre este tema. En la mañanera no le preguntaron a la presidenta Sheinbaum sobre el caso de los audios en donde Marina del Pilar, la gobernadora de Baja California, que es de Morena, aparece pues tratando de llegar a una negociación con el gobierno de Estados Unidos por el tema de que le quitaron la visa hace más de un año. Pero un reportero afín al régimen sí le cuestionó sobre si no había información en el gobierno federal acerca de que Maru Campos, la gobernadora de Chihuahua, que es de oposición, es del PAN, haya sido reclutada como un agente de la CIA, de las agencias de inteligencia de Estados Unidos.
2: No tenemos ninguna información que nos pueda decir eso. Lo que nosotros hemos señalado aquí en la mañanera, y la Fiscalía lleva a cabo su propia investigación, es la entrada de agentes de Estados Unidos sin cumplir la ley de seguridad nacional.
0: Ya ve que Morena estos días ha estado registrando a todos los que quieren ser sus candidatas y candidatos a gobernadores. Se renuevan 17 gubernaduras el próximo año. Morena está decidido a violar la ley electoral que impide tener candidatos antes, precandidatos hasta enero, imagínense. Candidatos en marzo. Morena lo va a definir en ahorita, ya en el próximo julio. O sea, va a estar violando la ley electoral medio año, les vale. Pues tienen a línea en la bolsa, tienen al Tribunal Electoral en la bolsa, nadie les va a decir nada. Pero no les va a decir precandidatos ni candidatos, les va a decir coordinadores de defensa de la transformación y de la soberanía. No sé qué nombre les va a poner, pero un nombre así. Entre los que se inscribieron está el sobrino de la gobernadora de Campeche, Laida Sansores. El sobrino quiere ser gobernador de Campeche. Al sobrino le dicen Sesoloco. Es un tipo que anda metido en todo, quiere opinar de todo, parece que no sabe de nada. Hace poco se enojó porque salió una botarga del Sesoloco en el carnaval de Campeche y mandó detener a la persona que estaba de botarga. O sea, imagínense el tipo. Detuvieron al cuate que usó una botarga del Sesoloco. Se llama Gerardo Sánchez Sansores, le dicen Sesoloco. Pues es asesor de su tía, la gobernadora de Campeche, Laida Sansores, y la ley de Morena, el reglamento de Morena, es que no puedes ser candidato al gobierno si pues, es tu papá, tu mamá, tu tía, tu hermana, la gobernadora o el gobernador. Pues le está pasando a Félix Salgado Macedonio, en el caso de Guerrero, le está pasando a Saúl Monreal, en el caso de Zacatecas, pero a este le valió, con el mismo descaro y desparpajo con el que se comporta su tía, Laida Sansores, que se siente reina de Campeche, no gobernadora. Pues el Sesoloco este fue y se inscribió. Esto dice su tía.
3: La ambición que primero para mí, eso es lo que es el origen, Es una ambición que se transforma primero en chiste y luego en obsesión. Le vino como una obsesión y que a como diera lugar, pues él tenía que llegar a estar en las encuestas para ser candidato a gobernador, porque pues él sí sabe cómo se gobierna Campeche, ¿no? La política está hecha de, son historias de héroes y de traidores, ¿no? Que se vayan a confundir los campechanos, que yo no soy madrina ni patrocinadora de ninguna de esas acciones que no me parecen éticas.
0: Pues ahí tiene usted lo que dice la gobernadora de Campeche. Vamos a ver en qué para el asunto. Luego también él levantó la mano por el PT, pues dijo, bueno, pues si no me acepta Morena, pues que me acepte el PT. Un poco lo que está haciendo la esposa del gobernador de San Luis Potosí, no más que el gobernador de San Luis Potosí es nomás aliado de Morena, él no es de Morena, él es del Partido Verde, y el Partido Verde no tiene esta regla de nepotismo, entonces muy posiblemente en Sinaloa, en San Luis Potosí, lo más seguro es que vayan por separado el Verde y Morena. Seguramente Morena va a bajar las manos y va a dejar que su aliado, el Partido Verde, gane, pero pues no postulará, ¿no?, para no romper con estas formas a la esposa del gobernador. A ver en qué para esto. 1:36.
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15: Hola, yo soy Alex López y estos son los Estadios Mundialistas. En el norte de México se levanta una joya de la arquitectura deportiva, el Estadio de Monterrey, casa de Rayados y ejemplo de innovación sustentable. Desde su apertura en 2015 marcó pauta al ser el primero en América con certificación de plata en liderazgo en energía y diseño ambiental, gracias a su eficiencia y tecnología de vanguardia. De hecho, por su elegante diseño es conocido como el gigante de acero. Aquí no solo rueda el balón de la Liga MX, también es sede de campeonatos de CONCACAF y es escenario de grandes conciertos. Un recinto moderno, versátil y listo para brillar en la Copa del Mundo del 2026.
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0: 1:41.
17: 4.
0: Hoy se aventó la presidenta Sheinbaum otra de esas frases muy López Obrador, muy ella, muy 4T. No son apagones. No, no son apagones. ¿Qué son? Escuche usted a la presidenta Sheinbaum. Si usted sufre de apagones, si usted está en Mérida, en Cancún, en Tijuana, Mexicali, donde los apagones, bueno, ya son cosas todos los días, dice su presidenta que no son apagones. Escuche usted.
24: Más que apagones, porque apagones son mucho tiempo y significa falta de capacidad de generación, son interrupciones en el servicio en algunos lugares producto de las fallas en distribución, más que en generación. Es decir, no son suficientes las líneas para distribuir la energía. Entonces, por eso estamos trabajando muy fuerte, y particularmente con CFE, para fortalecer estas líneas de distribución. Entonces, apagones significaría que no hay la capacidad de generación suficiente para la demanda. Eso no existe. Lo que sí hay son fallas de distribución.
0: ¿Por qué nos quieren ver la cara, duende? O sea,
25: hermano,
0: no son apagones, son interrupciones en el servicio producto de fallas en la distribución. ¡Ah, qué belleza!
25: Qué
0: no se descarriló el tren, interrumpió su flujo sobre las vías. ¿No?
25: Sí, o sea, es correcto, sí.
0: No son nuevos impuestos. Se ajustaron algunos impuestos que antes no existían.
25: No se desplomó el elevador de Petróleos Mexicanos.
0: No.
25: Tuvo un descenso inesperado. Nada más. No. Sí, no. Son una
0: ¿qué
25: chulada.
0: ¿Qué es esto, duende? O sea,
25: no,
0: ¿qué es
25: no,
0: esto?
25: Hermano.
0: Ah, ¿cómo? No. No se inundó el metro. Ingresó agua desde el exterior.
25: Ah, claro, no, y nos podemos seguir porque...
0: No se desbordó la refinería. Salió combustible hacia afuera. No.
25: No desalojaron a Marx Arriaga.
0: No.
25: Se realizó una diligencia para notificarle que su plaza sufrió un cambio. Sí, no.
0: Son
25: el plan B no fracasó.
0: No.
25: Solo que... Nada más se aprobó una parte. Nada más. No, es que es una chulada, hermano. Podemos
0: pero la irnos. Gente...
25: No es, que, o sea, no es que no esté
0: la
25: lista la vacuna
0: crea,
25: patria.
0: O sea, ¿no se dará cuenta la gente que le está tratando de ver la cara de tonta a la gente? O sea, ¿no?
25: Claro que la gente se da cuenta, por supuesto.
0: No,
25: pues
0: yo
25: claro.
0: También pienso que la gente... Escuche usted el descaro de la presidenta. No son apagones. ¿Qué son, doctora Sheinbaum? Ilústrenos, por favor.
24: Más que apagones, porque apagones son mucho tiempo y significa falta de capacidad de generación, son interrupciones en el servicio en algunos lugares producto de las fallas en distribución, más que en generación. Es decir, no son suficientes las líneas para distribuir la energía.
0: Es que es una belleza.
26: Oigan, y el más bonito,
2: No subieron los impuestos, solo actualizaron los que no existían.
0: Claro, en su momento. No sé si ese es mi favorito. Posiblemente ese es mi favorito.
25: No, el mío es el que se aventó Clara Brugada, hermano, cuando dijo: no es un pacto de silencio, no es censura, es un diálogo abierto sobre la función social de los medios de comunicación. No es censura.
0: ¿Cuál dijo después de Marx Arriaga? Que es buenísimo, ¿eh?
25: El de Marx Arriaga es una joya.
0: Sí, pero después del de Marx Arriaga, ¿cuál dijo usted? Que es una chulada.
25: Ah, el plan B no fracasó. Solo nada más se aprobó una parte.
0: Bueno, todo esto porque en la mañanera el gobierno federal dijo que va a haber una inversión a la que calificó de histórica para fortalecer el sistema eléctrico nacional antes del 2030. Dice que le van a meter 740 mil millones de pesos, 32 mil megawatts de nueva capacidad de generación, que el 70% van a ser energías renovables como solar, eólica, geotérmica, hidroeléctrica, y con esto se va a reducir la dependencia del gas natural que se importa, van a reducirse también los contaminantes, dijo la presidenta Sheinbaum. Y hubo datos de inflación. Vamos con Valeria Moy. Valeria Moy encabeza el Instituto Mexicano para la Competitividad, el INCO, y es comentarista financiera de este programa. ¿Cómo te va, Valeria? Buenas tardes.
3: Hola, Carlos. Muy buenas tardes. Pues un dato positivo el día de hoy. Un dato positivo sobre la inflación durante la primera quincena de junio. Lo que vemos es que durante los primeros 15 días de junio, la inflación quincenal bajó menos 0.11%, lo que llevó la inflación anual a estar en 3.55%, que es el dato del cual hablaríamos normalmente. Inflación de 3.55%, todavía hay presiones sobre la inflación subyacente, que sigue por arriba del 4%, pero lo que explica esta disminución, Carlos, que me parece importante comentarlo, sobre todo porque ha sido gran tema en la mañanera y en las discusiones públicas, es la disminución en el precio de los bienes agropecuarios. Los bienes agropecuarios bajaron de precio 0.66%, impulsado sobre todo por una disminución en los bienes pecuarios. Pero ¿qué ha pasado, Carlos, con el precio del jitomate? El precio del jitomate, que ha sido comentado últimamente como el causante de la inflación, pues disminuyó de forma importante en la quincena, bajó 23.98% en la quincena, y esto ha sido un importante, ha ocasionado un efecto importante en la incidencia quincenal, en el peso que tiene el jitomate dentro de la enormísima canasta de bienes y servicios que están contenidos en la inflación. Otros bienes, por supuesto, subieron de precio. Por ejemplo, algo que nos parece obvio en estas épocas, el transporte aéreo subió 13.75%, el aguacate 18.51% en términos quincenales, pero bueno, a la baja tenemos en particular el jitomate, que ha llamado tanto la atención, bajando casi 24%. Así las cosas, Carlos.
0: Muy bien, muchísimas gracias, Valeria. La presidenta celebró los datos de inflación de hoy.
5: Decían que no podía bajar el precio del jitomate, ya bajó el precio del jitomate. El trabajo que se hace en Pemex y en Secretaría de Energía para convencer a todos los gasolineros de límite máximo en el precio del diésel y de la gasolina magna, y un trabajo permanente para el PASIC, para la canasta básica.
0: Ahí tiene usted a la presidenta Sheinbaum. 1:48 p.m.
23: 5.
0: Es oficial. Abelardo de la Espriella, ultraderechista, será el próximo presidente de Colombia. Hoy el candidato de la ultraizquierda, Iván Cepeda, aceptó su derrota. El candidato del presidente Gustavo Petro lo dijo así.
6: Es el resultado electoral más alto logrado por los sectores progresistas y los movimientos sociales en Colombia. El proceso de escrutinio adelantado por las autoridades electorales se encuentra prácticamente concluido. He decidido aceptar el resultado que surge de dicho proceso y que señala que Abelardo de la Espriella es el nuevo presidente de la República. Lo hago como un acto de responsabilidad democrática.
0: El que no lo aguanta es el presidente Petro de Colombia. porque es una bofetada a Petro y a su gobierno. Y Petro se aventó desde anoche y todavía le continuó hoy en X. Bueno, un desahogo de mándenle un terapeuta. No, todo lo que dijo, que si la intervención de Donald Trump, pero que si Benjamín Netanyahu de Israel, pero que si entonces hubo un fraude y que debería haber anularse la elección. No, lo de Petro, de psiquiatra. O sea, la verdad, su candidato, el candidato de Petro, pues usted lo acaba de escuchar, oye, pues, dolido y lo que sea, pues, ya aceptó su derrota. Petro, extraviado. Que siempre ha sido un extraviado, ¿para qué le hacemos el cuento, no? El ganador, Abelardo de la Espriella, ha compartido en sus redes sociales sus agradecimientos a los líderes mundiales que lo han felicitado por su triunfo, entre ellos a Donald Trump. Trump hizo un llamado a los colombianos a votar a favor de Abelardo de la Espriella. En Perú sigue el recuento, llevan 17 días, siguen contando, y va una cuarta parte de punto porcentual arriba, o sea, nada, la candidata de la derecha, Keiko Fujimori. Entonces, pues tiene usted triunfo derechista en Colombia. Y todo apunta a que será también triunfo derechista en Perú. O sea, se está pintando de derecha América Latina. ¿Qué no es de derecha en América Latina? Bueno, pues la dictadura cubana, la dictadura nicaragüense, Lula en Brasil, que tiene elecciones en octubre, y a ver qué pasa, Uruguay y México. Entonces, hoy habló de eso la presidenta Sheinbaum, escuche usted.
7: Muy difícil que la ultraderecha se inserte en nuestro país, eso por un lado. Por otro, la hermandad que se ha logrado entre el pueblo y el gobierno. Pues nosotros no podemos traicionar, nunca, nunca. Y la honestidad tiene que ser nuestra bandera, y ser honestos, y no mentirle nunca al pueblo.
0: Perdón, es que sí estuvo cañón. La honestidad, nuestra bandera, no hay que mentirle al pueblo, no puede ser, con ese descaro. Fíjese que acaba de postear el embajador Ronald Johnson: feliz cumpleaños, presidenta Claudia Sheinbaum. He podido constatar de primera mano su compromiso con servir al pueblo de México y fortalecer la cooperación entre nuestros países. Espero seguir trabajando juntos en beneficio de nuestras naciones. Que Dios la bendiga en el año que comienza. Hoy es cumpleaños de la presidenta Sheinbaum, y esto es lo que acaba de poner el embajador de Estados Unidos en México, Ronald Johnson. Estados Unidos no se ha cansado de mandarle mensajes a la presidenta Sheinbaum diciéndole: no es contigo, no es contigo, es con los narcopolíticos asociados a López Obrador. Pero Claudia Sheinbaum, con ese mismo ahínco, se ha tratado de meter en el mismo saco. 1:52, ahí están los cinco de sobremesa.
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15: Hola, soy Jorge Sánchez y esto es Leyendas y Mundiales. El Mundial es alegría y quién mejor para ejemplificarlo que Garrincha.
16: En 1962
15: llevó a Brasil al título mundial con un fútbol imposible de detener. Cada jugada llena de velocidad y gambeta levantaba al público. Garrincha recordó que el Mundial no solo se gana con táctica, también se conquista con talento puro y sonrisa. Jugó un total de 50 partidos con Brasil, marcando 12 goles y dejando grandes exhibiciones para los fanáticos, siempre pegado a la banda. En su carrera conquistó 2 Copas Mundiales, además de 3 títulos de Campeonato Carioca, y fue el máximo anotador del Mundial del 62 con 4 tantos. Para muchos brasileños, Garrincha es el más grande en la historia, eso sí, solo detrás de Pelé.
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0: Una 57. ¡Ya llegó el duende!
17: Aquí seguimos, querido Charlie, con más información. Oye, hermano, yo de verdad no sé qué esté pasando en la Suprema Corte de Justicia de la Nación con qué? Nuestros ministros. Se les dijo, se les avisó. A ver, si no estaban preparados, ¿para qué agarran el cargo? Y es que ya van varias, hermano, ya van varias. Ahora le tocó a María Estela Ríos. Y es que María Estela Ríos, ¿te acuerdas que ya lo habíamos platicado aquí en tu espacio hace, si no mal recuerdo, un par de meses, cuando se aventó esa declaración que decía, quien haya nacido in vitro no forma parte de la familia? Y todo, espérese, ministra, que va a ver cómo. Se ha aventado varias, María Estela Ríos. Pero ahora sí, de plano, hermano, ya le entró a la cantinfleada, ya estaba hablando que de la relación laboral de las personas trabajadoras del hogar. Bueno, quiero que escuches, porque ya de pronto lo ligó con, no tiene nada que ver con la comisión de un delito, y que si alguien lo comete, que... ¿Perdón? Quiero que escuches, por favor, la declaración de María Estela Ríos. Échale, Betita.
19: Una trabajadora doméstica no implica que haya que sea una relación laboral, porque la relación laboral tiene que ver entre el sujeto que comete el delito y el que sufre la comisión del delito. E insisto, no significa doméstica, no acota. Yo entiendo que todo mundo quiere señalar que se trata de relaciones familiares, pero una cosa son las relaciones familiares y otra puede ser esa relación doméstica. Ya a mi juicio hay que evitar.
17: Porque en ese momento, ¿verdad? Se siente como quien dice la masculinidad. Y hay momentos en la vida, porque ahí no es como quien dice, pero a ver, ¿qué vas a trabajar? Como quien dice, ok, te gusta, ¿no? Porque entras y ¿por qué no entras? ¿Por qué no entras? Después se siente como quien dice, porque estamos agarrando el fosfato de fosfurio, que como quien dice, ahí en la tabla periódica viene fosfito, fosfato, fosfete. Y entonces al final, porque hay momentos, y si no es porque ahí te estabas diciendo que no sé. Y en eso, porque que el señor Aguilar, ¿qué se mete también? Porque estaba agarrando. Que le decía que todo, y luego y salta, como que dice esta, Lenia, como que dice Lenia, y entonces hay momentos, y es al final, tú, es el momento que he dicho.
3: No, Charlie, no, es que, hermano, de verdad, es que yo ya no sé qué onda. O sea, empieza hablando de la relación laboral, de las trabajadoras domésticas, y luego, no, espérenme, porque no tiene nada que ver con la comisión de un delito, quien lo comete y quien la acusa, y. Arely Paz, ¿entendiste algo? ¿Entendiste algo de este sainete?
5: La verdad no, duende. Me encantaría decirle, explicarle, ¿de ser la vocera, representante, la traductora? Laboral, la
0: doméstica, los criminales. ¿Qué es esto? ¿Qué
3: sí. Pasa? De pronto ya no se entendió pues qué estaba
6: nivel
3: pasando.
6: Que se maneja, ¿no? En el nivel que traemos.
3: No, y además la tundieron en las redes sociales, le decían de todo a la ministra, decían, por favor, ministra, admita su incapacidad, deje el cargo, qué argumentos expone, de qué está hablando, se siente bien, está usted cantinfleando, no tiene sentido lo que dijo. Bueno, no, de todo, chéquense nada más las redes sociales, se le fueron encima a la ministra María Estela Ríos, porque simplemente...
6: ¿Qué más trae, duende? ¿Qué más trae?
3: No se entendió. Charlie, pues algo que está sucediendo y que es una triste realidad, lo revela el portal Animal Político, el FBI está advirtiendo de suplantaciones contra el sitio web oficial de la FIFA en el marco de esta Copa del Mundo, y son ya 36 páginas falsas las que se han detectado que pues pueden robar tu información personal, obviamente todos tus datos, tu dinero. Esto ya se había avisado, pero como que lo minimizaron, no hicieron mucho caso, y de pronto pues están revelando todos, pues todas estas páginas que te quitan tus datos personales y tu lana, que es lo peor de todo. ¿Cómo opera todo esto? Bueno, pues los criminales suelen crear sitios web falsificando, alterando las características de los dominios oficiales, pero son cambios mínimos, Charlie. O sea, prácticamente estás viendo el mismo sitio web.
6: Sí, claro.
3: La misma página.
6: Hay que echar mucho ojo a esto, ¿no? Muy bien.
3: Es correcto, con este propósito de recopilar información de identidad personal y de quitarte tus datos, bueno, tu dinero, todo, hay que tener mucho cuidado.
6: ¡De regreso a las cloacas!
3: ¡Regresaré!
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0: María, ¿cómo estás viendo la elección del 2027 ya con todas las inscripciones de Morena, los partidos de oposición también diciendo nosotros también vamos a seleccionar a los nuestros? ¿Cómo las ves?
12: Híjole, Carlos, pues creo que en este proceso de definir candidaturas, Morena le va a tocar enfrentar a su propio éxito, ¿no? Porque ya no es este movimiento en expansión que sumaba y sumaba, sino el partido gobernante. Y pues el pastel no va a alcanzar para todos, ¿no? El tamaño del reto, Carlos, pues es que hay más de 70 aspirantes solo para 17 gubernaturas. Y de que va a haber problemas, ¿no? La dirigente Ariadna Montiel ya incluso dijo que va a tomar medidas para quienes no resulten elegidos, que no se les vayan a salir del redil, ¿no? Pero pues creo que la realidad los va a rebasar y varios, en efecto, se van a salir del redil. Y creo que...
0: Ya se están saliendo varios, ¿no? O sea,
12: exacto.
0: Ya Félix Salgado Macedonio resulta que siempre sí, el sobrino de Laida Sansores también, y apenas va empezando esto, apenas vamos en la etapa de inscripciones, ¿no?
12: Exacto, imagínate, ¿no? Pues va a haber fracturas, Carlos, y por las expectativas incumplidas, ¿no? Evidentemente, cada candidatura que se asime, pues va a dejar un tendal de heridos. Y pues hay varios peligros en esto, ¿no? Uno muy obvio es el del famoso brazos caídos, que todos los operadores, bueno, pues operen sin convicción o no movilicen el voto, o peor, ¿no? Que acaben apoyando a la oposición. Creo, Carlos, también hay el otro riesgo, ¿no? Que ya se ha discutido ampliamente, que es el de elegir candidatos por encuestas, porque ser conocido no significa que sepas ser gobernante, ¿no? O deja eso, que no sepas gobernar, que seas eficaz haciendo campaña o que puedas construir acuerdos. Entonces, el otro riesgo acá es postular perfiles populares, pero que acaben siendo para el partido, enormes pasivos. Y bueno, pues qué decir si esa va a ser nuestra clase gobernante. Nuestra clase gobernante que incluso va a trascender a la presidenta, porque ella, cuando estos gobernadores entren, pues ella saldrá y a ellos les quedará todavía más de la mitad o la mitad de su periodo por delante. Y esto pues trae muchas limitaciones, ¿no?, que enfrenta la presidenta, Carlos. Que estos liderazgos locales, que como decía, la van a trascender, pues ya no van a tener un jefe político en el futuro, ¿no? Es creo que un desafío político muy delicado para ella, porque va a tener o no va a tener capacidad de contener todo lo que venga después, ¿no? Sí. Supongo que va a depender de la magnitud del descontento y de quienes resulten agraviados, ¿no? Que tanto poder político tienen los que acaben siendo los perdedores en este proceso. Ella tiene de su lado, Carlos, pues todavía niveles bastante altos de aprobación, todavía conserva pues una autoridad significativa dentro de Morena, y en teoría pues esto debería darle la capacidad para contener conflictos que pueden escalar muy rápido, ¿no? Pero lo que creo que sí va a ser difícil es manejar como muchos descontentos simultáneos en varios estados, ¿no? En distintas
0: ocasiones.
12: ¿Y crees
0: que López Obrador le va a ayudar o López Obrador va a ser parte de los descontentos tratando de meter a los suyos?
12: Es que puede ser las dos cosas, ¿no? Puede incluso ayudarle a apagar fuegos en algunos sitios y en otros no. Pero la cosa es cuánto se acumulen, ¿no?, estas acusaciones de favoritismo, de nepotismo o de imposición. Pero apagar muchos fuegos, pues incluso entre dos va a ser complicado, Carlos, porque no creo que vaya a haber una gran ruptura, sino muchas pequeñas rebeliones locales, que más allá de la intervención de López Obrador o de la presidenta o de quien quieras, lo que van a provocar, Carlos, seguro, es que van a desestabilizar internamente al partido durante muchos años de aquí en adelante.
0: Ahí está el vaticinio. Gracias, María Scherer, gusto saludarte.
12: Igualmente, Carlos.
0: Hasta luego. Son las 2:07 y tengo en la línea a Miguel Ángel Santiago Solís, quien es coordinador de la AMOTAC, la Asociación Nacional de Alianza Mexicana de Organizaciones de Transportistas. Gracias, Miguel Ángel, por tomarnos la llamada. Muy buenas tardes.
18: ¿Qué dices, Carlos? Muy buenas tardes.
0: ¿Les fue bien con el gobierno?
18: Bueno, hasta ahorita, en este momento, pues no podemos decir que las cosas están bien, porque pues no se ha concretado nada, simplemente se llegó a un acuerdo a través de una minuta.
0: ¿Eso fue gobernación? ¿Fue Harfuch? ¿Cómo se sintieron con Rosa Isela? ¿Cómo se sintieron con Harfuch?
18: Mira, en un inicio solamente nos atendió el director de enlace de gobernación, el maestro Tonatiuh, pero pues no hubo grandes avances con él, y pues así como la vez pasada que decían que éramos politiqueros y que 123 reuniones se nos han atendido, entonces pues fueron datos que en su momento le proporcionaron al presidente, y lo mismo pasa ahora. Pues no, malinforman con la información que dan, y pues tristemente pues no se llegaba a nada. Tuvo que ser la participación del secretario, el licenciado Omar Harfuch, quien por ahí, a través de su conducto, pues se hicieron algunas cosas para bien del transporte y la sociedad y usuarios de la red carretera.
0: ¿Qué les prometió Harfuch que decidieron ustedes desactivar los bloqueos y las manifestaciones?
18: Más que nada, nos ofreció la minuta modificarla, pues para que se cumplieran los acuerdos, porque pues curiosamente el maestro Tonatiuh, pues no, la hicieron muy a su modo y como que, pues la verdad...
0: Ah, pero pues Harfuch tiene otro nivel dentro del gabinete, ¿no? Pues la verdad...
18: Así es, secretario. Totalmente de acuerdo.
0: Ahora, ¿y les prometió operativos especiales en las carreteras más peligrosas? O sea, ¿qué les prometió concretamente?
18: Mira, la seguridad, propiamente, si queremos verlo como operativos o como tomar las medidas de seguridad o tomar la seguridad y que las denuncias, las demandas, las exigencias sean atendidas, pero pues sí, como dices, ya otro nivel totalmente muy diferente.
0: ¿Cuáles son los tramos carreteros más peligrosos, o sea, donde Harfuch les prometió poner más ojo?
18: Pues que hay más índices, en este caso es Puebla, San Luis Potosí, o sea, los que han presentado mayor índice son a los que se comprometieron a darle seguimiento y hacer las cosas pues como las estábamos exponiendo. Entonces, pues a través de Tonatiuh, pues no había una respuesta como tal.
0: Ya lo entiendo. Ahora, entiendo que les van a dar una suerte de 3 meses de plazo al gobierno para que demuestren que sí va a mejorar la cosa en términos de seguridad para ustedes los transportistas, ¿no? Y si sí, no, otra vez a la calle.
18: Exactamente, así es como lo refieres.
0: ¿Hay otros temas aparte de la seguridad? Porque entendí que también traían algunos temas de trámites y demás, ¿o eso es secundario?
18: Es primordial, el reemplacamiento junto con la tramitología y la corrupción que también existe en la secretaría.
0: ¿En cuál? ¿Ahí qué secretaría estamos hablando?
18: La Secretaría de Infraestructura y Comunicaciones y Transporte.
0: ¿Y ahí qué? ¿Ya quedaron en algo? ¿O sea, Harfuch también les va a ayudar con eso? ¿O en qué quedaron con esa parte del reemplacamiento y demás?
18: Sí, mira, desafortunadamente los trámites que se han ido encajando pues son todos los que llevan a un reemplacamiento, a la emisión de las licencias, donde se expuso que la gran corrupción que existe adentro de la institución, hay muchos que carecen de licencias, y que la amenaza que el tema de las grúas, ¿no? En todo momento, y que pues en realidad se le ponga un freno a todos esos cobros excesivos y abusivos por parte de las empresas de grúas.
0: Muchísimas gracias por estos minutos, Miguel Ángel Santiago Solís, estaremos al pendiente. Muy buenas tardes.
18: Sí, está bien, gracias, buenas tardes.
0: El coordinador nacional de la Alianza Mexicana de Organizaciones de Transportistas, la AMOTAC.
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0: Vamos a quitarnos la mirada del ombligo, vamos a hablar de algunos de los temas que están en el tablero de la geopolítica internacional y se reflejan en las portadas de los diarios más influyentes del mundo. Obviamente hay una enorme cobertura después de la caída de uno de los hombres más poderosos de la política mundial, el primer ministro

campañas británicas últimamente es Nigel Farage. Nunca ha ocupado un cargo en el gobierno británico. Apenas tiene su partido, que se llama Reform UK, o sea, como Reforma Reino Unido. Apenas tiene ocho legisladores en el Parlamento. Entre los votantes, tiene uno de los índices de popularidad más bajos de cualquier político británico. Sin embargo, en mayo del año pasado, su nuevo partido político, este que se llama Reform UK, tuvo importantes victorias en las elecciones locales, le propinó al partido gobernante, al Partido Laborista, la peor paliza electoral en la posguerra y terminó tumbando a Keir Starmer. Incluso dijo el propio Nigel Farage, este es el tercer primer ministro del que me deshago. Y dicho y hecho, se deshizo de él. Y ya va a entrar en su lugar el exalcalde de Manchester, Andy Burnham. Ya se reunieron ayer. Dicen que la reunión estuvo, pues ya se imaginará, súper fría. Son compañeros de partido. Porque no es que hubiera elecciones nacionales, sino que pierde el apoyo de su partido y su propio partido nombra a un nuevo primer ministro, ¿no? Pues es lo que va a suceder. Pero lo que dice esta nota viene a complementarse con una pieza. Esto que le acabo de leer es del New York Times. Una pieza del Washington Post que dice que hay toda una corriente de políticos demagogos, populistas en el mundo. Donald Trump en Estados Unidos, Marine Le Pen en Francia, Alice Weidel en Alemania, Nigel Farage en Gran Bretaña, que se han articulado alrededor de una retórica incendiaria más que de una plataforma partidista o de una filosofía de gobierno. Han organizado la furia en torno a una figura. Donald Trump en Estados Unidos, Marine Le Pen en Francia, Nigel Farage en Gran Bretaña. Y comparten el mismo método. Transformar esta ira difusa, este enojo de la gente por temas como la migración, el costo de la vida, ¿no? La inflación, una sensación de deriva nacional, de que no hay futuro. Todo eso lo convierten en una marca política única, duradera y asociada a su nombre, a sus nombres. Y dejan que el propio pánico del establishment haga el resto del trabajo. Entonces ahí tiene usted que en el caso de Gran Bretaña, Nigel Farage fue uno de los principales motores del Brexit, de la salida de Gran Bretaña de la Unión Europea. El Brexit se ha demostrado que fue un fracaso. 10 años está cumpliendo el Brexit. Y ya hoy, la mayoría de los electores en Gran Bretaña dicen, fue una estupidez haber hecho el Brexit. Ya quieren regresar a la Unión Europea. Y no obstante, es que a mí me sorprenden, o sea, porque pues yo aquí sumaría a López Obrador en México, pues no, no lo citan estos periódicos, pero es calca, ¿no? A pesar de que se ve que su modelo fracasa y que sus ideas fracasan, pues todavía siguen teniendo buenos números electorales. A mí me resulta un fenómeno político, pues desde luego, fascinante, ¿no? Y ahí le va una divertida en ese sentido que publica The Guardian hoy en su portada. El propio Nigel Farage lo descubrieron recibiendo un regalo de 5 millones de libras esterlinas, que equivalen a unos 7 millones de dólares, de un multimillonario de las criptomonedas británico basado en Tailandia que se llama Christopher Harborne. Y fue un regalo. Y entonces cuando le preguntan a Nigel Farage sobre esto en los medios de comunicación, ¿sabe qué contesta? Esto no es nada que te importe. Fue un dinero que me dieron incondicionalmente de manera privada para que yo me lo gaste en lo que quiera. Y se lo gastó lo mismo entre apuestas de carreras de caballos hasta vehículos Ferrari. Con eso. Entonces, este descaro para robar, ¿no? Este descaro para hacerse de los fondos públicos, pues verdaderamente sorprende, ¿no? A ver, en el caso de México, pues todo lo que hemos sacado de los hermanos de López Obrador, de los hijos de López Obrador, como los amigos de los hijos descaradamente en sus llamadas telefónicas, sí, se descarrila el tren, y lo logran. O sea, tienen este imán electoral que los vuelve inmunes a este tipo de cosas. Bueno, ahí le va una que está sacando hoy en su portada el Wall Street Journal. Dice,

0: uno de los hombres más ricos del mundo, que es Larry Ellison. De eso se trata. Larry Ellison, el dueño de Oracle, no se unió al grupo de empresarios que viajaron con el presidente Trump en su visita de Estado a China. Tampoco estuvo entre los invitados a una cena en la Casa Blanca que Trump ofreció para magnates de la tecnología. Se ausentó igualmente de la pelea de la UFC celebrada con motivo del cumpleaños 80 de Trump. El multimillonario de Oracle no necesitaba asistir a estos eventos públicos con Trump, porque Larry Ellison, de 81 años de edad, ha desarrollado una amistad más privada con Trump que ha beneficiado tanto a su empresa tecnológica como a los esfuerzos de su hijo por construir un conglomerado de medios de comunicación. ¿Cuál es la clave de esa relación con Trump? El dinero de Ellison. Según personas familiarizadas con la recaudación de fondos, Ellison donó 45 millones de dólares a una organización política sin fines de lucro que apoyó la reelección de Trump en el 2024. Más recientemente, Ellison ha aportado varios millones de dólares adicionales a grupos que respaldan a Trump desde las elecciones. Y parte de estos fondos se ha destinado a las iniciativas del legado de Trump en Washington, ¿no? Que si el salón de fiestas que van a hacer, que si el monumento, que si vamos a cambiar el agua de la del espejo de agua este gigante, etcétera, etcétera, etcétera. Entonces, esta mezcla ha resultado tremendamente exitosa. Fíjese que hoy, por cierto, el Wall Street Journal, en su portada, habla de cómo han crecido los ultramillonarios. ¿A quién se considera un ultramillonario? Aquel que tiene más de 30 millones de dólares. Y resulta que en los últimos 10 años se ha duplicado el número de ultramillonarios. En el año 2015 había más o menos 280 mil ultramillonarios. Y el año 2025, 10 años después, había 560 mil ultramillonarios. O sea, se ha duplicado el número de ultramillonarios. Oiga, ya que hablábamos hace un instante de los temas de Gran Bretaña, ¿qué cosa lo que sucedió en Escocia? Sentenciaron ya a 5 años de cárcel al esposo de quien era la primera ministra de Escocia, una de las figuras políticas más respetadas en el entorno, Nicola Sturgeon. Resulta que le detectaron que a lo largo de 12 años se fue robando del partido de su esposa, poco a poco, hasta medio millón de dólares. El partido se llama el Partido Nacional Escocés. ¿Qué se compró con esto? Bueno, pues por ejemplo, un robot que le cortara el pasto, un decantador de vino de plata, un vehículo Jaguar, una casa rodante que le costó cientos de miles de dólares, ¿no? ¿Quién es este hombre? Pues el esposo se llama Peter Morrell, que no solamente era el director ejecutivo de este partido, sino que era el esposo de Nicola Sturgeon, la ex líder de este partido, la que fue primera ministra de Escocia, considerada una de las figuras políticas más formidables de Gran Bretaña, y ahora los dos están en desgracia. Ayer sentenciaron 5 años de cárcel con 3 meses a este individuo. Su esposa había sido ya detenida hace un par de años, bueno, en el 2023, como parte de una investigación policíaca. En 2023 renunció, la detuvieron y luego la soltaron. Dice que ella no tuvo absolutamente nada que ver y no sabía todo lo que estaba haciendo su esposo. Oiga, aparece una pieza muy interesante en el New York Times, porque se murió hace unos días una de las figuras políticas más influyentes y más relevantes de la dictadura cubana, Ramiro Valdés Menéndez, uno de estos guerrilleros inspiradores revolucionarios que terminaron siendo dictadores. Artífice del brutalmente eficaz aparato de inteligencia del gobierno cubano, que ha vigilado al pueblo cubano durante décadas, que ha infiltrado a grupos contrarrevolucionarios dentro y fuera del país, que también frustró intentos de asesinato contra Fidel Castro, que también alertó sobre la invasión de Bahía de Cochinos. Bueno, este hombre murió en La Habana hace unos días a los 94 años de edad, siempre de uniforme verde olivo, ¿no? Era una imagen muy familiar y muy temida para los cubanos. Él luchó junto a Fidel y Raúl Castro en las montañas y luego pues, se volvió parte de la dictadura. Lo que dice esta pieza es que se consideraba, después de los hermanos Castro, el hombre de más poder en la dictadura cubana. Sin embargo, tuvo sus altibajos, ¿no? Tuvo sus pleitos con Fidel Castro. Bueno, a ver, pues Fidel Castro tuvo 60 años al poder, ¿no? Él fue nombrado, tan pronto llegaron al poder, después de, pues ya sabe, aquel viaje quijotesco de decenas de combatientes de México a Cuba, a bordo del yate de pesca Granma en 1956, para luchar contra el ejército del dictador entregado a los Estados Unidos, Fulgencio Batista, ¿no? Pues cuando se fueron a la Sierra Maestra eran una inspiración, ¿no? Fidel Castro, Raúl Castro, el Che Guevara, Valdés, etcétera, etcétera. Bueno, pues lo nombraron el primer director del Ministerio del Interior de Cuba, tan pronto ganó la revolución. Y ahí estableció este sistema de espionaje total sobre los cubanos. Luego se enemistó con Fidel Castro, primero, pues 10 años después de ganar, en 1969. Luego regresó de su exilio político. Se volvió a pelear con Fidel Castro en 1986. Pero una de las cosas que me sorprendió más, cuando Raúl Castro toma el poder, porque ya Fidel Castro estaba demasiado enfermo, nombra a Valdés ministro de Tecnologías de la Información y la Comunicación. Tenía más de 70 años. Y entonces este tipo fue el primero que supervisó los esfuerzos del régimen por controlar Internet en Cuba. Y él decía que Internet era el potro salvaje de las nuevas tecnologías que puede ser controlado y debe ser controlado. A los más de 70 años de edad era el de Internet en Cuba. Murió Ramiro Valdés Menéndez, arquitecto de este estado de vigilancia cubano. Y con esto nos quitamos la mirada del ombligo.
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14: Hola, soy Brenda Flores y esto es De Rival a Rival. Corea del Sur clasificó al Mundial del 2026 de manera invicta, gracias al liderato obtenido en el Grupo B de las eliminatorias asiáticas con 6 puntos de ventaja sobre Jordania. A lo largo de los 10 partidos de la tercera fase, no perdió un solo juego y se fue con portería imbatida en 4 de ellos para alcanzar así su Mundial número 12. Es su 11ª clasificación consecutiva, es decir, desde 1986 no falta una cita mundialista, consolidando su estatus como la potencia más consistente del continente. Bajo el mando del director técnico Hon Myung-bo, el equipo ha mostrado diversas virtudes, sobre todo con balón, pues en todos los partidos de la eliminatoria arrolló en posesión a los rivales.
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0: Me da mucho gusto conversar hoy en W Radio con Arturo Sarucán, consultor, ex embajador de México en los Estados Unidos, articulista, conferencista. Arturo, qué gusto saludarte. ¿Cómo estás? Muy buenas tardes.
17: Igualmente, Carlos, todo lo mejor.
0: Gracias. Primero fue la Cámara de Representantes, ayer fue el Senado. Hay un voto que aparentemente es simbólico porque no obliga a Trump a parar la guerra, pero sí le dice que tiene que pedir permiso del Congreso para seguir la guerra en Irán, para una guerra en Irán. Más allá de este simbolismo, pues varios republicanos se pasaron del lado de los demócratas y por eso tanto la Cámara de Representantes como el Senado lograron hacer este voto, esta suerte de voto de censura, así se interpreta, contra Donald Trump. ¿Cómo lees este asunto, Arturo?
17: Pues mira, Carlos, primero es el Congreso que ha vuelto a encontrar, y sobre todo esos republicanos, porque hay que recordar, la mayoría republicana en la Cámara es apenas de 5 escaños, entonces es necesario para que una ley como esta se apruebe, tiene que haber algunos votos republicanos, pero lo que está pasando es que primero el Congreso está, digamos, ejerciendo sus atribuciones y su responsabilidad. Hay una ley que se llama los poderes de guerra, que se aprueba después de la guerra de Vietnam, que obliga a cualquier titular del Ejecutivo estadounidense, Carlos, a pedir autorización del Congreso para proseguir un conflicto armado y sobre todo el despliegue de tropas estadounidenses en el extranjero después de que han pasado 60 días. Y evidentemente, pues desde febrero lleva Trump dándole al pandero la guerra en el Golfo Pérsico y por lo tanto primero está el Congreso buscando ejercer esta responsabilidad y esta atribución que tiene en materia de actividades militares estadounidenses en el extranjero. Pero segundo, y lo que explica en gran medida que algunos republicanos se hayan pasado con la oposición demócrata, pues que como todos nosotros están viendo las encuestas, Carlos, y las encuestas en todo el país están demostrando que las acciones bélicas que Trump inició junto con el gobierno israelí en febrero de este año para bombardear Irán son altamente impopulares, porque además, no solo Trump, hay que recordarlo, tú y yo lo platicamos en su momento, cuando ganó Trump en el 2024, una de las promesas de campaña Trump, que, digamos, le generó mucho apoyo y mucha simpatía, era terminar con el involucramiento militar de Estados Unidos en zonas del mundo. Y además, la guerra en Irán pues ha pasado factura a una espiral inflacionaria brutal que estamos viviendo en Estados Unidos. El galón de gasolina promedio nacional anda por arriba de los $4. Y esos republicanos están enormemente inquietos porque van a las urnas en noviembre para buscar su reelección y saben que este tema de la inflación, la carestía, el costo de vida, el precio de la gasolina, que es una especie de santo grial para el consumidor estadounidense, les pueden pasar la factura y el Partido Republicano, como todos creo prevemos, perderá muy probablemente la mayoría en la Cámara de Representantes.
0: ¿Y a Trump lo ves cómodo con esta posibilidad? ¿Lo ves desapegado de la realidad? Porque no querría eso, ¿o sentirá que tiene tiempo para revertirlo? ¿Cómo lo ves?
17: Yo creo que por un lado hay un poquito de arrogancia y de miopía porque el presidente creo asume que puede revertirlo. En parte eso explica por qué finalmente ayer estuvo en uno de los estados electoralmente más importantes del país, Pensilvania, tratando de cacarear primero que pues logró todos sus objetivos en la guerra contra Irán, lo cual es absolutamente falso, y que los precios de los insumos de canasta básica, de la gasolina, vienen bajando, lo cual también es falso. También hay un factor que creo que está jugando un papel importante, que al saber que ya no puede reelegirse en el 28, al final del día pues no le preocupa tanto. Ha pasado toda una serie de leyes y de normas que lo blindarían de cualquier acción legal si es que los demócratas obtienen la mayoría en la Cámara, y ya no digas si logran arrebatarle también el Senado. Es más difícil, pero hay probabilidades de que el Partido Demócrata pudiese también arañar la Cámara de Senadores. Y un poco el presidente me parece que está en modalidad de yo ya me voy, háganle como quieran, es mi legado, es mi narrativa, y pues un poco vive en esta especie de burbuja en la que crecientemente me parece que está al interior de la oficina Oval y de la Casa Blanca, y hay muchos legisladores republicanos que, pues, digamos, están viendo que están en la cuerda floja camino a noviembre, que están empezando a decir, pues esto va de por medio de mi reelección como legislador.
0: Uh-huh. Oye, Sora Mamdani parece que arrasó en las internas del Partido Demócrata, y esta ala más radical del Partido Demócrata, pues parece que se asienta, ¿no? Esta figura tan viral, el alcalde de Nueva York, pues puso a los suyos en la contienda interna y los suyos arrasaron, ¿no?
17: Sí, ahí está la progresista del Partido Demócrata, que bajo el argumento de que la manera de confrontar a Trump no es pivotear al centro para recuperar votantes independientes, sino es movilizar a la base progresista del partido. Ojo, Carlos, este es el estado de Nueva York, un poco es como California, no creo que son baremos certeros del humor social que hay en Estados Unidos y de cómo tienes que construir, sobre todo para una elección presidencial, una coalición que pueda vencer al Partido Republicano. Pero ciertamente en estados como California, en estados como Nueva York, la propia capital, en Washington D.C., ha ganado la primaria una candidata demócrata también del ala progresista. Es decir, esto lo vas a ver en lugares que de alguna manera pues están cargadas al extremo de ese arco ideológico del Partido Demócrata, pero ciertamente, digamos, refuerza a quienes creen que la receta para derrotar a los republicanos en 2028 es escorarse a la izquierda, a escorarse a esa ala progresista. A mí me parece que no les va a redituar, me parece que es un error táctico y estratégico, pero hay este profundo debate en este momento al interior del Partido Demócrata.
0: O sea que a lo mejor todas estas dificultades que está enfrentando Trump por el tema Irán, no las capitaliza los demócratas justo por eso.
17: Pues puede ser, Carlos. Hay el peligro de que el Partido Demócrata no entienda cuáles son los ejes narrativos que tienen que usar: la corrupción de Trump, la venalidad de Trump, todo este escándalo en torno a cómo, trata a Washington DC como si fuera su propiedad del Mar-a-Lago, y el tema de, más que la guerra en Irán, las implicaciones que ha tenido la guerra en Irán para la inflación, para el costo de vida, para las chequeras de las familias estadounidenses, ¿no?
0: El tema de narcopolítica mexicana, ¿cómo lo ves en Estados Unidos? ¿Qué tanta atracción trae?
17: No, es un tema importante, sobre todo en la administración y entre un bloque, digamos, importante, legisladores republicanos cercanos a la Casa Blanca o el bloque de legisladores republicanos de origen hispanoamericano. Me parece que en el gran debate de la política pública estadounidense no está entre los temas más importantes. En los temas de política exterior sí lo está, por el tema persistente de la amenaza del uso de la fuerza unilateral por parte de Estados Unidos, que lo hemos estado viendo ya desde hace meses en el Pacífico y en el Caribe, con la decisión de volar lanchas que se sospechan, sin mayor prueba, se sospechan que están cargando estupefacientes y narcóticos de la zona andina hacia el norte del continente. En ese contexto sí, digamos, juega un papel. La comentocracia, sobre todo la comentocracia vinculada al mundo MAGA, sí es un tema importante, y no hay que echar en saco roto que este tema va a venir a más en las próximas semanas, sobre todo, Carlos, a medida que nos acerquemos a la fecha del 28 de junio, que es cuando corren los 60 días de la petición original estadounidense de un arresto provisional con fines de extradición para el gobernador en licencia de Sinaloa y 9 coacusados más. Bueno, 7 porque 2 ya se entregaron del otro lado de la frontera.
0: Muchísimas gracias, Arturo Sarucán. Me da mucho gusto saludarte.
17: Gran abrazo, Carlos.
0: Hasta luego. Arturo Sarucán fue embajador de México en Estados Unidos. Es consultor, articulista y conferencista.
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0: Mi querido Beto Lati, arráncate con la sección deportiva, por favor.
20: Querido Carlos, ya frente al estadio, ya estamos ante el Coloso de Santa Úrsula, ya veo a masas vestidas de verde, cantando, festejando. Sí, la gente ha llegado muy temprano, estamos hablando que el partido empieza en 4:15, tal como aconteciera en el juego inaugural. En lo que tuve yo de recorrido, te puedo decir que fluyó mucho mejor que hace un par de semanas para el duelo contra Sudáfrica, Carlos. Y por lo que yo veo desde acá en la terraza de Claro Sports, en la posición de W Radio, es espectacular todo el panorama y la cantidad de gente que ya está llegando al estadio. Llovió ligeramente aquí en el sur hace unos minutos. De momento sí vemos una nube por ahí acercándose. Parece que la amenaza de lluvia podría venir sobre todo hacia las 5 de la tarde, pero en ese instante no llueve. Carlos, marcadores al momento. Suiza está derrotando a Canadá 2-1, a falta de 4 minutos para concluir, con lo cual Suiza amarraría el liderato de grupo y Canadá iría al subliderato. Hay que entender que Canadá con el empate tendría para ser líder. ¿Qué repercusiones tendría esto? Evidentemente, a cada que se define un grupo, esto irá fluctuando, se irá modificando. En este instante, Canadá tendría que dejar Canadá para ir a Los Ángeles a enfrentar a Corea, a menos que haga un gol. Y el equipo suizo recibiría el cotejo frente a Bélgica, aunque evidentemente, Carlos, el grupo de Bélgica está trabadísimo y va a cambiar mucho todavía. Bosnia
0: se está metiendo. O sea, si Canadá mete un gol más, se va a cabeza de grupo.
20: Exactamente, entonces Canadá terminará enfrentando a Corea del Sur y el que iría contra Bélgica sería el cuadro suizo. Pero de momento está así, cada un par de minutos. Bosnia se está metiendo en este instante. Va a cambiar mucho, pero en este momento será el rival de Estados Unidos, sobre todo los terceros lugares como Bosnia, que le está pegando a Qatar 3-1, es lo que más se va a modificar. En este instante el rival de México es Escocia. Será por instantes Escocia, también sobre todo porque Escocia juega más tarde contra Brasil, a las 4 de la tarde se resuelve ese grupo. Okay. Los escoceses, la Tartan Army, enfrentando a los brasileños en Miami. También se enfrentan a esa misma hora Marruecos y Haití, un grupo muy trenzado por el liderato entre brasileños y marroquíes que empataron. Si Marruecos goleara a Haití por una buena diferencia, podría despojar a Brasil del liderato de ese grupo. Más tarde, ya está claro, el equipo mexicano aquí, en donde estoy, en el Azteca, enfrentando a la selección de República Checa, y Sudáfrica contra Corea del Sur, partido que se realiza en Monterrey. A Guadalajara, después de haber recibido ayer el Colombia-Congo, le queda un partido, ¿y qué partido? Plato fuerte. España-Uruguay el viernes. A Monterrey, después del de hoy entre los Bafana-Bafana y el cuadro coreano, le quedará uno de 16avos que en este momento sería...
0: Agarrón, ¿no?
20: Países
0: Agarrón.
20: Países Bajos-Marruecos.
0: Oh, oh.
20: Sería partidas. En este momento. Ahora, si por ahí Marruecos le quita el liderato a Brasil, sería un Países Bajos-Brasil, imagínate tú.
0: No, por, o sea, por donde lo veas va a ser un agarrón, ¿no?
20: De final, Colombia que ayer hizo los deberes con mucho pesar. Qué rocoso equipo es, Carlos.
0: Ahora, si Portugal no le gana a Colombia, y entiendo que tiene que triunfar, ya no se daría el partido Portugal-Argentina, ¿no?
20: Exactamente, Portugal saldría de esa llave
0: el
20: y
0: Ronaldo
20: sería
0: Messi.
20: Una diferente como segundo lugar. Tendría que derrotar Portugal a Colombia. Ayer que resistía a Congo frente al cuadro colombiano, por un momento pensé, como esto termina en empate, y luego empate en Portugal y Colombia y gane Congo, Congo puede ser líder de grupo, pero no. Colombia logró sacar el partido, tuvo un gran dominio de balón, no metía la pelota, o le anulaban goles, Lucho Díaz dio un partidazo, pero no encontró el gol, y Suárez ha hecho un gran mundial también con el equipo colombiano, Muñoz, el lateral derecho que hace el gol, también querido Carlos, así que en este instante, así las cosas. Suiza está derrotando 2-1 a Canadá y está amarrando el liderato de grupo, Carlos.
0: Muy bien, habla tú con Tlaloc, yo veo lo de Chac y que se nos vaya la lluvia por hoy, ¿no?
20: Que todos se coordinen, por favor, y no haya lluvia. Y nada más informando, Carlos, aquí estaremos en Claro Sports por W, 3 de la tarde. A las 4, aquí mismo, la delantera con Estaca, Videgaray, Pati Cantú, Félix Fernández, un servidor, aquí mismo. A partir de las 6, el partido entre México y República Checa, por la gran cadena W, también tendré el privilegio de estar ahí, así que si no les aburro tanto, aguanten que aquí estaré al menos hasta las 9 de la noche, Carlos.
0: Nunca nos aburres, querido Beto Lati. Te mando un abrazo fuerte.
20: Saludos.
0: Hasta luego.
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0: El resumen de lo que tuvimos el día de hoy. Arely Paz, contigo. Adelante.
22: La información, Carlos, 2:49 PM. ¿Cómo va el tránsito en la Ciudad de México previo al partido entre México contra Chequia? Volvemos contigo, Víctor Sandoval. Buena tarde, cuéntanos.
23: Gracias, Arely. Buenas tardes. Quiero decirte que en la altura del Metro General ya han encapsulado un grupo de policías a un grupo de personas que se pretendían llegar. Son de diferentes organizaciones sociales, quieren llegar al Estado de Ciudad de México. Ahí fueron encapsulados y prácticamente ya no pudieron avanzar. Está abierto solamente el carril del lado izquierdo en dirección hacia la zona sur. Ya lo que son las cercanías a lo que es el Coloso Santa Úrsula de la última milla, que es la estación del tren ligero Virgel. A este punto, cerrado ya, porque siguen llegando muchísimas personas, ya se abrieron las puertas del lado poniente de lo que es el estadio por la avenida Limán, por la zona del periférico, ya se abrió la circulación. Por el lado de Acosta, en este momento están formando ya a las personas para que empiecen a ingresar, previo registro, así como revisión que hacen los diferentes accesos y túneles. El mayor problema ha dejado de llover ya también en esa parte sur de la Ciudad de México. El reporte que tengo, Arely.
22: Gracias, buena tarde.
23: Buenas tardes.
22: En Oaxaca siguen las denuncias de personal médico porque no hay insumos y se opera con riesgo. Estaré Lanis, buena tarde.
24: Buenas tardes, Arely, buenas tardes a los amigos del auditorio. Comentarte que trabajadores de salud del Hospital General Dr. Aurelio Valdivieso rechazaron la versión difundida por el IMSS Bienestar respecto a que esta unidad operaba con normalidad. Aseguraron que persisten graves deficiencias en infraestructura, equipamientos e insumos que afectan la atención a la población. A través de un comunicado dirigido a medios de comunicación y a la ciudadanía, el personal médico señaló que si bien es cierto, continúan brindándose los servicios, esto ocurre en condiciones adversas gracias al compromiso ético de médicos, enfermeras y demás trabajadores. En estos momentos sostienen una reunión con personal del IMSS Bienestar y el vocero de esta dependencia aquí en Oaxaca ha asegurado que no hará declaraciones hasta en tanto no concluya este encuentro en la unidad médica hospitalaria del IMSS Bienestar aquí en Oaxaca. El reporte.
22: Estaremos pendientes. Muchas gracias. Estaré.
24: Pendientes y atentos.
22: En un nuevo golpe contra el robo de combustible, autoridades federales y estatales decomisaron 63,000 litros de hidrocarburo en un centro de acopio ilegal ubicado en Pénjamo, Guanajuato. Durante el operativo también fueron aseguradas contenedores, vehículos y equipo presuntamente utilizado para el almacenamiento y traslado de combustible extraído de manera ilícita. Con datos actualizados de las elecciones en Perú, la diferencia entre Keiko Fujimori, candidata de derechas de 43.387 votos, sobre Roberto Sánchez de la izquierda, Fujimori alcanzaría el 50.1%, Sánchez el 49.08%. Los jurados electorales tendrán ahora que resolver las impugnaciones pendientes, apenas son un 0.2%. Analistas y periodistas en Perú señalan que esto ya es irreversible. Ahora el jurado ya no cuenta solamente votos, sino que analiza las denuncias. Tendrá hasta mediados de julio y se prevé que el 28 de julio proclamen oficialmente a Keiko Fujimori como presidenta electa del Perú. Hasta aquí la información, Carlos.
0: Gracias, Arely.
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0: Muchas gracias, Arely Paz, por todo el día de hoy.
22: Gracias, Comer Rico.
0: Gracias, querido duende. Impresentable del duende. Muy buena tarde.
2: Igualmente, querido Charlie. Buena tarde.
0: Y sobre todo, muchas gracias a todos ustedes por habernos escuchado. A nombre de todos los que hacemos este programa, mañana en punto de la una aquí les esperamos. Soy Carlos Loret de Mola. Muy buenas tardes.

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21: Un gusto poder estar con ustedes una vez más. Muy buena tarde, auditorio de Encuentro. Las 15 horas en Oaxaca. Segunda emisión de este informativo por las frecuencias del Grupo Encuentro desde la ciudad de Oaxaca, 95.7 de FM. Soy Francisco Vázquez Jiménez y con toda la gente en la producción de este espacio de noticias, muchas gracias que se queden con nosotros desde este momento y hasta las 4 de la tarde. Ya lo saben, siempre algo muy interesante que comentar con ustedes sobre lo que nos está dejando la jornada en el panorama nacional y sobre todo aquí en la entidad oaxaqueña, en la capital. Como siempre, pues mucha actividad, mucho tema que comentar con ustedes y esperamos que también tengan mucho que compartirnos a través del 951-308-1361. Tarde de fútbol se acerca, tarde de fútbol se antoja, tarde de convivencia, tarde de familia, tarde de amigos, tarde de también concentración masiva, numerosa, en diferentes puntos de nuestras ciudades donde se instalan las pantallas estas de gran tamaño para poder reunir allí a muchas personas que puedan disfrutar del evento, que puedan corear los goles, las porras, los vivas. En fin, al final de cuentas estamos en pleno mundial y hoy juega México contra Chequia, un partido si no del todo resuelto, se antoja con un marcador bastante cómodo en un momento dado para la selección mexicana, aunque déjeme decirle que han tenido lugar partidos con amplios favoritos que no necesariamente han sido contundentes contra los rivales de menor nivel, tal vez, ¿no? En cuanto a pues historia, en cuanto a tradición futbolera, en cuanto a participación en mundiales de fútbol, a eso me refiero. Pero bueno, han habido partidos con representantes de países que no figuraban en el mundial y que han hecho un papel bastante digno y hemos conocido historias muy singulares y hemos tenido también, por supuesto, información que pues estremece a la población con cada uno de los esfuerzos que se hacen para alcanzar un lugar en una competencia internacional que, a querer o no, ahí tiene la atención del mundo mundial. Así que se juega hoy el partido, el tercero de la serie, Chequia-México, México-Chequia. Usted se quedará en casa, ocupará algún lugar, los que ofrecen los diferentes centros de entretenimiento en la ciudad, o bueno, se irá a concentrar con la familia allí a donde instalan las pantallas de gran tamaño, aunque para este tercer partido observo que hay menos lugares que ofrecen esta posibilidad, ¿no?, de reunirse allí con los demás aficionados, mucha gente que no conocemos, pero con la que coincidimos en la afición por el fútbol y sobre todo en el apoyo a la selección mexicana. Bueno, pues pásela bien, cuídese mucho. Son las 3 de la tarde con 3 minutos en esta segunda emisión del Noticiario Encuentro para el estado de Oaxaca desde la capital. Vamos con Lilu Martínez, avances de algunas notas que les llevamos a detalle de aquí a las 4 de la tarde. Bueno, vamos a adelantarles que la Secretaría de Gobernación informó la mañana de este miércoles que junto a integrantes de la Secretaría de Seguridad y Protección Ciudadana se reunieron con dirigentes de la Alianza Mexicana de Organizaciones de Transportistas, AMOTAC. Esto, si bien no resolvió del todo el tema de los bloqueos, porque sí hubo algunos, por lo menos permitió establecer algunos acuerdos que ya cada uno por su lado han dado a conocer, tanto la Secretaría de Seguridad Ciudadana como los integrantes de la AMOTAC. También tendremos información con mi compañero Álvaro Morales, un tema que está siendo sin duda también digno de observarse en la capital oaxaqueña, donde se está llevando a cabo una planeación, un reordenamiento de taxis colectivos e incluso pues hay ya inquietudes en torno a lo que para algunos resulta una muy, muy mala planeación de taxis colectivos. Hay quejas, hay señalamientos, ninguna instancia ha avisado sobre esta organización, además de que se tienen que desplazar varios metros sorteando baches, piedras, vehículos, en el caso de los que acuden a la terminal de segunda clase. Ya les tendremos la información completa. Ahora sí que dijera la canción del filósofo Juan Gabriel, la intención es buena, nadie se los quita, pero algo más se tiene que hacer. De entrada, pues está causando ya algún tipo de rechazo, de incertidumbre, de inconformidad por parte de los trabajadores del volante y de los usuarios. Esta tarde también les vamos a informar que persiste cierre en el tornillo, no arrancan obras de solución a un año del derrumbe. Recordará usted que en la pasada temporada de ciclones 2025, y la verdad es que parece que fue ayer, ¿no? Pero ya prácticamente desde hace un año que no hay paso en esta carretera Mitla-Tehuantepec por un derrumbe de una carretera recién estrenada, recién inaugurada. No teníamos ni un año de estar ya teniendo esta oportunidad del recorrido de alrededor de 2 horas y media, 3 horas entre la región del Istmo de Tehuantepec y la capital oaxaqueña, cuando ¡pum!, un derrumbe en medio de la temporada de lluvias, una mala ejecución de obra. ¿Qué errores pudieron haber ocurrido allí? ¿Qué se pudo hacer para haberlo evitado? No tengo la menor idea, pero el hecho es que pues ahí está el problema, y se ha hablado de una importante inversión para hacer un viaducto, para hacer un puente prácticamente que libre esta parte del túnel del tornillo, pero parece que todo está bastante quieto. A lo mejor con el presupuesto 2027 podrían incluirse ya los recursos para los trabajos correspondientes que podrían llevar todo el año 2027, si es que se iniciara desde por lo menos el primer trimestre del próximo año. En fin, como siempre hay mucho y muy interesante de qué comentarles durante esta cobertura informativa del noticiario Encuentro. Si les parece, vamos de inmediato con algunos temas del panorama nacional, y tiene que ver con que la Secretaría de Gobernación informó que la mañana de este miércoles 24 de junio, servidores de la dependencia junto a integrantes de la Secretaría de Seguridad y Protección Ciudadana se reunieron con dirigentes de la Alianza Mexicana de Organizaciones de Transportistas, AMOTAC. Por medio de redes sociales, la SEGOP, a cargo de Rosa Isela Rodríguez, detalló que mantiene abiertos los canales de diálogo y seguimiento institucional, y que como resultado del diálogo, la organización transportista acordó realizar movilizaciones sin bloqueos carreteros, aunque sí hubieron algunos, Sí hubieron algunos bloqueos carreteros, no se pudo evitar totalmente, pero bueno, de alguna manera no resultó tan perjudicial como se había anunciado. Se suscribió una minuta de trabajo y una ruta de atención a los planteamientos. La organización reiteró que únicamente realizará movilizaciones sin bloqueos carreteros. El gobierno de México mantiene abiertos los canales de diálogo y seguimiento institucional, informaron desde la Secretaría de Gobernación. Más tarde, por medio de un comunicado, la SEGOP detalló que en la reunión participó el secretario de Seguridad y Protección Ciudadana, Omar García Harfuch, y el subsecretario de Gobernación, César Yáñez Centeno Cabrera, quienes continuaron el diálogo con dirigentes de transportistas para dar seguimiento a los planteamientos de la organización. Mientras tanto, la AMOTAC, en voz de Rafael Ortiz Pacheco, informó que con este acuerdo desisten de las movilizaciones y bloqueos en las carreteras. Sin embargo, se destaca que por la mañana de este miércoles, los integrantes de esta organización sí cerraron la circulación en la autopista México-Pachuca, a la altura de la caseta número 23 en Ecatepec, en dirección a la Ciudad de México. También bloquearon parcialmente la carretera México-Querétaro y mantuvieron un bloqueo en el carril de Tultitlán sobre Boulevard Tultitlán. Previamente, los transportistas cancelaron el megaparo que tenían previsto para este miércoles desde las 7 de la mañana en carreteras del país y en el marco del partido de la selección mexicana contra Chequia. Entre las demandas del sector se encuentran quitar los permisos y parar las extorsiones para poder circular en los municipios, más seguridad y no al cobro de grúas estatales y federales. También piden no más abusos de autoridades, no más abuso de autoridad en la central de abastos en la Ciudad de México, no más acuerdos entre autoridades y operadores de grúas y no más extorsiones de parte de las fiscalías para la devolución de vehículos. De esto es que han venido sufriendo, aseguraron los transportistas, y bueno, por lo menos hay una promesa, ¿no?, por parte de las autoridades, en este caso de la Secretaría de Gobernación y de la Secretaría de Seguridad y Protección Ciudadana Federal, para pues hacerles de alguna manera mejores o mayores garantías en el desempeño de sus labores por las carreteras de nuestro país, en donde han sufrido asaltos, en donde han sufrido secuestros, en donde las propias organizaciones, o perdón, las propias corporaciones que estarían para poder brindar seguridad son las que han maltratado a los transportistas, exigiéndoles algún tipo de cobro irregular, por supuesto. Y ahí tiene usted las consecuencias. El amago, pues le sirvió a ellos para poder establecer esta comunicación con las instancias del gobierno federal. La verdad es que, y desafortunadamente, tuvieron que recurrir, como muchas otras organizaciones. También habrá que pensar, claro, que en el músculo que representan, en la capacidad, en la cobertura que tienen. Ya lo vimos con la CENTE, y no es ninguna sugerencia, ¿eh? No es ninguna idea. No, pero la CENTE sentó una y otra y otra y otra vez a la Secretaría de Gobernación, a la Secretaría de Educación Pública, a la Dirección General del ISSSTE, etcétera, etcétera, etcétera. En el caso de la MOTAC, por su músculo, por su presencia, por su capacidad y su estrategia de movilización, pues también tuvo que sentar a la Secretaría de Gobernación y al propio Secretario de Seguridad Pública Federal para atender sus reclamos. ¿Pudieron haberlo atendido sin llegar a esos extremos, sin haber tenido ese amago? Sí, seguramente sí. Pero muchas veces pareciera, ¿no?, que esa es la ruta, la presión, la movilización, el que se vean obligados a establecer mejores mecanismos de acción para algunos sectores de la sociedad, que déjeme decirle, por supuesto que no todos los sectores, no toda la gente organizada, de alguna manera, ha tenido ni tendría la misma atención del gobierno federal. Eso es un hecho. 3:13, vamos a los anuncios, volvemos de inmediato.
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0: Muchas gracias. 3:16. Vamos de inmediato con la información que se está generando a esta hora y aquí en el estado de Oaxaca. Bueno, vamos a iniciar por lo que es relevante a esta hora, en estos días, en la capital oaxaqueña. Ya le adelantaba, bueno, y mucha gente lo está observando en la ciudad de Oaxaca, cómo están tratando de resolver de alguna manera el desorden que desde hace mucho tiempo han tenido los taxis colectivos o los llamados foráneos. Desde la Secretaría de Movilidad del Gobierno del Estado, por supuesto también de alguna manera interviene la autoridad municipal en la ciudad de Oaxaca, se ha implementado un ordenamiento, aunque está teniendo algunos tropiezos, está teniendo muchas áreas de oportunidad, estaría siendo como que digno de revisión, a ver qué está pasando y cómo se tendrá que resolver de la mejor forma, porque no solo hay que pensar de golpe en dónde instalar los taxis, sino en lo que esto representa para el usuario, que desde ahí precisamente han surgido las mayores inquietudes al respecto. Álvaro Morales nos tiene la información completa sobre este tema. Muy buena tarde, Álvaro, te escuchamos.
1: ¿Qué tal, Francisco? Buenas tardes. Efectivamente, como lo has comentado, hicimos este día, Francisco, un recorrido en las zonas donde se están reordenando los taxis colectivos, los lugares donde se están implementando las nuevas terminales de estas unidades de motor que son pues muy socorridas en el ámbito estatal, Francisco. Sabes que la movilidad de

0: de los usuarios, también de los propios conductores, quienes varias veces durante las últimas dos semanas veían cómo por algunos periodos, a veces de una hora, tres horas, cinco horas, el periférico, principalmente de la ciudad de Oaxaca, se despejaba de estas unidades de motor. No se podía apreciar en las inmediaciones de la central de abasto este tipo de unidades de motor, los taxis colectivos, una situación que se ha ido ampliando. Ya en este momento la circulación es prácticamente nula en la calle de Valerio Trujano, en algunos puntos de el periférico sur de esta capital, porque ya se ha establecido, Francisco, dos puntos como terminales. Un punto, la central de abasto, en un estacionamiento contiguo a la terminal de autobuses de fletes y pasajes. Ahí se han colocado los colectivos que cubren rutas como el Valle Eteco, Tenixtlahuaca, San Pablo Huitzo, también algunos puntos más cercanos a esta capital como Santa María Atzompa, San Jacinto Amilpas. Ahí se han colocado estas unidades de motor a donde tienen que ir ahora los usuarios. Ya no los toman en Trujano, ya no los toman en el periférico de la ciudad las personas, sino que tienen que desplazarse hacia este estacionamiento contiguo a la terminal de autobuses de segunda clase. Y el otro punto que está en vías de crecimiento es una base que está siendo colocada a un costado de una tienda abarrotera en Riberas del Atoyac, bajando el puente Valerio Trujano a mano izquierda. Hablamos de unos 850 metros de la central de camionera de segunda clase. Está del otro lado de Riberas del Atoyac. En este punto van a funcionar unidades de San Antonio de la Cal, de San Pedro Ixtlahuaca, y también se está previendo que lleguen a este punto taxis de Xaachila, Santa Cruz, Ojocotlán y otros puntos, Huilapan de Guerrero, del sur de los valles centrales de Oaxaca. Fuimos las instalaciones, recorrimos estos puntos y lo que hemos recogido son quejas generalizadas, Francisco, de las personas usuarias y de los propios transportistas. Los ciudadanos usuarios se quejan de que tienen que transitar entre baches, entre charcos de agua, tienen que transitar muchas veces a ciegas porque acusan a las autoridades de no haberlos notificado de una forma eficiente de dónde se iban a colocar las unidades de motor para que pudieran ser abordadas. Es el caso de la terminal de segunda clase. Los ciudadanos además se quejaban de la inseguridad de la zona porque tienen práctica de ir sorteando las unidades de motor y luego todavía buscar el lugar donde se encuentran para poder abordarlas. Muchas de estas personas caminan desde el centro de la ciudad de Oaxaca, calles como Zaragoza, calles como Arista, calles como Aldama, calles como Galeana. Desde ahí caminan y la verdad, Francisco, se nota rispidez, se nota inconformidad ante esta situación. Y no solamente los usuarios, sino también los propios ruleteros, quienes incluso están tan a disgusto con este reordenamiento de taxis colectivos, Francisco, que incluso están vaticinando que en las próximas elecciones podría haber un voto de castigo contra Morena, e incluso están vaticinando los propios taxistas que Morena va a perder las próximas elecciones aquí en Oaxaca. Escuchemos si te parece.
1: Está afectando al pueblo, no lo está afectando a los transportistas como tal, los grandes transportistas. Él está afectando al pueblo y desgraciadamente del pueblo ganó el voto.
2: Dice que también al pasaje no, ustedes y el pasaje no.
1: No, afectó al pueblo, afectó sobre todo a las personas más humildes. Y eso es lo que él no ve, el que le dio el voto a él, pero va a perder en estas nuevas elecciones, Morena pierde.
0: Hay otra problemática, Francisco. Personas que vienen del Valle Teco, pero que tienen que continuar su camino hacia otros puntos, como te decía, el sur de la ciudad de Oaxaca. En estos casos, las personas tienen que llegar a la terminal de autobuses de segunda clase y de ahí descender para dirigirse a la otra terminal ubicada en Riberas del Río Atoyac, pasando Riberas, pasando el puente Valerio Trujano, en una situación que estamos hablando de 800 metros, pero en esta situación, Francisco, es una zona pues bastante insegura. Es una zona insegura, una zona donde hay escasa vigilancia policiaca y donde se encuentra

0: las terminales de los taxis que van hacia el sur de los valles centrales es Terracería, está cerca de charcos de agua y también de un lugar donde el mal olor proveniente del río Atoyac y las aguas residuales que ahí se vierten, pues llega a la zona. Están los usuarios previendo que esta terminal va a tener serios problemas de seguridad. Dicen que se van a exponer en las noches a ser asaltados. En el caso de los taxistas también indican que se pueden exponer a atracos por parte de grupos delincuenciales. Escuchemos.
1: Póngale que es mejor el hoy no circula, que se bajen los burócratas de un día de su coche. Último modelo. Sí, hay demasiado tráfico. Hoy no circula.
2: Muchas gracias, señor.
1: Mire.
2: ¿Desde dónde viene? Disculpe. Con cuidado.
1: Desde Zaragoza, donde me deja mi carro.
0: Es una situación, te digo, Francisco, que independientemente de lo que opine el resto de la población y los automovilistas, hablando del sector que ocupan los taxis colectivos, es perceptible a simple vista la inconformidad. Continuamos escuchando el punto de vista de la población.
3: ¿Es hasta acá? Sí, las personas de la tercera que se bajan hasta allá y tienen que caminar toda la ribera para llegar aquí a sus centros de trabajo o para que vengan a hacer sus compras, tienen que cruzar todo esto. Y pues ayer en la mañana ya iban a atropellar a una señora allá. O sea, no sé si ese es el cambio que prometieron, que para mí no es lo correcto.
2: Es más riesgoso,
3: Para los ciudadanos. Tenemos esta acera toda vacía. Esta calle está toda vacía. Entonces, aquí está saturadísimo de taxis. No se puede pasar. O sea, para los peatones, ¿usted cómo lo ve ahorita, mire? ¿Cómo lo ven? Están cruzando, mire el peligro.
0: Como tú lo dices, Francisco, son zonas de oportunidad. Las autoridades han indicado que durante este mes de junio los ruleteros no van a ser objeto de ninguna sanción quienes no acaten estas nuevas terminales que están siendo implementadas. Sin embargo, a partir de julio, las autoridades han informado que habrá ya sanciones para los taxistas que no respeten estos puntos de reunión. Hay entre los ruleteros justamente malestar, evidentemente por otra cosa. En el caso de la terminal que se ubica en esta parte posterior o hacia el sur, después del puente Valerio Trujano, porque ellos afirman que la recolección de pasaje se ha venido hacia abajo. Los ruleteros indican que solamente han sacado hasta 100 pesos para mantener a sus familias al día, una situación que es evidente. ¿De dónde proviene esto? Están acusando falta de sincronización porque unos sitios de San Pedro Ixtlahuaca, por ejemplo, están en esta zona, en esta segunda terminal, pero otros taxis de San Pedro Ixtlahuaca están arremolinados en la central de abasto, en la central camionera. Esto para los taxistas es una competencia desleal y reflejo de la falta de organización entre las autoridades de movilidad, una situación que ellos dicen tiene que resolverse porque de lo contrario ellos están ya amagando con movilizar e incluso irse a parar a la terminal de segunda clase, porque aunque no es una zona que está destinada para ellos digan que mientras haya taxis de sus mismos municipios en la central en la terminal de segunda clase, va a ser una competencia desleal que ellos no están dispuestos a afrontar a partir de ahora. Escuchemos.
4: No, pues que estamos muy mal aquí, muy mal ordenados. La gente no llega, el pasaje no llega. Aquí están los carros, mire, vacíos.
2: Y así llevan 3 días, dicen, ¿no?
4: Ya.
2: Imagínense. Ya. Falta más planeación. Su mensaje para las autoridades, ¿cuál sería? ¿Qué les diría usted a las autoridades?
5: Pues, ¿qué le vamos a decir? Que pues no tenemos ahorita pasaje, ¿no? Y estamos pagando tenencias, seguro.
2: Y más que dicen que hay que promover el empoderamiento femenino, ¿no? Y les deberían ayudar mejor, ¿no?
5: En vez de que... Pues sí, pero no ayuda en nada, al contrario.
0: Francisco, es el reporte que tenemos.
6: Muchas gracias Álvaro. Muy completa la información, como siempre, en la cobertura de Noticieros Encuentro. Pues usted tiene la mejor opinión. Usted, usuario, usted, usuaria, ¿qué le parece? ¿Cómo le está tratando este reordenamiento? Desde hace mucho tiempo se ha vuelto más que necesario, obligado, si de pronto resulta por la urgencia, por la necesidad, un tanto improvisado, ahí está la diferencia. Si de pronto no hay mayor claridad en la acción de ordenamiento y si no se toman en cuenta muchos otros aspectos, bueno, por lo menos habría que esperar por parte de las autoridades correspondientes, reconocer que algo más se tiene que hacer, reconocer que se tiene que mejorar, reconocer que se tiene que habilitar esos espacios de la mejor manera. No solo pensar en lo que al propio trabajador del volante, ¿no?, se refiere o incumbe, el usuario, que al final de cuentas también es un factor de lo más importante en medio de todo esto. Si no hubiera usuarios, pues por supuesto no hubiera este tipo de servicios de transporte público. Estamos atentos a su opinión, 951-308-1361. Vamos a los anuncios, volvemos con más noticias.
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0: En este momento son las 3:33, avanzamos con la emisión Encuentro. Un profesor de la Escuela Secundaria Jaime Torres Bodet en Santo Domingo, Tehuantepec, recuperó su libertad luego de que una magistrada del Poder Judicial de Oaxaca revocara la vinculación a proceso y retirara la medida cautelar de prisión preventiva que le había sido impuesta por un juez. El docente enfrenta acusaciones por presuntos delitos de pederastia. Tras su detención, un juez había determinado vincularlo a proceso y mantenerlo en prisión preventiva mientras continuaban las investigaciones. Sin embargo, la defensa del profesor impugnó la resolución al considerar insuficiente el plazo otorgado para preparar su estrategia jurídica. El recurso fue analizado por la magistrada Alba Osorio Velasco, quien resolvió dejar sin efecto la determinación y ordenar que el imputado continúe el procedimiento en libertad. De acuerdo con los antecedentes del caso, existen al menos 3 denuncias penales en contra del docente. Familiares de una de las víctimas y representantes de organizaciones civiles señalaron recientemente que podrían existir más adolescentes afectadas, además de denunciar presuntas irregularidades en la atención institucional del caso. Mi compañero Antonio Villaseñor nos tiene información desde la ciudad y puerto de Salina Cruz. Buena tarde, Villaseñor.
1: Muy buenas tardes, Francisco, un gusto poderte saludar desde el puerto de Salina Cruz. Te comento rápidamente que esta mañana pescadores de la población de Ensenada Bahía La Ventosa, agencia municipal perteneciente al puerto de Salina Cruz, dieron a conocer que la mancha de hidrocarburos que, bueno, ayer denunció también un grupo de habitantes, pero hoy los pescadores dieron a conocer que esta mancha ya está llegando a las orillas de la playa, esto por el lado donde se encuentran los restaurantes, este lugar conocido como rumbo al Faro de Cortés, que se ubica en esa agencia municipal, lo que está generando igual ya una grave contaminación. Hay que recordar que ayer se hablaba de que vino a dar hasta este punto parte de ese derrame que se generó en la colonia Jesús Rasgado, parte alta, y que bueno, por un arroyo llegó hasta colonias bajas como lo es la Porfirio Díaz, parte del Hidalgo Oriente, Poniente, y bueno, también hasta este punto del emisor de Petróleos Mexicanos en este lugar conocido como la Laguna de la Bahía La Ventosa. Mientras tanto, pues los pescadores señalaron que solicitan la atención de Petróleos Mexicanos para poder resolver esta problemática, este daño ambiental, y sin duda para que ellos puedan seguir haciendo su actividad pesquera, que de ahí más del 90% de los pobladores de esta agencia municipal se viven ellos y sus familias. Hay que señalar, Francisco, que en lo último que va de este 2026 se han tenido varios derrames, pero en ductos, en algunas tuberías, en algunos problemas que se han generado dentro de la refinería, pero este derrame en las playas de Bahía La Ventosa, este es el segundo que se comete en este año, y que bueno, sin duda, Francisco, ha generado la alerta entre los mismos pescadores, ya que ellos señalan que derivado a este derrame, pues el ahora sí que la pesca disminuye, afecta los bolsillos de las familias ventoseñas, y están exigiendo que Pemex pueda reparar a la brevedad este tema, y sobre todo por los fuertes olores que expide este hidrocarburo que se encuentra ya en las orillas, ya entre las piedras de esta zona de Ensenada Bahía La Ventosa. No se descartan, Francisco, algunas manifestaciones dentro, a las afueras, perdón, de la paraestatal Petróleos Mexicanos. Se sabe que ya hoy una cuadrilla de trabajadores de Petróleos Mexicanos acudió hasta la zona a hacer la limpieza de la misma, y que bueno, se espera que sobre todo en el lado lagunar, se espera que ya en próximas horas pueda anunciar Petróleos Mexicanos la atención que se está dando a esta parte afectada, pero ya los pescadores están dando a conocer que también se tiene que limpiar la zona conocida como las playas cercanas a los restaurantes de este lugar conocido como el Faro de Cortés, aquí en el puerto de Salina Cruz, Francisco.
0: Gracias por el reporte, Villaseñor. Continuamos. Buena tarde.
1: Gracias, Juan.
0: Rosa tarde, por cierto, en toda la región del Istmo de Tehuantepec, de las zonas más calurosas de Oaxaca en estos días, por arriba de los 35 grados centígrados. Bueno, ambiente pues también muy propicio para disfrutar de la convivencia más tarde en torno al encuentro que sostendrá la selección mexicana con su similar de Chequia. Por cierto, usted puede escuchar también la transmisión completamente en vivo por la señal 95.7 de FM a través de Grupo Encuentro. Son las 3:38. Le decía que a un año del colapso del túnel El Tornillo, ubicado en la autopista Mitla-Tehuantepec, continúa sin iniciar los trabajos de construcción del viaducto. Podría permitir ya el restablecimiento de la circulación en ese tramo carretero. Los conductores que, pues, tienen esa ruta señalan que hasta ahora no se observa maquinaria ni labores relacionadas con la obra anunciada por las autoridades federales, lo que genera incertidumbre sobre los tiempos de ejecución del proyecto. Habíamos pensado que con el presupuesto, el ejercicio 2026, podría darse inicio con esta obra, pero pues no. Habrá que esperar durante el 2027 para poder, en un momento dado, saber si ya la federación habría de destinar los cientos de millones de pesos que va a requerir la construcción del viaducto. El túnel, recordemos, sufrió un colapso desde el 22 de junio del año pasado. Ha transcurrido un año. Le decía hace unos minutos, la verdad es que me parece que ha pasado tan rápido el tiempo que parece que fue ayer, que parece que fueron hace algunas semanas, pero no, fue desde el 22 de junio del 2025. Es decir, ya superamos el primer año en que allí el túnel colapsó, el cerro terminó por colapsar el túnel Tornillo y se han buscado y encontrado algunas alternativas, algunas vías que resultaron de pronto riesgosas también, pero como en su momento también lo advertimos, una vez que comenzara a llover, ese río por el que hay que atravesar sería pues muy peligroso y lo mejor es no intentarlo siquiera, por lo que ya no hay más. Entonces lo que resta es esperar, insisto, por si en el presupuesto 2027 se incluye la recuperación de esta vía, que le digo, nos duró muy poco el gusto. Apenas hacía algunos meses cuando ya se quedó en estas condiciones. Y sí, lo más reciente es esto, la observación de que ahí no hay visos, no hay ningún dato, ¿no?, que nos refiera que ya comenzaron a hacer los trabajos. El sitio permanece inhabilitado, afecta la conectividad en una de las principales vías de comunicación entre los valles centrales y el Istmo de Tehuantepec. La carretera antigua, la carretera federal 190, ha sufrido también recientemente derrumbes y se ha vuelto sumamente peligroso en algunos tramos. De por sí, usted sabe, la de curvas que hay en esa carretera federal 190 entre el Istmo de Tehuantepec y la capital oaxaqueña. La Secretaría de Infraestructura, Comunicaciones y Transportes informó en abril de este 2026 que se realizaría la construcción de un viaducto como solución definitiva al problema y anunció el inicio de trabajos preliminares para habilitar accesos a la obra. El proyecto contempla una inversión superior a los 1.250 millones de pesos y, de acuerdo con la planeación oficial, tendría una duración aproximada de un año. Sin embargo, ante la falta de avances visibles en el lugar, existe preocupación de que los plazos previstos se extiendan y que la solución definitiva tarde más tiempo del estimado originalmente. La construcción de la presa Mujer Solteca podrá continuar luego de que un juzgado federal negara la suspensión definitiva solicitada dentro de un juicio de amparo promovido por integrantes del Observatorio Comunitario del Agua. La resolución fue emitida por el juzgado segundo de distrito que determinó no conceder la medida cautelar que buscaba frenar temporalmente el proyecto hidráulico mientras se analiza el fondo del litigio. El recurso legal fue impulsado por Juan José Consejo Méndez, representante de una organización ambientalista que forma parte del observatorio. Sin embargo, la autoridad judicial consideró que la demanda presentó limitaciones al centrarse principalmente en la presunta ausencia de autorizaciones ambientales y dejar fuera otros aspectos relacionados con la planeación, ejecución y operación de la obra. De acuerdo con el fallo, un proyecto de esta magnitud involucra diversas decisiones administrativas y técnicas, además de la participación de distintas dependencias de los tres niveles de gobierno, las cuales no fueron incluidas dentro de los actos reclamados en el amparo. Otro de los elementos valorado por la jueza fue que el promovente no acreditó ser habitante de las comunidades directamente vinculadas con la zona donde se desarrolla la presa, ni residir en la región de la Sierra Sur, por lo que compareció únicamente en representación de una organización civil. Con esta determinación, las labores relacionadas con la construcción de la presa Mujer Solteca podrán seguir adelante mientras el juicio de amparo continúa y se emite, podría emitirse, una resolución definitiva sobre este caso. Nos están dando las 3 de la tarde con 43 minutos, 3 con 43. Vamos a informarles de otros temas en esta tarde de encuentro. Y en otro caso que tiene que ver, por cierto, con una persona desaparecida aquí en Oaxaca. Familiares acompañados por el activista y abogado Joaquín Galván revelaron la mañana de este miércoles un retrato de Gaspar Canseco Espina, presunto responsable de orquestar la desaparición del joven Eric Jair Pérez Limón, quien ayer 23 de junio cumplió un año sin ser localizado. Joaquín Galván, en representación de los allegados de la víctima, sostuvo que la publicación de la imagen del individuo fue realizada porque el hombre se encuentra prófugo de la justicia y porque las autoridades ministeriales del estado llevan 6 meses sin proporcionar ningún tipo de información acerca del avance de las pesquisas. Tanto el abogado como la familia atribuyen al sospechoso el delito de desaparición forzada y resaltaron que éste se dedica al tráfico de migrantes. Asimismo, recordaron que fue la persona que citó en su domicilio a Eric Jair el día que desapareció y después de haberlo amenazado porque el joven de 21 años mantenía una relación sentimental con la hija del individuo. Entre lágrimas, Ivonne Pérez Limón acusó a las autoridades de la Fiscalía y Vicefiscalía de Valles Centrales de negarles el derecho de acceder a la justicia y libertad. Luego, sostuvo que a pesar de temer por su vida, no cesaría en su demanda de justicia y la localización de su hermano. En diversos momentos, dijeron, se les ha narrado el camino tortuoso que se ha vivido en este caso, que no es único, lo viven muchas otras víctimas, por lo que denunciaron en su momento la violencia ejercida por la titular de la Vicefiscalía de Atención a Víctimas del acoso sexual de uno de sus agentes de investigación a mujeres testigos y también a una de las víctimas indirectas. Denuncian también la inoperatividad total en los actos de investigación que deberían construir el camino de la verdad. Mientras tanto, se sostiene que Oaxaca es un estado más de un mapa nacional con terribles deudas con las víctimas de desaparición forzada y sus familias. El caso del joven Eric Jair, que cumple un año, desafortunadamente, de no saber absolutamente nada de él. Y ahí está usted escuchando lo que las autoridades, mientras tanto, han dejado de hacer. Haremos un corte, iremos a los anuncios y volveremos con más información.
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0: Muchísimas gracias. Continuamos. Son ya las 3 de la tarde con 50 minutos. Oiga, usted tiene, bueno, vamos a ubicar algún número de la CONDUCEF, alguna delegación que tengan en Oaxaca, alguna oficina que pueda atender problemas que tengan, pues, las personas con algún tipo de buró de crédito. Sabe usted que muchas veces y desafortunadamente en medio de, pues, diferentes situaciones, no necesariamente por una deuda extraordinaria, sí, muchos usuarios de diferentes servicios son llevados al buró de crédito por un malentendido, por una cosa así de pago de servicios, como de telefonía, como de las mueblerías, como de los servicios de televisión por cable, etcétera, etcétera, etcétera. Bueno, estamos tratando de dar, por supuesto, una posibilidad, ¿no?, a las personas a través de alguna oficina que pueda atender estos casos. Oaxaca, porque seguramente usted conoce que la CONDUCEF a nivel país tiene este tipo de atención. Bueno, si usted tiene el dato, le agradezco que nos lo comparta. Vamos con mi compañero Álvaro Morales, a propósito de lo que pasa con muchas familias, con estas empresas que son de pronto las personas víctimas de fraudes. Adelante, Álvaro, con el reporte.
1: Francisco, ¿qué tal? Buenas tardes. En efecto, hace falta una autoridad que frene estos tratos abusivos por parte de diversas empresas que, valiéndose de la necesidad de la gente, pues realmente incurren, como en esta acusación, en actos de presuntos fraudes y también de abusos. Una situación, reiteramos, Francisco, que debe ya ser zanjada por las autoridades estatales y federales. ¿Qué es lo que pasó? Te comento inmediatamente que dos clientas de una tienda Electra de la ciudad de Oaxaca acusaron a un extrabajador de aquella cadena comercial de haber orquestado un fraude al usurpar su identidad, la identidad de estas dos mujeres, y obtener créditos a nombre de las ciudadanas por casi 200,000 pesos, Francisco. Este hombre, este sujeto, extrabajador de esta tienda Electra del centro de la ciudad de Oaxaca, es acusado de haber orquestado este fraude por casi 200,000 pesos. El presunto responsable de los hechos ha sido identificado por las denunciantes como Saúl Ezequiel Bautista López, quien, de acuerdo con la tienda, ya no labora en este lugar, pero aún así, este establecimiento, situado en la esquina de las calles 20 de Noviembre y Aldama, se niega a proporcionar la información del acusado para que las afectadas procedan legalmente en su contra. No conforme con ello, las dos mujeres que denunciaron el presunto fraude condenaron que Electra ha comenzado una campaña de persecución e intimidación para obligarlas a pagar, la cual, esta campaña, incluye llamadas telefónicas y visitas de cobradores. Estas llamadas y visitas de cobradores, de acuerdo con las amenazas recibidas y denunciadas por estas mujeres, por cada llamada y por cada visita de los cobradores, las ciudadanas están siendo, pues, amedrentadas con que tienen que pagar, Francisco, 284 pesos por cada llamada y por cada visita de cobradores que reciban. Las denunciantes afirmaron que, además de ellas, existen al menos una veintena de clientes que también fueron presas de prácticas irregulares. Esta mañana, desesperadas por los hechos, las afectadas acudieron a esta tienda Electra para realizar una protesta y pidieron el acompañamiento de los medios de comunicación. La primera agraviada, Francisco, denunció que el 11 de mayo pasado sacó a crédito una olla cuyo valor era de 3,400 pesos, pero cuyo monto se elevó a 4,420 pesos por los pagos diferidos. Sin embargo, cuando acudió a la tienda el pasado 4 de junio para comenzar a pagar, la deuda, de acuerdo con el gerente, era de 52,000 pesos. 52,000 pesos porque, según los representantes de la tienda, alguien a su nombre, además de esta olla, había sacado un teléfono celular de 15,000 pesos, que a crédito su costo se elevaba a más de 30,000 pesos. Otro caso, una mujer también que afirma tener un crédito de 3,000 pesos con esta tienda, indicó que llegó a este lugar, ubicado en el centro de la ciudad de Oaxaca, porque comenzaron a llegar cobradores a su casa. En este caso, indicaron que debía 140,000 pesos, porque supuestamente había sacado 4 frigobares a crédito. Al acercarse a este lugar, se le informó que este empleado, Saúl Ezequiel Bautista López, era quien en teoría había hecho los trámites para que esta mujer obtuviera estos 4 frigobares por los que ahora está siendo pues requerida de forma extrajudicial por 140,000 pesos. Si te parece, Francisco, escuchemos la versión de una de las afectadas.
2: Me llamo Armenta Matías López. Yo vine el día 11 de mayo a comprar una batería. Acá el 11 de mayo mi pago me tocaba el 21 de mayo, que son pagos los jueves. Y resulta que cuando me tocaba mi pago, me habla el Saúl López, Bautista López. Me dice, no venga a pagar, señora, porque está en la promoción todavía del 10 de mayo. Paga la otra semana. Y yo confiada, ¿verdad? A la siguiente semana me vuelve a llamar. No venga a hacer su pago, venga hasta la otra semana. Le digo, ok. Y les digo, no hay problema porque Electra me perdona, o sea, por los moratorios, no quiero pagar moratorios. No, dice, el día que venga usted me busca, yo le escribo su ticket, usted pasa a pagar. Resulta que el 4 de junio yo vengo a pagar, ya tenía yo un monto de, yo iba a pagar 170 a la semana. Es una olla de 3,400 y en pagos iba a salir en 4,420. Resulta que tenía un pago de 52,000 pesos, les digo, pues que no he venido a sacar más, me dice el gerente. Bueno, me acudo al gerente, me dijo el gerente que es nuevo y que él no sabía nada, pero que yo iba a tener mi demanda, ¿verdad? Y entonces, en eso estoy.
1: Ahí está Francisco. Cuando llegaron los medios de comunicación a este lugar, cuando llegamos los medios de comunicación, los directivos de esta tienda Electra quisieron sacar a los medios, le dijeron a las señoras que iban a arreglar las cosas entre ellos, pero las ciudadanas se negaron porque dicen, hemos intentado hablar con estas personas y simple y sencillamente las amedrentaciones en contra de nosotras siguen adelante. Es el reporte que tenemos.
0: Gracias, Álvaro. Gracias. Continuamos. Como parte de las actividades programadas para la Guelaguetza 2026, del 17 al 28 de julio, se realizará la Feria Internacional del Mezcal en el Centro Cultural y de Convenciones de Oaxaca, allá en Santa Lucía del Camino. Este encuentro reunirá a productores de mezcal, artesanos y expositores de distintas regiones de la entidad, quienes ofrecerán una amplia variedad de productos representativos de Oaxaca al público local, nacional e internacional. Las muestras, degustaciones y, por supuesto, también cerveza artesanal. La feria contará con actividades culturales y musicales que buscan completar la experiencia de los visitantes durante las celebraciones de julio, consideradas las más importantes del estado. De manera paralela, en el mismo recinto, se desarrollará la Expo Feria Artesanal 2026, donde artesanas y artesanos exhibirán piezas de barro negro, alebrijes, textiles y otros productos elaborados en distintas comunidades oaxaqueñas. Las actividades se llevarán a cabo diariamente desde las 11 de la mañana y hasta las 10 de la noche. Así se está planteando, así se podrá disfrutar de la Guelaguetza 2026, uno de los eventos que integra todo este festejo en la capital oaxaqueña, y esto allá en Santa Lucía del Camino, en el Centro Cultural y de Convenciones, es precisamente la Feria Internacional del Mezcal. Ahí está el dato. 3:58, 3:58. Gracias de verdad por la atención que nos han brindado para esta segunda emisión del Noticiario Encuentro. Esperando que sigan, por supuesto, teniendo excelente tarde y que disfruten del evento futbolístico para esta ocasión con la selección mexicana frente a Chequia, y ya mañana platicaremos sobre el resultado, que les pareció el partido. Ojalá que pues haya un buen espectáculo, que haya entretenimiento, por lo menos ya es, ¿no? Ya representa lo que el Mundial de Fútbol tiene para nuestro país. Y bueno, cuídese mucho de las condiciones del clima también para este días. Se esperan algunas precipitaciones, chubascos con lluvias puntuales fuertes, descargas eléctricas y posible caída de granizo en la parte sur-sureste de la República, que incluye Oaxaca, en la Cañada, la Cuenca del Papaloapan, la Mixteca, la Sierra Norte, Sierra Sur, Costa, Valles Centrales e Istmo de Tehuantepec, prácticamente en cada una de las regiones de la entidad podríamos tener chubascos y tormentas eléctricas. Cuídese mucho, quiérase más. Soy Francisco Vázquez Jiménez, son las 4 de la tarde en Oaxaca. Gracias, hasta pronto.
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1: Cuatro de la tarde con 13 minutos, iniciando este respiro musical en este día miércoles, mitad de semana, 24 de junio de este año 2026. Así hemos iniciado, acabamos de disfrutar pieza musical con Oscar Peterson. Antes escuchamos un poco de jazz clásico y al inicio escuchamos un poco también de jazz de Nueva York, disfrutando a través del 95.7 FM, Encuentro W Radio. Yo soy Susy Cruz, me quedo contigo hasta las 5 de la tarde para disfrutar, para hacer esa pausa siempre necesaria en el día a día. Con esto hacemos la pausa, regresamos con más de buena música. Esto que es Just Coffee.
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1: 4 de la tarde con 16 minutos, disfrutas de Jazz Coffee a través del 95.7 FM, compartiendo contigo esta buena música, las piezas musicales siempre necesarias para acompañar tu tarde, sea que ya estés culminando jornadas y estás apenas por iniciar con toda la actitud. Si vas de camino a casa, vas manejando, hazlo con mucha precaución, pero no te despegues de la programación. Si degustas en este momento de tus alimentos, muy buen provecho. Compártenos dónde nos escuchas. Estamos transmitiendo a través de esta frecuencia y a través de internet, que también puedes mantenerte activo, seguir la programación en www.encuentroradiotv.com. Redes sociales también activos en todas las plataformas. Búscanos e interactúa con nosotros, presentes como W Radio Oaxaca. Y puedes comunicarte, reportarte a cabina para compartir con nosotros este momento agradable. También para saludarte, quizá si llevas el nombre de Juan, por cierto, hoy es tu onomástico, estás de cumpleaños para Juan, Juanita. Y para quienes también están celebrando alguna otra fecha, les mandamos el saludo, el abrazo fraterno. Qué mejor disfrutar esta tarde para abrazar también ese momento con la calidez de la bossa nova, un poco de jazz, esa elegancia que siempre nos mantiene presentes en el aquí y el ahora. Así que permítete ese respiro, prepara algo rico de tomar. Tenemos calorcito, por cierto, la temperatura ambiente en este momento aquí en Valles Centrales es de 25 grados Celsius. Hoy, afortunadamente, no hay pronóstico de lluvia, pero si vas a salir, recuerda hidratarte y protegerse también contra los rayos ultravioleta del sol.
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2: 4:32 PM, acabamos de disfrutar pieza musical La Mer, una de las canciones francesas más famosas de la historia, compuesta originalmente en los años 40, hoy interpretada y en esta voz sutil de Laura Fiji. Antes escuchamos pieza musical titulada Un Día de Diferencia con Susy Arioli y Jordan Officer. Con esto vamos a hacer la pausa, regresamos con más de buena música, haciendo este respiro musical siempre tan necesario. Y para hacer también la pausa en el ajetreo del día a día, donde quiera que nos escuches, sea en casa, sea ya de camino a las actividades, si estás retornando después de tu jornada, bueno, hay que aprovechar el descanso. Saludamos, por cierto, a Eric Amador, ya comunicándose con nosotros a través de la línea directa a cabina en el 951-516-3896. Hoy saludándonos desde San Bernardo Mixtepec, con buena vista, dice, y disfrutando de la programación. Muchísimas gracias por compartir con nosotros esta tarde calurosa. Sí, aprovechando también para exhortarles a hidratarse constantemente. 4:32, vamos a la pausa y regresamos con más.
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2: 4:35 PM, vamos a disfrutar pieza musical Una Sola Nota de Samba. Es Stacy Kent acompañada con Jim Morrison, con Graham Harvey, con Jeremy Brown y Josh Morrison. Así que disfrutamos de esta pieza musical a través de Jazz Coffee en el 95.7 FM.

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10: Cuatro de la tarde con 45 minutos. Estás disfrutando de buena música a través de Jazz Coffee en el 95.7 FM. Gracias por permitirnos llevarte esta programación en el resto de la tarde, disfrutando y aprovechando también este momento para exhortarte a hacer una pausa. Quizá en este momento estás degustando de los alimentos, quizá estás ya compartiendo del descanso, disfrutando o aprovechando también en la jornada laboral, quizá vas manejando. A veces vamos tan rápido que olvidamos que la mente también necesita respirar. Te invito a detenerte un minuto, relajarte en este sentido, hacer esta pausa en cualquier momento del día. Si puedes hacerlo ahora, acompáñame, suelta ese acelerador. No pasa nada. Por parar un instante no va a pasar nada. Al contrario, es el mejor regalo para volver a empezar con el corazón tranquilo. Respira profundo y regálate este momento, acompañándote con buena música en Jazz Coffee.

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2: Solo buena música a través del 95.7 FM, disfrutando de Jazz Coffee. Acabamos de disfrutar y escuchar esta pieza musical titulada The Way You Look Tonight. Esta que es interpretada por el pianista-compositor Jeff Steinberg, que por cierto, la pieza musical original fue escrita en 1936. Hoy la disfrutamos con el ensamble liderado por este pianista, compositor, arreglista estadounidense, y que también esta pieza, pues ahora convertida en smooth jazz, en cocktail jazz, está diseñada bajo este concepto instrumental, fluido, sofisticado y sumamente elegante. Compartiendo la tarde, saludamos a Emilio Sánchez, ya disfrutando programación con nosotros en este momento, y también allá escuchándonos desde Atsompa. Compartiendo con todos ustedes también a través de internet, estamos presentes en www.encuentroradiotv.com, donde nos escuchas, donde sea que tú te encuentres. Si vas de camino a casa, vas manejando, maneja con toda la precaución posible, pero no te despegues de esta programación. Estamos por cerrar esta emisión de Jazz Coffee. La invitación a seguir participando en el 951-251-0773.

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2: 4:58 PM, despidiendo ya esta emisión de Jazz Coffee en esta mitad de semana. Acabamos de escuchar pieza musical con Salón de Jazz de Nueva York, titulada Honeysuckle Rose. Y con esto también pues llegamos al cierre en este miércoles. Las actividades del día quizá ya van culminando para ti, quizá estás iniciando. Si estás ya regresando a casa, vas en el automóvil, bueno, hazlo con precaución, el cuerpo pide ese respiro necesario, así que consiéntete un poquito, haz esa pausa que tanto hace falta en esta tarde de miércoles. Yo me quedo contigo una hora más, Música W viene a continuación por esta ocasión y también ocasión especial porque hoy tenemos partido de México versus